Estando él sentado en el monte de los olivos, los discípulos se le acercaron aparte diciendo: Dinos, ¿cuándo serán estas cosas y qué señal habrá de tu venida y del fin del siglo? Respondiendo Jesús y les dijo: Mirad que nadie os engañe, porque vendrán muchos en mi nombre diciendo: Yo soy el Cristo, y a muchos engañarán, y oiréis de guerra y rumores de guerra. 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

Recuerden, el que siembra escasamente, escasamente cosechará. Y el que siembra en abundancia cosechará. Segunda carta a los Corintios, capítulo 9, versículo 6. 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

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Mirad que no os conturbéis, porque es necesario que todo esto acontezca, pero aún no es el fin, porque se levantará nación contra nación y reino contra reino, y habrán pestes y hambres y terremotos en diferentes lugares, y todo esto será principio de dolores. 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

0: Padre Celestial. Ahora venimos delante de su infinita presencia, Señor, para decirle, Padre, que sea usted, Padre, hablando a nuestra vida, Señor, conforme a cada una de nuestra necesidad, Padre. Usted que conoce nuestro caminar, nuestro conducir, Padre Celestial. Clamamos, Padre, para que esta hora, Padre, usted venga hablando a nuestra vida, Señor, porque día con día, Señor, necesitamos, Padre, de esa palabra, Rey de la Gloria. Necesitamos que usted los hable día con día, Padre. Bendice la vida de mi hermano pastor, Señor. Sea usted bendiciendo la vida de mi hermano de una manera muy especial. Da siempre, Señor, ese deseo, esa fuerza en la vida de mi hermano, Señor, la sabiduría, Padre, para poder guiar a su pueblo, Rey de la Gloria. Ayúdalo, Señor, a serte fiel a cada uno de nosotros, a buscar de su presencia, a buscar de su rostro. Pero en esta hora de la mañana, Señor, venimos clamando, Padre, para que esa palabra venga conforme a cada una de nuestras necesidades, Señor, y que nosotros estemos atentos a escuchar el consejo de la palabra y estemos con nuestros corazones, Señor, abiertos, Padre, para recibir, Padre, esa palabra en nuestra vida y la podamos atesorar en nuestros corazones y ponerla también en práctica, ponerla por obra también, Rey de la Gloria. Gracias, Padre. Gracias, Hijo. Gracias, Espíritu Santo, por cuanto usted los ha permitido hasta este momento darle la honra y la gloria a usted. Gracias, Rey de la Gloria. Amén y amén. Bendito sea el nombre de nuestro Señor y Salvador Jesucristo en esta hora. Bendito sea el nombre de nuestro Dios. Dios es bueno y fiel con cada uno de nosotros. Así que va a quedar mi hermano pastor con cada uno de nosotros. Pedirle a los niños que por favor, hermanos, estén sentados. A los míos que se estén quietecitos, ¿verdad? Para que estemos atentos a escuchar la palabra del Señor. Mi hermano pastor con cada uno de nosotros.
1: A su nombre. Todavía seguimos con dos hermanos. Estamos contentos con Dios porque Dios es más que bueno. A Él la gloria y la honra, porque Dios ha sido fiel con nosotros. Bendiga Dios a cada uno, hermano, que se ha hecho presente. Los que no vinieron también me los saludan otra vez, porque no es que les olvide. Gloria al Señor Jesucristo. Bien. Vamos a ir a la palabra del Señor. Vamos a tratar la manera de ser breve. 3 horas y nos vamos. Gloria al Señor. 3 horas y nos vamos.

0: Amén. La palabra del Señor la vamos a leer en Romanos, gloria al Señor, capítulo 12, versículo 5, gloria al Señor. Vamos a hablar bajo el tema, gloria al Señor, la iglesia unida. Bendiga Dios a este muchacho, no lo había conocido, pero al nomás que mi hermana mencionó el nombre, de allá estaba yo viendo de acá arriba y se me hace conocido. Yo decía, ¿quién es? Pero ya lo conocí, ¿verdad? Era el último, creo que es de los, sí, es el último, ¿verdad? Del hermanito este, ¿cómo se llamaba? Arcide, va, gloria al Señor. Y pues la mamá, no sé, todavía vive su mamá, gloria al Señor, ¿verdad? Estas personas fueron grandes personas. La mamá de él y el papá de él compraban curiles, me acuerdo yo. Hermano, gloria al Señor. Y se fueron ellos para Estados Unidos y éramos grandes amigos. Ahí ellos tenían tienditas, nosotros íbamos a comprar churros, gaseosa. Ahí es verdad, gloria al Señor, me acuerdo, bendito Dios. Y ahorita sí ya me acordé, hermano, se me abrió la mente y dije, ah, bueno, ahora sí. Gloria a Dios, pero qué bueno que ahora, hermano, ha venido a un mejor lugar. Y ojalá que hoy se vaya con Cristo en el corazón y que volvamos a ser amigos, hermano, aleluya. No más que ahora en el Evangelio, gloria al Señor, amén. Romanos, lo leemos en el nombre del Padre, del Hijo y del Espíritu Santo, porque no somos solos. Dice así, versículo 5 del 12. Así nosotros, siendo muchos, somos, ¿qué dice? Un cuerpo en Cristo y todos miembros los unos de los otros. Otra vez. Así nosotros, siendo muchos, somos un cuerpo en Cristo y todos miembros los unos de los otros. Solamente un momento. Padre, en el nombre de Jesús, esperamos, Señor, que estos minutos que vamos a hablar tu palabra, Señor, corra y ella pueda ser glorificada, Señor, y haga el efecto, Señor, en cada vida, Señor. Porque así como la lluvia cae de los cielos, Señor, y riega la tierra y no vuelve allá vacía, sino que hace, Señor, lo que usted, aleluya, quiere, Señor, así será su palabra, que no vendrá vacía, sino hará lo que usted quiera para quienes la envía, oh Dios. En esta mañana, en el nombre de Jesús, que esta palabra pueda regar esa tierra presente en este lugar y pueda haber fruto, Señor, y germinar, Señor, y que esta tierra donde la palabra va a caer ahora, esta semilla pueda dar fruto, Señor, oh Dios mío, para gloria y honra de Jesucristo, en el nombre del Padre, del Hijo y del Espíritu Santo de Dios. Muchas gracias, Señor, amén y amén. Puede sentarse y dé un gloria a Dios para que no puje. Amén. Más nosotros los que ya estamos viejos, cuando nos sentamos le hacemos ay. El joven no, hermano, el joven se deja ir a pique en la silla y no siente nada. Ya uno de viejo se deja ir de un solo, se le quiebra la rabadilla. Pero denle un aplauso al Señor, porque hasta aquí podemos decir Ebenezer, Dios ha sido bueno. Diga conmigo, Dios ha sido bueno. Amén. No podemos negarlo, ¿verdad, hermanos? Amén. Bajo el tema, gloria a Dios, la iglesia unida. Bendito sea el nombre del Señor. Qué maravilloso, ¿verdad, hermanos? Lo que vamos a ver. Gloria al Señor. ¿Quién escribió Romanos? El libro de los Romanos es el apóstol Pablo, el autor de este libro. Gloria al Señor. Pablo mismo lo indica en Romanos 16:22. Amén. Pero en el 1:1 lo indica, y en el 16:22 Pablo indica que fue ayudado por un hombre llamado Tercio, gloria al Señor, para poderle ayudar a transcribir sus palabras o la palabra de nuestro Dios. Fecha de libro de los Romanos, fue escrito probablemente entre el año 56 al 58 después de Cristo. Propósito de la escritura, como todas las epístolas paulinas o del apóstol Pablo, gloria al Señor, a las iglesias, su propósito era escribirlas, gloria al Señor, para proclamar la gloria del Señor o la gloria de Jesucristo mediante la enseñanza de la doctrina y la edificación y el ánimo para los creyentes que recibieron su carta. Una preocupación en particular para Pablo era que aquellos a quienes escribió esta carta, aquellos estaban en Roma, que eran amados de Dios y amados a ser santos. ¿Dónde estaba esta iglesia? En Roma. Pero no era católica. No, gloria al Señor. Eran lavados con la sangre de Cristo. Amén. Entonces, mi amado hermano, gloria al Señor, para Pablo, gloria al Señor, escribir esta carta a estos hermanos, y fíjese que Pablo dice para que estos hermanos eran, para Pablo eran amados. Amén. Por eso es que nosotros debemos amarnos también. Amén. Amados y amados a ser, como les decía Pablo, santos. Amén. Veamos Romanos 1:7, por favor. Alguien que tenga Biblia, agarre el micrófono y no se me duerma tampoco. Romanos 1:7. Vamos a ver qué nos dice. Vamos a leer la Biblia. ¿Cuántos quieren leer Biblia? Amén. De esta manera en la casa no la leen.
1: Gloria a Dios.
0: Solo el iPhone nomás, hermano.
1: Dito Dios.
0: Bueno, para facebookear y para mensajear y para el messenger y para el whatsapp y para la whatsapp también. Son buenos. Romanos 1:7, ¿qué dice?
1: A todos los que estáis en Roma.
0: A todos los que estáis, se está dirigiendo Pablo a la iglesia que está, siga.
1: Estáis en Roma.
0: Que estáis en Roma.
1: Amados de Dios.
0: Amados de Dios.
1: Llamados a ser santos.
0: ¿A cómo era esta iglesia? Llamados a ser
1: santos.
0: Santos. Pablo les dice amados, pero también les dice llamado a ser santos. ¿Cuántos de ustedes han sido llamados a ser santos? Amén. Como que esos aménes oyen entrecortados. Por ser el mismo un ciudadano romano y también con ciudadanía judía, él tenía una posición única para aquellos en la asamblea de creyentes en Roma, puesto que él estaba en este momento, puesto que él hasta este momento no había visitado a la iglesia en Roma. Esta carta también servía como su presentación ante ellos. Amén. Pero quiero basarme hoy, gloria a Dios, y hablar bajo el tema de la unidad en la iglesia. Bendito sea el nombre del Señor. Y que este es un tema muy importante, el cual, mi amado hermano, gloria al Señor, es necesario, gloria al Señor, que la iglesia lo analice y que lo entienda. Gloria al Señor. Vamos a ver algo, gloria al Señor, respecto a la unidad. Y comenzaremos con Marcos 9:50. Vamos a empezar por ahí. Gloria al Señor. Si lo tiene, lo lee, hermano. Gloria al Señor. Ajá, por favor, vamos a iniciar por ahí.
1: Buena es la sal.
0: Ajá.
1: Mas si la sal se hace insípida.
0: Buena es la sal. Mas si la sal se hace insípida.
1: ¿Con qué la sazonaréis?
0: ¿Con qué la sazonaréis?
1: Tened sal en vosotros mismos.
0: Tened sal en vosotros
1: mismos.
0: Mismo.
1: Y tened paz los unos con los otros.
0: Ahora, vamos a arrancar desde ahí. Gloria al Señor. ¿Cómo una iglesia es unida? ¿Cómo? Cuando la iglesia es santa, se aman, pero sobre todo en la iglesia hay paz. En la iglesia es menester que haya paz, porque cuando hay paz, el Espíritu Santo no va a tardar en dejarse mover. El Espíritu Santo se va a mover de una manera sobrenatural, que el que venía enfermo va a decir: mientras estaban hablando en lengua, yo sentí un fuego que cayó en mi cuerpo y quemó la enfermedad que yo andaba. Dele gloria al Señor en esta mañana. A su nombre. Una iglesia unida, desde ahí arranca. Una iglesia unida, hermano, arranca, hermano, habiendo paz. Porque cuando la iglesia es unida, hay paz. ¿Lo cree así usted o no lo cree así? Cuando la iglesia es unida, hermano, hay paz. Pero si la iglesia no es unida, ¿qué es lo que no va a haber? No va a haber paz. Amén. Dios bendiga a los jóvenes, a los ancianos, a las ancianas, a todos en general. Si nosotros, mis amados hermanos, toditos somos unidos, es decir, vamos a tener paz. Voy a ponerles un ejemplo y me voy a salir tantito. El hermano Min está construyendo la casa y quiere que le vayamos a ayudar ahora. Los varones. Vamos a ver si hay unidad. A su nombre, gloria. Los varones se quedaron callados. Aleluya. La unidad en la iglesia nos lleva a vivir en paz. Amén. Cuando yo en la iglesia soy unido con todos en general, yo voy a tener paz. Cuando le doy la mano a mi hermano y le digo Dios le bendiga, yo voy a sentir una paz preciosa. Amén. Cuando le doy la mano a mi hermano o a mi hermana y le decimos Dios le bendiga, hay una paz, hay una tranquilidad. Cuando no andamos enojados, ¿verdad? Cuando no andamos empleitados, qué tranquilo se siente. Dios le bendiga. Oh, qué lindo es abrazar a un hermano, ¿verdad? Que anda paz. Y aquel hermano te contagia de aquella paz y lo abrazas. Y sentís algo que anda en él como Elizabeth con María cuando se abrazaron. Y aquellos vientres, la gloria de Dios, hermano, estaba ahí. Aleluya. Juan, cuando sintió que Cristo andaba en el vientre de María, comenzó a saltar. Aleluya, bendito Dios, porque había gloria de Dios. Cuando un creyente anda la gloria de Dios, se siente, usted lo abraza, usted siente aquella paz que aquel hermano anda. Aleluya. Por eso el tema lo hemos titulado Una Iglesia Unida, porque cuando la iglesia es unida, no hay barrera que no podamos vencer, no hay obstáculo que no podamos vencer. Se nos cruza una prueba, pero como estamos unidos, viene el hermano y dice, hermano, yo estoy pasando una prueba, pero como estamos unidos, decimos, hermano, esa prueba es mía también, esa dificultad que usted está pasando es mía también, y yo voy a empezar a orar, y yo voy a empezar a clamar, y juntos saldremos adelante de esta. ¿Dijo amén o no dijo amén los varones? ¿Dijeron amén o no dijeron amén la iglesia? ¡Aleluya! Porque cuando hay unidad y hay paz, la prueba del hermano es mía. ¿No dice la Biblia que cuando un miembro adolece, todo el cuerpo lo siente? Pero se suele dar también que hay veces que vemos a alguien que adolece y nosotros no le ayudamos. Vemos al que está a la par nuestra, que está pasando X dificultad, pero no nos acercamos y le preguntamos, ¿qué está pasando, hermano, con usted? Hay veces que la gente dice, es que está en pecado, por eso es que está pasando esto. Deje de estar señalando, usted señala con uno, hay cuatro para el lado donde usted, porque hay veces que hay gente que está enferma, pasando pruebas, pero no es que está azotado, no es que esté en pecado, es que Dios está permitiendo el proceso porque quiere usarlo para su gloria. Amén. Cuando hay unidad, hermano, entonces hay sabor. Y nos dice que somos la sal, pues. ¿Verdad que un creyente unido? Mire, la iglesia primitiva era una iglesia tan unida que cuando había una necesidad, hermano, allí iban. Allí, hermano, las viudas no aguantaban hambre. Aquí nosotros tenemos viudas y nos da lo mismo. Hay viudas aquí, levanten la mano las viudas. Una, ustedes no quieren enviudar. Alabado sea el Señor. Y los viudos aquí quisieran quedar viudos, ¿verdad? Quisieran quedar viudos los hermanitos, ¿verdad? Gloria a Dios. Y dicen el hermano, si tan solo quedara viuda, ya tengo la ya, viudo dice, ya tengo la vista puesta en una hermana de estas que está sola, dice. Aleluya. Y la hermana dice, si quiere enviudar a este que tengo, ya tengo la vista puesta en uno, ya dice. Alabado sea el Señor. Amén. Imagínense, hermano, que cuando la iglesia primitiva, hermano, había una necesidad, alguna viuda, hermano, gloria al Señor, los apóstoles, como eran los encargados de recoger todo, hermano, aleluya, nadie tenía necesidad. Porque dice la Biblia que vendían las heredades y la traían a los pies de los apóstoles. ¿Y quiénes eran los encargados de repartir? Los apóstoles. Y donde vieron ellos que ya no habían 3,000, ya habían 5,000. Dijo Pedro, no es posible que nosotros nos atendamos de la predicación. Escojamos a 7 varones llenos de sabiduría y del poder de Dios, en quienes esté el Espíritu de Dios. Aleluya. Para que nos ayuden también, hermano, a repartir esta comida. Ellos que se encarguen de dar comida, nosotros nos encargamos de la predicación de la palabra. Amén. Por eso es que en la iglesia, hermano, gloria al Señor, nosotros también los líderes tenemos que poner unos que se atiendan de la comida de los hermanos, no que vayan a andar enamorando a las viudas, sino que se encarguen de la necesidad de las hermanas, de los hermanos, gloria al Señor, amén, gloria a Dios. Entonces, hermano, ¿qué es lo que pasaba? Bueno, Esteban fue elegido para dar comida, pero fíjense que Esteban, a pesar que fue elegido para dar comida, Esteban no se quedó así, ellos andan predicando y yo me voy a quedar callado, dijo Esteban, no es posible. Y en la primera predicación lo que hacen es que lo matan. ¿Cuántas predicaciones llevaría él ya que ha predicado? Nadie lo ha matado. Y Esteban en la primera predicación lo mata. A su nombre. Felipe tuvo la oportunidad, hermano, ese tuvo la oportunidad de ir a predicar a otros lugares. Amén. Pero Esteban no corrió con esa suerte de llevar bastante tiempo la palabra. No, rapidito le dieron muerte. Pero aunque le dieron muerte, lo lindo que alguien lleno del Espíritu Santo, aunque le esté cayendo pedrada, alguien ve la gloria del Señor. El que anda en el Espíritu y sabe que tiene Dios a su lado, aunque le caigan pedradas de aquí y de allá, él tiene puestos los ojos en Jesús, el autor y consumador de la fe. Amén. Y Esteban estaba viendo los cielos abiertos y la gloria de Dios y al Hijo del Hombre sentado a la diestra del Padre. ¿Cómo harán los de la fe en Jesús? No sé. A su nombre, gloria. Bendito el nombre del Señor. Hermano, nosotros somos la sal. ¿Y para qué sirve la sal? ¿Será que yo doy sabor? Desde ahí vamos a arrancar también con la iglesia unida, la sal y la paz. Amén. ¿Para qué sirve la sal? ¿Una sopa de frijoles sin sal? No es sopa. Una sopa de res sin sal no sirve. Así como usted anda, así que anda de allá en medio así, no se le siente sabor. Todos adoran el que está a la par suya, excepto usted, porque usted ya perdió el sabor. Pero agarre el sabor de la palabra, agarre el sabor en esta mañana y tiene que levantarse, mi amado hermano. Aleluya. Amén. Buena es, dice la sal, ¿verdad, hermano Nelson? Buena es la sal. Todos nosotros somos la sal de la tierra. El creyente tiene que tener sabor hasta cuando habla. Cuando el creyente habla con un amigo, amigo, mire, ese es el sabor. Amigo, quiero decirte que Cristo me ha cambiado. Hombre, y el amigo empieza a sentir un sabor, no lo va a sentir insípido. Y cuando usted le viese a decir, fíjate que yo tenía cáncer y el Señor me sanó. Ah, de verdad, dice el amigo. Fíjate que yo casi me llevan preso, pero Cristo me libertó, aleluya. Fíjate que a mí me iban a matar en un baile, pero Cristo me libertó, aleluya. A mí mi mujer me iba a dejar, pero Cristo no lo permitió. Alábelo si puede en esta mañana. Buena es la sal. Un creyente que tiene sabor, hermano. Alguien se me acercó mientras yo estaba en el taller y me dijo, ¿y usted es cristiano? Por gracia de Dios, se le nota, me dijo. A su nombre. La Biblia dice que el Espíritu da testimonio a nuestro espíritu de que somos hijos de Dios. Hay hermanos que dicen, hoy está fácil confundirse, dice, porque el católico viste como nosotros, canta como nosotros, habla como nosotros, pero en la esencia del Espíritu Santo no hay nada. ¿Cómo conoce un mormón? El mormón no tiene Espíritu Santo. ¿Cómo conoce a un adventista? El adventista es peor todavía, no tiene de eso. A su nombre. ¿Cómo conoce a un católico? No conoce que es Espíritu Santo. Conoce de espíritu de idolatría. Porque cuando ellos dicen que danza, es el demonio que estaba en la estatua que se les vino y se les metió a ellos. Y dirá usted, ¿por qué? Pablo dice que en las imágenes lo que operan son demonios. Entonces se zafan de la estatua y se viene a metérsele al cura y empieza a bailar y empieza a cantar remolineando, remolineando, y empieza a remolinear y empieza la monja a remolinear Y usted que va pasando ahí que no tiene sabor, le dan ganas de remolinear también. A su nombre. Pero qué lindo que esta mañana hemos sentido la presencia del Espíritu Santo. Porque aquí sí hay libertad, aleluya. Aquí hay presencia del Señor. Aleluya. Entonces la sal es buena. Una comida sin sal. Imagínense que nos comamos un mango sin sal. Aleluya. Se nos terminan de caer los dos rucos que andamos. Amén. Pues sí, porque ya nosotros que estamos viejos ya vamos rumbo a la placa. Que aunque estaba viendo por ahí, alguien dice de que nosotros decimos, yo tengo una higiene tremenda. Y dice, ¿por qué? Porque yo me cepillo con Colgate. ¿Y de cuál usa usted? De la que vale 20. Y estaba diciendo alguien por ahí que esas pastas lo que trae son químicos que pudren más los dientes. Ay, la gente dice, yo tengo una higiene bárbara, dice. Dios nos bendiga, hermano. Gloria al Señor. Bueno, vamos a seguir. Eso lo dije por lo de los dientes y por lo del mango, que sentí que se me aguadearon más los dientes. Gloria al Señor. Buena es la sal. Amén. Buena es la sal. Pero te imaginas que hayamos una sal que no tenga sabor. ¿Será que podemos comer algo bueno con esa sal insípida? No serviría. Dice que ya no sirve para nada. ¿Sino para qué sirve? Para ser hollada y pisoteada por... Por eso es que hay gente que anda pisoteada todo el tiempo en el evangelio, porque perdieron el sabor. Mientras era un buen creyente, allá va el hermano fulano. Cuando él daba sabor, la hermana se ponía la mantelina donde quiera que andaba. Oh, allá va la hermana. Hoy anda como que es de mita pelona en todo el tamarindo. Aleluya, como que fuera pan de ajanjolín, de unas pelonas así. Va la unión y de remate se hace un colocho aquí. Porque ella no quiere andar la mantelina, la señal, pues, el cubierto. Amén. Porque ese no se llama velo, se llama señal. Es ahí donde los agarran a ustedes, aquellos pentecostales que dicen que, hermano, aleluya, que no tengo nada contra ellos, que dicen que a la mujer en lugar de velo se le ha dado el cabello. Es claro, es que ustedes no usan velo, ustedes es señal de potestad, señal de autoridad. Esa es la diferencia entre velo y señal. Ustedes usan señal. Usted no ande diciendo, véndame ese velo, véndame esa señal, diga, porque esa se llama señal de autoridad en su cabeza. No todos aplaudieron, pero por lo menos. Amén. Mientras la hermana usaba la señal, qué bonita. Oh, allá va la sierva. La ven sin velo. Como que es ayote, de esos ayotes recién salidos de la ayotera, nadie la quiere saludar. Yo le voy a decir, que le vaya bien, hermana ayote. Porque no está dando el sabor que la Biblia manda. El creyente es el encargado de dar sabor en la tierra. Cuando se reúne con un amigo, pero algo está descendiendo, algo está descendiendo. Es que él tiene que dar sabor. Ah, pero los hermanos varones, cuando ven a una amiga que está bien chula y bien bonita, ellos se les olvida que son cristianos. Posen aquí y aquí. Porque han visto una muchachita que está de un litro y medio. Y como la que tienen en la casa es de 3 litros, ya no la quieren. Pero puede ser que tenga 3 litros. Cuando usted se casó con ella, no era 3 litros, era de 1 litro. Y hay que amar a esa mujer. Ahora que ya está gordita, hay que amarla. Y usted, mujer, no le diga a su marido viejo panzón. Porque cuando se casó con él, no era un viejo panzón. Era un viejo que tenía sabor. Ahora todavía tiene sabor con esos grandes cachetes. Agarre eso, le diga, mi viejo cachetón. A la mujer hay que agarrarle los cachetes si tiene y decirle, mi viejo cachetona. Aleluya. Pero el creyente que da, que es sal y que da sabor, hermano, lo demuestra con hechos. Amén. Cuando él se para, él no se va a parar para hacer poses extrañas. Él se para y empieza a adorar. Señor, te alabo. Y aunque el que esté allí trabajando conmigo, y quizás yo con una barra esté, pero yo estoy diciendo, te alabo. Y si no, muy en breve va a salir una noticia. Trabajando, hermano. Y si es con la piocha, piochando, y está diciendo, yo no me voy a quedar. Es que el creyente tiene sabor. Amén. Aleluya. Yo sé que mi hermana quizás cuando trabaja allá en Texas, pero ella anda con sabor, quizás cuando agarra el carrito manejando, ahí va diciendo, mi alma volará, mi alma volará. Aleluya. Hay hermanos que oyen la radio, el que Dios nos permite, hermano, y ahí van en el carro, allá en Nueva York, en Maryland, y dice, hermano Joelito, aquí vamos escuchando la radio, aquí lo vamos escuchando, siervo, y hermano, y se reportan, y hermano, y a veces que me mandan hasta alabanzas que van escuchando. Pero es que esa gente anda a sabor. Hay gente que dice, allá en Estados Unidos no hay evangélicos verdaderos. Yo creo que nos están ganando allá. Porque esa gente cuando dicen a meterse a ayunar, ayunan. ¿Y usted aquí? Miren, esa gente trabaja, esa gente ayunan, oran, vigilan. ¿Y usted? Hacen vendimias para pagar biles. Aleluya. Imagínese usted. Hay hermanos que no tienen local propio allá de iglesia, pero esa gente alaba al Señor allá, hermano. Nosotros aquí tenemos propio local, solo la luz y algunas cositas que se nos vienen, y ni eso queremos, los muy duros. Y empezamos a decir, Dios va a tocar el corazón de uno que esté en Estados Unidos, ¿con qué no lo ha tocado a usted? Duro. Amén. El creyente tiene sabor. Amén. Y no me he salido del tema. La iglesia que es unida es una iglesia con sabor. No sé si me va a entender. Que cuando se dice vamos a hacer un protemplo, como yo tengo sabor y estoy unido, pastor, anóteme a mí. La hermana que tiene sabor, pastor, déjeme toda la semana de limpieza a mí. Pero usted ve la insípida que está en la par suya, ¿quién va a hacer la limpieza? Y le dicen así, como que son moscarrones viéndose. ¿Y quién va a contestar ahora el lunes usted? Pero el que tiene sabor, mi amado hermano, ese dice, hermano, pastor, déjeme a mí. Amén. El hermano va a hacer la casita. Hermano, cuente conmigo, yo voy a ir. A su nombre. Porque el que está unido, y que es una iglesia unida, es una iglesia de sabor. Se le mira la chispa. Vamos a seguir porque lo veo serio. Buena es la sal, pero si la sal se vuelve insípida, ¿con qué la sazonaréis? ¿Y qué dice? Tener sal en vosotros mismos y tener paz los unos con los otros. Esa es la iglesia unida de Cristo. Tiene sabor y tiene paz. Amén. Cuando la iglesia es unida, hermano, qué maravilloso. Gracias a Dios en esta iglesia hemos sido unidos siempre, hermano. No vamos a decir lo que no. Aquí cuando ha habido una necesidad y si alguien se está muriendo, allá va, hermano, hay un enfermo. Vamos, hermano. Amigos han venido a pedir ayuda aquí, hermano. Un amigo manda a solicitar ayuda. Démosle, paz, le damos. Ahí vino uno, dice que era mudito. No sé si era cierto. Porque hoy en estos tiempos, ¿verdad? Así y así va. Yo dije, ¿será mudo? ¿Será verdad o no será verdad? Pero yo le echaba de ver que no tenía cara de mudo. Le echaba más cara de vivo. Porque, hermano, no es burlarse de la gente, pero hay gente que anda solamente por ver qué consigue. Pero, hermano, hemos ayudado a muchas personas aquí. Y no nos ha interesado que sea de otro lado. ¿Por porque la iglesia que es unida no ve rótulos, no ve luz, distancia. Él ve la necesidad que somos el cuerpo de Cristo. Sea amigo o hermano, tenemos que ayudar, hermano. Aleluya. Vamos a seguir porque esto está fuerte, hermano. Gloria al Señor. Quiero que veamos lo que dice Romanos 12:18, por favor. Vamos a ver algo más en cuanto a la iglesia que es unida. Gloria al Señor. Una iglesia unida, arrancamos diciendo que es una iglesia que tiene paz y que tiene sabor. Vamos a ver, ¿cuántos tienen paz aquí?
1: Aleluya.
0: Amén. Vamos a continuar con la iglesia, hermano, gloria al Señor, que tiene paz, una iglesia unida. Vamos.
1: Si es posible.
0: Si es posible.
1: En cuanto dependa de vosotros.
0: En cuanto dependa de vosotros.
1: Estad en paz.
0: Estad en paz.
1: Con todos los hombres.
0: Con todos
1: los hombres.
0: Así es la iglesia de Cristo. La iglesia que es unida, tiene que haber paz. La iglesia, hermano, de Cristo, tiene que tener paz. En la iglesia no tienen que haber pleitos. En la iglesia no tienen que haber discordias. En la iglesia no tiene que haber gente diciendo que es superior que otro. Nadie es más que otro. Toditos somos iguales. Aunque algunos tengan cuenta bancaria y otros no tengan, pero ante los ojos de Dios todos somos iguales. Ante los ojos de Dios vale el que es rico y vale el pobre. Amén. Ante los ojos de Dios vale hermano Ariel, vale hermano Nelson, vale hermano Jimmy, vale mi persona, valen todos ustedes. Amén. Si es posible, en cuanto dependa de vosotros, tener paz con todos. Y hermano, no solo abarca en la iglesia la paz, sino abarca afuera también. Si no le hablo a mi suegra, tengo que hablarle a mi suegra. Hay amigos que, hay hermanos que no le hablan a algunos amigos. No, a los amigos hay que hablarle. Hay que hablarle a la suegra, al suegro, al cuñado, a la cuñada, a la concuña. Porque hay bárbaros que por un pedazo de tierra se están peleando. Es que esa tierra es mía y no tienen paz y evangélicos. Esa casa me compete a mí. Cuando te muras hay que te le echen en el lomo. Ese carro a mí me va a quedar de herencia. Ay, te lo echas al cajón cuando te muras. Tener paz con todos. Hay hijos que andan peleando herencia, hermano. Pero no quieren pelear la herencia que nos espera allá en los cielos. Esa herencia peleamos. Esa herencia que nos espera en el cielo. Esa hay que pelear. Papá le dice, a mí me va a dejar la casa. El viejito se está muriendo. Mire, mamá, mi papá dice que no me va a dejar la casa a mí. ¿Y qué vamos a hacer, hija? Le dice la mamá. ¿O qué vamos a hacer, hijo? Le dice. Y como el padre siempre quiere al más, y en veces el padre quiere al más perverso de la familia, ¿y qué uno va a hacer, hermano? Y hay padres que quieren al más malandrín de la familia. Al que les da dolor de cabeza. Este es mi adorado, le dice. Y al bolo quiere dejar heredado. Y al pobre que se ha matado con él, no le quiere dejar nada. Al que está luchando en el evangelio, vos como dos evangélicos, le dice, tu herencia está en el cielo, le dice. Bíblico, devuelve. Vos no tenés necesidad, vos en el cielo la tenés. Tu hermano sí, porque tu hermano él se va a quedar en la tierra. Bueno, tiene razón, tiene lógica. Pero yo les quiero decir a los padres que están aquí, si es un solar de 20 por 20 y son 80, hijos los que tienen, mide ese solar. A un centímetro cada uno le va a tocar. Aunque sea de pie, hermano, aunque sea una casita como que fuera baño de toile, pero le va a servir de algo. Pero a todos tienen que dejarle. Y si no, vende ese pedazo de terreno y a cada quien denle sus 100 pesos y que se vaya a dormir a la casa. Pero usted no tiene que tener preferencia, porque Dios no tiene preferencia para nadie. Dios es con todos. Dios hace llover sobre buenos y malos. Y si usted un hijo es malo, aunque sea malo, pero tiene que quererlo, es su hijo. Y si es bueno, quiéralo también. Que aunque bueno, solo mi Padre celestial. Amén. Bueno, la Biblia nos manda a que tengamos paz con todos los hombres. Amén. Eso es la unidad. La unidad nos hace vivir en paz. La unidad nos hace vivir en paz y nos hace vivir en sabor. Amén. La unidad nos hace que somos creyentes que damos sabor. Aleluya. Nos hace tener paz. Y fíjense, hermano, que un creyente que tiene el Espíritu Santo y que da sabor es un creyente que nunca anda enojado, igual el que está a la par suya. Solo es el que está a la par suya que es enojado. Pero un creyente que anda en la presencia de Dios, ese creyente todo el tiempo anda alegre. Dios le bendiga, siervo. Amén, hermano. Dios le bendiga. ¿Cómo estuvo el culto, siervo? Bendecido, hermano. Hermano, ese culto estuvo de poder, de maravilla. Pero si encuentra el que está en la par suya enojado, sale del culto, hermano. Dios le bendiga, le dice. Oiga, y le dice así, el hermano que tiene sabor y que tiene paz y que tiene gozo, ese hermano le pregunta al aburrido que está en la par suya y le dice, hermano, Dios le bendiga, ¿cómo estuvo el culto? Garroteado nomás, salí de ahí, hermano. Maña garroteada que me dio el pastor ahora. Y por mí lo digo, así como yo de días no venía. Aleluya. Pero el que tiene sabor, hermano, el nomás que sale de esa puerta, él va diciendo, gracias, Padre, qué culto más bendecido el de ahora. Porque alguien, hermano, gloria al Señor, que tiene a Cristo en el corazón, vive en unidad, vive en paz, vive, hermano, con dando sabor. Amén. Qué bonito una iglesia así unida, ¿verdad, hermano? Esa iglesia es la que queremos. Amén. Si usted encuentra a alguien y dice, Dios le bendiga, hermano, y no le contesta, ahí déjelo. Y hay quien, no me contestó el saludo, ahí déjelo. Usted le dijo, Dios le bendiga. ¿Perdió algo usted? No, usted no perdió nada. Usted le dio la bendición. Y si alguien le dice, Dios le bendiga, ahí sea. Amén. Ese es un sí. No más que no le vaya a decir, para que le digan, te voy a ver podrirte. No le diga amén, porque entonces sí se va a podrir usted. Si le dice, Dios le bendiga, hermano, amén, conteste. Por fe lo voy a ver, hermano, en un carro nuevo. Amén, diga usted. Que no le digan de eso, va. Un Isuzu, dice el otro aquí atrás. Ya veo que le dan la ciudadanía y se va para Estados Unidos. ¡Ja! Aleluya, yo le aseguro, hermano, que ni los habla cuando está allá. No, Dios bendiga a Mano Ariel, que le salió la visa y ya fue a Estados Unidos, lo tomó. Oh my God, decía allá en Estados Unidos. ¿Ah? Aleluya. Ahí venía hablando en inglés. No, hermano, no, no, no. Gracias a Dios, hermano, que mi hermano fue a Estados Unidos y vino humilde. Dios bendiga a mi hermana en Estados Unidos, pero mire qué humilde. Esta gente no ha cambiado, hermano. Dios bendiga al amigo también. Mire, fue a Estados Unidos y bien humilde está ahí. Pero hay gente, hermano, que fue a Estados Unidos y ahí vienen diciendo, excuse me, excuse me, excuse me. Bien maliciosos. Pero qué lindo, hermano, que nosotros tenemos el Espíritu Santo de Dios en nuestro corazón. Y el Espíritu Santo nos hace humilde. Amén. Bueno, vamos a seguir con este tema de la unidad. La unidad nos hace vivir dando sabor. La unidad nos hace vivir en paz con los hermanos y hasta con uno mismo. Porque hay gente, hermano, que ni ellos mismos tienen paz. Ya he escuchado a esa gente que dice, en mi vida no tiene sentido, ni él mismo tiene paz. Hay gente que dice, yo no sirvo para nada, ni él mismo tiene paz. Yo no sé por qué a mí no me quedan las faldas bien como a la esposa del pastor, dice Elías de Adim. Usted no tiene paz ni usted solo. esta casa que el Señor me ha dado no sirve, porque a la hermana buena casa le ha dado. Deje de andar murmurando. Una iglesia unida, no, hermano, una iglesia unida se goza. Dios bendiga al hermano que está bendecido. Hay que gozarse con los que se gozan y llorar con los que lloran. Si un hermano tiene carro y tiene casa, gloria a Dios. Amén. Esa es una iglesia unida. Pues estamos viendo el tema de una iglesia unida. Pero ¿qué dice Pablo, hermano, a los corintios? Veamos primera de Corintios 10. Vamos a ver, 10, si no me equivoco. Ajá. Sí, 10:10. Ajá.
1: Ni murmuréis.
0: Ajá.
1: Como algunos de ellos murmuraron.
0: Oiga bien, usted tiene que andar de murmurón. Siga.
1: Como algunos de ellos murmuraron.
0: Como algunos de ellos murmuraron.
1: Y perecieron.
0: Y perecieron.
1: Por el destructor.
0: Por el destructor. ¿Por qué perecieron? Por murmurones. Y así hay gente que murmura, ellos mismos andan murmurando. Es que mi vida no tiene sentido. Yo quizás al rato voy a buscar el lazo y me voy a ir como Judas. Murmurando, hermano. Deje de andar murmurando. Es que yo no tengo ni zapatos. Mire hasta dónde estoy en el mundo. Yo cuánto tenía. No, hombre, hermano, no ande con eso. Y los que somos unidos, si nosotros tenemos, ayudemos a otro. Porque de eso se trata, de una iglesia unida, hermano. Ayudar a los demás. Si yo veo que una hermana la sandalia no le sirve y que anda así como media destrompadita, ya, hermano, hay que ayudarle un par nuevo. La hermana una zapatera tiene así grandota, ¿ves? ¿Cuál me pongo? Dice, esta brillosa. Brillan blanco, amarillo, azul y rojo. Qué estos colores. Es arcoíris completo el que tiene en la casa, hermano. Tiene zapatos de lujo, hermano, como que fueran lanchas. Pero ya vio la que está a la par de ella y vio que las sandalias de ella no sirven, pero no es digna de darle. La iglesia de Cristo, que es unida, no es así. Y ve la hermanita, la señal, dice, se le queda viendo, ya no le sirve, voy a regalarle una. A su nombre. No, ya les toqué ya lo que a ustedes no les gusta que les toque. El hermano que está a la par suya le siente un olorcito a sobaco o algo, el buen salvadoreño. Pero no es digno de darle una loción y tiene 4 lociones él. Ese hermano le apestan los sobacos. Dice, somos salvadoreños, ¿sí o no? Pero no es digno de acercar. Hermano, tome, le voy a regalar un censo. No, un Samsung, va. Un censo, un Samsung es un teléfono, ¿verdad? No se le acerca. No, mi hermano, hay que hacer esta tajadita de limón, úntese allí. Porque muchas veces el error está viendo, pero no es digno de acercarle y darle algo. Amén, hermanitos. Nos ponemos a murmurar del hermano en virtud de darle. Estamos viendo lo de la iglesia unida, ¿verdad? No me he salido. Amén. Vamos a ver qué dice Romanos 14, versículo 19. Vamos a seguir, hermano. Gloria al Señor.
1: Amén.
0: Una persona unida no vive murmurando. Vamos a ver, ¿qué más?
1: Así que sigamos a lo que contribuye a la paz.
0: Una persona unida sigue trabajando y sigue edificando, o sigue, hermano, tratando la manera de contribuir a lo que conduce a qué.
1: A la paz.
0: A la paz.
1: Y a la
0: más?
1: Mutua edificación.
0: Y a la mutua edificación.
1: Amén.
0: ¿Qué es lo que hace la iglesia? La iglesia edifica. Pero usted destruye. Hermana Vero, venga. Y ya se acerca Vero, va, como no le gusta el dulce. Venga, hermana Vero, le voy a contar algo. Pero en confianza, hermana Vero. Calladita. Y aquella, a ver, ¿de qué se trata, sierva? Bien ungida. Dale un solo en el nombre del Señor. Le voy a contar, fíjese que la hermana Lita hizo esto, hermana Vero. Eso no es edificación, eso se llama destrucción. Amén. Hermano Nelson, le voy a contar esto en confianza, pero que no case a más, hermano, que el pastor no se dé cuenta. Y en vez de ese hombre el que anda con eso. Eso no edifica, hermanos. No edifica. Pero qué bonito es que se acerque y le diga: hermano Nelson, ya halló usted en Romanos capítulo 13 una porción tan poderosa. Oh, eso sí es edificación. Hermana Vero, ya encontró usted en la Biblia, en Apocalipsis, este texto bíblico. ¿Cuál es, hermana? Yo no lo he hallado. Mire, aquí dice Apocalipsis 20:12. Aquí lo dice en Apocalipsis capítulo 22. Mire el versículo 13 y 14. Mire qué bonito. Eso se llama edificación. Hermanos míos, ¿cuándo vamos a ir a orar por un enfermo? Eso se llama edificación. Amén. ¿Sabe qué se llama edificación? Ir a restaurar a otro hermano que ha caído de la obra. Amén. Edificación es ir a levantar al que ha caído de la obra. Amén. Pero hay veces que en virtud de edificar, destruimos. Qué bonito es que una casa la vayan levantando. Imagínense que venga una máquina y alguien diga: esa casa no me gusta así como hay, la derrumba. Y el albañil que ha edificado con tanto esfuerzo, vea que le botan las paredes, ¿cómo se sintiera el albañil? ¿Cómo se siente Dios cuando usted le sirve de tropiezo a alguien? Miren, hermano, esto yo no sé ni por qué lo digo, pero algo debe de Dios hablarnos, algo. ¿Cómo se sentiría, hermano Ariel, que él es albañil y que esté edificando y llegue otro albañil y le diga: ¿por qué le quedó pan de esa pared? Y a las 12 en punto. A las 12 del mediodía. ¿Cómo se sentiría él, el humano? Se sentiría triste. Quizás si no han muerto el viejo hombre, saque el viejo hombre. Mire, varón, ¿y por qué no lo hace usted, pues? Sale el viejo hombre a relucir. No, hermano, pero el que es nueva criatura, lo que hermano Ariel puede hacer es quedarse callado y darle gloria al Señor. Amén. Miren, si vamos a hablar, hablemos para edificar, no para destruir. Cuando usted se acerque a su hermano, si no va a edificar, córrase. Pero si usted va a edificar, acérquese a su hermano. La iglesia está para edificar, no para destruir. Jesús mismo nos enseña que el que es con él edifica, no desparrama. Amén. El que es con él. Pero el que no es con él desparrama. Y el que está en el evangelio lo que hace es que edifica. Hoy ganamos un alma, mañana ganamos otra alma. Eso es edificar. Pero hoy ganamos un alma, usted viene y hoy le sirve de tropiezo y ahí anda el hombre de vuelta afuera. ¿Cuántos ayunos el pastor ha hecho para que esta alma venga y para que usted la bote? ¿Usted cree que uno como pastor, yo me ha tocado hacer ayunos para que estén ustedes aquí, y venga un hermano dentro de ustedes que ande mal y me haga caer a este hermano, y yo con tanto esfuerzo haciendo ayunos y entregándole ayunos al Señor, y usted que anda rebelde, bote a ese hermano? ¿No cree que es vergonzoso eso? No podemos, tenemos que a la mutua edificación. Si usted cree que no edifica con una palabra, quédese así, mire. Pero si usted va a edificar, acérquese a un hermano. Amén. Hermano Nelson se ha acercado a este muchacho de hermana Rubidia, ¿verdad? El hijo de ella. Hermano, desde que han tenido un acercamiento, se ha visto este joven, se ha pegado, hermano. Y yo le dije: hermano Nelson, se me va a encargar de estar cerca de él. No todos los días en la casa, porque eso de andar de vago tampoco, no. ¿A su nombre? Puede irlo a ver, así va. Hermano, ¿cómo está? Siervo del Señor, animarlo. Eso es bueno. Y miren, mi hermanito, ¿a dónde está? Gracias al Señor. Imagínense que cuánto no costó para ir a evangelizar a este amigo. Y quizás hasta los piecitos le temblaban a uno, porque hay amigos que le salen enojado a uno, hermano. ¿Usted cree que yo no me he chocado con gente que es contraria al evangelio? Y hermano, y lo han bendecido, pero bien bendecido. Ya usted sabe qué tipo de bendiciones. Que hasta agua caliente le han dejado ir a uno. Ajá, imagínense ganar esa alma y que nosotros otro la bote. Por eso que la iglesia debe estar unida, edificando. Ya la predicación de la palabra, si le toca el pecado que el hermano anda, ahí es problema de él si se enoja. Pero hermano, si usted no edifica, no destruya, por favor. Dele un aplauso al Señor. Así que sigamos, oigan esto, sigamos lo que contribuye. Si no contribuye a lo bueno, déjelo, eso no sirve. Pero si contribuye a la paz, sígalo. Si contribuye a la mutua edificación, sígalo. Amén. Si usted ve que un hermano no lo edifica, hágase un lado de esa gente. Aquí, gracias a Dios, no existe de esa gente. Lo digo por si hay allá afuera. Si usted se consigue un amigo que le gusta esto, aléjese de esa gente. Esa gente no sirve. Porque una gente que le gusta esto, ¿saben ustedes qué es esto? ¿Ven al salvadoreño? Esa gente que le gusta el bla, bla, bla, no sirve. Es eso, cizaña. Aléjate de la cizaña. Jesús dijo que es necesario dejarlo crecer lo uno con lo otro. Pero siempre el trigo hace la diferencia ante la cizaña. La cizaña destruye. La cizaña es aquel que le gusta sembrar discordia entre hermanos. Cuidado con esa cizaña. Usted siga lo que contribuye a la mutua edificación. Si un hermano le da un buen consejo, agárrelo. Pero si un hermano le habla en mal de otro hermano, retírese cuanto antes, porque el próximo que va a hablar va a ser de usted. A su nombre. Estamos viendo la de la iglesia unida, ¿verdad, hermanos? Amén. Así que sigamos lo que contribuye a la paz. Tenemos que vivir en paz. Y a la mutua edificación, como una iglesia unida. Debemos de vivir en paz y en edificación. También, como iglesia unida, debemos de vivir en un mismo sentir. ¿Cuántos bendicen a Dios? Como iglesia unida, debemos de vivir en un mismo sentir. Amén. Ya dijimos que como iglesia unida, debemos, hermano, gloria al Señor, vivir de acuerdo a lo que el Señor nos manda. Hermano, gloria al Señor, viviendo en paz, viviendo con sabor, viviendo, gloria al Señor, aleluya, hermano, en edificación, bendito Dios. Pero también como iglesia unida debemos vivir en un mismo sentir. ¿Qué dice primera de Pedro 3:8? Vamos a ver las características de una iglesia unida. Gloria al Señor. ¿Qué dice, hermano?
1: Finalmente, sed todos de un mismo sentir.
0: Oiga, ¿cómo debe de ser la iglesia que es unida? Sed todos de un mismo
1: sentir.
0: Compasivos. O sea, parece tantito. De un mismo sentir. Esto quiere decir que lo que yo siento, usted lo siente. Yo siento amor por las almas. ¿Qué debe de haber en el miembro? Amor por las almas. Yo siento amor por el descarriado. Tú tienes que sentir amor por el descarriado. Yo amo la obra. Tú tienes que amar la obra. Amén. Yo me entrego de lleno a trabajar en pro de la obra. Tú tienes que hacerlo. Todos de un mismo sentir. Hay un enfermo, un hermano tiene el sentir de ir a orar, todos tengan el mismo sentir y vayan a orar por el enfermo. ¿Se da cuenta cómo camina una iglesia unida? ¿Cómo camina una iglesia unida? En un mismo sentir. Yo siento el dolor de un hermano que se le murió un familiar. Hermanos, hay que estar en la vela. Vamos a ir a la vela, aunque con gripe. Yo he andado peor, con tos y gripe. Cuando fallecieron unos familiares de mano Amílcar y mana Elba, yo allá estuve y enfermo andaba. Me metí al panteón y otros me decían:
2: no puedo, pastor.
0: No puedo.
2: Al nombre de Dios.
0: Por Dios bendito. A la par de la caja yo sentía que me iba al suelo. Pero yo estaba sintiendo el dolor de la familia. Oremos por hermano Nelson. Mientras el Señor se manifestó, me dio algo con hermano Nelson. Oremos por la familia de hermano Nelson. Cuando Dios habla, Dios lo cumple. Tarde, pero se cumple.

Quiero decirles esto, que a la hermana, la mamá de ella, se le cumplió. Pasando eso, luego el Señor me da con ella, y lo mismo me dice el Señor, que orara por ella. Y luego el Señor me dio dónde y por qué manera iba a llegar. Hermano, y en estos días se le cumplió. Casi le mata el diablo al hijo. Y yo le dije, todavía hablé con el muchacho, y yo creo que la hermana me está viendo. Y yo le dije, cuando Dios habla, cumplimiento trae. Y le dije al muchacho, todavía hablé con él, y le dije, arrepentite porque Dios te quiere librar. Y me dijo, si es que yo no me meto con nadie, dice Dios que te quiere librar. Y aquí está Daniel, y se lo voy a decir a todos. No lo iba a decir, pero lo voy a decir públicamente. El Señor me mostró una visión recta con este muchachito. Recta. Por ahí alguien dijo que yo en temor metía a la gente. Que miedo le daba a la gente. Vive Jehová, en cuya presencia estoy, que cuando Dios me ha dicho algo, yo lo he soltado. Aún delante de Mano Nelson hemos estado. Cristian lo es testigo. Mano Amílcar lo es testigo. Y cuando Dios me ha dicho así, así, se ha cumplido. Manacati, te habló el Señor aquí en el altar. Tú esperabas por otro lado, pero Dios te habló y se cumplió la palabra. Y dijo el Señor, oren. Y yo vi de una caja aquí, antes que aconteciera el accidente. Y dijo el Señor, oren por las lágrimas de este lugar. Y me dijo el Señor, por la desobediencia de la madre de esta, a este lo corto. Y esto es duro, hermano. Yo no sé si él lo ha tomado a juego. Y yo le dije a mi esposa, yo me levanté, hermano, yo estuve grabando en la noche en la radio, estuve grabando y me levanté, hermano, y hermano, aleluya, de grabar, y me fui a orar. Y cuando estoy orando por toda la iglesia, estoy orando por todos. Yo soy poco cuando Dios me muestra, pero cuando Dios me muestra es fuerte. Y estoy de rodillas. Y cuando estoy clamando y le digo, Señor, quiero descansar, me siento cansado, me acuesto, acostándome voy y me pongo la toalla para acá a este lado, porque me había caído un dolor acá, y me acuesto. Y cerrando los ojos, y me lo muestra el Señor en visión. Y me lo mostró clarito el Señor. Y yo le dije a él, así y así me ha mostrado el Señor. Y le dije a mi suegra, así y así, el hermano de él tuvo confirmación del trabajo. ¿Sabe que hay gente que dice que yo en miedo los meto? No, mi amado. No. No, no, no. Todos conocieron al hermano Enoch. Algunos hermanos conocieron al hermano Enoch. Estando en una vigilia, el Señor le dijo lo que le iba a acontecer. ¡Clarito! Y se cumplió. No jueguen con el Espíritu Santo. Yo tengo un Dios que habla todavía. Yo no sirvo, pero el que sirve es Dios. No juegue con Dios. Y así muchos. Y Dios es cierto. Y es verdad. Ahí estaba una hermana que le habían dicho que no iba a poder dar a luz nunca. Y el Señor le dijo que sí le iba a dar un hijo. Y ella se desesperó. Y quizás la hermana se me estuvo un tiempo que no se reportaba. Dice ella que oía la radio. Los médicos le habían dicho que no iba a dar a luz nunca. Pero el Señor le dijo, sí te voy a dar un hijo. Y me llama y me dice, pastor, tengo el hijo que Dios me dijo que me iba a dar. Si usted cree que Dios le merece un aplauso, déselo. Porque ese es el Dios de la iglesia. Por eso es que hay que estar unido. Por eso es que hay que estar en un mismo sentido. Porque cuando la iglesia se une, cosas grandes acontecen. No lo digo para vanagloria, lo digo para gloria de Dios. En conclusión, dice Pedro, sed todos de un mismo sentir.

0: compasivos. ¿Y cómo dice, hermano? Fraternalmente. ¿Cómo dice? Léalo en esa versión, porque léalo en otra versión.
1: Finalmente, ser todos de un mismo sentir.
0: Oigan, amados míos, de un mismo sentir.
1: Compasivos.
0: Compasivos. ¿Cuántos tienen compasión de los demás? Jesús dijo: tengo compasión de la multitud, porque estaban dispersas como que no tenían pastor. Se llegó el momento en que el rebaño tenía hambre. No había más que unos panecitos ahí, unos pececillos. Amén. Y dijeron ellos: y si es posible, vamos a la ciudad, el dinero no nos alcanza para comprar para tanto. Jesús tuvo que tomar aquellos panes y aquellos pececillos y multiplicarlos, y le dio de comer a todos, porque Jesús sentía que aquella gente andaba hambre. Usted, aunque vea al hermano que se está muriendo de hambre, no es digno de preguntarle si tiene necesidad de algo. Pero la iglesia, que es de un mismo sentir, si, hermano, aleluya, si usted siente después del culto que un hermano no tiene que comer, acérquese y dígale: hermano, ¿cómo está usted? ¿Tiene comida ahora? Pregúntele. Esa es la iglesia de Cristo. Acérquese a la anciana y dígale: hermanita, ¿cómo está? ¿Tiene comida usted? Sí, hermano. Pero si usted siente de que no, quizás no tiene comida, y usted siente bendecirlo, vaya a la tienda, compre víveres y regáleselos. Porque el que tiene el Espíritu Santo de Dios, Dios le pone. Pero aquí hay muchos de ustedes que, aunque esa cartera la anden así como estos cachetes que casi tengo yo, no, igual el que está en la par suya, grandote, hermano, alabado sea Dios, no le da nada a su prójimo. Oímos que un hermano está grave en el hospital. No somos dignos de sacar $10 de los 50 que andamos y se lo damos. Nos van a quedar 40, démosle 10. A su nombre, gloria. ¿Te das cuenta? Hay que ayudar a los necesitados. Si un amigo necesita, ayudémoslo. Amén. Y ya termino, hermano, concluyo. Yo sé que ya son las 12, voy a concluir. Amados, dice, ¿verdad? ¿Qué más, hermano Nelson? Y concluimos.
1: Amados fraternalmente.
0: Ajá.
1: Misericordiosos.
0: Oigan, hermanos, ¿cómo hay que ser misericordiosos? Esa es la iglesia unida.
1: Amigables.
0: Amigables, esto desde ayer Dios me lo dio. Amigables, ¿cómo no, debe de ser el creyente? Amigable. ¿Y ustedes cómo son? ¿Son amigos o no son amigos? Yo ese hermano no lo puedo ver así de revés de ojo. Usted no tiene el Espíritu Santo, cabezón. Así decía allí Ávila, cabezón. Usted no tiene el Espíritu Santo. Si no es amigable. El creyente es amigable. Aleluya. Vamos, hermano, sigamos.
1: No devolviendo mal por mal.
0: ¿Cómo es el creyente amigable? Él no devuelve mal
1: por mal.
0: Por mal. Esa es la iglesia unida. La iglesia unida no devuelve mal, sino que ante todo es amigable. Como yo soy amigo de hermanos Min, hoy voy a agarrar la piocha y le voy a ayudar a hacer su casita. La iglesia primitiva, por eso es que era bendecida. Pero hoy los hermanos pueden ver que aquel está con ganas de hacer la casa, ellos en la hamaca, a ver cómo le está haciendo el hermano. Va. Aunque no diga amén. Aquí hay hermanos que no tienen buenas casas, que las casas de ellos son de lámina, hasta el agua les pasa cuando llueve, pero no le hemos preguntado cómo está la casita de lámina. Si aquí todos nos pusiéramos de acuerdo, en un año la metes a hacerle una casa de bloque a una familia, se le hiciéramos. El otro año le hacemos la del pastor. Ah, si a mí me la hacen ya hasta cuando ya esté desmuelado totalmente, no hay problema. Por mí yo me puedo quedar de último. Sí, porque alguien me dijo a mí: ¿y su casa es de lujo? Es de adobe, pero no me avergüenzo. Yo me avergüenzo. Hay gente que se avergüenza. ¿Y su casa de qué es? Ay, hermano, es mi casa de bloque. ¿Cómo que yo me pase de la casita mía, pone mi suegra y le diga: suegra, ¡pay para afuera! Y voy a sacar a la viejita, si es la casa de ella. La mía es de adobe y con eso estoy contento. Pero hay gente maliciosa. Y mire, esa gente que tiene casa de bloque, cuando pasa la par suya, así pasa, mira, hasta así ve. Ya se creen allí Bukele, ya. O ya se cree Biden, ya. No, hermano. Usted, aunque sea casita de zacate que tenga, pero de gloria al Señor. Sí, hermano, gloria al Señor. ¡Aleluya! Una iglesia unida es humilde. Es una iglesia. ¿Cómo, hermano Nelson? Vamos a ir finalizando. Vamos a ver qué dice Filipenses 2:2. Hacé completo mi gozo, siendo del mismo sentir, conservando el mismo amor, unidos en espíritu, dedicados a un mismo propósito. Dice Filipenses 2:2. Haced completo mi gozo, dice Pablo, siendo del mismo sentir, conservando el mismo amor. Amén. Unidos en espíritu, dedicados a un mismo propósito. Hoy los varones vamos a ir a hacer esos arranques todos juntos. Y si hay gaseosa, bueno, y si no, también. Pero vamos a demostrar que unidos somos fuertes. Un día de estos que estuvimos ayudándole al hermano allá a botar la casita que él tiene, allí, hermano, hice un video y lo subí al Facebook de la radio, y unos hermanos decían, qué bonito cómo andan ahí. Lo subí a WhatsApp, y ¿sabe qué decían los hermanos? Así tiene que ser la iglesia unida, qué bonito. Subí cuando hicimos la reunión de pastores de las filiales, y cuando las hermanas las ven comiendo, y dicen los hermanos, qué bonito cómo trabajan de unido. Así tiene que ser la iglesia. Y es que en esta iglesia hemos sido unidos siempre, hablando honestamente lo que es. Si yo traje este mensaje es porque Dios me puso anoche. Desde anoche lo estudié, me acosté como a las 10:30. Y usted venga a decir, ese mensaje no sirvió. El que no sirve es usted, porque usted no siente nada ya. Ya usted hasta la conciencia anda podrida. Pero el que anda bien, ese se goza. Romanos 12:16, tener el mismo sentir unos con otros, no seas altivo. Amén. En vuestro pensar, sino condescendiendo con los humildes, no seáis sabios en vuestra propia opinión. Romanos 14:19. Así que procuremos lo que contribuye a la paz y a la mutua y a la edificación mutua. La iglesia unida es una iglesia, como dice Hechos 2:44. Con esto termino, hermano Nelson. Ahora sí le prometo que sí, mi amado. 2:44. Con esto concluyo. Ya rato está terminando y no termina. Ya saben que así soy, yo termino y no termino, ¿verdad? 2:44 de Hechos.
1: Todos los que habían creído.
0: Todos los que habían creído.
1: Estaban juntos.
0: Estaban, ¿cómo estaban?
1: Juntos.
0: Juntos. Ese es usted que se sienta allá en una silla y por otra para no quedarse a la par de la que anda una yuca. Y enemigos y en la misma iglesia. Yo no me siento con ese hermano. Dice, yo me voy a quedar allá en la esquina. Mire que ellos allá abrazando la pared están todos allá. Y las sillas del centro vacías. Las hermanas allá van llegando, allá atrás ya van a estar en disciplina también. Miren las otras de en medio aquí vacías. Y más los que se quedaron hoy también, que no vinieron. ¿Cómo dice Hechos, hermano?
1: Todos los que habían creído estaban juntos.
0: Todos los que habían creído estaban juntos.
1: Y tenían en común todas las cosas.
0: Tenían en común
1: todas las cosas.
0: Y andaban hamaca para los hermanos. Venga, hermano, mi casa es su casa. Hoy no, hermano. Como que chuchitos sacan al pastor para afuera. Ahí quédese, pastor, ahí. Y él adentro en el aire. Aleluya. Amén. Y los hermanos como que son chuchitos allá afuera en la perrera allá. No, allí se nota. Amén. Yo cuando llegan los hermanos le digo a mi suegra, présteme aquí en la casa suya, le digo, porque la mía no van a querer, le digo, como es de pobre no van a querer. Pero présteme aquí, le digo, y aguindo hamacas ahí, ¿se quieren quedar aquí? Le digo yo, sí, me dice, la casita de nosotros es de adobe, hermano, yo por eso no, ¿verdad? Porque hay gente que es gustosa, uy, no, dice, ahí hay alacranes, Tremendo alacrán era usted y Dios lo amarró. Alabado sea el Jesús de gloria. Amén. Y le digo a mi suegra, ¿cree que me da chance? Guindamos hasta 4 hamacas y ya se quedan ahí. Amén. Pero tenemos que ser unidos todos. Y necesitamos unirnos porque se vienen proyectos de construcciones de templos, de las filiales. Tenemos que estar unidos. Dios bendiga a este muchacho que ha estado con nosotros. Quiero decirle que Dios lo ama. Tiene un alma preciosa que salvar. Y que Cristo lo ama. Y que yo le digo que si Cristo viene hoy y él se arrepiente, también va para el cielo. Gloria al Señor. Amén. Que Dios bendiga a este joven. Yo no sé si ya ha sido cristiano, hijo. Nunca. Fuera bueno que conocieras a Jesús esta mañana. No hay nada mejor, hijo, que estar en el Evangelio. Me alegro volverte a ver. No sé si ya te viniste de un solo. O todavía no. O paseando. De un solo. Aleluya. Pero qué lindo fuera que le dieras tu corazón a Cristo y fuéramos amigos siempre. Pero ahora en el Evangelio. ¿Quieres conocer a Jesucristo en tu corazón? Todavía no. Dios te bendiga, hijo. Siga viniendo. Vamos a orar, iglesia, para entregar el culto en las manos de Dios. Yo sé que ya la mayor ya chilló. Yo creo que algunos hermanos ya. Gloria al Señor. Vamos a orar. Amado Dios, en esta hora, gracias, Dios mío. Gracias por este culto de hoy. Gracias, Señor, por las alabanzas, los coros. Por mis hermanos varones, mis hermanas hembras, Señor, los niños, a todos en general, bendígale. Por mi hermanita que ha venido a visitarnos, Señor, gracias por esa visita. Gracias por la visita de este joven también, Señor, que ha venido. Bendícele a él, su linda familia, y hacia mi hermana, bendícele a ella, su linda familia, Señor. Oh, maravilloso Dios, qué lindo sentir tu presencia, Señor. Gracias, Dios mío, por el culto de hoy, por las alabanzas, Señor, por los coros, la palabra, todo lo que se ha hecho, lo hemos hecho para adorarte, Rey de Reyes, y Señor de señores, recibe la alabanza, hijo de Dios, recibe la adoración, Señor, y bendiga a mis hermanos líderes que hemos trabajado este día, los que no vinieron, bendígale, Señor, y en el nombre de Jesús, muchas gracias, Dios, por el culto de hoy, así como nos trajo, llévenos con bien, recibe este culto para gloria y honra de su nombre, Jesús, amén y amén, gloria a Dios, bien, Dios nos bendiga, brevemente, se me prepara hermana Carmen y hermana Juanita para mañana la limpieza de mañana. Se me prepara hermana Vanessa con hermana Cindy y hermana Wendy para el miércoles. Y vamos a dejar el viernes hermana Ana Bonilla para el viernes. Y vamos a dejar a hermana Mirna de apellido Cruz, ¿verdad? Mana Mirna, hermana Ana, para el viernes la limpieza. Mana Katy queda para el domingo con Manalita y Manavero para el domingo. Así es que así va a quedar. Y no se vayan, que no nos hemos ido. ¿Y quién dice que ya se va? Espérense, si yo apenas comienzo, ve qué bonito estos muñecos. ¿Te falta? Gloria a Dios. Y hermanos, hoy en la tarde íbamos a quedarlos en el segundo culto. No nos vamos a quedar.
2: Son las 7:50.

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Y cuando aparezca el príncipe de los pastores, recibiréis la corona inmarcesible de gloria. 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
1: Son las 8:27.

0: Son las 8:50.
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0: Son las 8:51.
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0: también tiempo, ¿no? El Señor te bendiga.
1: Gloria al Señor, bendiga a nuestro hermano y hermanos, esos hermosos coros que mi hermano ha cantado, Señor, también con cada uno de nosotros, hermano, bendito Señor. Bendición, hermano, que nos comemos en la presencia del Señor, hermano, porque el lugar es mismo, hermano, carno. No tenemos que estar tristes, bendito el Señor, porque hermano, la vida dentro es alegre, bendito el Señor. Y hermano, es el momento de escuchar la palabra del Señor. Va el tiempo, mi hermano pastor, de una vez, hermano, él va a orar el mismo por la predicación. Así que el Señor le bendiga.
2: Y el Señor. Bien, hermano, Dios le bendiga. Gracias a Dios. Su misericordia, grande, hermano, ¿verdad? Bendito sea Dios. Gracias a Dios que Dios nos permite, les reunido para adorar al Señor. Vamos, hermanos, a meditar en la palabra del Señor para él. Yo le invito a que nos vayamos a las Sagradas Escrituras. Vamos a ir al Evangelio de Jesucristo según Juan, capítulo

0: Vamos a ver qué dice Juan capítulo 16. Juan capítulo 16, versículo, hermanos. Vamos a ver el sí, te vendo el no del Señor. A ver qué nos dice el apostolado del Señor. Vamos a ver esta porción de la palabra dentro de Dios. Bendito sea el nombre del Señor. Cuando ya lo tenga, pues.
1: Son las 8:57.

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0: Señor Rey de la Gloria. Bendice a todos mis hermanos, Señor, a la vida de mi hermano Joel, el cual trae este hermoso privilegio, Señor, lo ponemos en sus manos. Gracias, Padre. Gracias, Hijo. Gracias, Espíritu Santo. Amén y amén. Gloria sea al Señor. Bendito es el nombre de nuestro Dios. Mi hermano Joel con cada uno de nosotros, y que el Señor les bendiga, hermanos.
1: ¿Cuántos alaban a Dios, hermanos? Dios los bendiga a todos. Dios nos bendiga, hermanos. Amén. Que tiene que decir un amén fuerte, bendito Dios. Imagínense que yo ando bastante dañado en la garganta. Anoche, hermanos, estaba bien mal. Ya me vine a quedar en la madrugada dormido. Y por ahí, hermanos, la familia me estaba llamando. Dicen que me llamaron, pero yo dije, si no apago el teléfono de esta hora en adelante, no duermo. Porque siempre hay gente, hermano, que hay veces que por molestar le tiran llamadas a uno. Y uno pregunta, ¿quién es? No, es que fíjese que es otra persona, ¿verdad? Entonces, hermano, y pues dije yo, ya en la madrugada me venía a quedar dormido, estaba bien mal anoche. Y gloria a Dios, Dios bendiga a mis hermanos, que ellos sí escucharon la llamada, de que mi mamá nos avisaron que estaba bien mal. Yo no pude, pero igual somos uno solo. Amén, mis hermanos, si yo no puedo, para eso están ellos. No puedo andar encima de todo yo, la iglesia, la radio, mis preocupaciones, mis necesidades, la necesidad de la iglesia. Hermanos, créanme que no es fácil. Deseamos hacernos cuatro, pero Dios nos da la fortaleza. Amén. Y pues yo, como le digo a mi mamá, si un día nos vamos, sea que se vaya ella o me vaya yo, gracias a Dios, yo a mi mamá he estado para ella cuando he podido. Y si yo le digo un día se me va de la tierra, no me va a quedar excusa, porque yo cuando puedo, Dios sabe que yo la bendigo. Y un día de esto, hermano, el Señor nos bendijo. Dios usó a hermano Ariel y a un hermano que está en Estados Unidos. No toco trompeta para que lo sepa, pero la gloria es para Dios. Por ahí, hermano, nos bendijeron. Y dije yo, bueno, ya que Dios me bendijo, vamos a compartir con mi linda madre. Y me fui a la Unión y compré víveres para ella y para nosotros. Así es que aprovechó ella y aproveché yo. Así tiene que ser un hijo con su madre y su padre. Si ahorita tiene vivo a su papá, abrácelo. No solamente lo abrace, sino también consiéntalo cuando pueda. Dele una comidita, porque ya muerto ya de nada sirve. Es en vida que se hace, hermano, porque hay hijos que hasta después que ya el papá está muerto, ahí están en la caja, que no te vayas. ¿Cómo? Ya se fue, ya no se vuelve. Entonces, hermano, es en vida. Los nietos también, ya nietos que trabajen, ayuden a sus abuelos, ya que ustedes nacieron porque Dios usó ese vientre para que ese papá que tú tienes ahora, tú hayas nacido. Así que no hay excusa, nietos, aquí parejos, hijos, todos, ¿verdad? Porque hay hijos ingratos que van a dejar a sus madres botadas a un asilo. Hermano, hijos ingratos, nietos ingratos, que cuando ya los padres les dan la herencia, ya los van a dejar botados. No, hermano, no es así. El hijo, la Biblia dice que honra a tu padre y a tu madre para que tus días se alarguen en la tierra. ¿Por qué los jóvenes hoy en día no duran? Porque son malcriados, no respetan a sus padres. En Honduras hay un lugar donde los abuelitos, hay abuelos que viven 120 años, 117. Algunos tienen 100 años y todavía andan caminando, ordeñando vacas. Y usted, con 30 años, haragán que ni al culto viene. Mire qué tremendo. Yo bendiga a los varones, les dijimos, vamos a ir al evangelismo. Amén. Gloria a Dios. Imagínense, hermano, estos viejitos con 80 años, hermano. Mire, yo vi de una viejita de esas con 117 años, con una bolsa en el lomo y caminando a encontrarse con su amiga, otra veteranita igual que ella. Otra veteranita igual que ella. Amén. Y se salen a abrazar las dos viejitas. ¿Y usted? Amén. Yo le digo que si pongo a las hermanas que se abracen, dudo que se abracen, ¿verdad? Pero tenemos que abrazarnos, amarnos, porque el Señor a eso nos manda, que nos amemos los unos a los otros para poder entrar al cielo, porque si no nos amamos aquí, tampoco tenemos entrada al cielo. Dios bendiga a cada uno de ustedes, sus oraciones por mi mamá, Les pido que nos ayuden a orar, porque pues como quiera, es la viejita que los trajo al mundo. Amén. Vamos a leer la palabra del Señor, hermano. Gloria a Dios. Quería seguir el tema anterior que habíamos predicado, que tocó hermano Nelson, pero de igual traigo el segundo punto del tema que estuvimos viendo la vez pasada. E igual también traía otro tema. Quería meditar bajo el tema la fe no fingida. Bendito Dios, o una fe no fingida. Bendito sea el Señor. Pero vamos a meditar en Romanos capítulo 3, versículo 24. Quiero seguir con esto. Bendito el Señor. Vamos a meditar esto que es muy importante para nosotros. Alabado sea el Dios de la gloria. El que anda a la pista, si desea ponerla, la suenan, pero que no suene más la pista que mi voz. Porque en un video y luego sonaba más la pista que mi voz. Bendito sea el Señor, el que la anda, hermano, pues la ponemos. Y si no, pues con pisto o sin pisto, nosotros le entramos. Gloria al Señor. ¿Estamos listos, hermanos? Amén. Bueno, alabado sea Dios. Vamos a ver aquí, hermano, gloria a Jesús. Bendito Dios. Así que si ya lo tiene, Romanos, le dije, capítulo, hermano, gloria a Dios. Vamos a meditar bajo el tema la redención cristiana. Amén. Bendito sea Dios. ¿Estamos listos, hermanos? Alabado sea el Dios de la gloria. Bueno, vamos a ver por acá. Sí, ok. Dice así la palabra, en el nombre del Padre, del Hijo y del Espíritu Santo. Siendo justificados gratuitamente. ¿Cómo es esto, hermano? Gratuito. Por su gracia, mediante la redención que es en Cristo Jesús, a quien Dios puso como propiciación por medio de la fe en su sangre, para manifestar su justicia a causa de haber pasado por alto en su paciencia los pecados pasados, con la mira de manifestar en este tiempo su justicia, a fin de que Él sea el justo y el que justifica al que es de la fe de Jesús. ¿Dónde pues está la jactancia? Queda excluida. Por lo cual la ley, por la de las obras, no, sino por la ley de la fe. Concluimos pues que el hombre es justificado por fe sin las obras de la ley. ¿Cómo el hombre se justifica? Por fe, sin las obras de la ley. ¿Es Dios solamente Dios de los judíos? No, es también Dios de los gentiles. Ciertamente también de los gentiles. Porque Dios es uno, y Él justificará por la fe a los de la circuncisión y por medio de la fe a los de la incircuncisión. Luego, por la fe invalidamos la ley en ninguna manera, sino que confirmamos la ley. Amén. Siéntese, ya mi hermano había orado. En el nombre del Padre, del Hijo y del Espíritu Santo hablaremos esta palabra. Alabado sea el Dios de la gloria. ¿Cuántos tienen gozo en esta preciosa hora? Amén. Bendito Dios. Romanos 16 capítulos. Bendito sea el nombre de Dios. 433 versículos. Alabado sea el Dios de la gloria. Amén. Este libro, hermanos, de Romanos, gloria al nombre del Señor, se escribe en el año 56 al 58 después de Cristo. Bendito sea el nombre del Señor. Esa es la fecha. El autor se le identifica como el apóstol Pablo. Usted lo puede ver en Romanos 1:1. Romanos capítulo 16, versículo 12, 22, nos indica que Pablo utilizó la ayuda de un hombre llamado Tercio para escribir estas palabras. Bendito sea el nombre de Dios. Propósito de la escritura, como en todas las epístolas de Pablo a las iglesias, su propósito en escribirla era para proclamar la gloria del Señor. ¿Para qué era esta carta, hermano? Para proclamar la gloria del Señor Jesucristo mediante la enseñanza, oiga bien, de la doctrina y la edificación y el ánimo, para que los creyentes recibieran su carta. Bendito sea el nombre del Señor. Esta carta tiene el propósito, hermano, gloria a Dios, de proclamar la gloria del Señor. Mire qué bonito. Imagínense a Pablo, hermano, un hombre con ciudadanía judía y ciudadanía romana. Este hombre, en todas las cartas que se le atribuyen, son 13 cartas, él siempre exalta al Padre, al Hijo y al Espíritu Santo. Son 13 cartas atribuidas totalmente, pero no dejando a un lado lo que es Hebreos, porque también Hebreos se le atribuye. En total se podría decir que serían, hermanos, 14, alabado sea el nombre del Señor. En total, entonces serían, ¿cuántas le dije? 14, pero realmente, hermanos, se cree que solamente son 13 cartas, alabado sea el nombre del Señor. Amén. Al hablar de este libro, pudiéramos enumerar también que la Biblia nos cuenta con 66 libros. Amén. Y la Biblia, hermanos, se divide en dos partes, dos secciones: el Antiguo Testamento y el Nuevo Testamento. El Antiguo con 39 libros y el Nuevo con 27 libros. Amén. Bendito sea el nombre del Señor. La palabra del Señor, hermano, es muy linda. Y cuando la leemos y meditamos en ella, no simplemente como agarrar una página, hermanos, así del diario, o no simplemente agarrar el teléfono, porque aquí está la vida eterna, aquí hay vida eterna. La Biblia dice que escudriñemos la Escritura, porque a nosotros nos parece que en ella tenemos la vida eterna. ¿Y qué dice Cristo? Y ellas son las que dan testimonio acerca de mí, dice el Señor. ¿Cómo alguien puede conocer a Cristo? ¿Cómo alguien puede conocer los beneficios que hay a la luz de la Biblia si no la lee? Por eso es que tenemos una generación de creyentes débiles en estos tiempos. Tenemos una cantidad de creyentes, hermanos, débiles, que como no leen la Biblia, fácilmente son engañados. Pero, hermano, que Dios nos ayude, ¿verdad? Para no caer en engaños del enemigo. Amén. Pero yo quiero seguir, hermano, con esta segunda parte, porque la vez pasada estuvimos viendo, gloria a Dios, y meditábamos este tema tan importante: la redención cristiana. ¿Se acuerdan? ¿Cuántos se acuerdan? No se acuerdan, es que no estuvieron en el culto. Amén. La vez pasada estuvimos viendo la redención cristiana. Amén. ¿Y cuántos puntos tocamos de la redención cristiana, hermanos? ¿No se acuerda? A ver, a otros quizás les predique aquí yo. Fue a otra iglesia. Yo creo que en otro lado fue que estuvimos predicando. Amén. La vez pasada solamente, hermano, estuvimos hablando de este punto. Y yo quiero que vea conmigo el capítulo 3, versículo 24. Siendo justificados gratuitamente por su gracia mediante la redención que es en Cristo Jesús. Amén. La vez pasada hablábamos, hermano, gloria a Dios, de la redención. Comenzamos con el primer punto de la redención, porque Pablo está diciendo a los romanos, bendito Dios, no a la católica, sino a los creyentes convertidos de aquel tiempo. Él les dice: siendo justificado gratuitamente por su gracia mediante la redención. El primer punto que estuvimos viendo la vez pasada fue el tema de la redención. Y el primer punto que nosotros mirábamos, gloria a Dios, era este, el número uno. Pero antes de ver este número uno, quiero que entendamos que es redención. La vez pasada yo decía que la palabra redención significa rescate. Amén. Significa, hermano, el pago de cierto precio. Bendito sea el nombre de Dios. Eso lo vimos la vez pasada, pero quizás me es necesario volverlo a tocar. La vez pasada mirábamos que la palabra redención es un rescate. Y este rescate, decíamos la vez pasada, que el que lo pagó se llama Jesucristo. No lo pagó cualquier hombre, no lo pagó un ser humano, lo pagó Jesucristo. Amén, hermanos. Ahora, hablar de la redención, hablar del rescate que Cristo paga, hermano, es un precio caro. Es un precio, hermano, muy alto. Alabado sea el nombre de Dios. Jesucristo, al venir a la tierra a cumplir su ministerio, Él muere en una cruz, y que a través de la muerte de Cristo, allí está pagado el precio de la raza humana. Allí está el sacrificio que Cristo hace por el hombre para salvarlo, para que el hombre no se condene. Alabado sea el nombre de Dios. Si el hombre hoy en día, hermano, se condena, es porque él quiere. Pero la salvación está al alcance de cualquier persona. ¿Cuántos alaban a Dios? Y créanme que estoy haciendo un esfuerzo grande al hablar aquí. Yo dije, voy a dejar a otro hermano que predique, pero dije, no, ya vengo, ya listo. Gloria a Dios. Entonces, Jesucristo paga ese rescate por el hombre. Amén. Jesucristo paga el rescate por el hombre.

entonces era necesario, hermano, que hubiera un sacrificio y que hubiera un rescate por nosotros. No el sacrificio que hablan los hebreos, que dice que año con año el sacerdote entraba. Hermano, por la ley nadie, hermano, podía justificarse delante de Dios. Porque, hermano, año con año el sacerdote iba a hacer sacrificio y, hermano, y al otro año volvían de vuelta porque aquella gente estaba llena de pecado. Alabado sea el nombre de Dios. Imagínense que, hermano, el sacerdote aún tenía que pagar. Hermano, tenía que presentar ofrenda por él en expiación por el pecado. Antes de expiar los pecados ajenos, él tenía que pagar por otro. Él tenía que ir y ofrecer su sacrificio. Mire qué tremendo. Bendito sea Dios. Por eso usted, antes de que acuse a otro, júzguese a usted mismo. Allí fuera bueno agarrar la ley. Que antes de que usted, por eso Jesús dice que cuando veamos la paja del ojo del hermano, hay que sacar la viga que está en nosotros primero. Y mire qué bonito que el sacerdote, para poder expiar los pecados del pueblo, primero presentaba la ofrenda por él. Porque qué tal si este sacerdote había cometido pecado y entraba al lugar santísimo, caía muerto. Porque de entrar al lugar santísimo no era cosa fácil. Sacerdote que iba en pecado, sacerdote que entraba, era muerto. Cuando se miraba que el sacerdote no salía, lo que hacía es que él llevaba una pitita y con esa pitita lo jalaban, porque no era cualquiera que se iba a meter adentro también. Y como el sacerdote andaba unas campanitas aquí, si esas campanitas no sonaban, hermano, era seña que el sacerdote había pegado un solo campanazo en el suelo. ¿Verdad? Yo no sé si a usted le suenan las campanitas todavía en lo espiritual. Porque hay gente que anda muerta en el espiritual, hermano, aleluya. Hay gente, hermano, aleluya, que... Yo me quedo sorprendido, hermano. Fíjese que hay veces que uno encuentra hermanos en las calles y uno dice, Dios le bendiga, hermano. Andiga. Por Dios bendito. Y gente no solamente de aquí, sino de otras iglesias. ¿Y por qué es que le da vergüenza decir Dios le bendiga? Si para mí es un privilegio. Hoy se han agarrado esa palabra, bendiciones. Que al caso es Dios usted, ¿para qué ande decretando bendiciones? Yo he aprendido que solamente hay uno que está sentado en el trono, el que establece, el que decreta. Usted y yo no podemos andar decretando. Pero hoy en día, bendiciones, hermano, como que son Dios. Dios es en miniaturas. A mí no me venga con esa payasada. A mí me va a decir, Dios le bendiga, que ese es el saludo de un evangélico. Deje de andar con eso de bendiciones. ¿Le gustó o no le gustó? Es su problema. Pero hoy en día, bendiciones, hermano. Ya no quieren decir Dios le bendiga. Tamaña boca tenemos, ya no queremos decir Dios le bendiga. El saludo de los evangélicos es Dios le bendiga, te guste o no te guste. Porque oye, bendiciones, hermano. Andiga. Ni Dios le bendiga, dicen bien. Yo he ido a la unión y me he encontrado con gente, hermano, en el camino. Y Dios le bendiga. ¿Qué me quiso decir con eso? ¿Me quiso decir jalú o qué diablo me quiso decir? Y esto va con ustedes también, porque, hermano, hay veces que a los hermanos no les encuentran. Y cuando están con gente, espíritu de pajarraco les agarra. ¿Por qué no? Dios le bendiga, hermano. Usted sabe las sinvergüenzadas que anda porque usted no contesta, pues. Yo me siento orgulloso. Yo levanto la cara en alto. Ah, allá va el pastor. Dios le bendiga, pastor. Allá va el hermano. Dios le bendiga, hermano. Hoy hasta eso se ha perdido. ¿No ve que el diablo les ha puesto una mordaza en la boca? Hoy les ha tapado la boca a los creyentes. Ya no quieren decir Dios le bendiga. Les da vergüenza decir Dios le bendiga porque sabe la clase de pícaro que es. ¿Sabe la clase sinvergüenza que es? ¿Sabe la clase de perverso que es? Hermana, Dios le bendiga. Ella no saluda porque como ella sabe que es una gran lengona todavía, por eso es que no saluda. Es que le da vergüenza. Y la vecina le sabe todos los tejes y manejes de ella, que es chismosa, que es malcriada. Bendito sea el nombre del Señor. Y aunque se me queden enojados, hermano, pero yo... Ay, perdone, que aunque ando enfermo, pero... Aunque ando medio enfermito, pero no nos impide para decir la verdad. Ya se imagina si anduviera alentado. Nos mata este viejo, diría usted. Bendito sea el nombre de Dios.

0: Amén. Ahora, imagínense que el sacerdote, hermano, el sacerdote tenía que ofrecer, hermano. Agarra el micrófono, hermano, por favor. Se me había olvidado decir. Cualquiera de ustedes. Hermano, y el sacerdote tenía que entrar. Santo Dios. Imagínese usted, mi amado hermano, que el sacerdote tenía que entrar, gloria a Dios, cada año para expiar el pecado del pueblo. Y no solo del pueblo, sino hasta el hotel. Bendito Dios. Ahora, el pecado cual se debe redimir en el Nuevo Testamento se nos presenta. Bendito Dios. ¿Y cómo se presenta a los seres humanos? Los seres humanos estábamos alejados de Dios. Ese era el primer punto que vimos la vez pasada. Estábamos alejados de Dios. Eso lo vemos en Romanos 3, 10 al 18. ¿Cómo estábamos en el primer punto? Bajo el dominio de los poderes satánicos. Así estábamos. A su nombre. Hechos 10, 38. Hechos 26, 18. También mirábamos en el primer punto que éramos esclavos del pecado. Romanos 6, 6, 7 y 14. Y también teníamos necesidad de liberación de la culpa, del castigo, del poder del pecado. Hechos 26, 18, Romanos 1, 18 y Romanos 6, 1, Romanos 10, 6, 1 al 18, amén, al 23. Y Efesios 5, 8, amén, Colosenses 1, 13, Primera de Pedro 2, 9. Ese era el primer punto que vimos la vez pasada. Entonces, ¿por qué era necesario el rescate? Porque estábamos alejados de Dios. ¿Por qué era necesario la redención? Porque estábamos bajo los poderes satánicos, bajo el dominio de Satanás. Amén. ¿Cuántos bendicen a Dios? Miren, les voy a demostrar que aunque ya este punto ya lo vimos, pero yo les voy a demostrar algo en esta hora. Mire a dónde nos tenía el diablo. Abran su Biblia, por favor. Vamos a ver. Quiero que vayas conmigo, Juan 12, 31. Vamos a leer la Biblia. ¿Están dispuestos? Va, leamos la Biblia. Y usted que no anda a Biblia, pare las antenas. Juan 12, 31. Juan 12, 31. No busque carta porque no es carta, es el Evangelio de Cristo. Juan 12, 31. El primero que lo agarra y lo lee. Vamos a ver, ¿cuál es el suyo? El azul. Vaya, es que ustedes le dan mucho. Dele ahora.
1: Gloria a Dios.
0: Vamos a ver, pues.
1: Gloria a Dios, gloria a Dios, gloria a Dios.
0: Déntrale. Vamos a ver, oiga, iglesia.
1: Gloria a Jesús. Ahora es el juicio de este mundo.
0: Ajá.
1: Ahora el príncipe de este mundo será echado afuera.
0: Oiga. ¿Por qué, hermano? Oiga bien, ¿por qué? Mire qué lindo esto. ¿Por qué hay, hermano, gloria al Señor, un precio que pagar? Porque estábamos bajo los poderes satánicos.
2: ¿Sí o no?
0: Estábamos bajo las manos del maligno. ¿Ah? Allí nos tenía. Entonces viene Cristo y paga el precio. Porque hoy pudiéramos conocer de a lleno el reino de Satanás. La vez pasada solo fuimos encimita. En el reino de Satanás, vuelva a leerlo. Mire cómo está la gente en el reino de Satanás. Que el Señor lo reprenda.
1: Ahora es el juicio.
0: Ahora es el juicio.
1: De este mundo.
0: De este mundo.
1: Ahora el príncipe de este mundo.
0: El príncipe. ¿Quién es el príncipe de este mundo? Satanás.
1: Será echado afuera.
0: Será echado afuera. Ese es el que nos tenía hacia nosotros. ¿Qué dice el 14:30 del mismo Juan? Páseme el otro micrófono, hermanita, por favor. Una rapidito, pero así, moviéndose. Por favor, mientras el hermano lee ahí.
1: No hablaré ya mucho con vosotros.
0: Juan 14:30, ajá.
1: No hablaré ya mucho con vosotros.
0: Ajá.
1: Porque viene el príncipe de este mundo.
0: Viene el príncipe de este mundo.
1: Y él nada tiene en mí.
0: Él nada tiene en él. Amén. Pero si a nosotros, ¿cómo nos tenía? Esclavos. Nos tenía bajo sus poderes. El enemigo nos tenía atado, hermano. ¿Cuántos bendicen a Dios? Así nos tenía el enemigo atados. Y así andábamos. Y todavía el enemigo a muchos de nosotros, si nos descuidamos, así nos quiere tener atados. Hay gente que ya fue libre, pero todavía siente opresiones terribles porque ya dejaron de orar, dejaron de ayunar, dejaron de buscar de Dios. ¿No siente usted, hay veces que usted anda como que, hermano, se siente que ni ganas de ir al culto le pega? Ese es el diablo que te está diciendo, quédate porque quiere volverte a llevar a donde estabas. Ya el precio fue pagado. Ya pagaron el precio por ti. Mira el gobierno del enemigo a donde estábamos nosotros. También quiero que veamos 2 Corintios 4:4, hermano Ariel, y hermano Nelson, Efesios 2:2. Vamos a ver. Vamos a leer la Biblia. ¿Están de acuerdo? Bueno, vamos a leer la Biblia, pues. Mire de dónde tuvieron que pagar el rescate por nosotros, porque esto era terrible. Se tuvo que pagar el rescate por nosotros. Siéntase dichoso, hermano. Ya pagaron el rescate por ustedes. Alabe a Dios, glorifique a Dios, glorifique el nombre de Cristo. Usted ha sido rescatado ya. ¿Qué dice? 2 Corintios 4:4.
2: En lo cual, el Dios de este siglo cegó el entendimiento de los incrédulos, ajá, para que no le resplandezca la luz del Evangelio. La gloria de Cristo, el cual es la imagen de Dios.
0: Mire qué bonito, vuelva a leerlo. Oiga, ¿cómo dice? Los que no andan Biblia.
2: En los cuales el Dios de este siglo cegó el entendimiento de los incrédulos.
0: Párese ahí. Dice que el Dios de este siglo cegó
2: el entendimiento
0: de
2: los incrédulos.
0: ¿Por qué la gente no quiere ser libre? Porque el diablo los tiene cegado. ¿Cómo estaban ustedes? Cegado. ¿Cómo estaba yo? Cegado. Pero de allí viene Cristo y nos agarra y Cristo nos saca. Y mire dónde nos tiene el Señor ahora. Y nosotros ahora decimos, qué bonito como soy ahora, más antes ni por cerca lo que yo era. Amén. Que hasta dormir se han venido ahora aquí. Imagínate dónde están de bendecidos. Efesios 2:2, por favor.
1: En los cuales anduviste otro tiempo. Siguiendo la corriente de este mundo.
0: Oiga, ¿cómo andábamos?
1: Conforme al príncipe de las potestades del aire.
0: ¿Cómo andábamos nosotros? Conforme el diablo quería que anduviéramos. Y no éramos súbditos de él, pues. ¿Ah? Y no éramos esclavos de él. Éramos esclavos. Pero todavía tuvo Pablo que apretar a los de Galacia. Y les dice Pablo, me temo, les dice, que haya trabajado en vano con vosotros. Estoy maravillado, les dice Pablo, que tan pronto os hayas alejado del evangelio de Cristo. No que haya otro, sino Pablo decía que hay unos que los perturban y quieren pervertir el evangelio de Cristo. Ahí, hermano, el diablo va a usar perturbadores, pervertidos, para que te digan, no, hombre, en esa iglesia muchos garrotean, no, hombre, en esa iglesia predican contra el pecado, allí uno no puede hacer ciertas cositas. No, aquí estás en una iglesia profética donde Dios se mueve, y aquí tarde o temprano te salen todas tus burradas. Aquí no creas que te vas a escapar. Aquí, hermano, hay manifestación del Espíritu Santo. Si usted se las quiere pasar de listo, no se pase. Tarde o temprano el Espíritu de Jehová te va a quitar la carátula. Aquí no te pases de listo. Usted me puede ver con cara de pasmado quizás a mí, pero no la tengo. Usted me puede ver carita de dundo, pero no soy dundo. Estamos con los ojos pelados, estamos clamando. Así todo tiriciento como estaba en la mañana, hermano, que no me podía dormir. Dije, bueno, no me puedo dormir, pues me tiro de rodillas. Y empecé, Señor, tenga misericordia, yo quiero dormir. No me puedo dormir, pero haga algo, porque yo quiero ir al culto mañana. Y mire qué bendición la de hoy. Se ha manifestado el poder de Dios. Hay presencia de Dios en la iglesia. Bendito sea el... ¿Y cómo los andaba el diablo? Ciego. Tenía atrapado. Éramos esclavos de él. Algunos de ustedes todavía son esclavos de él. Son choleros del diablo todavía. Y aunque ya Cristo los rescató. Si un vago lo manda a traer una cerveza, se va a traer, la creo. Andáseme un mandado, en el papel dice que una cajetilla de cigarro. Y allí viene en la cual del pollo y de los frijoles. Y ahí viene la cajetilla de cigarro. Yo ya no soy esclavo del diablo. Si a mí me dicen, anda a comprarme unos mandaditos, pero yo tengo que ver el papel, si me dan papel. ¿Aquí qué dice? A una cajetilla de cigarro. Vaya usted, hijo del diablo, yo no voy. Y se lo digo con ética, hijo del diablo, porque no le puedo decir otra cosa. Si es que el que hace pecado es esclavo del diablo. Dice, mira hermano, yo le digo algo. Hay quien que dice que decir hijo del diablo, eso es ser desbocado. No, señor, no. El Señor, cuando llegaron aquellos que querían matarle, les dice: ustedes tienen los deseos de vuestro padre el diablo. Así que aquí nadie anda solo. O anda el diablo, que es su tata, o es Dios. Pero aquí en Río de Agua Viva, usted no anda moto. O tiene al diablo de tata, o tiene a Dios de papá. Pero aquí usted decide. Porque la Biblia dice que no nos engañemos. Dios no puede ser burlado. Hoy si viene enojado el pastor. ¿Y esto que anda enfermo? No, mi amado, yo no estoy enojado. Estamos enojados contra las mañas que el diablo nos quiere meter. A usted no traigo nada. Si aquí yo con quien la traigo es contra el enemigo que se nos quiere infiltrar en la iglesia. Amén. Lo que no es agradable a los ojos de Dios, eso sí, hermano, hay que reprenderlo. Amén. Efesios 2:2. Vamos a ver.
1: En los cuales anduviste en otro tiempo.
0: En los cuales anduviste. ¿Quiénes andábamos? Éramos nosotros. En los cuales anduviste en otro
1: tiempo.
0: Vea que en otro tiempo andábamos donde queríamos. Usted era bailarín, pero en otro tiempo. Si hay bárbaros que todavía se suben al bus y de vez en cuando ponen la bachata, menea los dedos ahí en el. ¿Ah? Cuando oye, hermano, aleluya, un musicón de los que le encantaban a él, que te decía, ¡júa! Allí, hermano, aleluya, hasta pegan gritos y saltan las patas, hermano, aleluya. Y en el culto no sienten nada, cara de muerto tiene. Y eso de cara de muerto no es pecado que yo le diga a usted así. ¿Ah? Si la Biblia nos enseña a nosotros, estábamos muertos en vuestros delitos y pecados. Amén. Si hay algunos bárbaros que están muertos de vuelta, y es que volvieron al pecado, pues. Bendito Dios. Primera de Juan 5:19. Mire de dónde Cristo tuvo que ir a sacarnos del reino de Satanás, porque estábamos. El rescate tuvo que ser, hermano, gloria a Dios. Primera de Juan 5:19, hermano Ariel. Vamos rápido. 5:19, primera de Juan. Hoy sí, primera de Juan 5:19. Dice.
2: Sabemos que somos de Dios.
0: Oiga, ¿cómo dice? ¿Cuántos saben que son de Dios aquí? Sabemos que somos de Dios. ¿Qué más?
2: Y el mundo,
0: oiga,
2: entero está bajo el maligno.
0: ¿Cómo está el mundo entero?
2: Bajo el maligno.
0: ¿Se da cuenta? Por eso es que ellos celebran Navidad, Día del Padre, Día de la Madre, Día del... ¿De qué más, hermano? ¿Ah? Día del Chucho, del Gato. ¿Ah? Día el maestro, día hermano. Y lo peor del caso es que hasta usted participa. Mamá, dijo el maestro que yo le llevara un regalo. ¿Cuál? Mándelo a trabajar, que trabaje. Ellos están para enseñarnos, para que les estén celebrando sus días. Vayan a bañarse, vividores. El día del pastor, otra locura. Eso es locura del diablo. Eso no existe en la Biblia. Pero ¿cómo dice, hermano? Vuelva a leerlo.
2: Sabemos.
0: Ajá.
2: Que somos de Dios.
0: ¿Cuántos son de Dios? Levanten la mano los que son de Dios aquí. Así. Amén. Declárelo con su boca. No se sienta que es del cachudo. Diga, yo soy de Dios. Diga. Amén. ¿Qué más dice?
2: Sabemos que somos de Dios. Dice.
0: Sabemos que somos de Dios.
2: Y el mundo entero está bajo el maligno.
0: ¿Cómo está el mundo? Entero. Bajo. Sí. ¿Y por qué vemos tantas cosas que están aconteciendo? Porque está bajo de él. ¿Ah? Están bajo el maligno. Y por eso es que, gloria a Dios, la gente no puede abrir los ojos porque están ciegos, hermano. ¿Por qué? Porque están bajo del maligno. Dios nos libre a nosotros que estemos bajo del dominio del maligno. Que Dios nos ayude, hermano. Amén. Y que Dios nos guarde también. Mire. Quiero que vea Apocalipsis, hermano Nelson, Apocalipsis capítulo 2, versículo 12. Vamos a ver desde el 12, por favor. 2, 12, no 2. Vamos a ver. Oiga.
1: Y escribe al ángel de la iglesia.
0: Eso va con los pastores.
1: En Pérgamo.
0: Ah, no, aquí en el Tamarindo, pongámosle ahora. Era allá. Pero escríbele a Joel Bonilla.
1: El que tiene la espada aguda de dos filos.
0: El que tiene la autoridad y el que ha dado la palabra va a hablar. ¿Qué dice?
1: Dice esto.
0: Ah, no es cualquiera que lo está diciendo. No lo dice Joel Bonilla. Lo dice el que venció la muerte. El que al tercer día se levantó de la tumba. Lo está declarando el que venció la muerte. Ha vencido los demonios. Gloria a Dios. ¿Cuántos alaban la gloria del Señor? Ok. Pero dice que se le escriba al ángel de la iglesia. Siempre Dios le habla a los predicadores. Vamos a ver. Sí, sigamos.
1: Yo conozco tus obras.
0: Y lo bonito de Dios que conoce las obras del pastor, pero no solo del pastor. Vamos.
1: ¿Y dónde moras?
0: Ajá.
1: ¿Dónde está el trono de Satanás?
0: ¿Dónde está el trono de Satanás?
1: Pero sí. Retienes mi nombre.
0: Ajá.
1: Y no has negado mi fe.
0: Ajá.
1: Ni aún en los días en que Antipas, mi testigo fiel,
0: ajá,
1: fue muerto entre vosotros donde mora Satanás.
0: Pares de ahí tantito. Cuando habla de que la iglesia de Pérgamo, hermano, gloria a Dios, le dice que esta iglesia estaba donde moraba el trono de Satanás. Oiga bien esto. Esto se refiere que allí, hermano, en esa ciudad había una influencia, era una ciudad predominante, era una ciudad donde había maldad, gloria a Dios, en donde había una adoración imperial, en donde había adoración a ídolos. Hermano, era un disparate que había ahí. Pero allí estaba la iglesia, a pesar de todo y eso, allí estaba. Nosotros estamos en este mundo en donde Satanás se mueve. Dios bendiga, hermano Ariel. Dios lo llevó a un lugar, hermano, donde... Tremendo. Amén. La iglesia está en medio. Mire, oigan lo que yo voy a decir. Nosotros estamos en medio, como esta iglesia estaba, en medio donde el trono de Satanás se está moviendo. Usted, alguien dijo que en el cielo no pueden haber varios tronos, con que Satanás tiene trono. ¿Acaso el Padre no va a tener trono y el Hijo dónde sentarse? Porque alguien dijo que no hay dos tronos. Allá Juan vio 24 ancianos que estaban sentados en sus tronos. Y estos cabezones de los chunguitos dicen que cómo el Hijo va a estar sentado en otro. Alabado sea el Dios de la gloria. Estos demonios están equivocados, ¿verdad? Entonces, hermano, vemos que la iglesia, hermano, a pesar que estaba en un lugar en donde había influencia, había depravación, en donde había maldad, se le escribe a esta iglesia y le dice: yo conozco tus obras y donde moras, donde está el trono de Satanás, pero retienes mi nombre. Nosotros estamos en esta tierra, pero el nombre de Cristo no lo hemos negado. ¿Cree que Cristo se merece un aplauso en esta mañana? Entonces, esta iglesia estaba en medio de una ciudad corrompida, pues. ¿Cómo está la iglesia? La iglesia, estamos en un mundo corrompido, en donde nos quieren meter comida envenenada. Así estamos. Cuando quiera comer carne de res, deje que nosotros consigamos un animal a costilludo y le quitemos ahí, saquemos carne, porque no va a ir a comprar carne allá, porque le van a meter carne sintética, carne camuflajeada. Yo le digo a mi esposa, a cierta ocasión, va, compramos una sandía. Oiga, miren para acá, dejen la plática, miren para acá. Compramos una sandía, hermano, y decimos a comerla. Y yo a mi esposa: esta sandía, yo he comido sandía, y la sandía es manidita, bien sabrosa. Y partimos la sandía, como que estaba comiendo hule. Y no estaba ni helada, hermano. ¿Qué es lo que está pasando? Nos están metiendo veneno en la comida. Porque estamos en un mundo donde Satanás se está moviendo con todo. Pero lo lindo de esto, que nosotros seamos como la iglesia de Filadelfia, que a pesar de que la iglesia en ese tiempo también pasó dificultades, pero fue una iglesia fiel. Amén. Mire, se viene tiempo en donde, si usted tiene una gallinita, mejor tenga la gallinita ahí, coma huevos de gallina de esas que tiene ahí en la casa. Y si quiere comer carne de cerdo, engorde un chanchito y lo mata usted y se lo come. Pero es más flexible. Si queremos comer carne de res, pongámonos de acuerdo todos. Yo compro una y me la compran toda entre todos ustedes y comen carne de res. Pero está seguro que van a comer carne de res. Imaginen los tiempos que estamos llegando hoy en día, en donde el diablo, imagínense cómo estaba la iglesia. No estamos hoy así, así estamos. Y Dios bendiga a los hermanos que cayeron en la inyección, ¿verdad? ¿Cómo se llama? Para el zarpullido. Voy a ser ético. La inyección del zarpullido. Por ética, ya, ustedes tienen que saber. Que estos no son dundos tampoco, si esto ya la agarraron ya. Antes que usted agarrar esto. ¿Verdad? Porque hay gente que confió más en la inyección del zarpullido que en Dios. Y por eso yo le caigo mal a muchos líderes. A mí que anden brincando y danzando y zapateando, no me importa, no me interesa. Y yo siempre he dicho que uno de esos que se puso para el zarpullido, a mí que no me ponga mano, ¿cómo yo le voy a aceptar? Me puede poner manos usted, indito, que no se puso para el zarpullido. ¿Verdad? Pero alguien que anda bien puyado ya por el diablo, no. No, no, no. No, señor. O que un profeta me venga brincando y saltando. ¿Y qué dice el santo? ¿Cuál santo? Si te puyaste para el zarpullido. A mí no me venga a coger guayaba. En el nombre de Jesús, en el nombre de Jesús tengo que sacarle ese veneno que anda adentro. Primero me deja que se lo saque en el nombre del Señor para que luego venga a orar por mí, porque de lo contrario yo no lo dejo que ore. Nosotros, hermanos, voy a salir de ahí porque no vaya a ser que... Nosotros estamos viviendo, hermanos, tiempos difíciles. Ya el precio se pagó, nosotros ya no tenemos problema. Usted y yo, diga conmigo, yo ya no tengo problema, diga. Ahí ve usted si lo sigue teniendo, pero yo no. Amén. Ahora, y dice: yo conozco tus obras y donde moras. Estás en el trono de Satanás, pero retienes mi nombre y no has negado mi fe, ni aún en los días en que Antipas, mi testigo fiel, fue muerto entre vosotros, donde mora. Se cree que este fue un mártir que dio la vida por Cristo. Lo mataron. Mire, hermano, aquí hay algo. Y aquí hay algo bien, bien importante, que esto a mí me llama la atención. Y es que, hermano, si no me equivoco, vamos a ver el versículo, vamos a ver, sí, el versículo 10 del capítulo 3, nos habla de una iglesia, gloria a Dios, que se le llama Filadelfia, que había guardado la palabra. Amén. Vemos aquí, estas siete iglesias representan a todititas las iglesias de estos tiempos. Cada iglesia que aquí vemos en Apocalipsis, de las siete iglesias que se les escribe a las siete iglesias que están en Asia Menor, se les escribe porque estas iglesias son prototipos de las iglesias de estos tiempos. Yo no sé si usted está en la iglesia de Éfeso, está en la de Pérgamo, en la de Tiatira, en la de Sardis, Filadelfia o en la de la Odisea. ¿En cuál se encuentra usted? ¿En qué iglesia se encontrará? Ay, hermano Joel, yo me encuentro en la de Éfeso. ¿Para qué le voy a mentir? ¿Y por qué se encuentra, hermano, en la de Éfeso? Es que yo siento que he perdido el primer amor, hermano. Ya no se goza, no lo ve el talle que tiene. Eso es algo que demuestra que usted está en la de Éfeso. Amén. Pero vamos a avanzar para que no se me sienta mal, porque ya lo veo serio. Dice que este hombre fue un mártir, que lo mataron. ¿Y por qué cree que lo mataron? Por el testimonio de Jesucristo, le dieron muerte. ¿Ah? Pero, ¿qué dice el 14? Pero tengo unas, vamos a ver cómo dice, hermano, pocas cosas contra ti.
1: Que tienes,
0: oiga,
1: que tienes ahí.
0: Ajá.
1: A los que retienen la doctrina de Balaam.
0: Espéreme tantito. O sea que en la iglesia habían unos que tenían obras, Pero también adentro de la iglesia estaban unos que eran el prototipo de Balaam. Yo no sé si usted tiene ese prototipo. ¿Quién era Balaam? Los que leen la Biblia. ¿Quién era Balaam, hermano? ¿No se recuerdan? Ah, era mi tío Paco, era. Balaam es el que quiso ir a maldecir al pueblo de Dios. Balaam era siervo de Dios. Así hay en la iglesia muchos que son siervos de Dios, pero tienen espíritu falso. Balaam, no vayas, niño. La primera vez, cuando Dios dice no hagas esto, no lo haga. La primera voz de la primera vez que Dios le habla, dice no, no vaya. Porque era el pueblo bendito de Dios que venía subiendo de las tierras de Egipto y que llevaba parejo. Enemigo que se le cruzaba a Israel era enemigo pedaciado. Así la iglesia, cuando la iglesia obedece a Dios, enemigo que se nos cruza va pedaciado. Usted ha visto gente que nos ha querido ver fracasado, más bendecido nos tiene Dios. ¿Eh? Cuando alguien te quiere ver fracasado, es que Dios está preparando más bendiciones para ti. Y ha escuchado a esa gente, usted que dice, es que yo no lo puedo ver fracasado, yo lo quiero ver en miseria, así como estoy yo. Cuando alguien te quiere ver en miseria, Dios tiene algo maravilloso, aleluya, preparado, bendito Dios. Dios bendiga, hermano Ariel, imagine cómo Dios es de lindo. Lo llevó a conocer los edificios. ¿Ve qué bonito? Va que Dios es lindo. Pero ha llorado, este hipote ha llorado. Amén. Y quien quita, usted sea el próximo que vaya. Pero si no vas allá, busca para el cielo. Que en el cielo hay calles de oro, mar de cristal. Allá, hermano, carros de fuego. Allá enjugará Dios toda lágrima, esas chilladas que hemos pegado aquí, hermano. Que la gente ha hablado, nos ha criticado, pero allá en el cielo vamos a gozar en la presencia de Dios. ¡A su nombre! Dice que retenían la doctrina de Balaam, que enseñan a Balac a poner tropiezo ante los hijos de Israel y a comer cosas sacrificadas a los ídolos y a cometer, ¿qué dice? Fornicación. ¿Y qué más dice? O sea que esta doctrina de la fornicación ahí estaba metida en esa iglesia. Pues es que normal hoy en día, ¿por qué las iglesias están fornicarias? Porque están como la iglesia de Pérgamo. No todos, hay un remanente. Porque de todito ese montón de despegados que andan ahí, hermano, ahí andan unos que andan más o menos. ¿Sí? ¿Usted lo cree o no lo cree? Miren, a mí me llaman gente que escuchan la radio y me dicen, en la iglesia donde yo voy, pastor, es bonito, predican sana doctrina, pero celebran aniversario. Y eso no, pastor, me dice. Pastor, la iglesia donde yo estoy, fíjese que esto y esto, pero cuando salen de la iglesia en la tarde nos damos cuenta que el pastor o los líderes están celebrando cumpleaños. Ah, ay, Señor. Siento que hasta la presión se me sube y se me baja a mí. ¿Se da cuenta? Esta iglesia de Pérgamo tenía la doctrina de Balaam. ¿Qué era eso? Les gustaba poner tropiezos. Ojalá usted no ande poniendo tropiezos a los hermanos. Qué serio se quedaron, ¿verdad? Nunca ande sirviendo de tropiezo porque hay por quien venga el tropiezo. También, ¿qué más tenían?
1: Y también tienes a los que retienen la doctrina de los nicolaitas.
0: No, estamos en el 14.
1: Pero tengo unas pocas cosas contra ti.
0: Ajá.
1: Que tienes ahí a los que retienen la doctrina de Balaam.
0: Sí.
1: Que enseñaba a Balaam a poner tropiezo ante los hijos de Israel. Ajá. A comer de cosas sacrificadas a los ídolos.
0: ¿Qué es lo que enseñaban ahí? Algunas personas, porque no era el pastor. Les enseñaban a comer cosas sacrificadas a los ídolos. ¿Por qué en Río de Agua Viva no se les enseña a comer cosas de los ídolos? ¿No lo han notado ustedes? Levanten la mano los que han notado que aquí no les permitimos que coman cosas sacrificadas. Aquí no se les permite. Eso es usted que las hace de escondida, va. Pero ya le dije que si usted me anda haciendo cositas de escondida, va a disciplina. Porque hay veces que hay hermanos que le dicen, ay, el hermano fulano lo estuvo haciendo, ¿y por qué no le pone disciplina? Que lo ve que viene al culto. Si uno lo quiere agarrar, pero no lo puede agarrar porque no viene. Si aquí yo estoy esperando unos pajaritos nomás que se me... otra pasadita más y van a disciplina. Si aquí solo estamos esperando. Y los hermanos líderes están listos. Cuando yo los llame, solo los sentamos. Y hermano, usted queda con un año de disciplina. Va, que están listos, va. ¿Sí? Y alguien puede decir, hermano, la disciplina es para matarlo. No, es para que te compongas. Y usted no se extrañe cuando alguien caiga en disciplina. Si la disciplina no es para matarlo, más bien es para restaurarlo. Porque la disciplina la interpretamos mal, que es para matar. No, es para restaurarlo. Porque cuando la persona pasa su disciplina, el tiempo de alabanzas y coro, él está orando, está orando, está orando, está orando, porque él quiere restaurarse. La disciplina no es para matar, es para restaurarse. Para eso es la disciplina. Y hay lugares que le tienen miedo a la disciplina, dicen, mejor me voy, y supieran que es para restaurarse. Aquí hay gente que nos ha ido con disciplina, pero ni modo. Si supieran que la disciplina es para restaurarlo, no es para matarlo. Y la disciplina es que desde que se te puso disciplina no vas a faltar un culto, porque perdiste un culto, volviste a empezar de cero. Aquí está la libreta. Sí, ya me la quitaron aquí, creo que el otro lado. Aquí está. El día que se te puso disciplina, aquí vas anotado. Y si faltaste un día, otra libreta, otra página. Porque como ya no te cuentan los 5 días que estuviste, como perdiste uno, vas de vuelta a empezar de cero. Pero no es para matarte, es para restaurarte. Es que lo que queremos es restaurarte, aquí no queremos matarte. Si aquí lo que queremos es que volvás a brillar. No como la luciérnaga, que la luciérnaga solo un rato brilla y ya después se apaga. No, queremos que brille, que seas como la luz de la aurora que dice la Biblia, que va en aumento hasta que el día es perfecto. La Biblia a mí me enseña que al presente la disciplina no es de gozo, pero que al final trae un fruto maravilloso. Amén. Y voy a seguir porque los veo serios. Dice que en esa iglesia enseñaban a comer cosas sacrificadas. ¿A qué dice? A los ídolos. Y a cometer fornicación. Hay dos tipos de fornicación: fornicación de la carne y la fornicación espiritual. La fornicación espiritual es que usted celebre todo lo que el mundo celebra. Haga todo lo que el mundo hace. Esa es una, la fornicación espiritual. Ahora, la fornicación de la carne, pues sabemos que es que un hombre con otra mujer se meta. Eso se le conoce fornicación. Pero que ya un casado, que está casado y se mete la mujer con otro hombre o el hombre con otra mujer, a eso se le llama adulterio. ¿Verdad que sí? La fornicación es que una pareja que no esté casada estén viviendo, están en fornicación. Eso se le conoce como fornicación. Cuando alguien fornica, mi amado hermano, es cuando alguien, por ejemplo, en lo espiritual, alguien está en la iglesia, pero también está en el mundo. Eso se le conoce como fornicación espiritual. ¿Verdad? Entonces, versículo 15, hermano, ayúdeme ahí, por favor.
1: Y también...
0: ¿Cómo dice? Y también...
1: Tienes a los que retienen la doctrina de los nicolaitas.
0: Oiga. A los que yo, dice...
1: La que yo aborrezco.
0: La que yo aborrezco. Versículo 16.
1: Por tanto, arrepiéntete... Pues si no, vendré a ti pronto y pelearé contra ellos con la espada de mi boca.
0: Dice Dios que te arrepientas, porque si no viene con la espada. Amén. Imagínese que Dios trate con nosotros. Es duro, hermano. Eso es duro. Bendito Dios. Pero vamos a volver atrás, hermano. Vamos a volver. Amén. Mire, del reino de donde nos trasladaron, hacíamos lo que queríamos. ¿Sí o no? Pero ¿qué dice Efesios 1:21, hermano? No sé quién lo puede leer ahí, por favor. Miren el reino de las tinieblas donde nosotros estábamos, pero ahora ya no estamos ahí, nosotros estamos en el reino de Cristo. ¿Qué dice?
1: Sobre todo principado y autoridad y poder y señorío, y sobre todo nombre se nombra no solo en este siglo, sino también en el venidero.
0: Efesios 6:12. Rápido, porque quiero terminar esto luego.
1: Porque no tenemos lucha, contra sangre y carne, sino contra principados, contra potestades, contra los gobernadores de las tinieblas de este siglo, contra huestes espirituales de maldad en las regiones celestes.
0: El combate de nosotros es contra el enemigo. Pero ¿qué más dice Colosenses 1:16, hermano Ariel? Y capítulo 2, versículo 15 también. Colosenses 1:16, capítulo 1, versículo 16 y Colosenses 2:15. Vamos a ir rápido porque el tiempo se me fue. Vamos a ver. Mira el rescate que tuvieron que pagar por nosotros a causa de donde nosotros estábamos. Colosenses 1:16.
1: Porque en él fueron creadas todas las cosas.
0: Porque en él fueron creadas todas las cosas.
1: Las que hay en los cielos.
0: Las que hay en los cielos.
1: Y las que hay en la tierra.
0: Ajá.
1: Visibles e invisibles.
0: Ajá.
1: Sean tronos, sean dominios, sean principados, sean potestades. Todo fue creado por medio de él y para él.
0: O sea que hasta el mismo diablo está sujeto a Dios. Está sujeto. Colosenses 2:15.
1: Y despojando a los principados.
0: ¿Qué hace Cristo? Los despojó. Vamos.
1: Y despojando a los principados y a las potestades,
0: ¿sí?,
1: los exhibió públicamente, triunfando sobre ellos en la cruz.
0: ¿Cómo los exhibió? Sobre ellos en la cruz. En la cruz. ¿Cómo? Triunfando. Cristo triunfó en la cruz. Por ahí salió el viejito pelón de Roma diciendo que el sacrificio de Cristo era un fracaso. Por aquí tenemos unos musulmanes que están diciendo que el sacrificio de Cristo fue en vano. Pero ¿cómo vuelve? ¿Cómo dice Colosenses 2:15? Vamos a verlo de vuelta. Porque aquí está una mezquita ya musulmana. Están diciendo que el sacrificio de Cristo fue en vano. Pero oiga lo que dice Pablo.
1: Y despojando a los principados.
0: Y despojando a los principados.
1: Y a las potestades.
0: Y a las potestades. Los despojó. Del dominio que Satanás tenía, lo despoja. Amén. Vamos.
1: Los exhibió
0: públicamente.
1: Públicamente. Triunfando sobre ellos en la cruz.
0: ¿Qué tuvo Cristo? Triunfo en la cruz. Amén. Y por ahí están diciendo estos musulmanes locos, atarailados, diciendo de que no. Que el fracaso de Cristo en la cruz, como dijo el Papa de Roma. Por eso los católicos no entienden. Ese viejito pelón dice que el sacrificio de Cristo fue en vano. Imagínese usted que erróneamente están siguiendo un líder falso, ecuménico, que los está llevando al desastre. Y en El Salvador, estos otros locos atarailados que han salido aquí de los musulmanes, que tenemos esa secta musulmana acá. Y orémosle al Señor para que ese basural no se expanda, porque eso es un basural del diablo. Orémosle a Dios, hermano. Porque si esa gente se expande, van a querer callar el verdadero evangelio de Cristo. Porque para ellos, hablar de Cristo, no. Entonces, hermano, ¿qué hace Cristo? Lo exhibió al diablo públicamente, triunfó. Le quitó el dominio. Entonces, ahí vemos que Cristo en la cruz pagó el rescate. Cristo paga el rescate, ¿para qué, hermanos? Para hacernos libres. Amén. Y fíjense que en el mismo punto de la vez pasada estoy, y no paso de ahí. Vamos a ver el punto número 2. Vamos a ver. En el punto número 2 aprendemos que la redención es el precio pagado para la liberación de esa esclavitud. Cristo garantizó el rescate al derramar su sangre y dar su vida. Mateo 20, 28. Vamos a ver qué dice allí.
1: Como el Hijo del Hombre no vino para servir. Como el Hijo del Hombre no vino para ser servido, sino para servir. Y para dar su vida en rescate por muchos.
0: ¿Para qué vino Cristo? A dar su vida, el rescate, por mucho. O sea que Él pagó el precio. Vamos a seguir avanzando. Marcos 10:45, primera de Corintios, hermano Ariel 6:20, hermano Nelson, Marcos 10:45. Vamos a ir, hermano, con la Biblia.
1: Porque el Hijo del Hombre,
0: oiga,
1: no vino para ser servido,
0: ajá,
1: sino para servir y para dar su vida en rescate por muchos.
0: Vamos a Romanos. No, Corintios 6:20, primera de Corintios 6:20. Estamos viendo qué significa la redención cristiana. ¿Seguimos? Primera de Corintios 6:20.
2: Primera de Corintios 6:20.
0: Ajá, 6:20, primera. Y Efesios 1:7, hermano Nelson.
2: Porque habéis sido comprado.
0: Oigan.
2: Por precio glorificado, pues, en Dios, en vuestro cuerpo y en vuestro espíritu, lo cual soy de Dios.
0: ¿De quiénes somos nosotros? ¿Por qué somos de Dios ahora?
2: Porque lo compró, ¿no?
0: Él nos compró. Sí. Cuando usted va donde hermano Wilman, usted llega y ve un ventilador o escoba, lo que sea, le dice, hermano Wilman, ¿cuánto cuesta el ventilador? Tanto. Pero por ser de la iglesia, le dice, le voy a rebajar $1. Él pierde $1 ahí, pero nos hace la rebaja. ¿Qué es lo que pasa? El ventilador era de él porque lo había comprado. Pero luego que nosotros vamos y se lo compramos, ¿qué es lo que pasa? Pasa a mis manos. ¿Amén? ¿Quién nos tenía a nosotros así? El diablo. Que hermano Wilman no es diablo. No vaya a pensar. Yo le estoy poniendo un ejemplo de cuando se le compra al hermano. No, acá hay gente mal pensada, mano. Diablo le dijo. No, yo le puse un ejemplo. Dejé a hermano Wilman por un lado y volví al mensaje. Entonces, ¿cómo estamos nosotros? El diablo nos tenía así. Desde Adán nosotros veníamos con una carga de pecado que algunos de ustedes todavía la andan. Pero yo hace tiempo Jesús me la quitó. Porque la vez pasada yo decía que hay hermanos que dicen, es que hermano, yo no sé si Dios me ha perdonado. Yo no creo que Dios me haya perdonado. Hombre, si no te reconciliaste con Dios, pues. Yo desde que acepté a Cristo, yo no me volví a reconciliar, porque yo acepté a Cristo y yo sé que Él se olvidó de mis pecados. Él ya no se acuerda. Qué bonito fuera la generación de creyentes, hermanos, de la fecha cuando nosotros aceptamos. No nos vanagloriamos. Si alguno se gloría, dice Pablo, que se gloría en la cruz de Cristo. Porque allá hay victoria. Y Pablo decía que si a algo se gloriaba en sus debilidades. Porque cuando él era débil, era más fuerte todavía. Todo creyente que es débil es fuerte en el nombre del Señor. Y mire esto. Y yo digo, si la gente desde el tiempo que nosotros aceptamos, ya para como 17, 18 años en el Evangelio, en ese tiempo la gente no andaba tanto metiéndose y saliendo. Hoy de aquí en delante, mira hermano, del 2000 para acá, montón de aguacates maduros. Cantidad de aguacates, hermano. Se caen, se paran, se caen, se paran. Así están, hermano. Y mire, disculpe si a usted le cae este leñazo, pero agárrelo, dele gloria a Dios por eso. ¿Usted ha visto las anonas cuando ya revientan, que ya no soportan? ¡Bum! Al suelo el sopapo. Ay, hermano, usted se está vanagloriando, va a decir el hermano, va. O la hermana, usted lo que es un vanaglorioso. No soy vanaglorioso. El que piensa estar firme, mire que no. Si usted es un buen creyente, manténgase firme. Pastor Joel, es que yo soy débil. Ah, y el pastor no es débil. ¿Usted cree que yo soy robot? Los padecimientos de Cristo, dice Pablo, que esos mismos se van cumpliendo en nosotros. Levanten la mano aquí los que son débiles, pero fuertes en Cristo. Yo soy débil, yo levanto la mano, yo soy débil, pero fuerte en Cristo. En lo humano, si me pego un machucón con un martillo clavándome, ay hermano, si se me acerca mi esposa, quizás me la llevo en el pecho de ese dolor. ¿Sí o no? ¿Sí o no? ¿Ah? Cuando te echas un quintal de maíz, ahí salís con la rabadilla, ay, ay, ay, ay, ay, ay, ay. Sos débil en lo humano, pero en Cristo somos fuertes. ¿Ah? Dice Pablo que no nos ha venido ninguna tentación que no sea humana, pero fiel es Dios que nos va a ayudar a resistirla. Porque las tentaciones que nos llegan son humanas. ¿Usted cree que Manu Ariel, así entre nosotros, para que nadie lo sepa, solo él y nosotros, ¿verdad? Hoy que andaba en Estados Unidos, ¿no se le cruzó más de alguna gringa así, por lo menos con unas mechitas así, hermano, así media? Hey, you, my friend. No good, le dijo él. Ah, ¿se da cuenta? ¿Verdad que sí? ¿Ah? ¿Usted cree que cuando, hermano, mire, hermano, yo a mí me da risa, mire, cuando yo voy en el carro, yo voy yo solito, y uno ni es que sea elegante, para Cristo somos elegantes. Pero mire, hermano, hay diablas que hermano, están así viendo enfrente, mire, y de presto le hacen así, se dan vueltas para donde el varón, así, mire, que me quieren enseñar. Si yo estoy acostumbrado solo a ver los stop nomás, los altos, yo no estoy acostumbrado a andar viendo lo que no es mío. Yo miro lo que es mío. Desde ya les digo, hermana, yo miro lo que es mío. Allá está, ¿ves? De blanco viene vestida. Y esa sí yo la puedo ver, que se dé vuelta de espalda, de medio lado, con los cachetes, como quiera. ¿Ah? Con la nariz así, como quiera. Pero es mi esposa. ¿Mm? Y el que está solo, si tiene ganas de casarse, cásese, en virtud que se ande de caliente quemando. Hay hermanos calientes, hermano. Y hermanas calientes también. Mire, hermano, hay mujeres en el evangelio calientes, no en el espiritual. Ya usted sabe por dónde van ya. Hay mujeres calientes espiritual. Y a ver, ¿por dónde iban ustedes ya? Ustedes ya iban por agua caliente, de seguro. Hay hombres calientes en el espíritu, hermano. ¿Ah? Y hay unos también que se queman en la carne, porque mejor, dice Pablo, es casarse que estarse quemando. Le voy a hablar bíblicamente para que no vaya a decir que les falté el respeto. Quemar, estar caliente es lo mismo, pues. Pero aquí hay que parafrasearla, porque van a decir ustedes que es ofensa. Que algunos hermanos se me quedaron viendo así, va, como de malcriado, caliente, dice. Si la Biblia no te lo dice caliente, pero dice que estarse quemando, y alguien que se quema, ¿qué es? Pregúntele a Mano Nelson, ayer que fuimos a evangelizar, agarró la moto de Mano Milcar, ¿cómo estaba esa moto? ¿Cómo estaba el escape? ¿Estaba cómo? Caliente. Se quemó. ¿Ah? Y si usted anda de manos calientes, se va a quemar. Aquel por agarrar el escape se quemó. Tenga cuidado. No ande poniendo manos donde no le conviene. ¿Sí? ¿Hay juego? ¿Sí, hermano? Mire, yo a mi esposa, yo le digo a mi esposa, si viene un hermano a buscarme, decirle que no estoy y que tienen que volverse para atrás, que no van a estar entrando. Ay, pastor, usted es celoso. No soy celoso, es que cuido mi matrimonio. No está, hermano Joel, hermana Mauda. No, no está, venga cuando él esté. Está bueno, aunque sea líder, váyase. A las jóvenes les dio risa. ¿Está bueno o no está bueno? ¿Va que está bueno? Aprendan para cuando ustedes se casen, cuando ya hay un baboso ahí a visitarlo, medio loco, vaya para la casa, varón. Porque en el evangelio, hermano, hay gente que anda mal. No todos andamos la misma mente. Una mente espiritual y otra es una mente carnal. Yo vi que, hermano Amílcar, hermano, yo pudiera visitarlo, es un anciano, pero tiene su esposa, yo la respeto. ¿Tiene sus hijas? No, cuidado. Cuidado, pastorcito, porque van a decir que es que por alguna de las jóvenes voy, o por la anciana, por la esposa de él. No, mijo, hay que ser educado. No porque yo sea carnal, que como pastor mi obligación es visitarlo a todos ustedes, de vez en cuando. Aunque usted no me visite, pero yo tengo que visitarlo. Pero yo me abstengo para que nadie vaya a decir que yo ando comiendo de casa en casa como... como Guazalo, ¿va? El Guazalo busca solo gallinas nomás, pero me detengo, ¿verdad? Pero qué lindo, mi amado hermano, que Cristo ha pagado el precio. ¿Cuántos son felices por eso, hermano? Dele un aplauso al Señor, hombre. Y el precio que se pagó, a este precio se le conoce precio de liberación. Y el primer precio, ¿cómo se llama? Se llama precio de remisión o precio donde Dios pagó para redimirte. Y este segundo precio se le conoce como precio de liberación. Levanten la mano los que son libres aquí. Aleluya. Mano Joel, hay hermanos que dicen así, mano Joel, yo no soy libre. Ah, entonces usted es esclavo. Porque hoy, hermano, se dice de que libre es aquel que solo porque dice en la pared 220. Libre, dice, y usted no es libre. Yo a mí me da risa cuando los hermanos dicen, ahí van los hermanos libres, y usted no es libre. O sea, que usted es esclavo del diablo todavía. Diga conmigo, yo soy libre. Entonces, ¿por qué? ¿A dónde se congrega usted? Mire, hermano, yo me congrego en una iglesia donde soy libre. Río de agua viva. ¿Y a dónde está fundada esa iglesia? En Cristo, Efesios 2:20. Porque toda la iglesia, bueno, evangélica, pero si me habla de la luz del mundo, adventista, con que los de la luz del mundo tienen el valor de ponerse Efesios 2:20, y quien que no lo tienen, no lo merecen. Y dirá usted, Pastor Joel, ¿por qué no se lo merece? Porque la primera oración y el primer cántico es para Buda. Y la Biblia dice que ante Dios se doblará toda rodilla y toda lengua confesará que Jesucristo es el Señor para gloria de Dios Padre. Pero ¿qué hacen los lucitas? La primer cántico y la primera oración va para el panzón de ellos ahí en México. ¿Cómo va de la iglesia de Cristo? Aunque le pongan que están en el fundamento, fundados pero en la cueva del diablo. Amén. A mí no me va a decir que un catocho es libre porque no es libre. Es esclavo. Si al nomás que termina la misa y en el barrio hay una, ¿cómo le llaman? Una feriecita. Allá va bien aventado. Y en la noche va así, mire. Se le olvidó que se comió la hostia. ¿Ah? ¿Verdad que sí? Si me dice de un adventista, peor todavía. Peor. Van tras la ley y por la ley ningún ser humano se justificará. Y el que no guardare tan siquiera un punto de la ley, está frito. ¿Ah? ¿Verdad que sí? En la ley está de que los que guardan la ley no tienen que aprender a las naciones paganas. Vaya a ver los adventistas, un montón de viejas empantalonadas con grandes aritos. Igual a las naciones paganas. ¿Ah? Pero los que son libres aquí estamos, ¿verdad? La sangre de Cristo nos ha hecho libres. Amén, hermano. El primer pago fue para redimir, que es un solo pago. Pero el primer punto tiene como base que se pagó para redimir al hombre del pecado. El segundo es el precio pagado por la liberación. Amén. ¿La liberación de qué? De la esclavitud. Cristo nos garantizó el rescate, ¿ah?, al derramar su sangre y dar su vida. Gloria a Dios. Vamos a ir al punto 3 y con esto termino porque ya lo miro con ganas de irse. El estado resultante de los redimidos, los creyentes redimidos por Cristo, están ahora liberados del dominio de Satanás y de la culpa del poder del pecado. Hechos 26:18, por favor. Vamos a ir concluyendo. Ya le voy a decir cuando guarde la Biblia. Ahorita no la guarde. 18. A su nombre. ¿Quién vive, hermanos? Y a su nombre. ¿Y el pueblo cómo está? ¿Y el diablo cómo está? Derrotado. ¿Cómo dice, hermanito?
1: Para que abran sus ojos.
0: Ajá.
1: Para que se conviertan de las tinieblas a la luz y de la potestad de Satanás a Dios. Para que reciban por la fe que es en mí perdón de pecados y herencia entre los santificados.
0: ¿Qué tenemos nosotros los que hemos sido liberados del dominio de Satanás? Herencia. Ustedes se afligen, ¿verdad? Porque yo no tengo ni casa donde vivir. ¿Qué te abatís, hombre? Ahí está diciendo que hay herencia con los santos. ¿Cuántos santos hay aquí? Es que los santos no son esos muñecos carachorreadas. Los santos están desde aquí donde están las hermanitas para allá. Aquí están los santos del Señor. Ve, estos son los santos. Amén. Diga conmigo, yo tengo herencia en los cielos. Y no me

0: El que el borracho y pescoció a otro, andaba con aquella culpa, va. La conciencia, lo golpeé, pobrecito, lo dejé sacando sangre. Ahí le salía la sangre al otro bolo. Y andaba la culpa. Así andábamos nosotros con la culpa de pecado. El que se reconcilió, por eso les vuelvo a decir, el que se reconcilió con Dios, deje de andar diciendo, ¿y será que Dios me perdonó? Que no estás viendo que ya la culpa de tu pecado ya fue borrado. Ya fue borrado, ya no. Ya Dios ni se acuerda de ese pecado. ¿Usted qué se anda acordando? A cada rato. ¿Y yo será que tengo perdón? Bueno, desde que aceptaste a Cristo estás perdonado. Borrón y cuenta nueva. Desde el día que te entregaste a Cristo, los negros que eran negros ya no existen. Ahora venís a ser blanco como la blanca lana. Ahora, eso sí, que si quisieres y oyereis, comeréis el bien de la tierra. Si usted oye la palabra, obedece la palabra, comeré el bien. Pero dice que si fueres rebelde, seréis consumido. Porque la boca de Jehová lo ha dicho. Si usted obedece a la palabra, hay herencia. Si no obedece, no hay boleto al cielo. Porque el evangelio de hoy en día es que no hay que exigir tanto. El evangelio de la Biblia sí exige. El de la Biblia. Ah, pero el de la atalaya que andan los tres tiros, no, ese no exige. Van a jugar con los monos, con el chimpancé. Van a jugar con el gorila. Van a jugar con la cebra. ¿Ah? Hasta con los bolos que ellos tienen van a jugar ahí. ¿Ah? Pero van a jugar. Sí, porque hay un montón de borrachos que son de esos. Pero la iglesia es diferente, hermano. ¿Verdad? La iglesia es diferente. Hemos sido liberados del dominio de Satanás y de la culpa del pecado. Amén. Romanos 6:7, hermano Ariel. Y Romanos 12:14, hermano Nelson. Con estos pasajes finalizo y nos vamos. Hoy sí les prometo. Romanos 6:7
1: dice así: porque el que ha muerto ha sido justificado del pecado.
0: Oiga, ya ha sido justificado. Ya delante de Cristo ya no hay. Porque quien justifica es Cristo. Ya el pecado ya tuyo ya no cuenta, pues.
1: Ya no cuenta, hermano.
0: Ya no. Lo que hiciste en el mundo, pero hoy en el evangelio has hecho cositas de escondidas y cuenta ese día. Porque la lista tuya abarca desde que entras al evangelio, de ahí en adelante abarca también. Porque la Biblia dice que ya es una nueva criatura. Entonces, de ahí en adelante cuenta todo lo que hagas. ¿Verdad? Por mis palabras yo voy a ser justificado y por mis palabras yo voy a ser. Amén, iglesia. Porque en aquel día el Señor le dirá. Muchos dirán, Señor, Señor, en tu nombre profetizamos. No los conozco. En tu nombre echamos fuera demonios. No te conozco. En tu nombre yo hablaba nuevas lenguas en ríos de agua viva. No te conozco. ¿Ah? Señor, en tu nombre yo era un mega recontra mega evangelista. No te conozco. Mira, Señor, cuando yo oraba, viera a los paralíticos cómo se levantaban. Sí, pero era mi poder, le va a decir el Señor. No era yo que lo hacía. No. Cuando yo evangelizaba, hermano, las almas aceptaban. Pero no era vos, era el Espíritu Santo. Porque la Biblia a mí me enseña que el Espíritu Santo convencerá de pecado. ¿Quién convence de pecado al hombre? Espíritu Santo. ¿Es su nombre? El Espíritu Santo quien convence. El Espíritu Santo nos enseña a hablar. ¿Usted cree que yo estuviera aquí enfrente de ustedes en lo humano hablando? No, hombre, sin el Espíritu Santo no está aquí, yo nada hago. Sin el hermoso y precioso Espíritu Santo que Dios nos ha dado, no somos nada. Solo fuéramos un címbalo que sonara. Como esos predicadores que no tienen Espíritu Santo, que cuando hablan, Señor, le baja a la gente. Hermano, no, hermano. Le vienen a hablar de homilética. Le vienen a hablar de qué cosas que usted ni conoce. Que le hablen de la Biblia de un solo. Hablar de la Biblia. Aquí vámonos de un solo a la Biblia. Ahora, nosotros los predicadores, cuando hablamos de la Biblia, hay que saber descifrar esas palabras para dárselas al pueblo. ¿Qué significa? Para que el pueblo no quede en el aire tampoco. ¿Verdad? Para aquel pueblo.

0: ¿Entiende? El 12, 14, hermano Nelson, para ir finalizando.
1: Bendecid a los que os persiguen. Ajá. Bendecid y no maldigáis.
0: Sigue hasta el 18 y ahí finaliza.
1: Gozaos con los que se gozan, llorad con los que lloran.
0: Usted que ya fue libre, oiga.
1: Unánime entre vosotros.
0: Los que hemos sido libres.
1: No altivo.
0: No altivos.
1: Sino asociándonos con los humildes.
0: Oiga.
1: No seas sabios en vuestra propia opinión.
0: Sí.
1: No paguéis a nadie mal por mal. Procurad lo bueno delante de todos los hombres. Si es posible, en cuanto dependa de vosotros, estás en paz con todos los hombres.
0: ¿Cómo vamos a estar todos? En paz. ¿Y cómo? Amándonos. En unidad. Así tenemos que estar todos. Dios les bendiga. ¿Cuántos son libres de los que están aquí? Apláudale a Dios, pues, si usted es libre. Guardémonos para el Señor, hermano. Hoy más que nunca la venida de Cristo está a las puertas. Cuidémonos para el Señor. No vayan a pecar, no vayan a hacer lo malo. Si el diablo te ofrece algo, huye, como se le dijo a Timoteo, que huyera de las pasiones juveniles. Así le digo a usted, huya de las pasiones, de los deseos, de la carne, guárdese para Dios. Quiero que oremos y entregamos el culto, y quiero hacerle una invitación a la amiga que está allá en la parte de atrás, que hermana Mirna se le acerque. Ella no, es cristiana, hermanita, ella no, es amiga. Hermana Mirna, acérquese a la muchacha ahí, para que le hable del amor de Cristo. La iglesia ora, los líderes ora, amén, para esta muchacha, pues tal vez quiera ella ser libre de sus pecados. Esta tarde hay oportunidad de ser libre, bendito Dios. Esta tarde es tarde de liberación, es tarde de salvación. La iglesia ora, la iglesia toda ora, bendito Dios, y vamos a decirle a esta muchacha que Dios le ama, que Cristo quiere salvarle y quiere darle vida eterna. Alabado sea el Dios de la gloria. Oramos. Amado Dios, en esta preciosa hora, gracias, Señor. Gracias por este lindo tiempo de la palabra, donde hemos predicado tu palabra, no con elocuencia, mi Señor, sino como un agradecido más que somos. Gracias por morir por mí en la cruz del Calvario, por perdonar mis pecados, por hacerme libre de la maldad, por, Señor, haberme sacado de la esclavitud de donde yo estaba, Señor. Aunque andamos estorbados de salud de este cuerpo, Señor, pero el Espíritu está aquí alegre, el Espíritu se goza, el Espíritu está contento, Señor. Bendiga la vida, Señor, de esta amiga, Padre. Y que el nombre de Jesús, yo te pido que obre salvación también en esta mañana, Señor, ya mediodía. Obra salvación en esta joven, Señor, y que ella reconozca el perdón, aleluya, de sus pecados. Que ella pueda reconocer que necesita misericordia. En el nombre de Jesús, obra para salvación en ese corazoncito. Señor, en esta mañana la declaro para Cristo, Dios. En el nombre de Jesús, bendiga al pueblo, Dios. Aleluya. Gracias, Señor, por el culto de hoy, por las alabanzas, los coros, la palabra. Gracias porque trajo con bien a hermano Ariel. Nos alegramos tenerlo de nuevo con nosotros. A mi hermano, Señor, mi hermano nos hacía falta, Padre, pero ya está con nosotros. Hay más trabajo, se viene en la obra, Señor. Bendiga a mi hermano, Señor, y así bendiga a esta muchacha, Dios. En el nombre de Jesús, obre salvación. ¿Tú ya has sido cristiana? Nunca. ¿Sabes que Dios te ama? Y Él tiene propósitos bellos contigo. Nadie te ama como te ama Jesús. En ti hay ataduras, joven. Hay unas ataduras terribles, pero solo Cristo te puede libertar. Y oye lo que te lo voy a profetizar. En parte hablamos y en parte profetizamos. Va a llegar un espíritu que te va a querer enloquecer. Pero de algo te voy a decir algo. Dios es bueno. No sé por qué se lo voy a decir esto, pero hay fuerzas del diablo que no se van si no es bajo la voluntad de Dios. Puedo sentir que hay algo fuerte detrás de ti. Hay algo fuerte. Y no ha logrado su objetivo, pero las ataduras son inmensas. Pero el enemigo quiere lograr su objetivo. No te conozco, no sé quién sos. primera vez que te veo. Pero esas ataduras que tú andas detrás de ti son grandes. Pero solamente la sangre de Cristo te puede quitar esas ataduras. Y ya estás en el lugar donde Cristo quiere quitarlas. Aleluya. Con los ojos de la fe yo pude ver unas cosas negras tras tus espaldas. Mira, con los ojos de la fe yo he visto unas cosas oscuras detrás de tus espaldas. Algo terrible, oscuro tras tus espaldas. Con los ojos de la fe. No lo vas a ver con los materiales, pero con los de la fe lo ves. Gloria a Dios. Pero te digo algo, nadie te ama como te ama Jesús. Y te declaro para Cristo. Bendito Dios. A ti hay algo que te perturba y tú sientes, hay algo que te perturba. Hay algo, pero es poco, ahorita es poco, pero esto se va a incrementar. Pero si tú no quieres, yo a la fuerza no te voy a hacer. Pero esto sí se va a incrementar. Como te digo, paso a paso se va a ir incrementando. Poco a poco. Y tú me vas a contar. ¿Y sabes qué es lo que yo no quisiera? Ir a orar por ti, que esto se apodere de ti. Porque ahorita todavía no. Anda, pero no lo logra. Pero en el nombre de Jesús puede ser libre. Pero si tú no quieres, yo a la fuerza no te voy a hacer que acepte. Eso es individual. ¿Verdad? Así que tú decides. Te llevas a Cristo, pues vas libre. No te llevas a Cristo, te vas atada por el enemigo todavía. En su nombre, Dios, reciba el culto de hoy y guárdenos y llévenos con bien. En sus manos dejo a esta joven y a cada hermano y hermana. Los proyectos de trabajo de esta semana en las manos de Jesucristo están. Muchas gracias, Dios. Amén y amén.

Segunda de Corintios, capítulo 9, verso 6, dice la palabra de Dios: recuerden esto, el que siembra escasamente, escasamente cosechará, y el que siembra en abundancia cosechará. 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
0: 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No tengas miedo, porque yo soy tu Dios. Te fortaleceré y también te ayudaré. Te sustentaré con la diestra de mi justicia. Con la diestra de mi justicia. Isaías 41:10. 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El poderoso está con nosotros.
1: El poderoso.

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0: no temas, porque yo estoy contigo. No tengas miedo, porque yo soy tu Dios. Te fortaleceré y también te ayudaré. Te sustentaré con la diestra de mi justicia. Con la diestra de mi justicia. Isaías 41:10. Pueblo de Dios, sigamos adelante. El Poderoso está con nosotros.
1: El Poderoso.

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El Espíritu del Señor está sobre mí, por cuanto me ha ungido para dar buenas nuevas a los pobres. 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

Segunda de Corintios, capítulo 9, verso 6, dice la palabra de Dios: recuerden esto, el que siembra escasamente, escasamente cosechará, y el que siembra en abundancia cosechará. 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

0: No temas, porque yo estoy contigo. No tengas miedo, porque yo soy tu Dios. 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Te sustentaré con la diestra de mi justicia. Con la diestra de mi justicia. Isaías 41:10. 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
1: El poderoso está

Así como aquella mujer, Señor, hace 2000 años. Necesito solamente tocar el borde de tu manto. Solamente extender su mano y tocar con fe el borde de tu manto, Señor. Así esta noche, hoy, como un pueblo, Señor, queremos extender nuestras manos a ti. Que liberes nuestra alma, nuestra mente. Que restaure nuestra vida, Dios, para llegar a la estatura del varón perfecto. Así como aquella mujer, quizá hemos gastado todo, intentado todo. Dice la Biblia que hasta lo último ella había intentado y no le iba bien, le iba peor, dice. Pero esa vez ella escuchó que el maestro pasaba por la ciudad, que Jesús pasaba por su ciudad. Oh, querido hermano, Jesús está pasando tu ciudad este momento. Él está pasando con un manto de misericordia, extendiéndote a ti su amor, su perdón. Él quiere levantarte. Él no te quiere ver derrotado. Él no te quiere ver abatido. Solo extiende tu fe, como aquella mujer lo hizo.

0: Dios y Dios recibimos de ti.
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0: temas, porque yo estoy contigo. No tengas miedo, porque yo soy tu Dios. Te fortaleceré y también te ayudaré. Te sustentaré con la diestra de mi justicia. Con la diestra de mi justicia. Isaías 41:10. Pueblo de Dios, sigamos adelante. El poderoso está con nosotros.
1: El poderoso está con nosotros.

0: gloria al Señor. Y vamos a ir cantando, hermanos, pero ya falta poco tiempo para las 11. Y yo sé que a algunos hermanos les gusta salir antes, al otro ya tienen la hora de almuerzo a las 12. Y al otro ya vienen comido desde la casa, hermano. Y todavía están programados para las 12 para comer. Pero ya le cantamos al Señor. ¿Cuánto nos hemos gozado? A mí, mire. David, hermano, decía ahí en el Salmo 133 unas palabras. Mire, ir al pollo campero es bonito. Pedir un super campestre para uno solo, hermano, es bonito, de esos de $7. Un postre, hermanos, aleluya. Hermanos, pero David decía, hermanos, en aquel salmo, mirá cuán bueno y cuán delicioso es. Denle un fuerte aplauso al Señor, hermanos, por eso. Hermanos, no les gusta, David decía, yo me alegré con aquellos que me decían, a la casa de Jehová iremos. Hermanos, y usted y yo que estemos tristes en este lugar. Hermanos, si esto es más bueno que estar, hermano, en la Lorena con un postre. Esto es más bueno, hermano, aleluya, alabado sea el nombre del Señor, que estar comiendo pollo o, hermano, pechuga a la plancha, gloria al Señor. Y dice, hermanos, aleluya, ese mismo salmo, hermanos, allá al terminar, dice que aquí es donde envía Jehová bendición y vida eterna. En la casa no recibe bendición, aquí es donde Dios, aleluya, le va a dar bendición a usted. Vamos a orar para, hermano, dejar a mi hermano quien va a predicar la palabra esta mañana. Así que los invito a todos, hermanos, a que oremos al Señor. Gracias, Señor Jesucristo de Nazaret, le damos en esta hermosa mañana por esta grande oportunidad, Señor, que usted nos ha regalado de estar en este lugar. Ya, Dios amado, juntamente con mis hermanos, cantamos alabanza, Dios, cantamos alabado sea su nombre, Dios eterno, esos coros, Señor, aleluya, Dios amado, nos gozamos, Señor, cantamos aleluya para su gloria y para su honra, Señor. Aquel salmo que leía mi hermano, aleluya, al principio decía, oh, cantaba alegres a Dios, habitante de toda la tierra, servida a Jehová con alegría, venida ante su presencia con regocijo, reconocer que Jehová es Dios, Él nos hizo y no nosotros a nosotros mismos, todos los suyos somos ovejas de su prado, entrar por sus puertas con acción de gracia, por sus atrios con alabanza, alabarle y bendecir su nombre, porque Jehová es bueno para siempre, su misericordia, su verdad por todas las generaciones, oh Dios eterno, aleluya, en esta hora, Señor, aleluya, ya le adoramos, ya le exaltamos, ya, aleluya, Dios amado, le dimos la gloria, la honra a usted. Ahora viene este tiempo que es Dios eterno, escuchar su palabra. Le pido, Señor, respalde a mi hermano Joel, quien va a predicar su palabra esta mañana, Señor, que no sea él hablando, sino su Espíritu Santo, a través, Señor, aleluya, de mi hermano, Señor, aleluya, Dios eterno, en el nombre de Jesús de Nazaret, respalde a mi hermano, respáldelo, Dios eterno, aleluya, para su gloria y para su honra, Señor, aleluya, oh Dios eterno, y que todos estemos atentos, aleluya, Dios amado, a su palabra, Señor, que nos gocemos en esta bendición, en el nombre de Jesús de Nazaret, así lo creemos, Dios eterno, por el poder de su palabra. Bendiga a los que están conectados ahí en esa transmisión, Dios eterno, los que están viendo, Señor, en cualquier parte del mundo, Dios eterno, los que van a ver esa transmisión, aleluya, Señor, que sean bendecidos de parte de Dios, que las almas, aleluya, sean tocadas, Señor, aleluya, a través de esta palabra, Señor, en el nombre de Jesús de Nazaret, Espíritu Santo, muévase, Señor, aleluya, para su gloria y para su honra, gracias, Señor, en el nombre de Jesús de Nazaret, vamos a escuchar su palabra, Señor, en el nombre del Padre, del Hijo y del Espíritu Santo. Gracias, Jesús de Nazaret. Gracias, Dios.
1: Sí, ya, ahí está, pero no lo agarro. Lejos de eso me sacó, se disparó. Voy a, o solo que esté conectado a este, por eso no me agarro.

Gloria al Señor, Dios les bendiga, hermanos. Gloria al Señor, bendito Dios. Ahí tiene que, ahí está, Bluetooth. Gloria al Señor, Dios les bendiga a todos. Gracias a Dios por este día que el Señor nos regala, una misericordia más. Poder estar juntos, hermanos, gloria al Señor, en la casa de oración. Y gracias a Dios, porque Dios nos da la oportunidad de poder adorar su nombre. Ese nombre que es sobre todo nombre. Bendiga a Dios, los varones, las hembras, los niños, ancianos, ancianas, todos por igual. Gloria a Dios. Quiero compartir un mensaje en esta mañana. Sé que será de bendición para usted, para mi vida lo será. Gloria al Señor. Y Dios nos bendiga a todos. Si usted quiere darle la mano al que le quedó a la par, dele la mano, porque no sabe si es el último día que lo va a ver. Porque todos vivimos pensando que los que están jóvenes dicen no, dice, si yo empiezo a vivir, ¿verdad? Y los que estamos ya medios así, ya que ya el sol como que ya sentimos que nos cala más, ya, hermanos, pensamos que, bueno, algunos pensamos que todavía tenemos muchos años, pero la realidad de las realidades es que a un paso de nosotros está la muerte. Y esas cosas hay que pensarlo, porque no se sabe. Uno nunca sabe. Lastimosamente, en el tiempo que vivimos, es donde la humanidad vive confiada, cree que es mentira, cree que Dios no viene, voy a vivir la vida como yo quiera, voy a celebrar el cumpleaños escondida, voy a hacer esto y lo otro, y la gente vive tranquila. Pero de algo yo le puedo decir, amado hermano, la venida de Cristo está cerca, pero también la muerte. Dos cosas inamovibles que van a acontecer. Gloria al Señor. Excepto el que no se quiera morir, no se prepare para el arrebatamiento. Sí, no se prepare. No se arregle con Dios. Si usted no se quiere morir, quédese para la gran tribulación. Al principio, muchos van a morir, pero a mediados de la tribulación, muchos no van a morir. ¿Cómo así? Porque la muerte huirá de ellos. Buscarán la muerte, pero la muerte huirá. Pero ahorita no. Ahorita esa pelona anda con todo. Y no crea, hermano, cuando nosotros vamos para la casa, ella nos va vigiando y dice, me llevo a este. Y le dice el Señor, cuidadito. Cuidadito, le dice el Señor. ¿Será ahora que ella me lleve a la fulana de tal? No voy a decir nombre porque va a decir la hermana, ¿quiere que me muera? No. Gloria a Dios. Voy a ser ético en eso. Pero, amado hermano, la muerte dice, me voy a llevar a esta. Y como decía mi hermano, el ángel de Dios le dice, ¿para dónde vas vos? No, que. ¿A quién te vas a llevar? A ese. ¿Y por qué? Es que me estorba, es de hora de noche. Pues se lo estás llevando. ¿Tú crees que tienes autoridad de hacerlo? Jesucristo te venció en la cruz del Calvario. Él tiene las llaves de la muerte y del infierno. Aleluya, ¿cuántos alaban la gloria de Dios? Los de Roma dicen que Pedro tiene las llaves. No, Pedro no tiene llaves. A Pedro lo que el Señor le dice no es que le estaba dando llaves para cerrar el infierno o abrirlo o decir vos te vas ahí o vos no te vas. No. A Pedro lo que el Señor le da son las llaves del Evangelio para que pregonara y anunciara que Jesucristo es nombre sobre todo nombre, que Jesús es el Hijo de Dios. Y las llaves que a Pedro le dieron las tiene este pueblo que está aquí. Las llaves del reino de los cielos son para predicar el Evangelio. No es que nosotros podemos decir, tú te vas al infierno, tú no te vas. Tú te vas conmigo porque como me diste $100, yo te salvo. No. ¿Tú te imaginas si Pedro hubiera tenido la oportunidad de salvar la gente, él? Pedro, hermano,
¿A cuántos no le hubiera hecho favor? Porque el humano, estamos tendidos a hacerle favor a quien nos hace favor. Más si es por dinero. Pero de algo que me gusta del apóstol Pedro, y es que el Señor le dijo bien clarito: cuando vayan a predicar, no lleven nada, ni dinero, no lleven nada. Porque el obrero, le dijo, es digno de su salario. Amén. Cuando vayan a una ciudad, entren. Si lo reciben, pues la paz sea con esa ciudad. Y si no lo reciben, sacúdanse el polvo de vuestros pies, porque esa ciudad no es digna de vuestra paz. A su nombre. Qué bonita la palabra de Dios. Amén. Eclesiastés, libro del hijo del rey David. Aleluya. Quiero ver si termino temprano. A la una salimos bien. Aleluya. A la una que salgamos, 2 horas de palabra. ¿Cuántas horas hacemos en el Facebook? 3, 4 horas. No digamos mandándome quiéreme en TikTok, ¿verdad? Aleluya. En la batalla. Y en Facebook, ¿cuántos likes mandamos cuando está ahí la Rosa de Guadalupe? Aleluya. O pidiendo like. Amén, hermanos. El que quiera dar like, que dé like. Y el que no, no, pues usted predique la palabra. Eclesiastés capítulo 1, verso 1 en adelante. Aleluya. Bendito sea Dios. Si por la ahí viviéramos, no, quizás no vivimos nosotros. Dios cuarta, hermano. Nos morimos de hambre. Con que ni la ahí le dan ustedes a las transmisiones de la iglesia. Y ya le vamos a ir a otro que nos dé la ahí, hermano. Hay hermanos de la iglesia que no vienen al culto y entran y ven el video, no lo comparten. Están ojos locos, a estar aislados. Y siendo de la misma iglesia. Pero bien que comparten la comadre y la chana y la Juana. ¡Alábelo! Vámonos a la palabra, pues. En el nombre del Padre, del Hijo y del Espíritu Santo, dice así. Palabras del predicador, hijo del rey David, rey en Jerusalén. Vanidad de vanidades, dijo el predicador. Vanidad de vanidades, todo es. Levante una mano al cielo y dígale: Señor Jesús, ya oramos, pero levante una mano al cielo. La derecha, la izquierda, la que usted quiera levantar. Dígale: Señor Jesús, abre mis ojos, abre mis oídos, abre mi corazón para que atesore tu palabra y hazme entender tu consejo en esta mañana. Yo sé que este consejo es para vida y no para muerte. En el nombre del Padre, en el nombre del Hijo y en nombre del Espíritu Santo de Dios, redargúyenos y repréndenos, Señor Jesús. Amén y amén. Siéntese y den gloria a Dios. Traiga sanidad, Padre, mientras predico. Todo espíritu satánico diabólico queda sujetado con la sangre bendita del Cordero. Por su palabra, Señor, todo principado se le cierra la boca en esta hora. Toda hueste de maldad se le cierra la boca en esta hora. Sujetamos al hombre fuerte, al brujo mayor, al brujo menor, en el nombre poderoso de Jesús. Se sujeta la muerte, se sujeta a los demonios, en el nombre de Jesús. Hay fuerzas que se están moviendo al contorno nuestro, pero esas fuerzas ahora son derribadas en el nombre de Jesús. Hay demonios que están corriendo, aleluya, cuando la iglesia alaba a Jesús. Pero en el nombre de Jesús, aleluya, usted no puede sentir, quizás porque, aleluya, no le ha pedido a Dios dirección y no le ha pedido al Señor, que es saber cuando el enemigo quiere estropear. Hay poder en la sangre de Jesús. Ángeles del cielo ministran en esta casa de la ciudad. Vamos aquí, pasada, bailado de ángeles, fuerza de las tinieblas retrocede en el nombre poderoso de Jesús.
Ahora en el nombre de Jesús, todo altar a la muerte se derriba. Toda gente que está adorando a la muerte en esta hora, en este lugar, la reprendo en el nombre de Jesús. Reprendo todo ortijero, purero, santero, hechicero. Lo reprendo en el nombre de Jesús. Queda inoperante en el nombre de Jesús la fuerza de las tinieblas. Oh, aleluya. Los demonios tienen que entender que cuando quieren enfrentarse, se enfrentan al Cristo de gloria. Hay poder en Jesús, hay poder en la sangre de Jesús, hay poder en la sangre de Cristo, aleluya. En el nombre de Jesús se va toda la fuerza diabólica por el poder de su palabra. En el nombre de Jesús, limpia este lugar, el contorno nuestro. Limpia los aires, Dios, en el nombre de Jesús. Permíteme hablar tu palabra con denuedo. Aleluya, en el nombre de Jesús. Gloria a Dios. ¿Alguien puede decir que estamos locos? No, no, no, no. No estamos locos. Eclesiastés, libro del rey Salomón, hijo del rey David. Gloria a Dios. Aleluya, este libro, mi amado hermano, gloria al Señor, nos habla acerca de la vanidad de vanidades. Él nos dice que todo es vanidad. Eclesiastés concluye que esta es la consumación del ser humano al ver las injusticias, el sufrimiento, la muerte, la desigualdad, la insatisfacción y la ausencia de propósito en la vida debajo del sol. El predicador experimentó innumerables placeres, obtuvo riquezas, fue poderoso, buscó refugio en vivir rectamente y observó con atención los males o las maldades o los males de este mundo. Su conclusión de todo, dijo él, todo es vanidad. Sin embargo, el verdadero propósito de Eclesiastés es obligarnos, diga conmigo, obligarnos a tomar en serio nuestra mortalidad, para que consideremos detenidamente cómo vivir a la luz de la existencia de un Dios y una futura vida eterna. Eclesiastés echa por tierra todas las simulaciones con las que disfrazamos la realidad. ¿Me está escuchando? La brevedad de la vida y lo efímero de todos nuestros logros, en sentido, anticipa la enseñanza del Nuevo Testamento de que solo la gracia de Dios nos salva. Aleluya, porque no hay otro medio de salvación. ¿Cuántos alaban la gloria de Dios? Repito, el autor es Salomón, fecha en el año 970 al 931 antes de Jesucristo. Los temas principales, los logros intelectuales, las riquezas y el lujo, la política, la religión, el disfrute de la vida, pero también nos habla del temor de Dios. ¿Cuántos se gozan por eso? Vamos a meditar este tema tan interesante, gloria al Señor, en el cual nos vamos a enfocar en esta segunda parte, gloria a Dios, la vanidad. La vanidad. En la Biblia, la vanidad en el hebreo, gloria al Señor, significa Ebel. Se refiere a la futilidad, lo pasajero y la falta de valor de las cosas terrenales, especialmente cuando se busca
satisfacción en ellas en lugar de Dios. Se considera una forma de idolatría del yo, donde la persona se centra excesivamente en sí misma y en sus posesiones, descuidando la relación con Dios. ¿Cuántos de nosotros murió el yo ya? No sé si me entendió. ¿Cuántos de nosotros ha muerto ese yo? Porque con lo que nos enfrentamos y batallamos, mis amados hermanos, no es nada más y nada menos que con el yo. ¿Cuántos tienen batallas con ese yo? Nos quedamos silencio porque es la cruda realidad de lo que estamos viviendo. Si yo quiero, voy el lunes a la oración. Si yo quiero, voy el miércoles al culto. Si yo quiero, voy el viernes al culto. Si yo quiero, voy el domingo al culto. Si yo quiero, trabajo. Si yo quiero, me congrego. Si yo quiero, voy a la salida. Si yo quiero, voy a visitar a mi mamá. Si yo quiero, voy a criar a mis hijos. Si yo quiero, porque el yo es el que está sobresaliendo en la actualidad. Yo me voy a hacer rico.

la iglesia de la actualidad, al yo. Pero Pablo dijo: mas ya no vivo yo, mas Cristo vive en mí. Y él dijo: y lo que ahora vivo, lo vivo por fe, por medio de aquel que me amó y se entregó a sí mismo por mí. ¿Cuántos de nosotros hemos dejado de decir: ya no vivo yo, Cristo vive en mí? Cruda realidad que nos enfrentamos al yo voy a ir a ralear pescado, yo voy a ir al mar, yo voy a ir a trabajar de albañil, de ayudante de albañil toda esta semana. Yo voy a ir, yo. Y Dios se queda viendo. Y dice Dios: ¿cuándo voy a vivir yo en ti? Y Dios dice: ¿cuándo me vas a dejar que yo gobierne tu vida? ¿Cuándo yo, dice Dios, voy a ser el primero en tu vida? Porque Dios está esperando. Si Pablo decía: ya no vivo yo, mas Cristo vive en mí. Veamos la vida del apóstol Pablo, su ministerio terrenal. Cuando Pablo dice: ya no vivo yo, mas Cristo vive en mí, porque el mismo Pablo dijo: todo lo he dejado por basura con tal de ganar. ¿A quién dijo él? A Cristo. Todo lo he dejado. Aún Pablo, los hermanos decían, y el mismo Pablo dijo: bueno, digo Pablo, si uno de nosotros tiene derecho de tomar por esposa o por mujer alguna de las hermanas que están en la congregación. Pero dijo Pablo: yo no. El que no tiene don de continencia, pues que lo haga. Pero el que tiene don de continencia, que se quede así como yo. Porque Pablo dijo: más bien quisiera yo que todos fueran como yo. Pero como no todos tienen el don de continencia, dijo Pablo, que se casen. Porque el enfoque del apóstol Pablo va más allá de vivir una vida de decir: soy evangélico. No. El apóstol Pablo miraba más allá y Pablo decía: no interesa que no tenga esposa, no interesa que no tenga dinero, no interesa que no tenga carro, no interesa que no tenga finca, pero si yo tengo a Cristo lo he ganado todo, dijo Pablo. Si yo tengo a Cristo lo tengo todo. ¿Cuántos alaban la gloria de Dios? Todos deberíamos de saber que lo más importante en este mundo en el cual estamos es que Cristo tiene que vivir en nosotros. Y por favor, se lo voy a pedir, iglesia amada, en el nombre del Señor Jesús, por favor, vaya sacando ese yo. Porque les voy a decir a todos los que están aquí: tú tienes término de día ya. Tus días están contados. Y prepárate, porque tus días están contados, mis días están contados ya. Y Dios dice: tengo contados los días de ustedes. Y nosotros, tan pujones que somos, y tan enojados que somos, y tan orgullosos que somos, y tan escandalosos que somos, soberbio que somos, tanto orgullo, altivez, de nada nos sirve. Yo le digo a mi esposa: tú te subes en este carro, se puede subir cualquiera. Yo me subo en este carro, se puede subir cualquiera y lo puede manejar cualquiera. Porque esto no es mío. El problema es que usted está cuidando la rancha. Ahora tiene puertas de balcón, más antes eran de zacate y los chanchos pasaban de punta a punta. Una tranca le ponían a la casa y se venían los tres al culto. Hoy solo se viene uno o dos. Un pollo no te deja venir al culto
o una gata seca coluda que tenés en la casa, no te deja venir al culto.

Esos tres cartones de Chocopanda no te dejan venir al culto. Ese cartón de huevo que estás esperando en las gallinas no te deja venir al culto porque se lo van a robar. Si alguien se lo roba es porque tiene hambre. Tú eres esclava de los que están raliendo pescado. Esclava eres. Porque allí te tienen y te sacan hasta las 7. Primero es Dios. Cuando tú pones a Dios en primer lugar, a los que aman a Dios, dice la Biblia, que todas las cosas le ayudan a bien. Te pueden correr de un trabajo, te pueden robar el huevo de una gallina, Dios te va a traer más bendición. ¿Cuántos alaban la gloria de Dios? Porque la Biblia dice, busquen primeramente el reino de Dios y su justicia, y las demás cosas os serán añadidas. Lo que a mí me falta, no, hermano, creo que me lo puede dar el hombre. Yo tengo a quien me lo puede dar. Jehová Jireh es mi proveedor. Él es el gran yo soy. Yo no necesito que el hombre me diga, te voy a suplir. Yo tengo a quien me suple. Yo no necesito que el hombre me diga, tú vives porque yo te mantengo. Yo vivo porque allá arriba está uno en el cielo, el que cuida de las aves, dice la Biblia. Que si él cuida de las aves, ¿acaso no va a cuidar más de nosotros, hombres de poca fe? Si él viste los lirios del campo, aleluya, dice la Biblia que ni Salomón con toda su gloria, con todo su esplendor, con toda su riqueza, pudo vestirse como uno de los lirios del campo. Salomón, hombre sabio, hombre rico, hermano, que hasta una reina vino a visitarlo para conocer la sabiduría de aquel hombre. Aleluya, qué lindo es que hayan hombres eminentes con rango que digan, yo quiero conocer esa mujer, yo quiero conocer ese hombre, porque en este hombre está la sabiduría de Dios. Aleluya, qué lindo, amado hermano. Aleluya, ay santo, aleluya. El carcelero allá en Egipto dijo, ¿quién es José? Es uno, dijo, que interpreta sueños. Mándemelo a traer. Qué lindo es cuando, hermano, aleluya, tú tienes la presencia de Dios en tu vida, alguien desea conocerte, alguien anhela conocerte. Pero qué tremendo es que nosotros, hermanos, perdemos lo primordial que es Dios. Porque de las 3 de la tarde en adelante vino un familiar mío. Porque mi tía me vino a visitar, mi primo, mi hermano, mi abuelo, a las 3 de la tarde no me interesa, no me importa. Le voy a hablar en términos salvadoreños. No me importa si es mi mamá que llega a las 3 de la tarde, esta viejita la mando para la casa o me la traigo para el culto. Ah, porque llegó Chabela, ya no viene al culto. Ah, porque llegó don Paco, no viene al culto. ¿Por qué te detenés de venir a los cultos? Lo efímero te está deteniendo. Lo efímero te está deteniendo. Lo efímero te tiene amarrado y te tiene con la boca tapada. Lo efímero no te deja salir de tu confort. Hola. ¿Sabe, amado? Oiga lo que le voy a decir. Cuando yo he estado enfermo, me he venido aquí al altar a orar. Y aquí he hallado mi medicina. Ahorita yo les dije cómo andaba. Yo ya no siento nada, gloria al Señor. ¿Sabe por qué? Me ungí, me puse mano. Yo esperaba que alguien se acercara, nadie se acercó. Pero sí estaba el Consolador conmigo. Aquí está Dios conmigo. Y dice Dios, yo te voy a sanar. Y no hay enfermedad que resista. Oiga, a José lo conocieron. Salomón lo vinieron a conocer. Porque se toparon con un rey. Un rey que tenía, mi amado hermano, una sabiduría tremenda.
no era sabiduría diabólica, terrenal, no, sabiduría celestial. Porque Salomón, a Dios lo que él le pidió fue sabiduría. Desde el capítulo 6, usted puede ver, de la segunda de Crónicas, desde el capítulo 6, usted puede ver este hombre orando. Lo ve en el capítulo 7 y todavía este hombre está buscando la presencia de Dios. Porque en segunda de Crónicas 7:14 le responde desde el cielo a Salomón: Salomón, si se humillare mi pueblo sobre el cual mi nombre es invocado, oiga, si se humillare mi pueblo sobre el cual mi nombre es invocado, y dice, si oraren y se convirtieren de sus malos caminos, entonces oiré, le dijo Dios, desde los cielos, y perdonaré sus pecados y sanaré su tierra. Y dijo Dios, y ahora estarán atentos mis oídos a la oración en este lugar. Y Dios dijo, ahora lo voy a escuchar, le voy a mandar la lluvia temprana, le voy a mandar la lluvia tardía, voy a reprender al devorador, al saltón, al revolcón, voy a reprender la langosta, voy a reprender la enfermedad. Muchas veces, hermano, estamos enfermos porque nosotros no estamos buscando a Dios. Muchas veces, hermano, nos pasan cosas porque nos hemos descuidado. Dios no puede reprender al devorador porque el problema es que usted hace tiempo se devoró la gloria que le pertenecía a Dios. Dios no puede reprender algo que usted mismo lo ha alojado en su casa. ¿Sabía usted que nosotros muchas veces somos causa, ojo lo que voy a decir, somos causa de que muchas enfermedades lleguen a nuestra casa? Somos causa nosotros mismos de que la crisis nos llegue. Sí, nosotros somos causa de que muchas veces nos vaya mal porque tú te estás dirigiendo mal, tú vas caminando mal. Lo que necesitamos es pararnos y hacer un alto. ¿Qué estoy haciendo mal? ¿Cuántos se han preguntado algunas veces? Yo sí me lo he dicho. Señor, ¿qué estoy haciendo mal? Yo hablo con Dios y le digo, Señor, ¿qué estoy haciendo mal? Si estoy haciendo mal en esto, repréndeme, no lo vuelvo a hacer. Cuando nosotros nos paramos, como cuando el Señor mandó a Felipe que se pegara el carruaje, a parar ese carruaje y que lo parara, tenés que detener tu carruaje y preguntarte qué es lo que estás haciendo mal. Porque muchas veces puedes leer la Biblia, pero no la estás entendiendo. Te pasa como el eunuco de Candace, que venía de adorar, aquel etíope venía de adorar, pero cuando venía leyendo no entendía lo que leía. Así muchas veces nos pasa a nosotros, mensaje tras mensaje, y no entendemos. Se nos mete aquí, se nos sale aquí, se nos mete aquí, se nos sale aquí, y no estamos reteniendo nada. Tanta palabra, dijo Pablo. Ustedes, dijo Pablo, ya deberían de ser maestros, pero todavía necesitan leche. Todavía, es decir, todavía son inexpertos. Todavía necesitan que hay que decirles que se congregue cuando usted lo sabe, que la Biblia lo demanda. Usted todavía necesita que cuando se muere alguien hay que andarlo rogando para ir a una vela. Cuando usted sabe que la iglesia es la responsable. La iglesia, aquí en esta iglesia, lo que no les hemos enseñado a ser responsables es que son brincatabla. Aquí, tanto estos muchachitos, jovencitos, jovencitas, tienen responsabilidades. Los ancianos tenemos responsabilidades. Y porque somos irresponsables, como ven al primer sinvergüenza que se cruzó por ahí enfrente de ellos, que es irresponsable, ya él también se hace irresponsable. Bien iba caminando, como la Biblia dice, el apóstol dice, ¿quién os estorbó para que ustedes iban caminando bien? Le dice Pablo a los de Galacia. ¿Y quién os estorbó para que no caminen bien? ¿Quién os fascinó? Si ustedes llevaban un buen evangelio, si ustedes eran testimonio, ustedes danzaban, ustedes hablaban en lengua, ustedes no faltaban en los cultos, pero ¿quién los está estorbando? Tienes que decirle al estorbo, quítate estorbo. Tienes que decirle al estorbo, me estás estorbando, aleluya. Me estás estorbando, novela, hacete un lado. Me estás estorbando el hermano frío que se queda a la par. Tenés que reprender al estorbo que te está estorbando, porque hay veces que hay estorbo. Pablo sí le dijo a los de Galacia, ¿quién os fascinó a ustedes para seguir un evangelio diferente? Le dice Pablo, no que haya otro, sino que hay quienes, dice Pablo, os perturba y quieren pervertir el evangelio de Cristo. ¿Quién les ha enseñado?
enseñado a ustedes que el evangelio, dice Pablo, mire, el evangelio, dice Pablo, no es pervertido, el evangelio de Cristo es puro. Y por eso él dice, desead como niños recién nacidos la leche espiritual, dice Pablo, no adulterada, para que por ella, dice Pablo, crezcáis sanamente. Nosotros tenemos que desear esta palabra. Si el mensaje no viene exhortativo, afligámonos. Si el mensaje no viene con reprensión, afligámonos. Si el mensaje solo vino de ir al cielo y que te ven en un yate, en un crucero, hasta jugando billar, ese no es mensaje de Dios. Porque ojo a lo que le voy a decir. Búsqueme aquí y cuestióneme si yo tengo falta de sabiduría, o cuestióneme si es invento mío. Busque desde Génesis, que desde el momento que Dios hizo al hombre, Dios le estipuló normas al hombre. Dios le dijo al hombre, vas a hacer esto, te guste o no te guste. Desde el momento que Dios sopla sobre el hombre y le hace a la mujer, Dios le dice, hay un árbol del cual no pueden comer. Desde ese momento Dios está diciendo, siempre habrá reprensión. Desde el Génesis, desde que Dios llama a Abraham, Dios le pone condiciones a Abraham. Vas a ser una nación bendecida, pero vas a caminar así, así y así. Dios le dice a Isaac, así se camina Isaac. Jacob, así se camina. Si quiere andar, tu sobrino, le dijo a Abraham también, tu sobrino Lot, pues también tiene que vivir conforme a las normas bíblicas. Yo le pregunto a alguien que me registre desde el Génesis. Llegamos a Malaquías, que es el último libro del Antiguo Testamento, de los 36 libros. Yo quiero que alguien a mí me diga, que desde Génesis hasta Malaquías, y fíjense que con Malaquías es peor, porque en el capítulo 4 dice Dios, he aquí que viene un día ardiente como un horno, donde todos los soberbios y todos los que hacen maldad, dice la Biblia, serán estopa. Porque dice Dios, aquel día que viene los abrazará, y dice Dios, y no les va a dejar ni raíz ni rama. Eso es el Antiguo Testamento. Escudriñeme Mateo. Búsqueme si el Señor no reprendió. Búsqueme si el Señor no dejó que es lo que le espera a los pecadores. El Señor habló el Antiguo Testamento, como en días de Noé, como en días de Lot. Acordado de la mujer de Lot en Lucas. En Juan, que es el apóstol del amor, pero vamos a ver a Juan desde el capítulo 3, en el verso 17. Porque no envió Dios a su Hijo para condenar al mundo, sino para que el mundo sea salvo por él. Amén. Dios no lo mandó a condenar, a salvar. Pero el problema es que quien se condena es el hombre. Porque dice la misma Biblia que el hombre no viene a la luz para que sus obras sean manifiestas en Dios. Porque el hombre ama más las tinieblas que la luz. Porque dice la Biblia que sus obras son malas. Y por eso no vienen a la luz. Porque aquí se evidencia lo mal que yo y usted podemos andar caminando. Aquí el que tiene dos mujeres, rapidito sale a la luz. Lucas capítulo 12, verso 1 en adelante dice que no hay nada secreto de que no haya de descubrirse, ni oculto que no haya de saberse. No hay nada que no ha de salir a la luz. Porque este evangelio, hermano, aleluya, saca para afuera lo que está oculto. Esto es como cuando la mujer tiene semanas de embarazada, comienza a vomitar, mareos. Al mes empieza a sentir que algo le hace aquí. Ella está tomando agua de quina para botar lo que anda ahí. Ella se pone la de 3 meses. Espero que las hermanas no se anden inyectando. Con dolor vas a parir los hijos, le dijeron a Eva. No le dijeron, con dolor vas a andarte inyectando de 3 meses. La que no quiera parar hijos, que no se case. Maestro, dijo Simón Pedro, estamos quedando ralitos. ¿Qué pasó, Pedro?, le dijo el Señor. No, le dijo, mira, le dijo, de los 5,000 que le acabas de dar de hartar, toditos se están yendo. Y imagínense, yo no les estaba dando comida literal. Jesús les dio de comer, les dio pan, les dio pececillos.
Todavía sobraron 12 cestas, bien hartados, bien panzones. Esto se puso serio, señores. Dijo, vámonos de aquí. Alabado sea el Dios de la gloria. Estoy en la introducción, no se vaya a enojar. Y es bueno, hermano, yo le digo a las jóvenes, si ustedes no quieren parir hijos, no se casen. No se vaya a encontrar un tacuacín que le guste guindarle 7 cipotes a la mujer. Sí, hermano, y eso es bueno decirlo. Porque el día de mañana no me vaya a venir diciendo que anda la vacuna de 3 meses. No me voy a venir diciendo que compró allá en la farmacia la de 1 mes y medio para que no salga. Por eso es que después los niños salen medios atarantaditos. Y perdónenme con la expresión. Pero es la verdad, hermano, los niños nacen enfermitos porque usted se está metiendo veneno antes de tiempo que su hijo nazca. ¿Y por qué el niño nació de 6 meses, de 4 meses? Porque usted se inyectó. Alabado sea Dios. Pero le voy a decir algo. Aquí, todo lo malo, siempre Dios lo trae a luz. Ahora bien, mira, hermano, este hombre sabio. Voy a entrar al mensaje porque lo veo serio. Este hombre sabio, Salomón, gloria al Señor, nos habla en cuanto a la vanidad. Este hombre sabio nos habla en cuanto a la vanidad. Y quiero que veamos esto de vanidad. Gloria a Dios. Hablar de vanidad es hablar, gloria al Señor, que hay personas, hermanos, que están, gloria al Señor, más materializados. Están, hermano, nunca se satisfacen. Están, gloria al Señor, de una forma idólatra viviendo la vida. Están, gloria al Señor, extraviados. Y se centran más excesivamente en sí misma, en sus posesiones, y viven descuidados de la relación con Dios. Eso es ser una persona vanidosa y una persona que vive en vanidad, que se centra en sí misma. Una persona, mi amado hermano, aleluya, que vive especialmente buscando satisfacciones. Y se centra en yo, en yo, en yo y en yo. Así viven los que viven en vanidad. Pero Salomón dice que la vanidad, hermano, gloria al Señor, vanidad de vanidad, dijo el predicador. Oigan bien, vanidad de vanidades, todo es vanidad. Aquí voy. Los que se centran en casas, quiero decirle, eso es vanidad. Los que se centran en carro es vanidad. Los que se centran en la moto es vanidad. Los que se centran, y hay hermanas que hasta el marido le dicen, te adoro, mi amor, te adoro. Por Dios bendito, cambiaron la gloria de Dios entonces. Porque le están diciendo al marido, te adoro. Hasta hoy sé que tiene tamaño ídolo en la casa. Parece Buda. Igual el hermano le dice a la hermana también, ay, mi terrón de azúcar, está bien, va terrón de azúcar, hasta ahí está bien. Lo tremendo es cuando la hermana le dice, te adoro, mi muñecote, te adoro. Cambiaste la gloria de Dios por imagen de hombre. Así lo dice Pablo a los romanos. Cambiaron la gloria de Dios y comenzaron a dársela al hombre. El único que le puede decir te adoro es a Dios. Pero no, la hermana le dice, ay, te adoro, mi chichi, y empieza a besar el muñecote que tiene el niño chiquito. A los niños les están diciendo, te adoro, Keilani, te adoro, Isayami, no sé cómo, hermano, tantos nombres que les han puesto. Ay, te adoro, mi chichi, adorando niños. ¿Y por qué no se va a traer el muñeco que tienen los católicos mejor, aquel que se llama el niño de Atoche? Y empiece a adorar ese pedazo de yeso también. Porque cuando la gente comienza a decir te adoro, le está cambiando la adoración a Dios y se la está dando a lo creado. Nunca utilices la palabra te adoro para dársela a un hijo o un nieto. Nunca la cambies. La palabra te adoro solamente le corresponde a Dios. Adorar al único Dios, al Señor tu Dios adorarás, y solamente a Él servirás. Muchas veces cometemos esos errores porque nosotros no nos gusta dejarnos
dejarnos guiar por la palabra. Alabado sea Dios. Entonces la gente comienza en idolatría. Eso es vanidad. Y saben, hermano, ese muñeco que ven ahí, con orejas y nariz y ojos, eso te lo ha prestado Dios. Te lo ha prestado Dios. Hermano, ¿por qué no viene el culto, hermana? Ay, hermana, es que estas niñas y estos niños no me dejan estar en paz en el culto. Como que no mandaba usted. Ahí anduviera un chirrión. Te me vas a estar aquí sentadito. Y si te me salís, cuando yo salga del culto, no lo vaya a agarrar delante de los hermanos de las orejas. Cuando llegue a la casa, bendígalo. En el nombre del Señor, dígale, póngale manos, Padre, en el nombre de Jesús, que mi hijo no vaya a sentir mucho, está castigada. Bendígalo. Úngale los piecitos y después agarre uno de tamarindo y flójele cuatro. Y enséñele a respetar. Porque aquí no se viene a andar. Los hermanos que traen a los niños y empiezan a andar corriendo ahí como que aquí fuera circo. El predicador está predicando, en vez de predica él. No se oye, predica el otro allá. No se oye porque los bichitos andan. Como que querría. Allá vaya a ungirlos a la casa. Aquí no los agarre de la oreja. Ni tampoco les ande diciendo mono, porque si son monos ellos, usted es mona grande. Así lo que este hermano no hace caso, y delante de uno, pues a ella me dan ganas de aflojarle un solo con el cincho. Y perdóneme, pero es la verdad. Yo he visto hermanas que son mal educadas, que agarran a los niños así. Y después el bichito tamaño oreja, como que es elefante, hasta se le guinda cuando ven el carro así. ¿Por qué? Porque usted lo ha hecho orejón. No, hermano, hay que ser ordenados también. Usted como padre, ubíquese también. Entonces, mi amado hermano, hablar de vanidad es cuando la gente comienza a idolatrar los hijos, el marido, la mujer, el carro, la casa, hasta Firulay idolatran. Se muere Firulay, lo van a enterrar y hasta, hermano, hasta canta, las campanas suenan tristes y se puede morir el pastor y no chillan nada. Se muere un hermano en la iglesia, no, hermano. ¿No sienten dolor? Mejor sienten el dolor de un perico. Sienten. Por un perico lloran. Y cuando un hermano se ha muerto de la congregación, nada, nada, nada, nada. Hermano, la velación se va a llevar a cabo en la metaza. ¿Cuántos van a ir a la vela? Se le invoca a la iglesia que esté en la velación y en el entierro. Ah, pues sí. Las tres caras que estuvieron en la vela, las tres caras que van al entierro. Y de remate ya la cara ya ni nos parecemos ya, porque los ojos hinchados. Pero es el mismo. Si usted lo ve en el video, el mismo que estuvo en la noche es el que va al entierro. No más que ya el siguiente día usted le ve los ojos así, hermano, así ve. Y uno dice, Señor, ¿y qué pasó con los hermanos? Y uno está pescueceando. Allá viene. Ah, no, si es de otra iglesia. Allá viene. Allá viene. Porque uno piensa de que son sensibles. Porque uno piensa que tienen conciencia de ser humano. Porque el que tiene conciencia de ser humano, ese siente. Pero hay gente que tiene la conciencia cauterizada. Ya la tienen quemada. Diciendo, mire el que está a la par suya. Hoy no hay amor por el prójimo. Se muere un familiar de un hermano y todo el mundo se murió, va. Yo voy en el día nomás, porque la noche a mí me hace daño el desvelo. Voy a ir por la noche al entierro. No puedo, tengo un compromiso. Desde el momento que se muere un familiar de un hermano, se fueron los compromisos. Desde el momento que en la iglesia se oye decir que hay un difunto, todo mundo tenía compromiso, se cierra. Abrir sepultura, las hermanas a echar tortillas, las hermanas se ponen el delantal y todo el mundo a sentir el dolor de los demás. A llorar. Y el que puede, aquí están $20, aquí están $30, aquí están $50, aquí están $5. Mire para acá, hermana. Tú, usted para acá. No, no estoy enojado, estoy alegre. Mire para acá. Amado, mire, le voy a decir algo. Cuando tú sepas que alguien ha muerto de la congregación o puede ser un familiar de un hermano en Cristo, ¿dónde están las hermanas que tienen que decir?
Pastor, ¿será que la familia necesita que echemos tortillas? Pastor, ¿será que van a hacer comida? ¿Van a cocinar pollo? Todas ustedes, y empezando de ustedes, jovencitas. Y no me venga con el cuento que usted se enferma. Yo me enfermo, todos nos enfermamos. El día de la vela, este varón lo puse a predicar a él, porque yo andaba mal de salud, pero ahí estuve en la vela también. Y estuve una noche antes ahí. Se fueron los demás hermanos, pero yo allí quedé todavía. Las dos noches, ahí estuve. Un rato de noche, y el siguiente día otro rato. Y el siguiente día el entierro. Ustedes son las primeritas que tienen que estar ahí en punta. Porque cuando se mueran, ni el pastor las va a ir a acompañar. Aquí sembrás para cosechar. Pero aquí hay hermanos vengativos también. Que porque uno de estos no fueron a la vela del familiar de él, no, yo tampoco voy a esa vela porque él no fue. Que no has oído una alabanza que dice: ¿en dónde está el amor de Cristo? Que en la iglesia.

ni extendiéndole el puñal y no la mano al que ha caído en la adversidad. Y oiga esto, en vez de saturar con vendas, algo así, pero se me escapa, de dulzura y compasión, algo así, algo así. ¿Qué es lo que hacen relucir? Su altivez. No, yo ahí no voy, es que yo no me ajunto con eso, yo no me ajunto con aquel. Amado, la Biblia dice que cuando un miembro del cuerpo de Cristo adolece, ¿qué tiene que hacer la iglesia? ¿Sentirlo? Dele la mano al que está en la parcela y dígale, sintamos el dolor ajeno, y cuando yo esté pasando, sentí el mío, dígale. Fácil es decirlo, pero aquí hay que vivirlo. Y yo les he demostrado a ustedes que yo no les he andado solamente hablando, lo he vivido. Y si me toca echarme sillas al lomo, me las echo también y las llevo. Amén. Porque aquí no solamente se trata de decir, ay hermano, que no sé qué. Porque hay hermanitos que cuando pasan aquí, hermano, yo les amo a todos. No sea hipócrita, porque cuando alguien se muere de esa familia, usted no está ahí. Estamos hablando de la vanidad, ¿verdad? Y eso entra en la vanidad. La vanidad es la que no nos deja ver la necesidad del otro. Porque somos tan vanidosos que ir a un cementerio, creemos que con ir a un cementerio se nos van a enchucar los mai-mai. Se nos van a enchucar los adob. Se nos van a enchucar los adedos. Porque no hemos dejado la malicia, eso es vanidad. Tú debes de enfocarte en la necesidad de los demás. Si sabemos que hay un hermano de la iglesia que está enfermo y no tiene para un medicamento, es allí la iglesia. Demostrar la hermandad, demostrar la unidad, demostrar que somos el cuerpo de Cristo. Usted tiene que sentir el dolor de su prójimo. Así como lo amo a él, les amo a todos en el amor de Cristo. Y cuando a ustedes les pasa algo, yo siento que es como que a mí me esté pasando. ¿Sabe por qué? Porque Dios me ha enseñado a amar a mi prójimo. Porque la Biblia dice que hay que amar al Señor con todo el corazón, pero también dice que hay que amar a nuestro prójimo como así. O sea que, ¿cuántos se aman aquí ustedes mismos? ¿Se ama usted mismo? Hay veces que usted ni usted solo se quiere. ¿Quiere que le diga, mi amado? ¿Sabe cómo nosotros muchas veces no nos queremos nosotros mismos? Es cuando nosotros decimos, hoy no voy a ir al culto. Usted solito no se quiere. Usted solito. Cuando usted dice, ay, no voy a ir al culto. Ay, que truene el terremoto, que haya. Usted solito no se quiere. ¿Se imagina que en ese momento suena la trompeta y usted está? Una pata para allá, otra para allá, dándole duro a la hamaca. Ya la hamaca está desgastada ya. Ya la hamaca le dice, bajate ingrato. La ocupa en la noche. La ocupa cuando llega la mediodía. Y la ocupa de remate toda la tarde a la hora del culto. Y está con una pata aquí. Ya tiene desgastado donde se mece. Y este dedo ya no lo anda con yema, ya lo anda pacho ya. Ya no anda huella táctil ya. Ya ese dedo, hermano, ya tope el hueso aquí. Mire, yo le aseguro que si paso requisa aquí, ya no andan yema ya. ¡Ya anda aguado! Y algunos ya van a darle el muy pellejo nomás, hermano. La vanidad nos hace caer en idolatría. La vanidad nos hace concentrarnos en nosotros mismos. La vanidad nos hace, hermano, tener pasiones todas chuecas, todas raras. La vanidad nos hace vivir descuidado de la relación con Dios. La vanidad es la que no nos deja tener comunión con Dios. ¿O no es verdad que la vanidad ya no nos deja ni, Señor, aquí estoy delante de usted, Padre, es que se va a arruinar el pantalón?
y la hermana la falda. O lo que le voy a decir, hay lugares donde amerita que usted no se va a doblar rodillas. Es que no me vaya. Hay veces que yo no lo hago de orar, hermanito amado, de rodillas. Le voy a explicar por qué. Porque hay veces que tú te vas a meter a casa donde están posesionadas legiones de demonios. Y hay hermanos que se tiran de rodillas. Padre, aquí estoy. Y allá tienen un muñeco así. Allá tienen una muñeca así. Y la hermana dice, voy a tirar de rodillas enfrente de la muñeca. Usted tiene que saber a dónde va a orar también así. Porque hay hermanos que se tiran de rodillas donde hay un montón de cuadros. No, ahí se queda de pie. Porque ante el Señor tu Dios sí vas a doblar rodillas. Así está escrito. Delante del Señor tu Dios se doblará toda rodilla y toda lengua confesará que Jesucristo es el Señor, para la gloria de Dios Padre. O te vas a ir a arrodillar delante de un endemoniado, te va a masconear toda la cara y te vas a sacar los dientes. Ahora, ojo a esto. Nosotros tenemos que doblar rodillas, sí. Pero hay que saber cuándo y cómo y en dónde hay que hacerlo. Aquí usted puede doblar rodillas. El único que dejamos que quede aquí orando de pie, ¿sabe por qué? Porque nosotros estamos vigilando al pueblo. A ver quién, por si alguien se anda haciendo señas. Yo siempre me estoy enfocando, yo siempre estoy ahí. Y tiro mi vistadita. Yo estoy orando, pero yo me estoy fijando. Porque uno nunca sabe qué tacuacín se nos puede infiltrar en la iglesia. Le digo porque había un varón que llegó a la iglesia. Y yo miraba que se hacía señas con una joven. Y cuando menos acordamos, se la sacó y se la llevó. Y yo le dije todavía a un diácono, mírele, este tipo, le dije, al rato nos deja sin joven, le dije.

Y yo como siempre ando listo, hermano, yo siempre me fijo. Y le digo a un hermano, hermano líder, le digo, esta paloma va a volar, le digo. No, me dijo nada. Vaya pues, le dije yo. Bueno pues, le dije yo. Porque hay gente que cuando usted trata de abrirle los ojos y decirle, hermano, esto así, la gente se enoja así. No, no aceptan, se enojan y no, que no sé qué. Y uno le dice, hermano, esto está así, así. Pero sí, hay que saber a quién aconsejar y hay que saber a quién decirle también, porque si no, este va a ir a contarle al otro. Ya te vieron que te haces deña, fíjate. Sí, ya te vieron. Porque así como hay gente comunicativa para lo bueno, hay gente comunicativa para lo malo también. ¿Cuántos alaban la gloria del Señor? Así que estamos en introducción. Cuidadito, cuidadito con el descuido de la relación con Dios. Porque muchas veces, amado hermano, nos descuidamos de la relación que tenemos con Dios. En esta introducción vamos a ver 8 puntos. En esta introducción, y yo voy a dejar lo demás del mensaje para otro día porque ya se fue el tiempo. En esta introducción vamos a ver 8 puntos de esta introducción. Número 1, los creyentes debemos saber que todo es vanidad, hasta lo que ven nuestros ojos. Cuando entramos a esta realidad, en esta introducción, cuando entramos en esta realidad, nosotros comenzamos a comprender y decimos, hey, la palabra de Dios es veraz. La palabra de Dios no viene de gusto. Dios me está advirtiendo de algo. Quiero que vaya conmigo a un salmo de la palabra para que nos demos cuenta. Gloria a Dios. Los creyentes debemos saber que todo es vanidad, hasta lo que ven nuestros ojos. Salmo 119, verso 37. Salmo 119, verso 37. Alabanzas al Cordero de Gloria. 119, el salmo más cortito de la Biblia. 37. Es el más corto de la Biblia. ¿Qué dice? Aparta mis ojos que no vean la vanidad. Avívame. ¿Cuántos le quieren decir al Señor que lo avive en el camino? Dígale que está en la par suya. Avivate, dígale. Avivate. Y es tiempo que te avivé. Hey, ¿qué pasó? Yo no estoy hablando de mí mismo aquí. Aparta de mis ojos que no vean, ¿qué dice? La vanidad. Avívame. O sea que en este camino hay gente no avivada. Sí, es que ustedes le dan risa. Sí, porque la gente le causa gracia. O sea que no estamos muy vivos. Usted tiene que avivarse. Usted tiene que decirle al Señor, avívame, Señor, avívame. Es que somos, perdóneme, yo me considero tan dundito. Le voy a decir yo, somos tan dundos que necesitamos hacer avivado. Y le voy a decir por qué me llamo yo y no usted. Porque muchos de nosotros, hermanos, somos tan ignorantes que creemos que todo lo que está aquí en esta tierra nunca se va a acabar. Tan ignorante soy yo que pienso que nunca me voy a morir. Tan ignorante soy yo que pienso que este mundo es mío. No, este mundo no es mío. Cuando le digo yo, no lo excluyo a usted. No lo incluyo, lo excluyo. Me estoy diciendo yo. A usted le dice a un lado, muñeco precioso, para que no se vaya a enojar conmigo. Yo necesito que Dios me avive, porque hay veces que somos medio dunditos. Bueno, yo va. Porque hay veces, hermanos, que le estamos poniendo tanto precio a lo que estamos viendo. Un carro tiene. Ahí anda limpiando el celular. La conciencia de él no la limpia.
coronavirus y no se ha fijado. Deja el teléfono, error, error, error. Abriste un enlace que tenía virus. Y el diablo ya hace tiempo le metió virus y usted ya anda como que zombie andando. Todo directo como el teléfono, anda con virus. Y ese virus que no lo deja congregarse. Es que yo creo que a mí allí no me quieren, fíjese. Ya te metió virus el diablo. Sí, Dios ya me reveló que aquí todos me odian. Avivate, cabezón, como Dios te va a revelar eso, hombre. No sea aguacate. Alguien me dice, Señor, que aquí Joel no te ama. Andate de aquí, dice, andate. Dios no te ama. Hipócrita. ¿Cómo Dios va a hablar eso? Dice el Señor que no te aman. Mira. Mira, mira, mira. Allá está, mira. Ahí usted está viendo. No, no, no. Discúlpeme, Señor. El Espíritu Santo nunca va a hacer eso. Dice la Biblia que el Espíritu lo guiará a toda verdad y a toda justicia. El Espíritu te va a confrontar el pecado directamente, pero no te va a andar diciendo. Es que el Espíritu de Dios no es chambroso, perdóneme. El chambroso es usted. El chambroso es la creyente que lo amarra la lengua, que le gusta hablar hasta del vecino. Y no piense que estoy enojado. Yo a mí me gusta sacar estas cuatro dientes que me han quedado, usted. Ese es usted que no los pela y tiene los todos los dientones, tiene como que es dientes de camello y no los saca. Todo el tiempo anda bravo. Como que chichicaste, hermano, chichicaste le hubieran puesto mejor. Usted tiene que andar con una sonrisa, aunque uno de los tres dientes no más pelados que no le sirva, pero esos dientes. ¿Y por qué andan de esos frenos, hermano, ahí? ¿Cómo se llama? Bracker, hermano, ahí. Sí, son frenos. Usted cumplió lo que la Biblia dice, mire, ve. Porque usted se pone bracket, no es que a los caballos es que les ponen eso, pues. Mire que a la gente la han avivado, le ponen eso como que es caballo. Y no se sienta mal, hermano, porque usted se los puso, era para arreglarse esas tres paletas que tiene. Pero esa vanidad también, porque hay gente, me lo voy a poner azul. Hoy voy a ir con camisa azul, como los brackets son azul. Luego va a la clínica otra vez, póngamelo rosado, le dice, se pone una camisa rosada. Luego, hermano, los rojos son, de ahí una camisa roja me voy a poner. De ahí los braques son negros, él es negro y con braques negros se mató de un solo. Aleluya. No grabando los presentes. Lo digo por los que lo hacen vanidosamente, pero el que se quiere arreglar esas tres piochas está bueno, pues. Porque hay gente que le gusta andar bien arreglada las hachas, ¿no? Porque con esas hachas, hermano, muele de todo. Pero hay gente, hermano, que es maliciosa. Sí, hermano, hay gente que es maliciosa. Y al rato ya lo vamos a ver con aritos quizás aquí, hermano. Y hasta los hombres pues se vuelan las cejas también como que son mamiti. Ay, hermano, se vuelan las cejas como que son papayas. Y llega el, mira, hermano, una vez yo estando ahí con un primo mío, yo no sé si él me ve ahí porque él ve la página. Llegando, hermano, a la peluquería, le digo yo, me voy a quitar el pelo, y me está bueno. Y le dije un cipote, vaya, le dijo, ya me quitaste el pelo y ahora quítame la ceja. Y me le dije, y vos que no sos hombre, le dije yo. ¿Y quién es usted? Me dijo. No, yo no te voy a decir quién soy, pero vos sos hombre, ¿qué estás haciendo? Le dije yo. Y me dijo mi primo, no, primo, me dijo, es que yo gano $3 por quitar las cejas, no haga eso, me dijo, porque se me van a ir, porque se vaya, le dije, vos también de hombre, le dije yo. Vos de hombre también, le dije. ¿Cómo te pones a creer que le vas a estar quitando las cejas a otro hombre, hombre? Le dije yo. Y me dijo él, no, primo, me dijo, es que me pagan $3, me dijo, no me corra la gente, me dijo. Porque la gente, amado hermano, pone el amor en las cosas terrenales. Ya lo veo en serio ya. En esta introducción, lo primero es que Dios nos dice que nos avivemos. Porque está escrito en la Biblia. Dice David, avívame, dice David. Avívame, dice David. O avívame, pues. Que eso viene a dar a lo mismo. Avívame, avívame de un solo hombre. Que Dios nos bendiga a todos. Porque muchas veces necesitamos ser avivados por Dios. Porque estamos poniendo la mirada en las cosas de la tierra. Hermano, te voy a decir algo.
El mismo David dice, el mismo Salomón dice, que nosotros nos enfocamos a recoger y para otro. Para otro. Allá viene el yerno que no le costó nada. A comer a nona. Y el papá. Con Mozart, el viejo, no comía nada, el viejo tullido. ¿Qué? Comiendo con salmuera, hermano. Ay, qué viejo más tullido. Requejón y hartado el viejo por dejarle a los yernos. ¿Ah? Requejón, ahí pasaba con un pedazo de tortilla. Ay, morenito. ¿Ah? Requejón comía. Ojalá no le pase a usted, hermano. Tiene vaca. Aleluya, bendito Dios. Ay, anda, hermano. Ay, cuida el carro porque no, espérate, te vas a morir y otro va a subir, papá. Aleluya. Sí, así, para el extraño, dice el proverbio, que acumulamos, para el extraño. Allá viene, hermano, la nuera, y dice la nuera, bueno, ¿y aquí qué pasó? Y la viejita está, ay, una ñola aquí. Tanta úlcera, hermano, ella guardando para los hijos, y los hijos dicen, ¿qué les va a morir esta vieja? Me deja la herencia. Porque hay hijos que son como el zompopo. Que Dios nos ayude, hermano. Y Dios me avive un poquito a mí. Diga conmigo, avivame, Señor, diga. ¿Eh? Amén. Hay hermanos que están trabajando en tiendas de patrones. Y están ahí. No, no le vamos a echar la libra completa. Menos. Y el patrón se le queda viendo. Y dice que es cristiano. Usted cuando trabaje para otro en una tienda que estén vendiendo ahí tomates, cebolla, de lo que tiene que ser normal. No vaya a caer en pecado usted robando para su patrón y el patrón dice, pobrecito, robando para mí está. De lo justo. Una libra de frijoles correcta, cabal y pesada, si es posible. No, no, no tiene que echarle más porque también ahí está vendiendo a su patrón. ¡Cabalito! La libra de frijoles tiene que ir cabalita. Pero le voy a dar este consejo. Nunca ponga la mirada en las cosas de este mundo. Todo es pasajero, es efímero. Todito es efímero. Y tarde o temprano, dígale que está la par suya. Esa camisa le va a quedar a Carmelo, dígale. Si usted lo va a buscar en la, aquí nunca ofrendan. Aquí un negro sentado echan haciendo la alma negra y la conciencia negra. Aleluya. Vamos a ayudar a un hermano que está enfermo. No, hombre, loco, si hace allá, vaya en la moto, en casqueta. Y si es posible, él no anda moto. Él sabe que anda conmigo en el carro. Pero cuando ve que están pidiendo, le dice al otro, dame ray, que aquí ya se puso feo. ¡Pum! Se le sube. Y ni lo quieren llevar, pero es en casqueta y se va a modo de no ayudar al prójimo. Aleluya. Y se va bien aventado. Como dijo el hermano por ahí, el otro dice, no ando gasolina. Y aunque él sabe que anda, pues. ¿Cuántos alaban la gloria del Señor? Pero Dios bendiga a los hermanos carretillas también. El entendido entiende con poco. Aparta de mis ojos que no vean la vanidad. ¿Cuántos le podemos decir a Dios que mis ojos no vean la vanidad? Qué lindo, hermano, hablar con Dios y decirle, Señor, aparta de mí la vanidad. Si tú andas $100 en la cartera, gloria al Señor. Pero dice que si veo yo a mi hermano tener necesidad y cierro tras sí la puerta, estoy mal con Dios. Porque usted puede tener todo lo que usted quiera tener, pero si no tiene amor, usted está frito. Número 2 de esta introducción, vea esto. Número 2, vaya conmigo a Eclesiastés 1:2. Puede irse el que quiera, está libre. Eclesiastés 1:2. Vea lo que dice. Eclesiastés 1:2. Estoy en la introducción, hermano. ¿Qué dice? Vanidad de vanidades. Dijo el predicador. Vanidad de vanidades. Todo es vanidad. ¿Cuántos creen que todo es vanidad, hermanos? Todo es vanidad. Todo se va a quedar. Si yo le pregunto a hermana Ruidia, ¿se va a quedar la casa cuando usted se vaya? Sí, se va a quedar.
Si yo le pregunto, hermana Karen, ¿se van a quedar sus hijos? Sí, se van a quedar. El mismo Eclesiastés dice que no hay quien tenga potestad sobre el día de la muerte. Y dice que en esa guerra no valen armas de guerra, ¿verdad, hermano? Amén. Cuando la muerte viene, ya te queda la tienda, chindi. Aleluya. Y en Alexis dije, bueno, se me fue la Cindy, dice. Pero ahí va a quedar la Mitsubishi para otro. ¿Cuántos le alaban? Número 3, la introducción. Vaya rápido, Eclesiastés, capítulo 2, verso 11, por favor, hermano, ya vamos a ir terminando. Los creyentes debemos saber que todo es vanidad. Por más que trabajemos, sabemos que es aflicción. Mire, por más que trabajemos, todo es aflicción. ¿Qué dice? Diré yo luego, miré yo luego todas las obras que había hecho, mis manos y el trabajo que tomé para hacerla, y aquí era todo vanidad. ¿Y qué más dice? O sea que por más que le demos y le demos, es vanidad y aflicción de espíritu. ¿Y qué dice, hermana Mirna? Y en provecho. ¿Tú te imaginas? ¿Y ustedes han fijado que todos los días lava, hermana Mirna, aquí? Todos los días lava. Es aflicción de espíritu. Hay hermanas que dicen así, ¡ay, otro poco de ropa tengo aquí! Porque vanidad. Acaba de lavar y ya está chuco. Hay hermanos que tienen piso así, hermano, en la casa. Yo bendigo lo que tienen así. Y ya ellos terminan de la limpieza cuando al rato viene hermano Milcar con las botas y le mete. No, hermano Milcar, no. Un ejemplo, no se vaya a enojar, hermano. O viene el hermano Joel con unas grandes zapatones, digamos, de curilear, y se mete, y la mujer, pero hermano, se pone como que chacalín rojo. Porque dice la Biblia que todo es vanidad y aflicción de espíritu. ¿Sí o no? Aflicción de espíritu, hermano. Y de tanto que nos esforzamos. Y la hermana tanto, mira, hermano, duró así, mire. La lavanda, este vestido va a llevar la doctrina y los lavos. Y al rato, hermano, le puso una vara ahí al asunto, ahí la pita. Y luego, hermano, sale que andan los firulais jugando. Y pasa uno y se pasa llevando la vara. Y sale el vestido volando y cae a tierra otra vez. Y todo empolvado, encalichado. Y la hermana dice: no te mato, porque ya está la ley que el que mata un perro son $1,000. Por eso no te mato. Aleluya. Sí, hermano, o tal vez, hermano, aleluya, ella vio que se le cayó y dijo, ay, Diosito, en ese ratito. Pero en ese ratito ella sabe que lo que desea hacer es otra cosa. Todo es aflicción de espíritu y todo, mi amado hermano, es vanidad. Eso es el número 3. Número 4, Eclesiastés 5, verso 10, hermano Saúl, para ir terminando. Los creyentes debemos saber que el dinero también es vanidad y nunca te saciará. Dios bendiga a los que les gusta la plata. Trabajan hasta el sábado en la noche como que fueran esclavos de Faraón. Eclesiastés 5:10. El que ama el dinero. Oigan, hermano, a ustedes que les gusta todos los días darle y darle, esclavos de Faraón, a ustedes les hablan. ¿Cómo dice? El que ama el dinero no se saciará de dinero. Cuidado con las bolsas que están gordas ahí. Y el que ama mucho tener no sacará fruto. También esto es. Está bonito ese pasaje bíblico. Dice que también es vanidad. Y este mensaje se ha alargado porque de igual manera, si ahora nomás los agarro, hermano, y el domingo, ya el mañana lunes no vienen algunos. Y todavía quieren que a las 12 se termine y a las 9 y media se inició el culto. Y de remate hasta ahora que vino y no ha venido toda la semana, la hermana. No, hombre, 15 días tienen, hermano Jimmy, ya lo hemos contado algunos, va, un mes. Sí, contado lo llevamos, y aquí yo llevo contado. Ahorita estoy viendo caritas que hace un mes no me venían, o un mes y medio. Pero gloria a Dios, porque aquí están, hermano. Démosle un aplauso a Jesús, pues. Lo bueno es oír palabra de Dios, hermano. Aleluya. Yo no le voy a decir a usted, ¿y usted por qué no vino, pecador? No,
la cosa es que usted sabe en lo que usted anda. Está bueno, dele. Si hasta para eso hay tiempo también. Tiempo de reír, tiempo de llorar, tiempo de endechar, tiempo de aflicción y bla. Hay tiempo para todo. Ahorita usted anda riendo. Aleluya, aleluya. Pero ya usted, mire, oigan lo que le voy a decir. Cuando ya usted tenga un mes de no congregarse, comience a afligirse, porque por allá ya le vienen acercando allá a usted los pasos. Y se lo voy a hablar, hermano, con certeza. Cuando Dios ve que yo ya me alejé un mes, dice Dios, ah, bueno, bueno. Ahora lo que yo voy a hacer es que voy a tomar el azote. Le voy a poner uno. ¡Pum! Caí doblado. ¡Ay! Y dice el hermano, ya tengo 3 días de que no me vienen a ver. Si uno no sabe qué se ha hecho, si un mes tiene no congregarse. ¿Va, siervo? Y uno le dice, hermano, ¿por qué no se ha congregado? Ay, es que he estado enfermo. 3 días de estar enfermo, 1 mes de andar de vago. Ajá, siervo, correcto. Y es el más resentido.

y al otro domingo usted. Pero usted se va a encargar de hacerle así como le hacen las hermanas, porque hay hermanas que yo veo que le dan. Igual una vez una hermana me hacía. Pero yo no, yo iba a buscar en el bolsón y no andaba nada, señor, y no ando nada. ¿Y cómo hago? Porque sí, a mí me da pena, hermano. Y hay veces que seré yo ese bolsón viejo y no ando nada, hermano. Pero hay hermanos que se le dan una. Papá, pure, dime, ¿qué? Sí, hermano, y si no, como dice el hermano, hay que comprar un asunto ahí de cajero. Porque algunos andan dicen que no andan en efectivo. Ellos solamente en línea compran. Bueno, si así como le pagan a Temu, también paguen a. Tienen los diezmos del Señor, tienen ofrenda del Señor. Ah, para Temu si tiene, ¿verdad? Sí, hermano. Ah, no. Y más que ya se metió Alibaba también en El Salvador. Ah, ya se metió Chen también. Y ya se metió también, hermano, ¿cómo se llama la otra que era americana, que ahora dicen que está en México? La Amazon. Yo solo pido en Amazon porque la Temu es china y la Amazon es americana. ¿Cuántos le alaban? ¡Ey, qué silencio, hermano! Bendito Dios. Sí, hermano, porque nosotros somos tan vanidosos que nos preocupamos por nuestro exterior, pero hay veces estamos descuidando lo interior. Y Jesús dijo, el que cree en mí, como dice la escritura, de su interior correrán ríos de agua. ¿Qué necesitamos nosotros que corran? Ríos. No te cuides tanto lo exterior, sino lo interior, porque lo interior es lo que te conduce a vida eterna. Lo exterior es vanidad. Diga conmigo, yo soy vanidad, diga. No lo dice, tiene pena. Tu carne es vanidad. Mi carne es vanidad. Tu carne es vanidad. Tarde o temprano. Sí, como la flor del campo, como dice el hermano. Tarde o temprano, a medianoche. Hermano, con profundo y resignación cristiana. Queremos informarles que el hermano Alexi está. No, él está informando, hermano Alexi, Aleluya. El hermano Alexis está informando que pegado de Ondel se murió la hermana Anacleta. Aleluya. Hermano Alexis invita a todos los hermanos que vayan a la velación. No, hombre, son las 11 de la noche. Que aguantar hacia. Qué bárbaro. Cuando la Biblia dice que el obrero de Dios tiene que estar dispuesto para toda buena. Usted como siervo y sierva, usted tiene que estar dispuesto a toda buena obra. A la hora que yo le llame, hermano Milcar, levante su familia, nos vamos para la velación. Hermano Cristian, levántese, usted no tiene familia todavía, ya casi le va a regalar el Señor una cipota. Pero no vaya a andar diciendo igual a pato, va. A un cipote que le decían pato, yo tengo una micha, decía. Y nunca le vimos la micha al cipote ese, hermano. Todo el tiempo yo tengo una micha de día. Y era una bicha, quería decir, pero nunca se la vimos. Pero este cipote ya rato se nos casa. Y yo luego que ahí anda así. Así, pues que ya como que anda algo por ahí. El cipote viene de San Salvador. Y las hermanas se van a quedar asustadas cuando vean este entrando con una pelo. Che, de aquí pues. Y media zarca venga llegando a la cipota aquí, hermano. Ah, y van a decir, ¿y con quién se casó Cristian? Van a decir las inditas de aquí. Y como nunca le hiciste caso, es de Chele, pues ni modo, mamita. De allá va a ser de allá de Monteca, de unas que parecen como que fueran americanas o azules. Aleluya. O no vaya a ser de Cerro de Honduras. No, hermano, de allá de Monteca va a venir. Óigame lo que le voy a decir. Yo lo que le puedo decir en esta hora es, cuidadito con tus ojos. Recuérdate que todo es vanidad. Lo que estás viendo ahorita, tarde o temprano va a fenecer, va a perecer. Ahora, el dinero también es perecedero, es vanidad. Hoy lo tienes, mañana no lo tienes. El dinero se va. Se va. El dinero se va. Así que no esté guardando tanto.

0: guarde mucho, porque usted está acumulando para que la polilla se lo coma. A su nombre. Otro día vamos a ir con este mensaje, porque ya siento que ya rugieron unos motores por ahí. Sí, hermano, es que algunos han venido sin comer. Y yo sé que si les digo que a la una, ay, hermano, que tanto tiempo, hermano. No, hermano, demasiado, que tanto. Si uno con un poquito entiende, con que no entiende, con 2 horas, con ti más va a entender con 5 minutos. ¿Usted cree que cuántos años tiene de perseverar en el Evangelio? Mírenlo, no ha cambiado. El mismo rebelde. La misma rebelde. Y ya está bravo todavía en el culto. Una hora de mensaje más que suficiente. Media hora. Sí. Y yo con Mano Jimmy, que no pasamos de la introducción. No terminamos los mensajes. A Mano Milcar también ya le han quedado ahí empezados también. Es que nosotros los predicadores empezados dejamos nomás a la gente. Aleluya, bendito Dios. Empezados y van todos caiteados para la casa, pero tienen que ir felices. Porque dice la Biblia que esta palabra es digna de ser recibida por todos. Alabado sea el nombre de Dios. Y el que no la confirmara dice que es maldito también. Así que Dios le bendiga en esta hora. Nos vamos a despedir y que la paz de Dios vaya con todos. Los amo, y porque les amo les predico de la vanidad, y dejemos la vanidad por un lado. Amado Dios, en esta hermosa tarde, gracias le damos, Señor, por la palabra la cual hemos leído, pero yo sé que ha sido discernida con el poder del Espíritu Santo, Dios, sin querer ofender a nadie. Nuestro objetivo es que como iglesia entendamos el consejo de la palabra, que seamos redarguidos, reprendidos, instruidos en toda justicia, Señor amado, en el nombre de Jesús. Mi deber es hablar esta palabra. Mi deber, Señor, no es ofender a nadie, sino hacerles ver la verdad, hacerles ver la verdad de tu palabra. Que todos, Señor, conozcan a Dios. Amanso, alaya. Que todos conozcan tu palabra, Señora. Tu palabra que es verdad. Hoy nos vamos sanos, nos vamos libres, nos vamos bendecidos de este lugar. Y el mover de Dios, avanza, aquí va sama. El mover de Dios se va aquí, va soalaya. En nuestra vida, Señora, que seamos un pueblo que retengamos la palabra, que escuchemos la palabra, que atesoremos la palabra, que vivamos la palabra, que guardemos la palabra. En el nombre de Jesús, Señor, bendiga, Señor, este pueblo, bendiga a mis hermanos predicadores. En sus manos ponemos el culto, Señor, del día mañana lunes, el miércoles, el viernes, esta semana de trabajo. Le presentamos en sus manos, Señor, los proyectos de la iglesia, los presentamos en sus manos. Padre, bendición de lo alto fluya sobre cada hogar cristiano, sobre cada familia, sobre cada hermano, sobre cada hermana. Bendíganos, Dios, denos fuerza, denos fortaleza, denos cobertura, denos poder, denos presencia, denos autoridad, lleno de su espíritu, lleno de su gloria, lleno de su presencia, Señor amado, que seamos edificados a través de la palabra, que amemos la palabra. Ayúdenos a congregarnos, ayúdenos a buscar de usted cada día, de mi amor más por la obra, de mi amor por las almas, de mi amor por la obra. Aleluya. También me pido por mi hermano Rafael, visítele en esta tarde, obre sanidad, obre en esos riñones, y si alguno ha venido enfermo, sánelo, Padre, para gloria de su nombre, Dios amado, en esta tarde, Señor.
1: Gracias, Dios eterno, por esta tarde, esta mediodía, Dios eterno, aleluya, de bendición que usted nos ha permitido. Gracias por todo lo que se ha hecho en este culto, Señor. Todo ha sido para su gloria y para su honra. Dios, en el nombre del Padre, del Hijo y del Espíritu Santo, bendiga a quienes estuvieron presentes.
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Segunda de Corintios, capítulo 9, verso 6, dice la palabra de Dios: recuerden esto, el que siembra escasamente, escasamente cosechará, y el que siembra en abundancia cosechará. 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

0: No temas, porque yo estoy contigo. No tengas miedo, porque yo soy tu Dios. Te fortaleceré y también te ayudaré. Te sustentaré con la diestra de mi justicia. Con la diestra de mi justicia. Isaías 41:10. Pueblo de Dios, sigamos adelante. El poderoso está con nosotros.
1: El poderoso está con nosotros.

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temas, porque yo estoy contigo. No tengas miedo, porque yo soy tu Dios. Te fortaleceré y también te ayudaré. Te sustentaré con la diestra de mi justicia. Con la diestra de mi justicia. Isaías 41:10. Pueblo de Dios, sigamos adelante. El poderoso está con nosotros. El poderoso.

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temas, porque yo estoy contigo. No tengas miedo, porque yo soy tu Dios. Te fortaleceré y también te ayudaré. Te sustentaré con la diestra de mi justicia. Con la diestra de mi justicia. Isaías 41:10. Pueblo de Dios, sigamos adelante. El poderoso está con nosotros.

Recuerden, el que siembra escasamente, escasamente cosechará. Y el que siembra en abundancia cosechará. Segunda carta a los Corintios, capítulo 9, versículo 6. 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Como ministerio radial, queremos agradecer a todos aquellos hermanos que forman parte de este lindo ministerio con sus ofrendas voluntarias, con las ofrendas mensuales. Gracias, hermanos. Gracias, amigo, por ese amor, por ese aprecio a este lindo ministerio. Queremos desearles muchas, pero muchas bendiciones en el nombre de nuestro Señor Jesucristo. Que sea Él abriendo las ventanas de los cielos para cada uno de ustedes que ha formado parte de este lindo y bello ministerio. Saludamos a nuestros hermanos que mensualmente se han anotado con una ofrenda voluntaria. Queremos decirles muchas gracias en el santo nombre de nuestro Señor Jesucristo. Él fortalece al cansado y acrecienta la fuerza del débil. Isaías 40:29. Radio Agua Viva les dice muchas gracias, hermanos amados, y que Dios les bendiga.

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0: Bendecido para honra y gloria del Señor, hermano. Dios le bendiga.
1: Gloria al Señor. Me libertó, dice el coro. De las cadenas me libertó. Y es que, amado hermano, amada hermana, antes de venir a la obra del Señor estábamos atados. Atados, amados hermanos. Pero gracias al Señor, ahora somos libres para alabar y glorificar el nombre del Señor. Amados hermanos, agradezco a Dios y al pastor por verme puesto a que presidiera esta doctrina. Déjame decirle que nos hemos gozado, y qué bueno cuando la iglesia se dispone a alabar el nombre del Señor. El tiempo nos ajusta. Así de que hasta aquí será el tiempo de las alabanzas, tiempo de testimonio. Viene un tiempo a donde es que vamos a escuchar palabra del Señor. Y que sea el Señor bendiciendo a mi hermano que va a predicar la palabra, para que le dé discernimiento conforme al Espíritu Santo. Hasta aquí mi tiempo. Que el Señor le bendiga.
2: Su nombre. ¿Cuántos respiran todavía aquí en esta mañana, amados hermanos? Su palabra dice que todo lo que respira, todo lo que respira. ¿Cuántos respiran en esta mañana todavía? Alabado sea Dios. El tiempo, hermanos, avanzó. Y sabemos que ya de las 12 en adelante, todos se quieren ir. ¿Verdad? Todos se quieren ir, hermano. Y por eso tratamos la manera de entrar antes, ¿verdad? Porque ya a las 12 ya nadie quiere estar aquí. Y es que tienen razón, hermanos. Es caliente. Bendito Dios. Así que vámonos a la palabra del Señor rápidamente. Porque también hay que dar anuncios, hermano. Gloria a Jesús. Yo sé que hoy había gozo. Se pudo notar en el pueblo de Dios. Dios bendiga a hermana Rubidia, que está aquí. Dios le bendiga. Ánimo para adelante, hermana Damaris. En el nombre de Jesús, para adelante, hija. Gloria a Dios. Hay una salvación que hay que pelearla, hay que buscarla. Dice la Biblia que nuestra lucha no es contra sangre y carne. Hay demonios que operan en las regiones celestes. Pero en esta mañana, hermanos, aleluya, declaramos que tenemos un Dios de poder. Y yo declaro salva a mi hermana. Amén. Dios bendiga a este muchacho también. Del llano viene. Dios le bendiga. Quizás lo conozca o no lo conozca, pero en el llano yo pude andar evangelizando esa zona ahí. Pero si no lo conozco, Dios lo conoce y Dios lo trajo aquí. Y hoy Dios le va a dar salvación. ¿Cuántos lo alaban al nombre del Señor en esta hora? Aleluya. Amén. Vámonos al libro, hermanos, a la carta que Pablo escribiera a los romanos. Romanos capítulo 6, verso 23. Alabado sea Dios. El día de ayer estuvimos donde el pastor William Lazo, ayer por la tarde. Fuimos a encaminarle las bocinas, hermanos, para que hicieran el culto hoy con sonido. Alabado sea Dios. Puesto de pie, Romanos capítulo 6, verso 23. Gloria a Dios. Bendito sea el nombre del Señor. Gloria a Dios. 6:23. Vamos a hablar de algo, hermanos, que muchos no les parece este tema, pero creo que es lo que Dios nos ha dado. Amén. Dice la palabra en el nombre del Padre, del Hijo y del Espíritu Santo. Porque la paga del pecado, que dice la Biblia, es muerte. Mas la dádiva de Dios es vida eterna. ¿En quién? En Cristo Jesús, Señor nuestro. Dios eterno, en esta hora gracias le damos, Señor, por esta permisión en el cual hemos adorado su nombre, hemos glorificado su nombre, hemos cantado juntamente con este pueblo, hemos adorado, hemos exaltado su nombre, Señor. Mas hoy viene el momento de ser corregidos a través de su palabra. Hable a mi vida, Señor. Use mis labios, use mi boca para hablar con autoridad y de nuevo para dar este mensaje con eficacia espiritual, no con la carne, sino con la eficacia espiritual. Padre, como hombre me hago a un lado para que repose la gloria de Dios en mi vida y que el Espíritu Santo de Dios pueda hablar a esta iglesia, a este pueblo hermoso, Señor. Es que el nombre de Jesús, Padre, le pedimos que nos fortalezca y le pedimos que nos llene de su gloria y de su poder para hablar esta palabra con autoridad. Bendiga a los amigos, Señor, que hoy están aquí, que ellos puedan llevarse una palabra de Dios en sus corazones. Bendiga a mis hermanos, a mi hermano que viene desde Nicaragua. Señor, lo bendigo. en el nombre de Jesús, Señor. Muchas gracias, Dios. Amén, Señor, y amén. Prepare cada corazón. Muchas gracias, Jesús. Aleluya. Gloria al Señor. Siéntese y póngase el babero. Gloria a Dios. Y esté listo para limpiarse, para que no se le vaya a caer la comida. Gloria a Dios. Y la que se le caiga, vuélvala a masticar. Bendito sea el Dios de la gloria. ¿Cuántos están contentos? La idea del castigo eterno indigna, oigan bien, a muchas personas. Aleluya. La idea del castigo eterno indigna a muchas personas. Amén. Si bien es cierto, amados hermanos, estamos en un mundo en donde hablar de castigo no es muy bueno ante una sociedad, haciendo a un lado a los amigos que están acá en esta mañana, ante una sociedad que día a día, hermano, se va corrompiendo, una sociedad que día a día, hermano, se va, hermano, aleluya, olvidando que hay un Dios supremo creador. Vivimos en un mundo en donde hay una humanidad alejada de la voluntad de Dios, una humanidad que ya no quiere escuchar de un Dios supremo, eterno, de un Dios que es grande, de un Dios temible, de un Dios soberano, excelso, de un Dios, hermano,

como la Biblia dice, como en días de Lot. ¿Cómo estaban en días de Lot? En días de Lot se dice la Biblia que Sodoma y Gomorra estaba corrompida. Unas ciudades llenas de pecado, de depravación, llenas, hermanos, de lujuria, sodomismo, hermano, y cuánto, hermano, desorden en esas ciudades. Hasta que un día dice que Dios, hermano, decidió raer a estas ciudades. ¿Por qué? Porque estas ciudades estaban corrompidas. La pregunta es: ¿será que esta sociedad o esta humanidad ha accedido a las ciudades de Sodoma y Gomorra? Yo quiero decirle, mi amado hermano, que este mundo actual está peor que Sodoma y Gomorra. ¿Sabe por qué? Porque hoy en día, hermano,

Dios que te llamó. Mi amado hermano, aunque Eclesiastés 7:20 dice que no hay hombre justo en la tierra que haga el bien y nunca peque, usted puede llegar a fallar, yo puedo llegar a fallar. Que levante la mano el que no ha fallado aquí. Quiero ver uno de los que llevaba a la pecadora aquella. Quiero que levante la mano uno aquí. Levánteme la mano. ¿Verdad que no hay ni uno justo aquí? Amén. Porque la Biblia habla de Daniel, justo Daniel. Amén. Noé, a su nombre. Aleluya. Pero yo creo que aquí no hay ni uno igual que Daniel, ¿verdad? Porque Daniel, estando en Babilonia, Daniel, dice la Biblia, que propuso en su corazón no contaminarse con la comida de la mesa del rey. A Daniel le llegaron a decir: ¿quieres vino? Y Daniel dijo: no. ¿Quieres que te demos de los becerros? No. ¿Sabe por qué? Porque Daniel, Daniel

Azaría les pusieron Sadrach, Mesad y Abednego. A Daniel le pusieron Belsasar, alabado sea Dios de la gloria. Pero a pesar de que les cambiaron sus nombres, ellos no perdieron su identidad. Sabía que Daniel tenía su nombre, era el nombre hebreo, alabado sea Dios. Por eso río de agua viva no pierde la identidad, no pierde la identidad. Dele palmas al que vive. Abasada y asada, gloria a Dios. Aunque el mundo nos diga, los gañotes nos cambian nombre. Aunque nos digan, come gallinas, claro, son buenas las gallinas. Come jolotes, son buenos, asados. Aunque nos digan los aleluyas,

amado hermano, que hay un Dios que hay que respetarlo. Quiero que vaya conmigo a la Biblia, por favor. Vámonos a Daniel. Alabanzas al Cordero de Gloria. Quiero que vaya conmigo a uno de los profetas menores. No busque a los mayores, no busque a Jeremías ni a Isaías. Vámonos a los menores. Gloria a Dios, adelante de Ezequiel, vámonos. Alabanzas al Cordero de Gloria. Si encontró Ezequiel, dele con todo para adelante, que ahí lo vaya. A su nombre. Aleluya. Vamos a ver qué nos dice la Biblia. Gloria a Dios. Dice el verso 6, oiga lo que dice. Verso 5. Y le señaló el rey ración para cada día de la provisión de la comida del rey. El rey dio orden, verso 5. Y del vino que él bebía. Él pensaba que Daniel era borracho. A su nombre, gloria. Capítulo 1, verso 5. Si no lo he encontrado. Y dice la Biblia que el rey propuso vino del que él bebía. Y que los criasen 3 años. A fin de ellos presentarse delante del rey. Verso 6. Entre estos estaban ¿quién? Daniel, Ananías, Misael y Azarías, hijos de Judá. Israelitas, 100% israelitas. A su nombre. Como quien dice El Salvador, La Unión, San Miguel, Usulután, Morazán. Como quien dice San Salvador, eran hermanos israelitas, sangre judía, sangre hebrea, sangre, hermano, aleluya, que mantenía su ADN, sangre que venía de parte de Dios, aleluya. Estos hombres, amado hermano, no se movieron de su postura, alabado sea Dios, aleluya. Por causa de reyes rebeldes, hermano, aleluya, estos tuvieron que ser deportados a Babilonia. Porque, hermano, aleluya, no hay nada más terrible que haya gente rebelde dentro del pueblo de Dios. Ahora, dice el verso 7, a estos el jefe de los eunucos, como dice, puso nombre. A Daniel le puso Belsasar, a Ananías Sadrat, a Misael Mesac y a Azarías Abednego, nombre babilónicos. Aleluya. ¿Verdad que a usted le han cambiado el nombre? A mí, yo soy Joel. A usted se llama como se llama. Usted tiene su nombre. Pero a muchos hermanos aquí ya no los conocen por Amílcar. Ahí ve el otro come gallina. Ya se hizo come gallina ese también. Mira, dice que es evangélico. Dice que es aleluya. Allá viene la vieja cabeza amarrada. Así le dicen a la hermana. Pero esa cabeza amarrada, anda la unción de Dios. Anda la presencia de Dios. A la hora de haber disparo, a la hora de ver un desorden, la mano de Dios estará contigo. El Salmo 34, 7 dice que el ángel de Dios acampa alrededor de los que le temen y los defiende. La diferencia de que andes cabeza amarrada es que el ángel de Yahweh acompaña de tu lado. Alaba lo que Cristo vive. Entonces, dice la Biblia que a estos muchachos les cambiaron el nombre. Y dice la palabra de Dios que Daniel, que dice la Biblia, el verso 9. Y Daniel, ¿qué dice? Léalo en voz alta. Y Daniel propuso, ¿en qué, hermana Brenda? ¿Cómo tiene que?

es de Dios. Escuchábamos el viernes que la casa que está fundada en la roca no cae. Pero la casa que no está fundada en la roca y que está fundada en la arena, esa casa tarde o temprano se va a caer. Alabanzas al Cordero de Gloria. Pero dice la Biblia que Daniel propuso en su corazón. Por eso dice la Biblia, sobre toda cosa guardada, guarda todo. Está bien, guarde sus manos. Excelente, lo felicito. Me cuido la vista, pastor Joel. Cuide la vista. Oh, cuide sus oídos, cuídeselos. Cuide su estómago, coma, llénese, pero no sea glotón, porque la glotonería también es pecado. Pero coma, no hay problema. Pero dice, sobre toda cosa guardada, todo. Usted puede guardar una fortuna de $1,500. No, eso no es nada. $15,000. $1,000,000. Usted puede tener vacas, cerdos, granja de gallina. Usted puede tener fincas, puede tener caballos. Usted puede ser un empresario, pero dice Dios, puede guardar todo eso, pero de toda cosa guardada hay algo que tienes que guardarlo. Guarda tu corazón, porque de él mana la vida. Alabado sea Dios. De tu corazón dependerá si quieres salvación o quieres condenación. ¿Cuántos bendicen el nombre del Señor? Amado hermano, ¿sabía usted que Dios dice que de toda cosa guardada guardemos el corazón? ¿Sabe por qué? Porque de ahí dependerá nuestra salvación. Del corazón. Porque la Biblia dice que ¿de dónde vienen los hurtos? ¿De dónde vienen las malas sospechas? ¿De dónde vienen las barbaries que se nos vienen a la mente a nosotros? Pero ¿sabía usted que la máquina que envía todo eso es el corazón? ¿Ya se imagina usted un individuo sin corazón? Por eso dice la palabra de Dios que el corazón del sabio está a su mano derecha. A su nombre. Porque el sabio, hermano, la derecha es la que usa más. El necio lo anda en la izquierda. Pero pastor, si el corazón aquí está al lado izquierdo, pero para los creyentes sabios anda en la mano derecha. ¿Por qué en la mano derecha? Porque la mano derecha es la más fuerte. Alabado sea el Dios de la gloria. Un creyente sabio, mi amado hermano, se guarda para Dios donde quiera que él anda. Alabado sea el Dios de la gloria. Es creyente en el tamarindo, creyente en las tunas, en la hacienda, en lo malarga, donde quiera que él anda. Él es creyente de la fe, que es cristiano, y no anda con cositas por ahí. Ay, papá Dios, aleluya. Y dice la Biblia que Daniel propuso en su corazón. Qué lindo. ¿Cuántos se han propuesto en el corazón no contaminarse con el mundo? Y eso, hermano, es una lucha terrible la que llevamos. ¿Usted por qué me ve que yo soy pastor? ¿Cree que yo no puedo fallar? Todos fallamos. Porque es líder. No lo vaya a juzgar el día que falle. Levántelo. Porque piensa que nosotros empezamos a juzgar. Ya sabía yo que ese tuyo se iba a caer. Y es el más tetereque de la iglesia. Si usted es gran sabio y entendido, levante al que se cayó. Porque el salmista dice que Dios es quien levanta al caído. A su nombre. ¿Cómo Dios va a levantar al caído? Usándote a ti. ¿Cómo Dios va a levantar al extraviado? Usándote a ti. Usted y yo tenemos que empezar a buscar a los perdidos. Felicito a los que trajeron al amigo ahora. Lo felicito. Felicito a Manada Mari que está aquí. Yo no la tomo como amiga. Si para usted es amiga, discúlpeme, para mí no es amiga. Es una sierva de Dios más. Le dije, hermano Jimmy, corrijamos esto. No es amiga, es sierva de Dios. Y él también es siervo de Dios. Lo declaramos siervo de Dios. Es que lo que declares con tu boca, eso será hecho. La Biblia dice que el poder de la vida y de la muerte, ¿dónde se encuentra? Los que leen Biblia, ¿dónde está la vida? Si usted declara con su boca derrota para alguien, eso va a caer. Ahora, no más que cuando usted declara derrota para un cristiano, jamás se le va a cumplir eso. Porque Dios dijo, voy a bendecir a los que te bendigan, pero voy a maldecir, le dijo a Israel,

te maldiga. De modo que si Israel, el Israel terrenal, el que está allá ahorita, esa nación, hermano, yo quiero decirle que aquí hay un Israel espiritual, y usted y yo somos el Israel de Dios, somos el Israel de Yahweh. El que me bendiga, Dios lo bendice, y el que me maldiga, que se agarre, porque el cajón de la funeraria ya lo anda buscando. Al que conspirare contra ti, dijo Dios, delante de ti caerá.

va a hacer sin mí. De manera que el que se levanta contra Joel lo hace sin la ayuda de Dios. El que se levanta

Yahweh, dale duro. Si crees que para el Mesías, dale duro. ¿Cuántos respiran aquí en esta mañana? Todo lo que respira, todo lo que respira, alabe al Dios de los hebreos. Ese Dios que le demostró a Faraón quién es el que manda. Semakai, Sakiba, Samaya, Sohamaya. Le mando de Kensalia, Pai, Samaya, Soma, Leamai. Gloria al que vive, aleluya. Ese Dios de los hebreos es el mismo de hoy en día. El Dios que abrió el Jordán es el mismo, aleluya. Es que él no ha cambiado. Yo siento la gloria de Dios esta mañana. Solo de imaginarme cuando los sacerdotes iban cruzando el Jordán con el arca de la alianza, aleluya. Yo me los imagino, aquel Jordán abriéndose. Cuando la presencia de Dios va con usted, ese Jordán se abre. Cuando Moisés está acorralado con los israelitas, Faraón viene con su ejército y dice: Dios, marchen. ¿Qué estás haciendo? ¿Por qué me estás clamando a mí? Mira ahí lo que andas en la mano, ¿qué es? Usted anda autoridad. Es que si no viene el pastor, no oramos. Úntese saliva en las manos y póngale si está ciego, y va a ver si ese ciego no va a ver. Ay, saliva, sí. Para los judíos la saliva es algo sagrado. Para usted, que hiede. Jesús escupió en tierra y empezó a hacer lodo y le untó al ciego. Vas a ver ahora. Miraba a los hombres como árboles. El hermano Milcar dijo: vamos a orar, dijo, por los que andan enfermos. Vengan, me voy a untar un poco de saliva en las manos y oro por usted y va a venir a ver sal. Ay, hermano, pero qué cochinada. Si yo traigo gel, hermano, de la del mono. Gel mono, hay una gel que se llama, ¿cómo se llama? Ah, moco de gorila, la del mono, digo yo. Moco de gorila, alabado sea el Dios de la gloria. Amén. No, hermano, yo uso Pantene. El shoulder uso yo, hermano. Aleluya. No me puede untar saliva. Ah, pues ahí vas a seguir todo tequeleque por diablo. Ahí vas a seguir enfermo. Pero aquel que le crea a Dios, aleluya. Hermano, aleluya. Si le crea a Dios, va a recibir milagro. Mira, hermano, yo desde que hay eso, que Jesús hizo el lodo con la saliva, dije yo, de aquí lo practico. Y yo, hermano, los hermanos ni cuenta se daban. Cuando no han dado aceite, me unto saliva en la mano y me unjo y dice, pa, se la pongo. Ay, papá, usted no sabe cuántas veces he orado por usted con saliva en la mano. Pero es que, uy, esa cochinada, hermano. ¿No te has preguntado que has recibido sanidad? Pues sí, porque cuando no hay aceite, pues, excepto un gargajo, eso sí no lo voy a hacer. Porque ya se pega loca. ¿Cuántos alaban a un Cristo vivo aquí? Aleluya. Avancemos, hermano, porque el tiempo va rápido. Dice la Biblia que Daniel propuso en su corazón, ¿qué dice? No contaminarse. Porque Daniel sabía que si, hermano, nosotros, este cuerpecito, es templo y morada del Espíritu Santo. Amén. ¿Sabía usted que el que se une con una ramera, dijo Pablo? ¿Qué dice Pablo que es? Un mismo cuerpo. A su nombre. Dice Pablo que el cuerpo es para la vianda y la vianda para el cuerpo. Pero dice Pablo que el cuerpo no es para la fornicación. A su nombre, gloria. Ay, Señor. Por eso los que no están casados, váyanse buscando a casar ya para que dejen de estar en fornicación. ¿Cuántos hijos tiene? 3, pero no se ha casado. A su nombre. Ahora bien, dice la Biblia que Daniel propuso en su corazón no contaminarse. Ay, hermano mío, Daniel, en otro hubiera dicho, pues no, va a estar bueno por aquí. Daniel era hijo de príncipes, era príncipe en Israel. Daniel hubiera dicho, hombre, yo voy a comer manjar de los que como allá, en mi tierra. Pero Daniel dijo, no puedo. Porque si en mi tierra comíamos comida que se presenta en acción de gracia al único Dios verdadero, aquí en Babilonia hay comida, pero es comida dedicada a los demonios. Por eso es que Pablo les dice a los corintios, ustedes no pueden comer de comida sacrificada a los demonios. No participen de la mesa de los demonios ni de la mesa de Dios. Por eso es que un creyente no se puede estar contaminando con el mundo, ni se puede estar viniendo a querer lavar aquí. Alábelo. Usted
ha sido limpio con la sangre del cordero. Cristo lo lavó una vez. Dice que con una sola ofrenda bastó para santificarlo a usted y a mí. Una sola ofrenda. ¿O cuántas ofrendas hubieron? ¿Hubieron dos, tres, cuatro? Con una sola ofrenda. Vaya conmigo al escritor a los Hebreos, capítulo 6. Vámonos a los Hebreos. Vamos a leer Biblia. Escritor de los Hebreos, capítulo 6. Si yo no lo encuentro, usted lo encuentra, me ayuda, por favor. Bendito sea Dios. Alabanzas al Cordero de Gloria. Bendito sea el nombre del Señor. Versículo 4. ¿Qué dice? Porque es imposible que los que una vez fueron iluminados y gustaron del don celestial y fueron hechos partícipes del Espíritu Santo, asimismo gustaron de la buena palabra de Dios y los poderes del siglo venidero y recayeron, sean otra vez, ¿qué dice? Renovados para arrepentimiento, crucificando de nuevo para sí mismo al Hijo de Dios y exponiendo a vituperio. Porque la tierra que bebe la lluvia, que muchas veces cae sobre ella, produce hierba provechosa aquello por los cuales es labrada. ¿Qué más dice? Recibe bendición de Dios, pero la que produce espinos y abrojos es reprobada. Esta próxima a ser, ¿qué dice? Maldecida. Y su fin es el ser quemada. Verso 9. Pero en cuanto a vosotros, oh amados, estando persuadidos de cosas mejores y que pertenecen a la salvación, y aunque hablamos así, porque Dios no es injusto para olvidar vuestra obra. ¿Cuántos lo creen que Dios no olvida la obra nuestra? Y el trabajo de amor que habéis mostrado hacia su nombre, habiendo servido a los santos y sirviéndoles aún. ¿Cuántos le sirven a los santos aquí, hermano? Amén, hermano. Aquí hay gente, hermano, que ha dado su vida en el servicio de la obra de Dios. ¿Ah? Aquí hay gente, hermano, que ha dado su obra. Hermano, ha dado todo por la obra de Dios. Amén. Ahora bien, ¿qué más dice? Dice que Dios no es injusto para olvidar la obra vuestra. O sea, que Dios no se olvida. Dios no se olvida de la obra de cada uno de nosotros. Jamás Dios se va a olvidar. ¿Qué más dice? Vuestra obra y el trabajo de amor que habéis mostrado hacia su nombre, habiendo servido a los santos y sirviéndole aún. Pero deseamos que cada uno de vosotros muestre la misma solicitud hasta el fin, para la plena certeza de la esperanza. Verso 12. A fin de que no os hagáis, como dice, perezosos. Dele la mano al que está a la par suya y dígale, te hablan, dígale. Sino imitadores de aquellos que por la fe y la paciencia heredan las promesas. Verso 13. Porque cuando Dios hizo la promesa a Abraham, no pudiendo jurar por otro mayor, juró por sí mismo, porque Él es el Dios mayor. Amén. Diciendo, de cierto te bendeciré con abundancia y te multiplicaré en gran manera. Y habiendo esperado con paciencia, alcanzó la promesa. Porque los hombres ciertamente juran por uno mayor que ellos, y para ellos el fin de toda controversia es el juramento para confirmación. Por lo cual, queriendo Dios mostrar más abundantemente a los herederos de las promesas la inmutable de su consejo, interpuso juramento, para que por dos cosas inmutables, en las cuales es imposible que Dios mienta, tengamos un fortísimo consuelo a los que acudimos, para asirnos de la esperanza puesta delante de nosotros, la cual tenemos como cosa segura y firme ancla del alma. Y dice la Biblia, y que penetra dentro de él velo, donde Jesús entró por nosotros como precursor, hecho sumo sacerdote para siempre, según el orden de Melquisedec. ¿Cuántos alaban la gloria de Dios? Yo quiero que les regale un aplauso a Jesús en esta hora. ¿Entendió esta palabra?
a su nombre. Mire qué lindo es el Señor. Volvamos a Daniel. Quiero que vuelva conmigo a Daniel. El tiempo se me va yendo rápido. Estamos en el verso, ¿qué, hermano? 9, 8. Y Daniel propuso en su corazón no contaminarse con la porción de la comida del rey, ni con el vino de él que bebía. Pidió por tanto al jefe de los eunucos que no se le obligase, ¿a qué dice? A contaminarse. Mire qué lindo, hermano. Dice que le pidió al jefe de los eunucos, ¿qué le pidió? Amén. Lo haríamos nosotros, iglesia amada, hoy en día. Lo haríamos nosotros. No, nosotros lo haríamos y diríamos: yo no me puedo contaminar, porque somos el pueblo santo de Dios. Anoche Dios me traía la memoria, mientras oraba y luego me acostaba, Dios me traía la memoria. ¿Cómo será el momento cuando Cristo venga y nos lleve? Y yo decía: ¿cómo va a ser ese momento? Un momento tan especial. Será un momento para los hijos de Dios, un momento de felicidad. Ese momento para la iglesia será de grande gozo. Y no estamos muy lejos ya. Si ustedes se han dado cuenta, todo a nuestro alrededor nos indica el retorno de Cristo. Por eso es que, así como Daniel, nosotros debemos de estar preocupados por no contaminarnos. Porque cada día, hermano, yo no sé si usted ha notado, los días se han acortado. Jesús dijo que por causa de los escogidos los días serían acortados. Hoy estamos en domingo, ya vamos a estar en domingo otra vez, montados otra vez en domingo. Para los que les gusta trabajar, galamba, porque ya es sábado, paguito. Los que no se están dando cuenta que estamos cerca ya de la salvación nuestra. Pero esto solamente es para ¿quiénes? Para los prudentes. Porque el ejemplo de las 10 vírgenes, Jesús nos dejó bien clarito para que nadie se pierda. El ejemplo de las 10 vírgenes, Jesús lo dejó clarito. La mitad de ríos de agua viva estarán listos, la mitad creo que no va a estar lista. Porque en el ámbito espiritual, hablando numéricamente, si leemos Mateo 25 del 1 en adelante, hablando numéricamente, hablamos de un 50% que no va a estar apto para el arrebatamiento. Pero hablamos de un 50% que sí se va a ir con el Cristo de gloria. Peligra el 50% de ríos de agua viva. Pastor Joel, ¿por qué peligra el 50%? Si usted vive descuidado, no se congrega, ya no ora, ya no ayuna, no vigila, no le interesa nada de la obra de Dios, usted está incluido en las insensatas. No me venga con el cuento que usted se congrega en la casa, porque esa es mentira del diablo. ¿Dónde está ese texto bíblico? Yo me alegré con los que me congregaba con la... ¿Cómo podríamos? ¿Cómo le ponemos? Es que ni ellos ni cómo ponerle. Yo me alegré con lo que mi mamá me decía: congreguémonos en la casa y comamos tortilla y bebamos soda y comamos mantequilla con tamales fritos hoy en la noche y lo que usted le quiera poner. ¿Dónde ha hallado en la Biblia usted que en la casa se congrega usted? Pero, hermano, si es que los primitivos no tenían iglesia, dice la Biblia que Pedro y Juan subían juntos al templo, la hermosa, a la hora novena de la oración. ¿Me está escuchando? No sea conformista. Hablo con todos pluralmente, generalmente. A la hora novena subía el apóstol Pedro y Juan, como era de costumbre. La iglesia deja de asistir, la iglesia de Jesús deja de asistir al templo cuando se levanta la persecución. Entonces la iglesia pone un alto. Porque el problema es que Pedro, en el pórtico de Salomón, estaba ganando almas y como que no estaba gustando el judaísmo, como que los viejitos fariseos no les estaba gustando que Pedro y Juan estaban hablando con un gran denuedo, como que fueran grandes intelectuales.
pero eran hombres del vulgo, sin letra. Conocían la ley, sí la conocían, porque todo niño hebreo está obligado de los 8 años en adelante. Hermano, de los 8 años en adelante, todo niño hebreo está obligado a saber toda la Torá. Aquí ni Jesús lloró, se saben. Pero todo niño hebreo está obligado de los 8 años en adelante, tiene que saber los 5 libros de la ley del Pentateuco: Génesis, Éxodo, Levítico, Número y Deuteronomio. Y tienen que saber claramente los 10 mandamientos. Por eso Jesús, cuando le pregunta al rico, guarda los mandamientos, todito eso. ¿Sabes la ley? ¿Cómo le diríamos? De A a Z. Se lo sabía todo. Y se lo podía decir al revés, Deuteronomio para atrás. Porque esos niños tenían que tener la Biblia aquí. Los pergaminos, los rollos, los libros de la ley. Aquí metidos, aquí en la cabeza. A su nombre. Por eso es que Daniel andaba la Torá metida en la cabeza. Y él sabía que hay un Dios único, único, único, único. Es que no hay más. A su nombre. Pero yo veo a Daniel, que por eso es que Daniel, dice Daniel, conmigo no va esto. Y Jesús le pregunta también a aquel rico, ¿lo guarda? Y el rico dijo, sí, lo guardo. Pero cuando Jesús le dijo que vendiera todo lo que tenía, no lo quiso vender. Eso sí, no lo quiso vender. A su nombre. Pero aquí vemos a un Daniel. Daniel sí sabía de Dios. Y Daniel dice, Daniel, no puedo, caballeros. Es verdad, se siente rico que te ofrezcan un buen manjar. ¿A quién de nosotros que nos lleven un gran pan así, hermano? No nos va a agradar. Pero si usted sabe que primero fue dedicado a Tamuz, no lo puede agarrar. ¿Ah? ¿Se puede? ¿A quién no le va a agradar que le lleven una percha de pupusas? Pero si esa percha de pupusas viene de ser adorado del dios Belsasar, ¿no se puede? Y Daniel dijo, mi corazoncito lo guardo para uno nomás. Porque para los hebreos, hermano, aleluya, en el tiempo de Daniel solo existía un Dios glorioso. Por eso es que hoy los judíos no creen en Jesús. Y tienen razón los de la fe en Jesús cuando ellos dicen que hay un solo Dios. Claro, un solo Dios y un solo mediador, dice el Pablo a Timoteo. Ahí es donde la confusión de ellos. Porque hay un solo Dios y un solo Dios. ¿Y qué más dice? Y entonces ahí hay dos. Pero los hebreos conocían a uno nomás. Conocían al Dios Elohim o al Dios Yahweh, el único que conocían. Pero Dios lo revela a través de los profetas, a través de Jeremías, a través de Isaías, a través de Ezequiel. Hay profecía a través de Malaquías, a través de los profetas menores. Dios lo revela. Ya Jesús aparece allá en Mateo. Ahí aparece. Aún desde Génesis hay una profecía. Los salmos hablan del Mesías. Ahí hay salmos mesiánicos y salmos proféticos de los finales de los tiempos. Aleluya. Pero dice que Daniel, hermano, dijo Daniel, yo no puedo contaminarme, aunque me están ofreciendo un buen manjar. Porque en esta lista no solo estaban los 4 hebreos, habían más. Habían más. Amén. Y allí, hermano, gloria al Señor, trajeron varios jóvenes. Aleluya. Habían varios muchachos que no hubiesen ellos ninguna tacha alguna y que no hubiera, hermano, aleluya, nada malo, sino que fueran de buen parecer, enseñados en toda sabiduría y sabios. ¿Cómo lo buscaba el rey? En ciencia, en sabiduría, ¿y qué más? En ciencia y de buen entendimiento. La otra cualidad que buscaba el rey era que fueran idóneos. Lo que Pablo le dice a Timoteo, que los que ministran tienen que ser hombres idóneos. Esas cualidades eran las que el rey estaba buscando. Pero encontraron a estos 4. Aleluya. Comenzaron, aprendieron su idioma babilónico. Lo aprendieron, lengua babilónica, las aprendieron. Gloria al Señor. Pero Daniel
siempre se mantenía en su postura, que él no comía comida ni bebida. Gloria al Señor. Ahora imagínense, hermano, Daniel lo que pidió fueron legumbres. Alabado sea el nombre del Señor. Mire lo que dice el verso 10. Y dijo el jefe de los eunucos a Daniel: temo a mi señor el rey, y señaló vuestra comida, porque el eunuco a quien le tenía miedo era el rey. ¿Ah? ¿Y a quién era que le tenía miedo? Nabucodonosor, ese no andaba jugando. Entonces el eunuco le tenía miedo. Su nombre. Hablar de eunuco, eran de hombres vigorosos, fuertes. Hablar de estos eunucos, hermanos, eran de hombres que estaban para no casarse con mujeres. Estos no tenían que casarse. Así que si usted no se quiere casar, yo lo entiendo, va a ser un eunuco de la iglesia. Amén. Si usted no quisiera casarse, y lo entendemos, y lo vamos a tener aquí de robusto allá en la puerta esperando a cualquier que entre ahí. Aleluya. Y dice la Biblia en el verso 11, vamos a ir avanzando porque el tiempo se me fue. Entonces dijo Daniel, bueno, el verso 9, 10 estábamos, ¿verdad? Luego dice: comida vuestra bebida, dice, y luego que él vea vuestro rostro más pálido que el de los muchachos que son semejantes a vosotros, condenaréis para con el rey mi cabeza. Es que él sabía. Amén. Verso 11. Entonces, ¿qué dijo Daniel? ¿Qué dijo Daniel? ¿Qué dijo Daniel, hermana Brenda? Leamos el 11. ¿Qué dijo Daniel, hermana Brenda? Entonces dijo Daniel, que es Belsasar. Ajá. ¿Sí? Ajá. Ajá. Siga. Verso 12. Te ruego que hagas la prueba. Un hijo de Dios, hermano, es capaz de cualquier cosa. Te ruego que hagas la prueba, le dijo el eunuco. Vamos a ver. Que hagas la prueba con tus siervos por 10 días, le dijo. Y nos des legumbres a comer y agua a beber. ¿Qué le pidió Daniel? Legumbre, y le pidió agua. Pero Daniel dijo: bueno, a nosotros cuatro no nos metas con el vino, porque nosotros no queremos vino, no vamos bolo. A nosotros no nos metas con la comida del rey. Yo ya me imagino a Daniel así, valeroso. Y como dice que tenía, eran sabios. Yo me imagino a Daniel enfrente de ese eunuco diciendo: va, ok, yo necesito que me traigas manzanas, tráeme frutas, todo eso, tráeme verduras, eso para mí es bueno. ¿Ah? Tráeme todito eso. Y te voy a pedir una cosa: tráeme agua. Pero no me estés trayendo carne, porque no quiero ahorita. Pero es que mira, hermano, lo que Daniel no quería. Daniel no era tanto porque la carne le iba a hacer daño. No. Daniel lo que estaba haciendo era guardándose para su Dios, porque no quería comer cosas sacrificadas de los ídolos. Eso era lo que Daniel estaba haciendo ahí. ¿La carne era mala? No. El problema, lo malo era que esa carne primero era consagrada a los ídolos, y eso es lo que ellos iban huyendo. Ahora, dice la Biblia: te ruego que hagas la prueba con tus siervos por 10 días y nos den legumbres a comer y agua a beber. Compara luego, le dijo, nuestro rostro con los rostros de los muchachos que comen de la ración de la comida del rey, y haz después con tu siervo según veas. Dijo Daniel: va, ok, aquí son 3 años de entrenamiento, nos van a entrenar con las lenguas babilónicas 3 años. O sea que durante esos 3 años, imagínense, estos iban a estar comiendo buena comida. Pero Daniel le dice: solo probá 10 días, va, ok. Imagínese 3 años, pero Daniel dice: solo probá 3 días. ¿Se imagina usted comiendo 3 años solo legumbre? ¿Está serio? Porque la preparación de estos hebreos era en 3 años, los iban a preparar 3 años y luego presentarse al rey. 3 años.
Pero él solo le dijo: probá en 10 días. Probá en 10 días. Danos de comer de la comida que nosotros te pidamos. A los 10 días, compará el rostro de nosotros con esto. Mira el rostro suyo, hermano. Mira el rostro suyo, hermana. Que no ve el rostro suyo. Usted, ¿cómo es el rostro suyo, hombre? Usted refleja la gloria de Dios, hermano. Aleluya. Reflejamos la gloria de Dios. Y dice la Biblia que aquel hombre consintió con ellos. Y dice la palabra del Señor, hermano, gloria a Dios, probó con ellos 10 días. Y al cabo de 10 días, ¿qué pasó? Dice, hermano, aleluya, que pareció el rostro de ellos mejor y más robusto que el de los otros muchachos que comían de la porción de la comida del rey. Alaba lo que Cristo vive en esta hora. No eran los legumbres, era el Dios del cielo que los estaba embelleciendo, porque Dios te rejuvenece como el águila y te da fuerza como la del búfalo. No sé si usted se ha fijado, pero hay gente que dice: usted lo más que tengan son 25 años. Ya soy abuelo, dice el hermano, y usted con 25 me anota. Pero ¿cómo tu rostro no se va a ver mejor que el de afuera? Si usted ve a Brenda, usted puede decir que tiene 18, ya tiene como 20. Usted le pone unos 15 o 16, 17, pero ya tiene como 20. Mana Felicita, cualquiera puede decir que tiene sus 60, 62 o 50 por ahí. Amén. Aleluya. Mi mamá, yo creo que ya va para 80, creo, ¿verdad, mamá? ¿Sí? ¿70 o 80? No, yo creo que ya usted va para 80 ya. Usted ya va por cuarta generación. Pero mírela, todavía camina, gloria a Dios. Amén, hermano. Y eso es lo que Dios quiere hacer con el amigo también, darle vida. Amén, hermano. Dios quiere darle vida. Es que aquí en el Evangelio, hermano, uno, hermano, goza de una felicidad tan grande. En paz se acuesta, en paz se levanta. Si tiene trabajo, se goza. Si no tiene trabajo, dice: gloria a Dios. Hay pisto, no hay pisto. Uno es tan feliz, hermano. Porque el gozo del Señor, dice la Biblia, que es nuestra fortaleza. ¿Verdad que sí? Yo con dinero y sin dinero, yo soy feliz. A los 10 días, el eunuco llegó y vio el rostro de aquellos. ¿Cómo lo vio? ¿Ah? Dice que los vio robustos. Amén. Los vio mejor robustos que los otros muchachos que comían de la comida del rey. Aquellos, yo me imagino, echándose grandes sopones, va. Y aquellos ahí mordiendo una manzana, pla. Mordiendo ahí una zanahoria, pla. Y clamándole a Dios. Y hermano, y el ángel que andaba con Daniel, ese andaba pendiente siempre, porque sabía que a Daniel también se le venía una prueba. ¿Sí? Cuando a Daniel lo meten en el foso de los leones, cuando lo acusan, cuando no le hallaron nada. Porque es que el diablo te va a buscar a ti. Cuando Dios te quiere poner en un lugar, el diablo

puesto. Dios te ha puesto en gracia. No hay demonio, no hay diablo. Aunque te quieran correr del trabajo, aunque te quieran, oh, no, no, no, no, no van a poder. Aleluya. Cierta ocasión, un hermano amigo mío me dice: Pastor Joel, Dios le bendiga. Sí, dígame. Le hablo de acá, de Estados Unidos. ¿Qué pasó? Le digo yo. Hermano, me dice: yo soy poco para hablar con usted, pero quiero hablarle, comentarle. Me habló una persona hablando cosas de usted. Y le digo: ¿qué le dijo? Así, así, así, así. Ah, ok, le dije yo. Y me dice: dijo que usted esto y esto y esto y esto. Yo solo le escuché, me dijo. Y le dije, dice que le dijo: ah, vaya, dice que le dijo. Y usted que no es amigo del hermano, dice que le dijo. Sí, Dios le bendiga, hasta aquí nomás volvemos a hablar. Y no volví a hablar con él. ¿Sabe qué? Me dijo, él estaba haciendo, me dijo, poniéndole en mal a usted para que yo no le ayudara y no lo bendijera a usted. Pero que le quede claro, me dijo, que para que le duela más la cabeza, lo voy a bendecir a usted y voy a bendecir el ministerio y vamos a salir adelante y somos amigos y usted es mi hermano y yo no lo voy a vender ni usted me va a vender a mí. Seremos siendo amigos. Porque cuando la gracia de Dios está en usted, nadie, nadie, nadie, nadie lo puede impedir. ¿Sabía usted que el diablo está usando a medio mundo para destruirnos a nosotros? Aún el diablo ha querido destruir esta iglesia, pero no la ha destruido, porque esta iglesia no es de hombre. Esta iglesia, el dueño está en los cielos. Está en los cielos. Y el dueño de esta obra se llama Jesús de Nazaret, el Hijo del Dios viviente. ¿Me escuchó? Se llama Jesús. Por si por ahí anda colado un diablito, se llama Jesús. Jesús es el dueño de aquí. Le digo diablito porque a la presencia de Dios hasta los demonios salen huyendo. Jesús se baja de la barca, pone los pies tierra de Gadara. Hay un endemoniado que la familia lo anda siguiendo con cadenas. La policía lo anda siguiendo también en la patrulla, no lo pueden agarrar. El velador del cementerio también lo anda acorralando, siguiéndolo. Porque ahí anda uno que anda como coyote aullando a medianoche. Ahí anda uno que anda despertando con latas a medio mundo en la noche. Los gadarenos ya estaban afligidos, angustiados, ya no hallaban qué hacer. Lo agarraban, lo apresaban, lo amarraban, se le soltaba, rompía las cadenas. Nadie lo podía detener. Oh, aleluya. Pero un día mi maestro bajó los pies de la barca, los pone en tierra de los gadarenos, los dos piecitos hermosos. Hermano, y la tierra de Gadara comienza a estremecerse. Alguien ha tocado la tierra de los gadarenos. Alguien ha tocado la tierra de los gadarenos. Y el que la ha tocado no es cualquiera. Es el pan vivo que descendió del cielo. Es el agua de vida. Es el maná del cielo. Está tocando la tierra de los gadarenos. Y salía más. En Saki, Sakai, Aloha, Man, Salito, Kentore, Bestirraba, Aman, Suriba, Baba, Isamaya, Ayasama, Aloha, Man, Oh, Saki, Baba, Isamaya, Sitole, Kendole, Amay. Es el mismo que está aquí con la iglesia. Él te abraza en esta mañana. Él te dice: mira que estoy presente en esta mañana. Ahí está el Espíritu de Dios paseándose en cada silla. Ahí está el Espíritu de Dios conforme.

0: Los demonios, al nomás que sienten los pies del rubio de Galilea que toca tierra de Gadara, todos los demonios, porque en Gadara no había un demonio, en el tamarindo no anda un solo demonio. No lo ven ustedes, yo sí los puedo ver si le clamo a Dios con los ojos de la fe, y usted los puede ver también. ¿Sabe que la iglesia tiene que en estos días? Miren, le puedo pedir un favor, no le estén pidiendo al Señor casa, pónganse a pedir visión para ver los demonios. ¿Y para qué quiero ver los demonios? Para que veas cuando andan cerca de ti queriendo atacarte. La iglesia no tiene que estar buscando otra cosa. La iglesia tiene que, Señor, quiero que uses a mi pastor en profecía. Profecía escatológica de tu palabra, pero queremos profecía congregacional. ¿Ora usted por su pastor? Está bueno que ore y que pida para que Dios me dé arroz y frijoles. Al arroz ya no lo como, no clame por arroz por mí. Yo arroz ya no como. Pida que el Señor me regale frijoles, pollo y sin una libre sal por lo menos para comer. Pero una cosa le voy a decir, no tanto eso, comience a pedirle al Señor para que Dios me use a mí, no solo a mí, sino que lo use a usted también. Que comiencen a ver hermanas que se desharen de la malicia, que se cargan y comiencen a sentir la gloria de Dios. Pastores, que me van a sentir olor a sudor. Ahí deje que el que se quiera acercar que se acerque, y el que no que se vaya al diablo. Porque hoy en día hay un montón de creyentes que tienen asco porque le sienten un olor a sobaco a alguien. Tranquilo, si a ti te hieden también. El problema es que usted le siente el mal hedor a otro, pero el suyo usted no se lo siente, porque para usted huele rico usted mismo. El problema es cuando usted se acerca donde su prójimo y usted también le deja una patada como que fuera un caballo que ya se murió hace 20 días y ya apesta. Y se lo digo con autoridad de Dios para que usted deje de andarse fijando en los errores de los demás. Aquí nadie es más que otro. ¿Sabe usted que el polvo tiene que echar mal olor siempre? ¿Sabía usted que nosotros ya 2 días de muertos los gusanos comienzan a activarse en el cuerpo? Por eso que usted no se debe de llevarse la de la gran chulada. Jacob reconoció que era gusano. Aún Dios le dice a Jacob, gusano de Jacob. Usted gusano. Cuando usted se muere, adiós corona de oro, malicia. Adiós braque. Adiós carro, adiós casa. Por eso dice el escritor de Eclesiastés, dice que la adolescencia y la juventud son vanidad. ¿Por qué? Porque el hombre es polvo, como la hierba son sus días, que florece por la mañana como la flor del campo. Su belleza por la mañana es hermosa, pero cuando el sol pega la marchita. Nunca te creas que tú tienes muchos años por delante. Tú anda en mente, si vivo hoy, vivo para Cristo. Si muero hoy, muero para Cristo. Tu mente no debe de estar enfocada al mañana, porque el mañana no es suyo, ni mío. Usted y yo tarde o temprano nos vamos a morir. Me gusta cuando Pablo dijo, estar allá es muchísimo mejor que estar aquí. Porque Pablo decía, sea que vivamos o que muramos, del Señor somos. Y Pablo decía, los que estemos vivos, sea que vivamos o que muramos, dijo Pablo, vamos para arriba. Todo creyente debe de saber si se muere de Cristo. ¿Cuántos son de Cristo aquí? Levante la mano y diga, yo soy de Cristo, diga. No tenga miedo, dígalo con voz sin cuello. Si usted es de Cristo, declárelo. El diablo dice, no levanta la mano, pues si este ya anda cerca de llevármelo. ¿Sabe qué le dijo Pablo a Timoteo? A Timoteo, aviva el fuego, el don de Dios que hay en ti, que se te fue dado por la imposición de manos. ¡Aviva ese fuego! Cuando vengas a la iglesia, no dejes que otro diga amén. Tú también puedes decir amén, gloria a Dios. No solo te conformes con que otro alabe, alábalo tú también, porque es al mismo Dios. Si estos callan, las piedras hablarán. Usted no tiene que callar, usted alabe a Dios. Mi maestro llegó a Gadara. Allá estaba el endemoniado. Se choca con el maestro. ¿Qué tienes con nosotros, Jesús, Hijo del Dios Altísimo? ¿Por qué has venido aquí a atormentarnos antes de tiempo? Jesús se les quedó viendo. ¿Cómo te llamas? Ya se imagina usted, ¿va? Por ahí hay un muchacho que, lo voy a decir así, si me oyen, pues que lo oigan. Por ahí hay un muchacho que acaba de fallecer una persona y en las noches la oye llorar. Yo he tenido ganas de irme a meter en esa casa. ¿Quién me hace compañía? Ay, como que gallina culeca. Perdón, amigo. Perdón, oye. Pero es que así hay cristianos, hermano. Que solo son bullas como la gallina que un huevito pone. ¿Qué crees que es? ¿Qué crees que es? ¿Qué crees que es? Creyentes que son bullas aquí. ¿Cuánto le alaban? Alaban, alaban. Pero cuando le dicen que hay un endemoniado. Tengo migraña. Sí, hay creyentes que cuando están, cuando ya ven la cosa apretada, ¿a dónde van a ir a orar? Hermano, se les informa que hay un endemoniado en el tamarindo. Vamos a ir a orar por él. Ay. Ya no canto la alabanza, pastor. Porque los creyentes tienen, hay creyentes miedosos. Y dice, vamos a orar, hermano. No, no, no. No, ¿por qué? Es que no ando preparado. Y entonces, pues, los creyentes tienen que andar preparados todo el tiempo. Bueno, si estuvo noveleando, ¿qué preparado va a andar? Aleluya. Oiga, se alabanza, hermano, que se. Gloria al Señor, aleluya. ¿Cuántos quieren ir ya, hermanos? A su nombre, denle un aplauso a Jesús en esta hora. Ya nos vamos, hermanos, les prometo que ya nos vamos. Con esto termino. Y Jesús llegó a la tierra de los gadarenos. Se enfrenta con el endemoniado. Y el endemoniado le dice: ¿por qué vienes a atormentarnos antes de tiempo? Los demonios saben quién es Jesús. Desde lejos. ¿Por qué has venido a atormentarnos antes de tiempo? ¿Cómo te llamas? Los demonios. Nos llamamos legión, dijeron. Temblando. Es que usted cree que era el Hijo de Dios que estaba enfrente. El Hijo de Dios. Los demonios lo conocían porque cuando ellos habían estado allá arriba, sabían. Porque los que ahora son demonios son los que se rebelaron allá, la cuarta parte que se rebeló contra Dios. ¿Sí? Por eso usted no se anda rebelando contra el pastor, porque usted va a ser el próximo demonio en el infierno. Hermano, y los demonios dijeron: ¿qué tienes con nosotros? ¿Por qué has venido antes de tiempo? Porque ellos saben que hay un tiempo para ellos. Ellos saben que el tiempo de ellos será en el lago de fuego. Ellos lo saben. Y Jesús le dice: ¿no te llamas legión? Comenzó a hablar con ellos ahí. Y los demonios dijeron: no, no nos saques de aquí. Si quieres sacarlos, mándalos para aquel hato de cerdo que está allá. Porque ellos no querían dejar de andar en cuerpo. Porque a los demonios les gusta andar en cuerpo. Así que cuando usted no ande diciendo: ahí está mi enfermedad. Usted, demonio, se está acumulando en su cuerpo. Usted no ande diciendo: esta es mi enfermedad. Diga: esta enfermedad del diablo tiene que irse así como llegó. Porque yo soy templo y morada del Espíritu Santo. Y aquí no puede estar. Ahora, ¿qué hicieron los demonios? Le pidieron que los mandara al hato de cerdo. ¿Qué hicieron los demonios? Jesús le dijo: váyanse pues. Vayan para allá. Jesús no anduvo contando: fuera, fuera. No, va para allá pues. Los expulsó. Se metieron en los cerdos. Y los cerdos se precipitaron. ¿Para dónde? ¿Qué representan los cerdos? Si él hablara eso, no termino hoy. Se fueron a la superficie, se murieron. Y los pastores de cerdos, ¿qué decían? Andate de aquí, mira. Los pastores de cerdo estaban en bravos. En términos salvadoreños. Sí. Pero en términos salvadoreños es bravo. Porque sabes, hermano, es bien bravo, va. Términos salvadoreños. En Nicaragua, ¿cómo se dice una persona enojada o que va a estallar? ¿Cómo se dice en Nicaragua? ¿Usted viene de Nicaragua? ¿Cómo se dice en Nicaragua una persona que ya está salida de su cabal o qué? ¿Cómo le llaman allá? Enojado. Aleluya. Gloria a Dios. Me gusta preguntar porque es bueno. Es que como yo conozco el idioma de Nicaragua también. Yo le dije al hermano cuando entró de Nicaragua, este muchacho que está ahí, le dije yo. Sí, me dijo. Ah, vaya, le dije. ¿Cómo no voy a conocer si hermano Pedro Morales nicaragüense? Él nos ha enseñado el hablado de allá. A su nombre. Ahora, se imagina, hermano, aquellos hombres enojados corrieron a Jesús de esa tierra. ¿Por qué? Porque Jesús había echado fuera el demonio. ¿Y qué pasó con aquel endemoniado que andaba en los sepulcros? ¿Qué pasó? Dice que quedó en su cabal juicio, en su sano juicio. ¿Y saben qué es el problema? Que una persona que anda endemoniada desnudo anda y no siente que anda desnudo. Porque ese desnudo andaba chulón, no sentía vergüenza. Por eso es que las hermanas aquí se visten con orden, ya no andan endemoniadas, ¿va? Desde el momento que una hermana se pone una falda arriba de la rodilla, ya parece que los demonios de Gadara se le metieron. Sí, porque la que anda así con faldas cortitas y rajadas es porque ya anda demonios, hay que sacárselo. Se fue la ética. Pero lo bueno es que aunque sea una descascaronada, nos va a servir en algo. Amado hermano, el tema que íbamos a predicar, no lo toqué todo, la introducción, pero qué bendición de esta mañana, ¿verdad? ¿Cuántos se van a proponer no contaminarse desde hoy en adelante? Aleluya. Que la iglesia de Dios no tiene que contaminarse. Tiene que ser santa solo para Dios. A su nombre, gloria. Qué bueno. Dios bendiga al amigo que está acá. Yo no sé si este amigo ya ha sido cristiano. Nunca. Yo quiero decirle que en esta mañana es el día de salvación. El día que puede conocer a Jesús. Le presento a Jesús como el autor y consumador de la fe. Le presento a Jesús, el único mediador entre Dios y los hombres. Le presento a Jesús como el cordero que fue inmolado. A Jesús como el dador de la vida. El Jesús que dice: el que cree en mí, aunque esté muerto, vivirá. Al Jesús que dice en Juan 3:36, que el que cree en el Hijo tiene la vida. Pero el que rehúsa creer en el Hijo dice que no verá la vida, sino que la ira de Dios está sobre él. ¿Quiere usted recibir a Jesús esta mañana? A seguir viniendo. Dios le bendiga. Regálele un aplauso a Jesús por este amigo. ¿Cómo se llama el amigo? Jesús. Mira hasta el nombre que tiene. Santo Dios. ¿Jesús qué? ¿Jesús qué? Solo Jesús nomás. Eran tacaños los papás, ¿verdad? Pero buen nombre le pusieron. Ahí me disculpan lo de tacaño, porque los míos también fueron tacaños. A mí solo Joel y ahí me quedé. Pero el significado que usted tiene de su nombre es grande. Y el significado del nombre que yo tengo es grande. Así que cuidemos ese nombre y hay que buscar de Cristo. Porque se imagina que usted tiene el nombre del Salvador, del Mesías, del Yeshua de Israel. Y usted le diga allá: ¡Jesús! Y los ángeles: ¡Jesús! ¿Tú te llamabas Jesús? ¿Sí? ¿Jesús te llamaba? ¿Sí? Y vean a Jesús, el Hijo de Dios, ahí sentado a la diestra del Padre. Y llamen a Jesús. Pero también van a llamar a Jesús Benjamín Bonilla también. ¡Aquí es otro Jesús! No, si es que Jesús hay un montón, hermano. Solo que tienen que aceptar al verdadero Jesús, al Hijo del Dios viviente, el de la palabra. Bonito nombre tienen. Y Dios bendiga a las que son María, a las que son Marta también, que Dios les bendiga. Hermano Saúl, despídanos en oración, luego doy los tiempos de privilegio. Dios los bendiga a todos.
1: Gloria al Señor. Y gracias a Dios, hermano, por esa hermosa palabra que hemos escuchado esta mañana. Dios bendiga a mi hermano Joel, Dios lo siga respaldando a nuestro hermano. Vamos a orar para entregar este culto en las manos de Dios, ya que ya son las 12. Oramos todos y entregamos este culto en las manos del Señor. Padre buen Dios que está en gloria en esta hora, Señor Jesucristo de Nazaret, damos las infinitas gracias a Dios eterno por esta gracia.

0: la mañana.
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Ay, amén, hermanas. Y lo que sabe no es pasear, es chismear. No le alcanza el barrio. Por eso cuando llega a la iglesia, es la última que llega y es la primera que se quiere ir. ¿Y sabe qué dice? ¿Qué dice?

Recuerden, el que siembra escasamente, escasamente cosechará. Y el que siembra en abundancia cosechará. Segunda carta a los Corintios, capítulo 9, versículo 6. 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

cantad salmos a su nombre, exaltad al que cabalga sobre los cielos, Ahad es su nombre, alegraos delante de él, padre de huérfanos y defensor de viudas, es Dios en su santa morada. Salmo 68, 4 al 5. 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

a Jehová presta el que da al pobre, y el bien que ha hecho se lo volverá a pagar. Proverbios capítulo 19, versículo 17. 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Como está escrito: repartió, dio a los pobres, su justicia permanece para siempre. 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

háganlo en el nombre del Señor Jesús, dando gracias a Dios el Padre por medio de Él. Colosenses capítulo 3, versículo 17. 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

A Jehová presta el que da al pobre, y el bien que ha hecho se lo volverá a pagar. Proverbios capítulo 19, versículo 17. 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Como está escrito: repartió, dio a los pobres, su justicia permanece para siempre. 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

0: gracias, Señor, en esta tarde, Dios amado. No tenemos, Dios mío, cómo pagarle, Señor, sus favores, Dios de la gloria. Pero, Dios mío, aquí vengo delante de usted, Señor, a decirle gracias, mi Dios amado, por todo lo que usted ha hecho, Señor. Muchas gracias, Jesús, por todo, Dios de la gloria, lo que usted ha hecho, Señor amado, hasta este momento, Dios mío. Oh, Jesús, en mi vida, Dios amado. Padre, en esta tarde, Señor, yo le vengo clamando, Dios amado, que sea usted, Dios mío, dándole las fuerzas, Padre, para, Dios mío, poder avanzar, Señor, en sus caminos, Dios amado. Tome control de mi vida, Señor, el control de la vida de mi hermano, Señor, de mi hermana, Dios amado. Tome control, Dios mío, en esa mente, Padre, en esos corazones, Dios amado, esos pensamientos, Dios de la gloria, esas manos yo lo pongo, Señor amado. Tome control, Dios de la gloria. Oh, Jesús de Nazaret, denos fortaleza, Dios amado, cada día, Padre, para poder, Dios mío, hacer tu voluntad, Padre, para poder agradarle, Señor, para poder, Dios mío, vivir, Señor amado, en obediencia a su palabra, Dios mío, vivir, Señor amado, guardándonos para usted, Señor amado, no para agradar al hombre, Señor, sino para agradarlo a usted, mi Rey amado. En esta hora maravillosa, Padre, yo le clamo, Señor, que sea usted, Dios mío, poniendo, Señor amado, ese deseo, Padre, ese deseo, Señor, de obedecer su palabra, Señor, de guardarme para usted, Dios amado. Tome control, Dios mío, de mi mente, Señor, de mi corazón, Dios amado, que no hayan deseos, Padre, Dios mío, de la gloria, de la carne, Señor amado, en mi vida, Padre. Saque todo lo que estorba, Dios mío, en mi vida, Señor, todo lo que me está estorbando, Dios amado, para avanzar en tu obra, Dios amado. En sus manos yo la pongo, mi Rey amado. Oh, Jesús de Nazaret, todo lo que nos sirve, Padre, en el nombre de Jesús de Nazaret, Padre, sale, Dios mío, por el poder de la palabra, Dios amado. En esta tarde, Dios mío, venimos reprendiendo, Dios amado, toda obra de las tinieblas, Señor amado, toda obra de Satanás, Dios mío, ahora, Señor, en el nombre de Jesús de Nazaret, Señor, reprendemos, Dios mío, toda saeta, Padre, Padre mío, oh Jesús de Nazaret, oh Cristo bendito de la gloria, toda hueste de maldad, Señor amado, que vuela en los aires, Dios mío, ahora, Padre mío, se disipa, Padre, por la sangre de Cristo, porque tu sangre tiene poder, Dios amado. Oh Jesús de Nazaret, en el nombre poderoso de Cristo, nos venimos cubriendo, Dios amado, con tu sangre preciosa, Señor, que en este pueblo, Dios mío, haya libertad, Señor amado, haya adoración, Dios mío, hay rectitud, Dios eterno. Oh Jesús de Nazaret, que cuando este pueblo, Señor amado, esté reunido en este lugar, Dios mío, traiga alabanza, Dios mío, traigan cánticos espirituales, Dios amado, delante de usted, Señor, que sea un pueblo vivo, Dios amado, que no seamos, Dios amado, un pueblo frío, Señor, sino que seamos, Dios eterno, un pueblo, Dios mío, que le adore en espíritu y en verdad, Señor amado, un pueblo, Dios eterno, que reconozca, Padre, que sin usted, Señor, nada podemos hacer, mi Dios amado. En esta tarde, Dios de la gloria, yo le vengo poniendo, Señor, la vida de cada uno de mis hermanos, Dios amado. Oh Cristo de la gloria, yo le clamo, Dios eterno, que sea usted, mi Dios amado, tomando el control, Dios mío. Quizás hay algún hermano, Señor, en medio nuestro, Padre, que quizás, Dios eterno, ha venido, Señor, estorbado de salud, Padre. Oh Jesús de Nazaret, pero en esta tarde, Señor, yo le vengo poniendo, Padre, la vida de mi hermano, Señor, la vida de mi hermana en sus manos, Padre mío, que sea usted, Dios eterno, haciendo la sanidad, Dios amado, obrando un milagro, Señor, que su mano poderosa, Padre, se mueve en misericordia, Padre, ahí, Señor, donde está el dolor, Dios mío, donde está la dificultad, Dios amado, donde está el problema, mi Dios amado, en el nombre de Jesús, mi hermano recibe el milagro, mi hermana recibe el milagro, por el poder de la palabra, mi Dios amado. Oh Jesús de Nazaret, en esta tarde, Padre, en esta tarde, Señor amado, yo le clamo, mi Dios amado, que sea usted glorificándose, Padre, que su Espíritu Santo, mi Dios amado, ministre, Padre eterno, esta bendición, Señor, de principio a fin, Dios amado, que todo lo que hagamos en este lugar, Dios mío, sea de hecho de palabra, dice tu palabra, mi Dios, que lo hagamos en tu nombre, Dios amado. No queremos hacer nada, Señor, de nosotros mismos, Padre, sino, Dios eterno, todo conforme a su voluntad, Padre eterno, en esta hora poderosa, Padre, Yo le clamo, Dios amado, yo le clamo, Señor amado, por la vida, Señor, de mi niña, Señor amado. Mire ese cuerpito, Dios amado, que está estorbado de salud, Señor, en esta tarde, mi Dios amado. Yo sé que usted tiene poder, Dios amado, para obrar un milagro, Dios mío. Limpie esa vía respiratoria, Señor amado, en el nombre de Jesús de Nazaret. Oh Cristo bendito de la gloria, ahora un milagro, Señor, en esta niña, Padre. Mire sus pulmones, Señor amado, todo lo que le está agobiando en su vida, Dios mío, en el nombre poderoso de Jesús. Yo confío, Señor, en que usted hará la obra, Dios eterno. Yo confío, Padre, en que usted hará el milagro, Dios mío, en ese cuerpo, Señor. Oh, mi Rey amado, tome control de esta niña, Señor. En sus manos yo la pongo, Dios amado, confiando, Señor, que usted, Dios eterno, hará el milagro, Señor amado. Tome control, Dios eterno, de este momento, Padre, que ese cuerpo, Dios mío, sea libre, Señor amado. Esos pulmones, Señor, esa vía respiratoria ahora, Dios mío, son limpias, Dios eterno, con la sangre de Jesús, porque la sangre de Cristo sana, la sangre de Cristo liberta, la sangre de Cristo transforma, Dios amado. Oh Rey de la gloria, en esta tarde, Señor, aquí está un pueblo, Dios mío, que ha venido, Señor, dispuesto, Dios eterno, a adorarle, Padre. Aquí está un pueblo, Padre mío, que usted ha comprado a precio de sangre, Señor. Aquí está el pueblo, Dios mío, redimido, oh Jesús de Nazaret, por su sangre preciosa, Dios eterno, en esta tarde, Dios amado. Oh Rey de la gloria, permítanos gozarnos, Señor amado, en esta bendición, Dios mío. Oh Cristo bendito de la gloria, que tu Espíritu Santo, Padre, ministre, Dios mío, todos los tiempos, Señor. Ese tiempo de alabanza, Padre, ese tiempo de coro, mi Dios amado, ese tiempo de la predicación, mi Dios amado. Oh Cristo de la gloria, oh Jesús de Nazaret, paséate, Nazareno, en medio de tu pueblo, Señor. Paséate, Dios amado, en esta hora. Oh Cristo de la gloria, que este pueblo, Dios mío, oh Jesús de Nazaret, pueda sentir, Dios de la gloria, que tu Espíritu Santo, Señor, esté en medio de cada uno de nosotros, Padre. Tu palabra dice, Dios amado, que donde estarían dos o tres en tu nombre, Dios amado, ahí estaría usted. Está en medio de ellos, Padre. Y aquí no estamos dos ni tres, Padre. Aquí está el pueblo, Dios mío, que le ama, Señor, el pueblo, Dios mío, que reconoce, Padre, sus favores, Dios amado. En esta hora, Padre eterno, yo le vengo clamando, Señor, que sea usted, Dios mío, ministrando, Padre, oh Jesús de Nazaret, aquellos, Señor amado, que quizás, Dios mío, están esperando un milagro, Dios mío, quizás, Dios mío, están conectados, Dios eterno, viendo la transmisión, Dios amado, quizás hay enfermedades, Señor, que el médico ha dicho, Dios mío, que no hay cura, Señor amado, que no hay medicina, Dios amado, quizás el médico ha decretado, Dios mío, esa enfermedad, Señor amado, que es terminal, Dios amado, pero yo conozco a un doctor por excelencia, y ese es usted, mi Rey amado, que para usted no es nada imposible, Padre. Mueva su mano de misericordia, Padre, ahí, Dios mío, en estadios eternos, esa enfermedad, Señor, donde está esa dificultad, mi Dios amado, por el poder de la palabra, Dios amado. Que esta tarde, Señor amado, sea un culto de poder, Dios amado, sea un culto de poder, Dios mío, donde tu Espíritu Santo, Padre, te se manifieste, Señor, en ese tiempo de alabanza, Padre. Oh Jesús de Nazaret, que su Espíritu Santo, Padre, oh Cristo bendito de la gloria, se pasee, Dios amado, en este lugar, Dios mío. Poderoso es tu nombre, Señor. Padre, en el nombre de Jesús de Nazaret, por el poder de la palabra, Dios amado, yo le clamo, Dios mío, bendito Rey de gloria, que nos ayude, Padre, cada día, Señor, a serle fieles, Dios amado, a vivir, Dios mío, en santidad delante de usted, Señor. Padre, ayúdenos, Señor. Yo no puedo caminar en tu obra, Señor, si tú no estás conmigo, Dios amado. Yo necesito de ti, Señor, que cada día tú me ayudes, Dios amado. Oh Jesús de Nazaret, ayúdeme, Padre, cada día, Señor, que mi vida, Señor amado, hay obediencia, Padre, que mi vida hay humildad, Dios mío, que mi vida vida, Señor. No voy a entrar al Tibet, Dios mío. Que no voy a entrar orgullo, Padre, vanagloria, Señor. No, Padre eterno. Yo quiero ser humilde delante de usted, Señor. Que aquí el único grande es usted, mi Dios amado. Oh Cristo de la gloria. Cada día ayúdenos, Señor. Necesitamos de usted, Padre. En esta hora poderosa, Padre. Nos vamos a gozar en tu presencia, Señor. Yo sé, Dios eterno, que mis hermanos, Dios mío, traen gozo, Señor. Traemos, Dios mío, gratitud hacia usted, Padre, en el nombre poderoso de Cristo, mi Dios amado. Bendíganos a todos por igual, Señor amado. Vamos a dar inicio, mi Dios amado, esperando, Señor amado, que este Espíritu Santo, Dios de la gloria, oh Jesús de Nazaret, se glorifique en esta tarde, Dios amado. Padre, en el nombre de Jesús, muchas gracias, Señor. Amén y amén. Muchas gracias. Gloria al Señor. Bendito Dios. Dios les bendiga, hermanos. Damos gracias al Señor. Dios nos permite clamar un momento, ¿verdad?, para dar inicio en esta bendición. Hermanos, va a quedar mi hermano pastor con cada uno de nosotros, que él va a repartir los privilegios. Que Dios les bendiga a todos.
1: Dios les bendiga, hermanos. Gracias damos a Dios en su infinito amor y misericordia, que nos da la vida, ¿verdad?, y nos da la fuerza para seguir adelante. Dios bendiga a hermana Melvi, que está aquí, va. Que Dios le bendiga. Mano Nelson también, que se me queda por ratos por ahí. Pero hay que animarse, hermano, ¿verdad? Motívense al servirle al Señor. Fíjense que por poquito no vengo. Me sentía bien mal. Voy a hacer un viaje hoy en la mañana a ganar para la comida. Pero me sentía bien mal cuando vine. Pero yo le dije al Señor, no, yo me voy a ir al culto. Y más que no había motorista, pues. Un motorista andaba de vago, así es que el motorista vago que tengo yo no se vale así. Así que se nos fue a vaguear el motorista y dije yo, pues no, me va a tocar que ir a mí. Y más que yo dije el lunes que yo iba a predicar ahora y hasta les dije en qué iba a predicar y le dije al Señor, usted me está reprendiendo, le dije yo. Y dije yo, los hermanos se van a quedar esperando el mensaje. Y bueno, ahora tenía, después de venir de hacer el viaje, yo me iba a ir, hermanos, a traer unos documentos que ando sacando también. Pero resulta de que ahora me dejaron y dije yo voy a irme. Pero luego Dios me puso, dijiste que ibas a predicar y ¿por dónde vas? Y le digo a mi esposa, otro día si Dios quiere lo hacemos. Así que estamos aquí para adorar al Señor. Lo bonito es que Dios nos ha dado la vida y hay que aprovecharla. Y mientras el día dura, hay que trabajar. Amén. Mientras tenemos vida, hay que trabajarle al Señor. Ya muerto, ya no podemos, hermano. Gloria a Dios. Así que en esta tarde, hermano, vamos a dejar a, gloria a Dios, a hermano Nelson, pues que cante una alabanza y él que le dé el tiempo a ustedes. Gloria a Dios, hermano Jimmy va a cantar los coros. Amén. Y nos vamos a deleitar en esta tarde. Así que prepárese con una alabanza. Deje que los demás participen. No se me le vaya mucho el gozo. Puede ser que usted diga, voy a aprovechar, pero no se ha aprovechado mucho. Porque también hay otros, ¿va?, que quieren cantar. Así como usted aprovecha esa copa que la anda llena, hay otro que hasta la está botando el agua. Gloria a Dios. Entonces dejemos que otro también de vasillas a ofrenda en el altar. Porque todos traemos gozo. Yo sé que todos traemos gozo. Así que hermano, gocémonos en esta hora. Y si usted anda enfermo, ya somos dos que andamos un poco mal de salud. Pero eso no implica, hermano, que no podemos alabar a Dios. Amén. Dice la Biblia que lo que respira alabe a Jehová. Todo lo que respira. Y si todavía respiramos es que no estamos muertos. Entonces hay que alabar a Dios y gocémonos en esta bendecida tarde. Gloria a Dios.
0: Gloria al Señor. Dios les bendiga nuevamente, hermanos. Es una bendición, hermano, que estemos reunidos todos juntos para adorar y bendecir ese nombre que reina por los siglos. Bendito el Señor. Bendiga a mis hermanos, ¿verdad?, que están también con nosotros. Créanme, hermano, que yo me siento alegre cuando miro el pueblo del Señor reunido, hermano. Me siento triste, hermano, cuando miro que los hermanos se quedan, hermano. Pero a veces desconocemos por qué mis hermanos se quedan. Pero, hermano, yo me alegro cuando los hermanos están en la casa de Dios. Hay una alegría, hermano, que, hermano, bendito el Señor, el amor en Jesús, hermano, nos lleva hasta ahí, hermano, a sentir esa alegría. Bendito Dios. Cantemos todos juntos, hermanos, aquella alabanza, hermanos, que se titula y no tardará. Bendito el Señor. ¿Cuántos lo creen, hermanos? Bendito Dios. ¿Cuántos creen que, hermanos, Dios no retarda su promesa, como según algunos tienen por tardanza? Bendito el Señor. Sino que les amplio, no queriendo que ninguno perezca, sino que todos procedan al arrepentimiento. Bendito el Señor. Gloria al Señor. Esperando de que usted me ayude también para que todos juntos le cantemos al Señor. Gloria al Señor.

0: gloria al nombre del Señor. Y así lo esperamos, dice la alabanza, con gozo y anhelo, bendito el Señor. Qué bonito, hermanos, es estarle sirviendo al Señor y tener, hermanos, esa esperanza de que un día Cristo, hermano, viene por su pueblo, bendito el Señor. Esa es la esperanza, hermano, que nos hace avanzar en la obra del Señor, de que un día, hermanos, Él viene a traer a su pueblo, bendito el Señor. Y usted, hermano, y que usted también le espera, bendito el Señor. Bendito Dios. Así que desde este momento queda el tiempo para que todos cantemos, hermanos, y glorifiquemos ese nombre que vive y reina por los siglos. Bendito Dios. Sigue el tiempo desde este momento, amado hermano, para que todos juntos adoremos el nombre del Señor. Mi hermana Lita, con cada uno de nosotros, hermanos, que mi hermana tiene gozo. Bendito el Señor.
1: Hermanos, que el Señor les bendiga. Dios pueda bendecir las hermanas, los hermanos, los niños, los hermanos que están en el Santo Ministerio. Me siento contenta y agradecida con mi Dios por otra tarde más que me permite de estar aquí junto con ustedes. Para honra y gloria de nuestro Señor Jesucristo, voy a darle una alabanza.

0: gloria a Dios. Para honra y gloria han entonado esta alabanza y sigámoslo gozando.
1: Gloria, Señor. Dios bendiga a mi hermana Lita, hermanos, por esa preciosa alabanza que mi hermana ha entonado para la gloria del Señor. Así, hermanos, continúa el tiempo para que todos juntos, hermanos, adoremos y glorifiquemos ese nombre que vive y reina por los siglos. Bendito Dios. Vamos a entonar otra hermosa alabanza, hermanos, mientras usted se prepara para que todos juntos cantemos. Bendito el Señor.

0: Amén. Bendito Dios. Qué bueno, hermano, es cantarle al Señor con alegría. Bendito Dios. Es maravilloso, hermanos, adorar el nombre del Señor. Hermanos, cuando hay gratitud, hermanos, delante del Señor, hermanos, no importa, hermanos, si andamos estorbados de salud, no importa, hermanos, si nos arde la garganta, no, hermanos, no hay obstáculo. Para, hermanos, adorar al Señor, dice una alabanza, hermanos, que no importa el precio. Bendito sea el nombre del Señor. Así que continúe el tiempo para que le cantemos al Señor. Bendito Dios. Gloria a Jesús. Pero si no lo hay, hermanos, vamos a pasar al tiempo de los coros. Mi hermano Toñito queda con cada uno de nosotros y luego pasamos al tiempo de los coros. Vamos a, hermanos, a escuchar palabra de Dios también esta tarde. Bendito Dios.
1: Hermanos, que el Señor les bendiga. Que el Señor les bendiga más, hermano. Vamos a cantar una hermosa alabanza para la gloria y la honra del Señor, hermano. Me ayudan a cantar esta alabanza, hermanos, porque yo nunca la he cantado, hermano, y es mi primera vez que la voy a cantar. Pero bueno, que el Señor me ayude.

0: porque salió de mi corazón cantar esta alabanza. Que el Señor les bendiga.
1: Amén, hermano. Bendito el nombre del Señor. Bendiga a mi hermano Toñito, esa hermosa alabanza. Tomado de la mano de mi Salvador, caminaré seguro, dice. Hermanos, si es que si estamos tomados de la mano de Dios, amados hermanos, vamos caminando seguro, bendito Dios. El problema, hermano, es que hay momentos que nosotros nos soltamos de la mano de Jesús. Queremos caminar, hermano, conforme a nuestra concupiscencia. Y hermano, si déjeme decirle que si usted camina tomado de la mano de Jesús, hermano, conforme a lo que la palabra lo demanda, hermanos, yo le digo, hermanos, que usted va a marchar diferente, bendito Dios. Hermanos, tomado de la mano del Salvador, estamos seguros, hermanos, bendito Dios. Procuremos cada día, hermanos, estar tomados de esa mano, bendito Dios. Así que, hermanos, hasta aquí vamos a llevar con el tiempo las alabanzas y mi hermano Jimmy queda con cada uno de nosotros con esos preciosos coros, bendito Dios.
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4: 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No temas, porque yo estoy contigo. No tengas miedo, porque yo soy tu Dios. Te fortaleceré y también te ayudaré. Te sustentaré con la diestra de mi justicia. Con la diestra de mi justicia. Isaías 41:10. Pueblo de Dios, sigamos adelante. El poderoso está con nosotros.
3: El poderoso

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0: temas, porque yo estoy contigo. No tengas miedo, porque yo soy tu Dios. Te fortaleceré y también te ayudaré. Te sustentaré con la diestra de mi justicia. Con la diestra de mi justicia. Isaías 41:10. Pueblo de Dios, sigamos adelante. El poderoso está con nosotros.
1: El poderoso está

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No temas, porque yo estoy contigo. No tengas miedo, porque yo soy tu Dios. Te fortaleceré y también te ayudaré. Te sustentaré con la diestra de mi justicia. Con la diestra de mi justicia. Isaías 41:10. Pueblo de Dios, sigamos adelante. El poderoso está con nosotros. El poderoso.

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0: temas, porque yo estoy contigo. No tengas miedo, porque yo soy tu Dios. Te fortaleceré y también te ayudaré. Te sustentaré con la diestra de mi justicia. Con la diestra de mi justicia. Isaías 41:10. Pueblo de Dios, sigamos adelante. El Poderoso está con nosotros.
1: El Poderoso

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0: Gloria al Señor. ¿Cuánto los hemos gozado, hermano? Algunos hermanos los veían como que no querían aplaudir. Gloria al Señor, pero nos hemos gozado. Y esta mañana ha sido una mañana de bendición y lo vamos a gozar mucho más con la palabra. Amén. Gloria al Señor. Así que el Señor te bendiga, hermano, a todos. Ha sido un privilegio cantar por la gloria y la honra del Señor.
1: Dios les bendiga, hermanos. Dios les bendiga a todos. Gracias a Dios que nos da la oportunidad de poder, pues, adorar ese nombre que es sobre todo nombre. Bendiga a Dios los varones, las hembras, a todos en general. Gloria a Jesús. Después de esto, el mensaje, vamos a hacer una presentación. Hay que... ¿Y quién le va a presentar? Una presentación. Así que váyase preparándose y amárrese los zapatos. Bien, quiero que vaya conmigo a Proverbios. Gloria a Jesús. Vaya conmigo al libro de Proverbios. Capítulo 10. Proverbios 10. Cuando lo tenga, me contesta con un amén. Pero un amén como que haya comido ayer y hoy. Aleluya. ¿Estamos listos? Proverbios, lo voy a ir allá por Génesis. Ah, adelante de los salmos, hermano, lo voy a ir. Busca el Salmo 160 y que de ahí lo hay en adelante. 150. ¿Quién vive? No platique porque no se vale platicar. Sí, porque en vez de estar el culto ya estamos platicando. No platique porque es malo ante los ojos de Dios. No delante de mí, sino de Dios. Capítulo 10, verso 4. Bendito sea el nombre del Señor. ¿Quién vive? ¿Quién vive? ¿Quién vive? Aleluya, ahí vamos. Dice la palabra en el nombre del Padre, del Hijo y del Espíritu Santo. Dice así: la mano negligente, ¿qué dice, hermano? Empobrece. Mas la mano de los diligentes enriquece. Padre, en el nombre de Jesús, hoy esta mañana estamos muy felices, contentos. Una vez más, la iglesia, hay gozo, hay alegría. Hemos cantado, hemos adorado, Señor, hemos glorificado su nombre. Mas hoy viene el momento de oír tu palabra, Padre. Tu palabra, mi Dios, que usted nos va a dar. Que sea usted hablando a mi vida, Padre. Que usted me hable a mí, me hable a mi corazón y al corazón de mi hermano y de mi hermana. Padre, prepare estas vasijas para que puedan atesorar su palabra. En el nombre de Jesús, Padre, quiero pedirle que mi corazón sea, oh Dios mío, aleluya, Padre, un corazón dócil, un corazón dispuesto a escuchar tu palabra. No quiero hacer nada de mí mismo, Señor, sino que mi corazón sea el primero entregado a oír tu palabra y que la ponga en práctica, Señor. En el nombre de Jesús, hable a cada uno de los congregados y a los amigos también le bendecimos. Y a mis hermanos y mis hermanas, a los jóvenes, ancianos y ancianas, a los niños, a todos en general. Gracias, Jesús. Amén y amén. Gloria a Dios. Hemos tomado el libro de Proverbios de Salomón. Ahí lo describe Proverbios capítulo 1, verso 1. Como también, gloria al Señor, Proverbios capítulo, bueno, del 1 en adelante usted lo puede ver ahí. Este proverbio de Salomón, gloria al Señor, es de aquel rey, hermano, hijo de David, quien gobernó a Israel desde el año 971 al año 931 antes de Cristo, a quien Dios le otorgó gran sabiduría. Primera de Reyes, capítulo 4, verso 29 al 34. Gloria al Señor. Sucesivamente pudiéramos seguir viendo, gloria al Señor, la biografía de este hombre, gloria al Señor, Salomón. Pero no me voy a detener mucho ahí, porque quiero hablar bajo un tema, gloria al Señor: ¿negligente o diligentes? Aleluya. Nosotros decidimos hoy qué vamos a hacer, ¿negligentes o diligentes? Que no es lo mismo. ¿Qué quiere ser usted, negligente o diligentes? ¿Ah? Aleluya. Lo veo un poco así como entrecortados. Aleluya. Salomón nos dice en este proverbio que la mano negligente, que dice Salomón, empobrece. Aleluya. Salomón dice que el negligente en sí, Salomón dice que el negligente es un perezoso, claro. Porque una persona, hermano, que no trabaja, que no busca hacer algo, todo el tiempo va a estar anhelando cosas, pero nunca las va a obtener, porque es un negligente o un perezoso. Se acuesta en la hamaca y dice: por fe voy a tener un carro ahí. Pero ¿qué tú estás haciendo para tener ese carro ahí? Bueno, que tú, está bien, decláralo, pero ¿qué estás haciendo? Porque la persona negligente es tal que cruza el pie en una silla, se sienta, tráiganme café y tráiganme pan, y él quiere ver que su casa esté bendecida, pero no pone manos a la obra. Voy a poner un ejemplo. Los que cultivamos la tierra, si nos quedamos en la hamaca y decimos nosotros: por fe voy a comer tamales y voy a comer elotes, por fe, no tanto por fe, lo que usted está viendo es que otro saque para que le lleven, porque usted es un pedazo de Aragán, se me salió lo salvadoreño. Personas, hermanos, que quieren que Dios los bendiga, pero no hay un anhelo por querer hacer algo, poner de su parte, porque Dios te va a bendecir cuando tú no eres un negligente o un perezoso. La bendición de Dios va a llegar cuando tú pones manos a la obra. Tú quieres ver un carro ahí parqueado en la casa, pero ¿qué estás haciendo para ver? En primer lugar, es perezoso hasta para buscar de Dios. Poder tiene Dios para tocar el corazón de alguien y que te diga: este carro es tuyo. Pero ¿qué está haciendo usted? El momento de estar orando, ¿qué es lo que está haciendo? No está orando. ¿Cómo podemos recibir la bendición de Dios si no estamos, ni tan siquiera nos comunicamos con Dios, mucho menos poner manos a la obra de decir: hoy voy a trabajar, voy a hacer algo productivo? Porque los evangélicos ya no somos haraganes. Ya los evangélicos, bueno, antes de venir a Cristo éramos buenos haraganes. Mandábamos a la mujer a vender y nosotros nos quedábamos en la casa. O la mujer solo mandaba al hombre a trabajar y ella no producía. ¿Amén? Porque usted dirá: ¿será que la mujer tiene que producir? Vámonos a Proverbios, capítulo 30. Vamos a ver cómo tiene que ser la mujer que no es negligente, sino que es una mujer, gloria al Señor, productiva. Bendito sea el nombre del Señor. Capítulo 31, perdón, hermano. Mira lo que dice Proverbio. Bendito sea Dios. Ya vamos a entrar en lo espiritual. Vamos a irnos solo por encimita de la materia en esta introducción. Mira lo que dice Proverbio. Mujer virtuosa, verso 10, ¿quién la hallará? ¿Qué más dice? porque su estima sobrepasa largamente a la de las piedras preciosas. Preciosas. Mire, la mujer virtuosa, fíjese, hermano, que este escritor dice que este es, hermano, una palabra, bueno, ellos la toman como un poema recitado para una mujer ejemplar. Mire, una mujer ejemplar, mire lo que se acredita una mujer ejemplar. Una mujer, hermano, hermosa, gloria a Dios, tal vez no sea elegante quizás físicamente, pero si tiene esa cualidad de ser una mujer laboriosa, quizás, hermano, la nariz sea bastante grande, los ojos sean grandes, y usted dirá, pero es que es bellita. No, ella no es bellita, ella tiene la gracia de Dios. Quizás sea pechita, quizás sea gordita. Pero si esa mujer, a pesar que es gordita, pero es una mujer que al nomás que el marido viene, lo primero que ella hace, miren, como ella enseñando, no me vayan a enojar. Esa mujer, hermano, ella pone la cacerola grande en la mesa, porque no sabe si va a llegar visita, tapa la olla, le sirve a su marido, le sirve a su mamá, le sirve a sus hijos, y por si acaso llega el pastor de metido por ahí, porque como... ya tarde en venir ese viejo. Entonces, ella, como mujer sabia, pone ahí la cacerola. Y esta mujer, ella está pendiente que si va a llegar alguien, hay que repartirle, hay que darle también a esa otra persona que va a llegar a la casa. Usted no tiene que ser mala, es que no va a alcanzar para en la noche. Bástale al hombre el sustento diario del momento que Dios da. Si hay en la noche, comemos. Si no hay, pues no hay. Aleluya. Pero el hombre de Dios o la mujer de Dios no tiene un corazón malo. Amén. Lo poquito que tengamos hay que compartirlo. Aquella mujer viuda de Sarepta de Sidón, Dios a Elías lo pudo haber mandado a Israel, a las viudas de Israel, pero Dios le dice que fuera a Sarepta de Sidón. Allá estaba una mujer la cual recibiría orden de darle de comer al profeta. Elías no fue a las mujeres de su pueblo, sino que se fue a Sarepta de Sidón y halló a una mujer que recogía leña para ir a preparar una torta y darle de comer a su hijo. Y luego aquella mujer, mire la mentalidad de esta mujer, era una mujer sabia, pero esta mujer ya tenía una mentalidad desviada de la voluntad de Dios. Ella estaba diciendo, ya me voy a dejar morir, yo voy a morir con mi hijo. Aleluya. Así le pasa muchas veces a muchos cristianos que dicen, voy a fracasar en este proyecto, voy a fracasar en esto. No vas a fracasar si tienes a Dios de tu lado. No vas a fracasar, no vas a morir, no vas a caer postrado, porque Dios tiene planes buenos. ¿Cuántos alaban la gloria de Dios? Dios tiene planes buenos, iglesia amada. Los cobardes somos nosotros. ¿Dijo amén o no dijo amén? Sí, hermano, porque los cobardes muchas veces somos nosotros que creemos que Dios nos ha dejado, pero Dios jamás nos ha desamparado. ¿Cuántos lo creen así? Vámonos conmigo a la palabra del Señor. Vámonos al libro de Reyes, hermano, por favor. Váyase conmigo. Aleluya. Bendito Dios. Hay veces, hermanos, que nosotros estamos dudando del poder de Dios. Y Dios es tan lindo, amado hermano, que Dios no nos ha dejado en ningún momento. Gloria al Señor. Aleluya. Mire lo que dice Primera de Reyes, capítulo 17, verso 8. Vino luego a él palabra de Jehová diciendo: levántate, vete a Sarepta de Sidón y mora ahí. Y aquí yo he dado orden. ¿Qué dijo Dios? Yo he dado orden ahí a una mujer viuda que te sustente. ¿Cuántos alaban la gloria de Dios? Entonces él se levantó y se fue a Sarepta. Y cuando llegó a la puerta de la ciudad, he aquí una mujer viuda que estaba ahí recogiendo leña. Y él la llamó y le dijo: te ruego que me traigas un poco de agua, un vaso para que beba. Y yendo ella para traérsela, él la volvió a llamar y le dijo: te ruego me traigas un bocado. ¿De qué? Le dijo: de pan en tu mano. Y ella respondió: vive Jehová tu Dios, que no tengo pan cocido, solamente un puñado de harina que tengo en la tinaja y un poco de aceite en una vasija. Y ahora recogía dos leños para entrar y preparar para mí y para mi hijo, para que lo comamos y nos dejemos morir. Aquí vemos algo tan importante. Esta mujer es una mujer que Dios dice: yo he dado orden. Pareciera algo ilógico, porque cuando el profeta le habla que le vaya a traer, lo primero que le pide es agua, pero Dios dice: yo he dado orden que te dé algo de comer, que ella te va a ayudar, ella es la que te va a ayudar. Pero esta mujer, amado hermano, dice que ella recogía los leños, la leña, e ir a preparar algo de comida para ella y su hijo, y luego ¿qué iba a pasar? Dice que esta mujer se iba a dejar morir. ¿Cuántos están así, hermano, igual que esta mujer? ¿Ah? ¿Cuántos están así? ¿Dejándose morir? Porque lo poquito que tienen, creen que Dios no lo puede multiplicar. ¿Cuántos creen que Dios multiplica? De lo poquito que tenemos, Dios lo va a multiplicar. Hoy podés estar chuponeando tomate, tortilla frita, pero yo te digo algo: el Dios que suple es al quien tú le sirves. Dios multiplica, hermano. Es que Dios no te va a dejar morir. Si estás en el propósito de Dios, Dios no te va a dejar morir. Porque hay veces que creemos que Dios nos va a dejar postrados y que Dios nos va a dejar. No. Hay veces, hermano, que hay los planes de Dios son diferentes a los nuestros. Porque hay veces que nosotros pensamos una cosa, pero Dios tiene destinada a otra cosa. Nosotros, en los planes de nosotros, por ejemplo, hoy, ¿cuántos tenemos planes? ¿Cuántos tenemos planes los que estamos aquí? Después que salga del culto, voy a hacer esto, voy allá, voy allá. Y Dios dice: no vas a ir donde tú dices, vas a ir donde yo te diga. Lo que le dijeron a Pedro: ahora tienes quien te ciña. Antes tú ibas donde tú querías, ahora no. ¿Cuántos alaban la gloria del Señor? Porque muchas veces nosotros creemos. ¿Y qué tal si después de aquí de culto nos dicen: hermano, quiero que nos apoyen a una endecha? Usted se va a dormir quizás. ¿Qué tal si después de aquí nos dicen: hermano, no creen que vienen a un culto aquí a Pasaquina, aquí al Carrizal o aquí a Honduras? ¿O qué tal, hermano? Tal vez nos enfermamos y nosotros tenemos grandes planes para hacer. Porque usted no sabe de aquí a las 12 qué pueda pasar. Pero nosotros hacemos grandes planes. Nunca hagas planes fuera de la voluntad de Dios. Poné primero a Dios ante todo. Porque eso es lo que está pasando. Muchos creyentes están fracasando porque el creyente está poniendo planes fuera de la voluntad de Dios. Los planes tuyos y los míos tienen que ir de acuerdo a la voluntad de Dios. Pregúntale a Dios si Dios está de acuerdo con lo que tú tienes planificado. Nos vamos para la unión, pero sin consultar a Dios. Allá se nos poncha la llanta del carro. ¡Qué barbaridad! Y le damos hasta patada a la llanta. Se ponchó la llanta de la moto, allá está bravo con la moto, está por allá. ¿Le pediste permiso al Señor para salir? ¿Qué dijo Moisés? Si tu presencia no ha de ir conmigo, yo no voy. Pero muchas veces nosotros, como somos tan negligentes, hay veces que caemos en ese aspecto, en ese puntito. Hacemos lo que nos pega la gana y nos vamos donde queremos, pero sin consultar a Dios. Yo he sido una de las personas que yo no me voy a la primera de cambio. Un día de esto me dice mi esposa: hijo, siento que te estás saliendo del guacal. Y la mujer tiene que estar lista. Y le digo: ¿por qué? Me dijo: he notado que hay veces que estás tomando decisiones muy a la carrera. Y le digo: ¿cómo así, hija? Siempre te has ido al cuarto a pedirle dirección a Dios. Lo que vas a hacer, si es de parte de Dios o no, es de tener razón, le dije yo. Y qué bonito que la mujer le recuerde a uno que uno tiene que primero poner a Dios. Y si Dios está en el asunto, las cosas van a suceder como Dios quiera, no como yo las quiera. Las cosas van a ser como yo piense, como yo diga. Haz temor, ve, haz como has dicho, pero hazme a mí primero de ello una pequeña torta cocida debajo de la ceniza y tráemela, y después hará para ti y para tu hijo. 14. Porque Jehová Dios de Israel ha dicho: así la harina de la tinaja no escaseará, ni el aceite de la vasija disminuirá hasta el día en que Jehová haga llover sobre la faz de la tierra. Entonces ella fue e hizo como le dijo Elías, y comió él y ella y su casa muchos días. ¿Pero qué fue esta mujer? Podemos ver negligencia o diligencia en esta mujer? Porque la negligencia es contrario a la diligencia. ¿Será que esta mujer fue una mujer diligente? Al principio ella se estaba dejando morir. ¿Y cómo que iba a morirse? Allí estaba el profeta de Dios. Me muero, como usted ha dicho. Ay, me muero. Y dice Dios: no te mueres, yo tengo planes contigo. Y tú muchas veces has dicho: no, es que ya no aguanto más en la obra. Hermano, alguien que me diga que ya no aguante en la obra, hermano, ¿y a qué Dios le está sirviendo, iglesia amada, preciosa? Y si usted me dice que ya no aguanta en la obra, hombre, yo mi pregunta es: pero para que usted diga que ya no aguanta, ¿qué es lo que está pasando? ¿Qué está pasando para que usted me diga que ya no aguanta? Algo está pasando. Usted dejó de orar, usted dejó de ayunar, usted dejó de leer la Biblia. Porque cuando usted lee la Biblia, ahí hay promesa de Dios. Cuando usted lee la Biblia, agarra la Biblia y dice: no me puedo quedar por nada, no me voy a rendir por nada, porque el Dios que me llamó me fortalecerá, me dará fuerza y saldré adelante. ¡Aleluya! ¿Cuántos me dicen a Dios? Y dice que esta mujer fue como Elías le dijo, comió ella y su casa muchos días. Y dice la palabra de Dios, amado hermano, que la harina de la tinaja no escaseó, ni el aceite de la vasija menguó, conforme a la palabra que Jehová había dicho por Elías. Mire, ¿se da cuenta? Pero dice la palabra de Dios, porque también a los hijos de Dios les llegan momentos difíciles. Después de estas cosas aconteció que cayó enfermo el hijo de la ama de la casa, y la enfermedad fue tan grave que no quedó en, ¿qué dice? Que no quedó en él aliento. Y ella dijo a Elías: ¿qué tengo yo contigo, varón de Dios? ¿Has venido a mí para traer a memoria, le digo, mis iniquidades y para hacer morir a mi hijo? Ahí como que ella estaba saliendo del guacal esta mujer, ¿va? Como algunas veces nosotros renegamos contra Dios. Es que yo cuando estaba en el mundo, yo tenía dinero, yo tenía esto, yo tenía lo otro. Caemos en negligencia ahí. Empezamos a reclamar a Dios: ¿por qué me pasa esto a mí? ¿Por qué ahora estoy pobre? Hoy que soy evangélico, ¿quién le ha dicho a usted que ser cristiano es sinónimo de riqueza? Ser cristiano es ser agradecido con lo que tenemos. Ser cristiano es reconocer que dependo de Dios, y que si tengo dinero, pues es por la misericordia de Dios. Si tengo algún animalito, es por la misericordia de Dios. Tengo carro, es por la misericordia de Dios. Usted no se equivoque que ser cristiano es sinónimo de riqueza, o que todo el tiempo usted va a vivir feliz y que no le van a venir pruebas. No, por eso Jesús dijo: si alguno quiere venir en pos de mí, que dijo Cristo, niéguese. Niéguese, tiene que entender el término de negarse. Porque si usted no entiende eso, usted no hay nada. Negarse a sí mismo, si es posible, mi familia queda por un lado, las cosas de la tierra quedan por un lado. Amén. Los lujos que yo me daba queda por un lado. ¿Qué dijo Pablo? Todo lo he dejado, dijo, por. Pero ¿qué dijo él? Con tal que gane a Cristo. Y con tal que termine con gozo mi carrera, hay que quede todo. Bendito sea el nombre de Dios. ¿Y qué pasó con ella? ¿Qué tengo yo contigo? Le dijo, varón de Dios, has venido a mí para traerme a memoria mis iniquidades, para hacer morir a mi hijo. No, es que no era Elías. Él le dijo, dame acá a tu hijo. Entonces él lo tomó de su regazo y lo llevó al aposento donde él estaba, y lo puso sobre su cama. Y clamando a Jehová dijo: Jehová, Dios mío, aún la viuda en cuya casa estoy hospedado, has afligido haciéndole morir a su hijo. Y se tendió sobre el niño 3 veces y clamó a Jehová y dijo: Jehová Dios mío, te ruego que haga volver el alma de este niño a él. Y Jehová oyó la voz de Elías, y el alma del niño volvió a él y revivió. Tomando luego Elías al niño, lo trajo del aposento a la casa y lo dio a su madre. Y le dijo Elías: mira, tu hijo vive. Entonces la mujer dijo a Elías: ahora conozco que tú eres varón de Dios y que la palabra de Jehová es verdad en tu boca. Qué lindo, ¿verdad, hermanos? Eso es algo maravilloso. Alabado sea el Señor. Y esta mujer que les he presentado nos muestra que era una mujer diligente. Nos muestra que era una mujer diligente, porque una perezosa hubiera sido. Y le dice, andáseme para mí primero. ¿Qué hubiera dicho? Vivo. ¿Cómo que voy a hacerle para él y mi hijo lo voy a dejar morir de hambre? ¿Ya imagina esta mujer usted? Un ejemplo, como que yo le digo a los hermanos de la casa, iba, de usted, hermano, ¿no cree que me hacen algo de comer a mí? No, por ejemplo, las pinedas. No es que a mi papa le vamos a hacer primero. No, tráigame a mí primero. No, a mi papa. O yo voy donde hermana Cecilia. Hermana Cecilia, ¿tiene comida? Sí, hermano. No, pero es que ahorita le voy a dar a mis niños. No, primero tráigame a mí. ¿Qué diría hermana Cecilia? No, hermano, mis niños no van a aguantar. Primero ellos y después le doy a usted, hermanito. ¿Qué diría hermana Mirna? Que le diga yo, no, es que ahorita lo van a los niños primero. ¿Qué haría usted? Porque muchas veces cometemos el error que primero le servimos a los de casa y de último le damos a la visita. Primero es la visita. ¿Quién vive? Ay, hermano, ya lo veo serio yo. Amén. Hay veces que primero lo servimos nosotros los de casa y a la visita la estamos dejando de último. ¿Quién vive? A su nombre. Entonces esa mujer fue una mujer diligente. ¿Cuántos bendicen la gloria del Señor? La diligencia es la constancia a la hora de esforzarse. ¿Será que esa mujer se esforzó, hermano? ¿Será que esa mujer se esforzó? Yo me imagino a esta mujer, hermano, ella preparando todo para su hijo, pero esta mujer, amada iglesia, se esforzó. Se esforzó. Y qué bonito, hermano, una mujer un hombre de Dios con una cualidad así. Eso es maravilloso. Dice que esta mujer, hermano, tenía, según esta mujer, tenía constancia y una mujer esforzada y se esforzó. Entonces, ¿pero qué vemos en Proverbio? Mujer virtuosa, dice, ¿verdad? ¿Quién la hallará? Porque su estima sobrepasa largamente a la de las piedras preciosas. Miren. La mujer virtuosa es una mujer excelente. Qué bonito, ¿verdad, hermano? Esa es una gente diligente. Una gente excelente. ¿Qué dice la gente? No, dice, yo, el hermano es un gran siervo, excelente, un gran siervo de Dios. La hermana Julana es una gran sierva de Dios. Se nota que ese hombre o esa mujer es diligente, no negligente. El diligente, hermano, si es mujer, es una mujer virtuosa. Gloria al Señor. Es una buena esposa la que es diligente. Es una buena esposa, es una buena madre. Ese es alguien que es diligente. Es una buena esposa, hermano, como buena esposa. Ahí llega su esposito de trabajar. Mi amor, ya venís de trabajar. Ya venís a los matrimonios. Dije, Dios bendiga los matrimonios. Te diga sí, amén. Si usted es casado, si no es casado, pues ni frito ni asado. Aleluya. Hermano, la mujer diligente es una mujer, hermano, gloria al Señor, virtuosa, que cuando llega su esposo, lo recibe, hermano, con un plato de comida. Hermano, vaya mi amor, aquí está tu comidita. Esa mujer es diligente. Pero no, hasta la comida son las 12. ¿Y qué es la comida, mujer? Es que no me ha quedado tiempo, viejo, fíjate que... ¿Y qué has estado haciendo, mujer? Ya esa comida a las 12 tiene que estar. ¡Mira para acá, pues! No, no estés enojado, hermano. ¡Aleluya! Esa comida, como mujer virtuosa y diligente, esa comida tiene que estar a las 12. 12:30 y todavía el arroz. No, por Dios bendito. Las 12 y todavía metiéndole leña a la gallina. A las 12 esa sopa ya tiene que estar abajo. La pechuga ya tiene que estar asada como mujer virtuosa. Muñeco. Levantate, hija. Ya es hora, ya me voy para el trabajo. No, no me quiero levantar. bendiga a las jóvenes. Qué bonito va cuando se encuentran un su novio. ¿Quieres ser mi novia? Ay, sí. ¿Ah? Y usted quiere ser mi novio. Porque en vez de no habla él, es ella la que habla. Yo quiero que usted, quiero que usted sea mi novio. Pero Dios bendiga a los jóvenes. Ahorita pues está bueno, aprovechen. Si no tienen novio, duerman lo que quieran, mamita. Duerman lo que quieran. Pero la mujer que ya está casada es diligente. Y qué bonito este mensaje, tío, es que esto está bueno, hermano. Gloria al Señor. La mujer diligente es una mujer virtuosa. A las 5 de la mañana esa comida ya está en la cumbita. A las 5 de la mañana ya tiene que estar esa comida preparada. Mano Alexis va para allá a trabajar y esa comida ya tiene que estar en la comba. Vaya viejo, aquí está. Y el bote de café como los viejitos de antes. El bote de café ahí. Está como las hermanas. Y las hermanas se quedan serias, hermano. Aleluya. Ya esa cumba, hermano, tiene que estar lista. Mire, huevo picado. Y si no hay nada, pues por lo menos échele limón y sal y tres tortillas dobladas, pero usted feliz. Pues que no hay nada. Usted hará ganas, ¿qué? Caliente las tortillas. Vaya viejo, esto es lo que hay. Un limón partido, todas las tortillas, un poco de sal y vámonos con todo. Y si va para la salina, no se preocupe. Solo las tortillas póngale porque las sale la garra ya, y el limón. Pero no le da dolor a usted que su marido son las 8. Usted es una mujer negligente. Después que el hombre está con una enfermedad que se llama, ¿cómo se llama esa que arde la panza a usted? El estómago. Gastritis. Allá anda el hombre como que es pato. ¿Ah? ¿Por qué? Porque la comida no está lista. La mujer virtuosa, ella debe de levantarse a buena mañana. Ya lo vamos a ver a la luz de la Biblia. Porque eso es ser diligente. ¿Amén o no amén, hermanas? Ah, como es con ustedes, están calladitas. ¿Va? Cuando es con los varones, ¡aleluya! Bendito sea el Señor. Mujer virtuosa es aquella mujer excelente. Porque hay hombres hoy en día que se separan de las mujeres. Y lo voy a ser sincero. Y el fracaso de muchos matrimonios es porque la mujer es un pedazo de haragana. Allá va el marido a trabajar sin comer, papá. Pero allá está la tolera. Hola, mi amor, aquí le tengo atol. Le tengo francés, corazón bello. Atol caliente, atol chuco. Venga, mi amor. Y ahí va aquel como la mujer, mi amor, le dice ya. Sí, porque la mujer ya no le dice mi amor. Como recién casado, va. Mi amor, te quiero. No le vayan a andar diciendo te adoro, porque lo único que hay que adorar es al Señor. Te adoro, mi amor. Avívese. A su nombre. A las 5 de la mañana el pobre hombre ya está comprando atol. No le da pena a usted siendo mujer de hogar que su marido ande comprando atol. Se va a quedar con la tolera todos los días yendo a comprar atol. Se va a quedar con la tolera. Por eso, hermano, es que hay hombres que dejan a las mujeres, porque las mujeres, y aún en el ámbito cristiano, hay mujeres que no son responsables con su marido. Sí, no, aquí ya como que dio frío, hermano. ¿Y cómo que no va a dar frío? ¿Quién vive? Vamos a ver qué dice el apóstol Pedro. Vamos a ver con las mujeres diligentes. Primera de Pedro, capítulo 3. Pues sí, porque de todas maneras del tema no me he salido. No voy a pensar que voy por otro lado. Ahí vamos bien. Bendito sea el Señor. No se lo vaya a domar la tolera, mamita, por andar de descuidada. Bendito sea el Señor. ¿Qué dice? Primera de Pedro, capítulo 3, verso 1. Dice: asimismo vosotras, mujeres, ¿qué dice? Está sujeta a vuestro marido, para que también los que no creen en la palabra sean ganados sin palabra por la conducta de sus esposas. Considerando vuestra conducta, ¿qué dice? Considerando vuestra conducta casta y respetuosa. ¿Cómo tiene que ser la mujer? En primer lugar, la mujer debe de ser una mujer que está sujeta. Es una mujer, la palabra sujeta significa someterse. ¿Me escuchó? La mujer, ¿cómo tiene que estar? Someterse a su marido. ¿Quién es la cabeza del hogar? ¿Está caliente? Huele como a curtido recién hecho. Aleluya. Mujeres diligentes hay aquí. No vayan a decir que en esta iglesia no les enseñamos y el marido diga: vos solo en ese río de agua viva va. Y ese hombre quizás ni les enseña, no, la doctrina a ustedes que tienen que ponerme comida. Que no, que aquí se le da, aquí se le da palabra. Ahí usted, si usted no se pone en práctica la palabra. La mujer sujeta es una mujer, gloria al Señor, aleluya, que es sumisa o está sometida a su marido. Ella se somete al orden establecido por Dios. Las mujeres deben de estar sometidas a sus maridos. ¿Y qué es lo que pasa cuando la mujer está sometida a su marido o sujeta a su marido? Hasta los que no creen en la palabra se convierten. ¿Qué mujer es esa, hombre? Por Dios bendito, dicen los que no creen a la palabra. ¿Qué clase de mujer tiene ese hombre? ¡Wow! Dice. ¡Oh, my God! ¿Ah? ¿Sí, hermano? ¡Qué tremenda mujerona tiene! ¡Wow! Si esa mujer, mire, hermano, esa mujer sabia, esa mujer virtuosa, el marido va llegando, ella: ya viene, mi amor, allá viene. Corre, agarra una toalla, lo recibe y le seca. Ay, mi amorcito, qué sudado venís, papito. Vení, acostate aquí, mi amor. Lo acuesta en la hamaca, le quita los zapatos, le quita los calcetines y le pone el ventilador. Ya vengo, mi amor. Porque usted solo tiene un rey. Ese rey es Cristo. No le están diciendo mi rey, también es de viejo. Mi rey, ya vengo, mi rey. No, su rey se llama Cristo. Y ese hermano se va, el hermanita, y ya trae el jugo de limón o de tamarindo, más viejo, más, y le da, porque aquel viejo viene hasta soleado de trabajar. Ah, pero la mujer que es negligente, el sábado, ¿cuánto te pagaron? No, la diligente no, el marido llega: fíjate, hija, que me fue bien esta semana. Ah, está bueno, amor. Está bueno, Dios te bendiga. Qué bueno, porque hoy va a haber bendicioncita. Ella no es la cartera que le busca. La diligente no le busca la cartera. La diligente lo primero que hace es que le da un café puro, porque ya viene llegando a las 6. Lo recibe con amor. Amén. Desde ahí podemos ver que la mujer que está sujeta a su marido no solamente se sujeta en la orden que él da, sino que se sujeta en todo lo relacionado al hogar. ¿Amén o no amén? La palabra principal en el hogar la tiene el marido. Pero el marido hace un negocio de algo y ella se lo bota. No, es que no, en ese precio no es así. No, el marido dijo el negocio, usted tiene que respetarla. La gallina la vendieron en tanto, la vaca en tanto. Respete la palabra de su marido. Ya voy a soltar las hermanas, ya las miro muy serias, no es que me peguen después a mí. Sujetas a vuestros maridos, sometidas al marido. pero está todo sometida. No es que también usted la va a andar así. Vaya, tengo que someterte, mira, lo agarras del pelo. No, no es así. Sometida no es que usted la va a andar así. Levanta la cara cuando yo te diga. Baja la cara. Es que no es robot el que tiene, mi niño. Usted no es robot que tiene. Sometida a la mujer es que ella tiene que ser prudente hasta para hablar. Ordenada, cuando no le preguntan nada, no abra la boca. Abra la boca cuando usted se esté hablando con usted. Porque hay veces que cree que él, porque él es cabeza, él la va a andar así entre las patas. No, señor. Es que la mujer no la sacaron de los pies, ni la sacaron de aquí. La sacaron de aquí, del costado. Eso quiere decir que cuando la sacaron del costado era porque era tu ayuda, no era para que la agarraras a patadas ni a trompadas. Porque hay hombres, hermanos, que le pegan a las mujeres y siendo evangélicos. Hay hombres que le pegan a la mujer. El hombre que le pega a una mujer no es hombre. Perdónenme, pero lo voy a decir en el buen salvadoreño. El hombre que le pega a una mujer, que se ponga faldas mejor. Y que se ponga blusa, porque es una papaya completa. El hombre que le pega a una mujer no es hombre. No. Más si es cristiano. No. Pero también usted no sea avispa. De esa tía guitarrón. Porque muchas veces las mujeres, el marido está quieto y ella, es que mira, yo digo que vos tenés otra. ¿Cuál otra? Si el hombre anante está para usted, India. Si uno de hombre, hermano, anante sale con los trabajos de la casa y va a andar viendo por otro lado, no, hombre, si no hay chance para eso. Hablo por todos ustedes, caballero. Aleluya. Bendito sea el Señor. Si el hombre ya cuando se casa, hermano, desde que se casa, él ya no tiene chance de andar viendo por otro lado. Uno de hombre ya casado, ya no, hermano. Si ya uno ya sabe que está amarrado y que ya ni frito ni asado, la hace pues. Porque uno sabe que tiene que ser una persona diligente, andar con temor delante de Dios. Amén. El que es hijo de Dios, ese anda con temor aquí, donde quiera que él ande, hermano. Él anda con temor delante de Dios. Pero la mujer diligente es aquella. Mira, hermano, es esta mujer sujeta a su marido. Y aún, hermano, cuando ve las personas, ven la sujeción de la mujer, hermano, la gente dice, yo quiero ser cristiano porque esa gente me dan ejemplo. Pero cuando nosotros no damos ejemplo, la gente no se va a querer convertir. Yo venía meditando algo y que venía en el camino. Hoy en día, hermano, han surgido tantas denominaciones. Y de tantas que han surgido, que han hecho una sola corrompición del evangelio. Y hoy las mujeres andan como les da la gana, hermano, empantalonadas, con aritos y todo eso. Yo creo que eso ya se salió fuera del orden bíblico que Dios establece. Amén. Porque la mujer, aquí el apóstol Pablo dice que vuestro atavío no sea el externo de peinado ostensoso, de adorno de oro o de vestido lujoso. Pero ¿qué dice la Biblia? Que la mujer sea una mujer que está sujeta a su marido. Una mujer sujeta. Gloria al Señor. Una mujer que obedece, mi amado hermano. Quiero que vea conmigo, por favor. El capítulo 2, verso 13, ahí mismo. Y el 17. Mire cómo dice. Mire por qué es que tiene que estar sujeta a la mujer. Oiga, hermana. Por causa del Señor, no dice por el hombre. Por causa del Señor, someteos todos. Y dirá usted, ay, hermano, pero ahí está hablando a la institución. Tranquilo. A la institución humana, ya sea al rey como a su superior. Pregunto. Oiga lo que le voy a decir. Mire para acá, hermana. Cuando ustedes se fueron a casar, ¿a dónde se fueron a casar? Hablen, ten boquita. Ay, pero ¿qué no quieren hablar? Pues. Alcaldía. Bien saben, ¿verdad? Que la alcaldía. Pero aquí dice, por causa del Señor, someteo a toda institución. ¿Qué fue lo primero que dijeron allá cuando nos casamos? ¿Qué dijeron allá? Hombre, si allí nos dieron una chaparreada buena cuando nos fuimos a casar. ¿Quieren los bienes común o desencomunados? No sé cómo le dicen a uno ahí. Ya ni me acuerdo. ¿Los quieren juntos o quieren quedar así? Uno para allá y otro para acá. Ajá, dividido. No, y el que es vivo, que ya tiene una vaca feca, que ni leche das animal, a costilluda. No, yo quiero así, yo separado y ella separada. Dividido. Si ella hace, va a tener. Si no hace, no va a tener. ¿Cómo así? Yo con mi esposa, el día que nos casamos, dijimos, no, todo lo que vayamos haciendo es de los dos. Y el día que uno muera es de él, el que quedó vivo. ¿Cuál suegra? ¿Cuál mamá? ¿Cuál tío? ¿Cuál primo? No, si yo me muero, las cosas que eran mías son de mi esposa. Y si ella muere, las cosas de ella quedan para mí. Y yo le digo a ella, si vos te morís primero, no te echo el vestido de novia. ¿Y qué me dijo ella? No, le dije yo, ¿y con qué me voy a casar yo de vuelta? Le dije. Y me dice ella, así, mire, ay, usted se queda viendo. Y me dice ella, no, me dice, me lo tenés que echar. ¿Y por qué? Le digo yo, porque si no, me dijo, te voy a venir a ruñar. No, los muertos ya no salen. Pero hermano, que quede bien claro que si yo me muero, bueno, ella queda libre también. Ese pantalón negro no me lo vayas a echar para que te cases con el otro que te vas a casar, mija, que y no le compra. Aleluya, qué asustado lo veo. Bueno, allá, hermano, en la institución humana, el Pablo dice que por causa del Señor someteos a toda institución humana. Cuando las leyes eran buenas, ¿cómo así, hermano Joel? Cuando las leyes no las había distorsionado el hombre hace años, no se estaba viendo tanto de divorcio. Hoy en día es que han aplicado eso del divorcio. Pero el divorcio no es de Dios. Cuando ya la ley promueve el divorcio, desde ese momento la ley se fue de la voluntad de Dios. Porque la ley que está fue traída por Dios. La ley que Dios no ampara, ni la iglesia va a amparar, ni vamos a respaldar, es la ley del divorcio. No es bíblico. La ley del divorcio existe solamente para una pareja, mi amado hermano, que está de novio y que la muchacha tiene su novio. Voy a explicar esto porque hay que explicarlo por las jóvenes y por los muchachos. Un ejemplo, la joven le dice al muchacho, fíjate que yo soy doncella. Y le dice él, ¿de verdad tú eres doncella? ¿Sí? ¿No has conocido varón? Claramente, lo vamos a ir al grano. ¿No has conocido varón? No, yo no he conocido varón. Ok, entonces yo me voy a casar contigo. Ok, está bien, se casa. Pero cuando ya se casa y en la consumación la muchacha resulta que ya no es doncella, entonces sí puede dar carta de divorcio. De lo contrario, ya no se puede dar carta de divorcio. Ya no le puede, amado hermano, dar carta de divorcio. ¿Verdad? Si él por lo menos la pasó toda la noche con ella y todavía siguió la semana que viene con ella saciándose, como dijo el hermano, entonces sí ya no le puede dar carta de divorcio. Pero si en el instante él se llegó a ella y halló que ella ya no es doncella, no es que él va a estar ahí toda la noche con ella. No, en el momento del acto, si él encontró que ella ya no es doncella, en ese momento, yo creo que tú ya no eres doncella. Yo me llegué a ti y siento que tú ya no eres doncella. En ese momento agarra la carta y dice, voy a escribir carta de divorcio. La arma, vámonos a medianoche con todo y cobija, póngale una cobija blanca. Van a pasar que es la ciguanaba que lleva ahí. Aleluya. Pero se la lleva y le dice, buenas noches. Buenas. Mano Toño, Otoño, no, pero en términos viejitos, va, no joven. Otoño, sí. Niña Paquita, aquí le traigo a la María. ¿Y qué pasó? Ya no es doncella. ¿Y qué pasó? Y a medianoche el viejito Toño y la niña Paca desvelado. ¿Y qué pasa? Que no vienen a dejar la hija vieja. ¿Y qué pasó? ¿Que no la cuidaste? No, ahí llegaban a jugar Nintendo y ella no se dio cuenta, ni a Paquita, que aquel la estaba amancillando por ahí escondida. Entonces ahí sí la puede entregar y darle carta de divorcio. Mire, esta muchacha ya no es doncella, pero no es que usted se va a saciar como coyote tomando agua en un quebrada. No, al momento. El divorcio era que al momento que se hallaba algo indecente, el joven podía escribir carta de divorcio, se la llevaba a sus padres y decían, no, ya no. Ahora, el que venía, y si otro tenía interés por ella y decía, yo me caso con ella, y este joven estaba dispuesto a tomar esa afrenta y él se hacía cargo, pues bien, lo podía hacer. Pero sí había una carta que esa muchacha había sido divorciada por causa de indecencia. La única manera. Pero hoy viejos hermanos con tres hipotes y dicen que porque... No, hombre. No se puede. Con bigote, hermano. Nosotros no podemos. Amén. Ahora bien, la mujer, hermano, respetuosa, la mujer sujeta a su marido. Qué lindo, hermano, que la mujer a buena mañana. Mire, esa mujer a las 4 de la mañana se levanta allá. Don Miguel. ¿Ya ordeñó? Sí, muchacha, ¿qué querés? Véndame unas 2 botellas de leche. A las 4 de la mañana buscando leche para tenerle el vasote de leche a su marido. Esa mujer vale la pena, hermano. Pero hay mujeres que en el día, ¿cuántas comidas se come uno de hombre? ¿Cuántas se comen ustedes, hermano? Así en la cabalidad. Si es un bueno para comer. ¿3? ¿Y cuando hay más? ¿Y cuando no hay? ¿Ajá? Miren, aquí donde me ven presente, cuando estoy en la casa, yo no paro de comer, hermano. Yo por eso, mi esposa me dice, no vayas a trabajar tanto esa milpa. No, hija, es que en el invierno te doy chance que te desahogues, mamá. Porque cuando yo estoy en la casa, yo soy bueno para comer. Mire, yo en la mañana, a las 7 de la mañana, si me levanto, ya mi esposa me está abriendo huevo, frijolito, cremita, cuajadita. Y cuando no hay, ay, ahí es lo bonito. Ni mi esposa, hoy no hay nada. ¿Y qué hago, hijo? Qué barbaridad, le digo yo. ¿Cómo hacemos? ¿Sí? ¿Sabe qué hago yo? Uno hay que ser precavido también. Pasan esos vendedores de tomate. Le digo a mi esposa, cómprate unos $3, porque quién sabe, estos no van a servir. En momentos de calamidad no perdonamos los tomates. Sí, nos apercibimos, 2 de cebolla, 2 de tomate, o 3 de tomate, chile verde, y nos aprecia. Porque el apercibido vale, hermano. Pero usted no, hermano, solo compra $1 de tomate y los otros $2 de saldo. Mire qué apercibido es usted. Bien apercibido. Ah, ya vamos a, y ya vamos a volver a Proverbios, hermana. Y este mensaje lo vamos a dar varias veces. No crea que solo es una. Mujer virtuosa, ¿quién la hallará? Porque su estima sobrepasa largamente a la de las piedras preciosas. El corazón de su marido está en ella. ¿Qué dice? ¿Ah? El corazón de su marido está en ella confiado. ¿Y qué más dice? Y no carecerá de ganancias. ¿Cuántos bendicen el nombre del Señor? Mire, mi respeto para esas mujeres, hermano. El marido ahí anda trabajando, pero ellas están haciendo algo para que la casa no falte nada. Una gallina tiene, se pasó para allá, un gallo del vecino, hermano, allá de la gallina los días ya anda poniendo. Y ya la gallina empieza a recoger los huevitos, ya recogió 10 huevitos, le echa a la gallina, hermano, y al rato la gallina, yo no sé cuántos meses salen los huevos, no sé, los pollitos. ¿Ah? 22 días, eso es mi esposa que sabe, yo no sé, por eso pregunto. Porque como la gallina no humilla. Entonces, amado hermano, cuando ya los animalitos estos nacen, imagínense 10 pollitos.

Esa casa, hermano, como que fuera un túnel, hermano, ahí, eso, oscuro. Casada y no hay gallina. Óigame, una mujer casada tiene que tener gallina. ¿Aló? Es que muchos viajan la gallina. Perdóneme, pero nosotros también hacemos necesidades fisiológicas. Hasta un baño hemos hecho. Perdóneme, pero es la verdad, hombre. Las gallinitas en la casa es una bendición. Agarra una gallina, hermano, y no tiene dinero para pagar la luz. 7 pesos, 10 pesos por una gallina. Rapidito se lo dan. Pero esa es una mujer virtuosa que dice, amado hermano, que el corazón de su marido está confiado, está en ella confiado y no carecerá de ganancia. Esa mujer es buena para echar gallina. Esa mujer engorda los chanchitos para que haya billete ahí, hermano, aleluya. Hay mujeres, hermanos, Dios bendiga a las hermanas, compran señal para vender, para ver de que les quede su dólar, sus 2 dólares, para ver de que puedan salir adelante su familia. Ahí venden chancletas, hay cualquier cosita, pero esa mujer, denle un aplauso por esa mujer que no es perezosa, hermano. Denle un aplauso a Jesús por esa mujer que se rebusca para ayudar a su marido. Qué bonito, ¿verdad, hermanos? Y bien, hermano, que qué bonito es cuando uno llega a la casa y la mujer le dice a uno, fíjate, viejo, que yo gané esto, mira, tanto gané. Eso es bonito, hermano, qué lindo se siente, hombre. Dios bendiga a mi esposa. Cuando hay veces, hermano, que yo no tengo, me dice, fíjate, hijo, que yo tenía unas fichitas ahí, que le digo yo, ¿y eso de qué era? Desde esto me dijo que yo vendí, lo voy a gastar y cuando tengas me lo repones. Dale, pues, le digo yo, y cuando no tenemos, que ahí echamos mano. Pero nunca me ha dicho, no vamos a comer por eso, comemos. Pero hay mujeres, mi pisto es mío, qué bonito. Y el marido también, ya te di lo tuyo, esto es lo mío, a mí me queda. ¿Que no entiende usted que la Biblia dice que los dos son una sola? Los dos somos una sola carne, papá. No, que el billete mío es mío y el de ella es de ella. ¿Cómo? ¿Cómo? O que el marido le preste a la mujer, o la mujer le preste al marido. ¿Cómo está eso? Te voy a prestar, pero me lo devolves cuando te manden, ¿oíste? ¿Cómo? Y lo raro que después se andan cobrando. Mire, perdóneme, pero si una mujer... Si mi esposa a mí me cobra lo que me prestó, en ese momento le voy a empezar a cobrar ahí a la luz, le voy a comenzar a cobrar las subidas que se sube al carro, le voy a comenzar a cobrar el aceite del carro, le voy a comenzar a cobrar las llantas, le voy a comenzar a cobrar la comida que le doy de comer, le voy a comenzar a cobrar todo lo que hago por ella. A ver si me paga. El del agua, a ver si me paga. ¿Por qué usted le cobra a su marido cuando le ha prestado 10 dólares le presta al marido? Pagame tramposo, hasta tramposo. O el marido le va a cobrar a la mujer. ¿Cómo le vamos a cobrar a la mujer? Si es la amada que Dios nos ha dado. Esa mujer es la que llora con nosotros, la que se desvela cuando estamos enfermos. Y nosotros los hombres somos tan aguacates que con un dolor de muela lloramos, hermano. Aleluya. Y las mujeres con 9 meses, hermanos, ¿eh? Ay, ay, ay, 9 meses te anda cargando un cipote que es tuyo y orejón igual a vos que te parece. Chirijo igual a vos y todavía de bravo que no les querés dar pisto. ¿No le da vergüenza a usted, hombre? Vaya a ver los hipotes igualito a él salieron. Y todavía cobrándole pisto a su mujer, Aragán, no le da vergüenza. ¿Ah? Indios igual a él, bravo salieron. Con 2 remolinos, uno aquí y el otro aquí. Y el remate aquí hasta uno en la frente trae como que fuera astronauta, hermano, aleluya. Es terrible, hermano, gloria al Señor. Dice que el marido está confiado y no carece de ganancia deshonesta. ¿Quién vive? A su nombre.

0: Dios bendiga a las hermanas virtuosas esta mañana que son diligentes. Yo no me he salido del mensaje, hermano, porque esta característica es de alguien que es diligente. Alguien que es diligente. La mujer tiene que ser diligente en lo relacionado a su casa, porque la palabra diligencia es esforzarse. ¿Qué es lo que hace la mujer? Se esfuerza para que en su casa no haga falta nada. Ahora, lo poquito que el marido va a ganar, ¿qué hace esta mujer? Lo cuida. Deje de andar poniendo saldo así mucho. No. Cuídele el dinerito a su marido. Hoy en estos tiempos que estamos, hay que cuidar lo que Dios nos da, hermano. No, hermano, pero todos con un paquete ilimitado, full. Y son como 20 en la casa, imagínense full todo, pero en la iglesia centavos negros dan. Ajá, imagínese usted, tú te imaginas que toditos están imparables 8 días. Tú te imaginas toda esa cantidad que le estamos regalando a ti y para la obra de Dios no le estamos dando nada. ¿Aló? La mujer sabia, amado hermano, es una mujer que en su casa no se carece de ganancias. Fíjate, hermano, mi mamá, ella fue papá y fue mamá. Mi mamá hacía nuegado, hacía yuca, cualquier cosita, mandaba a vender a los hipotes o lavando, andaba mi mamá, jalando leña, vendiendo leña, para ver de sacarnos adelante. Qué lindo cuando una mujer es así, hermano, que se esfuerza, aleluya. Pero qué terrible es cuando la mujer es carcoma, hermano, no ha llegado bien el dinero, paz del colchero, hay que darle. Pasa el del gavetero, hay que darle. Pasa quien le fió el iPhone, también hay que pagarle el dinero del iPhone. Hay que pagar también lo de las uñas, lo del pelo, la recarga que se debe fiada. Ah, hay que pagarle a la viejita que le vio una camisa, una falda, la otra chancleta, a modo de que el sueldo del viejo se fue. ¿Cuánto gana el viejo a la semana? $100, no ajustaron para pagar, solo en pago se fue. De remate al de la tienda le deben como 150 y no salen. El otro pago salimos. ¿Y cuándo vas a salir si no estás dejando que tu marido se desahogue? ¿Están presentes, hermanas, aquí? No, esto no es por ustedes, es por las que van a oír por la radio. Sí, porque aquí solo sabias tengo, hermano, gloria a Jesús. Ahora, veamos esto de la diligencia. Mire, la mujer diligente es una mujer que en su casa no se carece de ganancia. Dice la Biblia que ella le da bien y no mal. Todos los días de su vida, ¿qué le da a ella? Bien y no mal. A su nombre. Se lo dejo a usted ahí. Busca lana y lino y con voluntad trabaja con sus manos. ¿Cómo es una persona diligente? Laboriosa. Se esfuerza, trabaja. ¿Qué más dice? Es como nave de mercader. Un ejemplo, pues. Como esos barcos que vienen con mercadería. Que ahí en el muelle de Cutuco. Ahí vienen pitando los animales. Así es la hermana, como nave de mercader. Viene cargada. Ella va a la tienda, no viene comiendo churro ella. Ay. No. Ella se fue a la tienda. Está bien darse sus gustitos cuando pues, se puede. Y cuando no se puede, no. Ella como mujer sabia, ella no tiene que andar así malgastando el dinero. No, tengo que cuidar lo que mi viejo ha ganado. Con amor, cuidar lo que su viejo ha ganado. No es que no va a comer tampoco, porque tampoco está en Egipto, va. Que son los cebollas y ajo van a andar comiendo. Pero la mujer sabia tiene que cuidar lo que su marido ha generado. Tiene que cuidarlo, no malgastarlo a lo loco. Porque esta mujer de Sarepta de Sidón, todavía tenía harina y tenía aceite en su vasija. Todavía había un poquito. O sea que cuando llega la escasez, tenemos que tener, aunque sea un poquito. Hay gente que no piensa el mañana. Ah, comamos hoy, bebamos hoy, mañana nos morimos, dice. ¿Sí? No, usted tiene que pensar en el mañana. Tiene hijos, tiene su familia. Lo que Dios le da, sépalo administrar, cuídelo. Hay que ser buenos administradores en la obra de Dios. Ya que venimos al Evangelio, hay que cuidar todo aquello. Porque hay veces que nosotros pensamos, no, y si me muero no me llevo nada. No, tampoco así. Hay que cuidar lo que Dios nos ha dado. Y también les voy a poner un ejemplo. Ya van a ver. El mismo proverbista dice que miremos a quién. La hormiga. Mira a la hormiga, dice el proverbio, perezoso, que no tiene quien la gobierne ni quien la mande, pero ella se prepara en el verano para antes que venga el invierno. Ella tiene comidita. ¿Me escuchó? ¿Sí? Ella se prepara, hermano, y ahí va jalando. Mire la hormiga, un pedacito de pan que haya, rum, se va a hablarle a las demás y ahí van, ahí llevan. ¿Qué tiene que hacer la hermana con su marido, con su casa, con sus hijos? Prepararse para el momento de adversidad. Dios les bendiga. Ya los miro que se quieren ir ya. Es como nave de mercader que trae su pan de lejos, no es haragana. Se levanta aún, como dice. Ya voy a terminar, hoy sí ya les prometo que termino. Para los diligentes que están aquí, no se vayan a enojar porque ya lo miro bien serio usted. Ajá. Se levanta aún de noche. ¿Y qué dice, hermano? A los que no han cerrado la Biblia. Y da comida a su familia y ración a sus criados. O sea que dice que le da ración a sus hijos, a su casa, y aún dice que a sus criados. ¿Y cómo es esta mujer? ¿Se levanta cómo, hermano? ¿A qué hora se levanta? No dice de madrugada, de noche. Porque cuando en la Biblia encontramos de madrugada, se especifica. Pero cuando es de noche, también lo especifica. Se levanta de noche. Su marido quizás viene de predicar, son las 9 de la noche. ¿Qué hora de venir? A las 10 de la noche. ¿Y dónde venir? Abrime la puerta, Chana. Chana. Ya dan ganas de agarrar la patada de esa puerta, va. Aleluya. ¿Cuántos alaban la gloria del Señor? Y el marido allá afuera, hermano. Ahí te dormís, chucho. ¿Qué clase de palabra sería esa, hermano? No, ella sabe que su marido andaba predicando, andaba trabajando, andaba haciendo la obra. Esa mujer tiene que decir, ahí viene mi marido, quitarle el pasador a la puerta. Y si es posible, ay, mi amor, abrazarlo y besarlo. Hoy solo para las hermanas hubo, hermano. Sí, hermano, es que Dios quiere algo con nosotros. Y no solo con ella, sino hasta con nosotros, los varones también. Amén, hermanos. Entonces, así como ella, también nosotros, hermanos, nos da de comer en la noche y dice que da comida a su familia, ¿verdad que nosotros como esposos también nos preocupamos? Nosotros nos preocupamos, hermano. Hermana, déjenme contarles que yo, mano Amílcar, mano Evi, mano Alexi, mi hermano, el nombre de este hermano es bien tacaño, se me escapa el hermano. ¿Ah? Mano Nelson. Gerson, ahí está, es que yo, mire, yo, el hermano Gerson, el hermano Wilman, ¿usted cree que nosotros no hacemos grandes esfuerzos para que estas mujeres estén como estén? Si no, mírenlas como están de gorditas, pues. Estas mujeres están gordas, hermano, aleluya. Pero esas mujeres, hermano, son las... Mire, cuando ya vamos después de culto, estas mujeres van a la cocina, andarán sonando tereletes allá, y nerviosas estas pobres mujeres, porque allá está el indio también, y allá es bravo también, es cristiano, pero es bravo todavía. todavía es un volcán tirando humo, hermano. ¿Y a qué hora me vas a traer de comer? Que no ven que del culto van los dos, ¿cómo le vas a hacer la comida a los locos? Rapidito. Yo lo que hago es que me hago el loco y me voy para la casita allá de adobe. Me acuesto y me allá estoy mediéndome. Pero yo estoy ahí pensando a qué hora va a venir la comida. Allá al rato llega mi esposa. No me dije como vos querías que fuera con vos a la doctrina. Si me hubiera quedado la comida, la hubieras tenido hecha. Así que aguantate, lo que caiga vamos a comer, hijo. Y él la tiene lógica. Si tiene lógica eso, pues. Imagínense, hermano, que yo le esté pidiendo: quiero pollo encebollado, carne encebollada. ¿Cómo mi esposita me va a dar eso si hemos estado juntos adorando al Señor? Si un huevito picado hay, con eso vamos a comer, pero vamos a comer con amor. ¿Me escuchó? No vaya a irle pidiendo algo que ella no se lo puede dar. Si una maruchán le tocó, aguántese, papá. Que hay hermanas que hasta el pelo, el marido como que es pelo de maruchán, ya tanta maruchán, que maruchán en el desayuno, maruchán en el almuerzo, maruchán en la cena, ya hasta la cara de maruchán tiene ya. Los ojos puro maruchán ya, hermano, aleluya, elasticado. Se levanta de noche y le da comida a su familia y ración a su tío. ¿Y usted cree que nosotros los varones no nos rebuscamos también, hermano? Porque somos diligentes, nos rebuscamos. No es verdad que a nosotros los varones nos toca el pago de la luz, el pago del agua, el pago del internet, si hay internet. Nos toca la comida, nos toca la ropa de ella. Es que yo quiero una camisa, viejo, comprámela. Ay, hermano. La cocina. Sí, hermano, la cocina de la mujer hay que comprar el gas de la cocina, porque aquí no estamos en Estados Unidos que viene por tubo. No, papá. Y el que tiene subsidio le va bien, y el que no tiene. Valoren también a sus maridos ustedes el esfuerzo que hacemos nosotros como indios. Dios les bendiga. Vamos a llegar hasta aquí, hermano, porque ya el tiempo avanzó. Denle un aplauso a Jesús. Dios bendiga a las hermanas diligentes. Y Dios bendiga a los hermanos diligentes también. ¿Cuántos alaban la gloria de su Dios? Bien, amados hermanos, gracias a Dios por la palabra. ¿Me pueden cortar el video, por favor? Necesito valientes ahí.
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El Espíritu del Señor está sobre mí, por cuanto me ha ungido para dar buenas nuevas a los pobres. Me ha enviado a sanar a los quebrantados de corazón, a pregonar libertad a los cautivos y vista a los ciegos, a poner en libertad a los oprimidos, a predicar el año agradable del Señor. Lucas 4:18. 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

Háganlo en el nombre del Señor Jesús, dando gracias a Dios el Padre por medio de Él. 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

Estando él sentado en el monte de los olivos, los discípulos se le acercaron aparte diciendo: Dinos, ¿cuándo serán estas cosas y qué señal habrá de tu venida y del fin del siglo? Respondiendo Jesús y les dijo: Mirad que nadie os engañe, porque vendrán muchos en mi nombre diciendo: Yo soy el Cristo, y a muchos engañarán, y oiréis de guerra y rumores de guerra. Mirad que no os conturbéis, porque es necesario que todo esto acontezca, pero aún no es el fin, porque se levantará nación contra nación y reino contra reino, y habrán pestes y hambres y terremotos en diferentes lugares, y todo esto será principio de dolores. 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Amigo amado, Cristo te ama. 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

Un esposo fue a visitar a un sabio consejero y le dijo que ya no quería a su esposa y que pensaba separarse. El sabio lo escuchó, lo miró fijamente a los ojos y solamente le dijo una palabra: ámela. Y luego calló. Pero es que ya no siento nada por ella. Yo quisiera que ella me entendiera. Ámela, repuso el sabio. Y ante el desconcierto de este señor, después de un oportuno silencio, agregó lo siguiente: amar es una decisión, no un sentimiento. Amar es dedicación y entrega. Amar es un verbo, y el fruto de esa acción es el amor. El amor es un ejercicio de jardinería. Arranque lo que hace daño. Prepare el terreno. Siembre. Sea paciente. Riegue y cuide. Esté preparado, porque habrá plagas, sequías o exceso de lluvia. Mas no por eso abandone usted su jardín. Ame a su pareja, es decir, acéptela, valórela, respétela. Dele afecto, dele ternura, admírela y compréndala. Ámela. Eso es todo. No tengo más que decirle.

La mejor manera de tener un día bendecido es iniciar dando gracias a Dios. Agradece por todo su amor y misericordia. Deja todo en sus manos y verás cómo todo tiene sentido. No importa lo que pueda pasar, solo ten la certeza de que Dios obrará para bien. Ama, perdona y disfruta tu día al máximo, pero asegúrate que Dios esté allí.

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porque las veces que caíste y pensaste que nunca te levantarías, creíste que te quedarías allí, en el fondo de la tormenta. Pero hoy te ves y te preguntas, ¿cómo es que salí? ¿Cómo es que ahora estoy aquí? No fue tu supervalentía, no fue tu gran inteligencia, fue Dios, fue su gracia y su infinito amor para contigo que te levantó. Fue su misericordia y su mano de poder que te ayudó. Mírate, y aún te preguntas, ¿si Dios tiene planes contigo? Es más que obvio que sí, Dios tiene propósitos contigo.

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Ciertamente, llevó Él nuestras enfermedades y sufrió nuestros dolores, y nosotros le tuvimos por azotado, por herido de Dios y abatido. Mas Él, herido fue por nuestras rebeliones, molido por nuestros pecados. El castigo de nuestra paz fue sobre Él, y por su llaga fuimos nosotros curados. Todos nosotros nos descarriamos como ovejas, cada cual se apartó por su camino, mas Jehová cargó en Él el pecado de todos nosotros. Isaías 53, del 4 al 6.

porque te tomé de los confines de la tierra y de tierras lejanas te llamé y te dije, mi siervo eres tú, te escogí y no te deseché. No temas porque yo estoy contigo, no desmayes porque yo soy tu Dios que te esfuerzo. Siempre te ayudaré, siempre te sustentaré con la diestra de mi justicia.

¿Qué te parece si nos aferramos a aquello que hace tiempo nos dijeron que era imposible? 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

Buenas noches. Antes de que vayas a dormirte, quiero leerte el libro de Salmos capítulo 1, del verso 1 al 3. Bienaventurado el varón que no anduvo en consejo de malos, ni estuvo en camino de pecadores, ni en silla de escarnecedores se ha sentado, sino que en la ley de Jehová está su delicia, y en su ley medita de día y de noche. Será como árbol plantado junto a corrientes de aguas, que da su fruto en su tiempo, y su hoja no cae, y todo lo que hace prosperará. Amén. Que tengas una excelente y bendecida noche.

Con sabiduría afirmó el Señor la tierra. Con inteligencia estableció los cielos. Por su conocimiento se apartaron las aguas, y las nubes dejaron caer su rocío. Hijo mío, conserva el buen juicio. No pierdas de vista la discreción. Te serán fuente de vida, te adornarán como un collar. Podrás correr tranquilo tu camino, y tus pies no tropezarán. 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

0: El león anda como león rugiente, buscando a quien alma devorara. Mientras huyó y usted estamos tranquilos, él anda viendo como usted y yo, hermanos, para que usted y yo perdamos la salvación. Que Dios los ayude, pueblo del Señor. Guardémoslos. Dice Pablo que no sabe si estaba muerto o estaba vivo, pero fue llevado al cielo. Y si usted un día se guarda, hermano, y si la muerte viene, nunca me imaginé que la muerte se iba a llevar a mi tía tan pronto, pero le llegó la muerte. No seré si será el próximo yo, pero tenemos que estar bien con Cristo Jesús. Tenemos que estar bien, Pastor Joel. Que Dios bendiga a la iglesia, para que con gozo, hermanos, y alegría cantemos más allá del sol. Para que con gozo testifiquemos que hayamos triunfado la carrera. Pero qué pasa si era un gran donante, que Dios bendiga a la iglesia. Si la hermana era una gran enamorada, que Dios bendiga a la iglesia. No vaya, hermano Pastor Joel, a quien poner predicar, porque ni él va a tener el valor de predicar y decir que está con Cristo. Porque aunque usted grite, hermanos, que yo voy para el cielo, pero siendo en pecado, lamentablemente vamos para el infierno. Guardémoslos. No me ha parado a predicar. Usted sabe que el pastor va a predicar, pero ha sentido decirle estas palabras de parte de Dios. Esforcémoslo. Todo esto aquí va a quedar, hermano. Casa, carro, todo queda aquí. Cuando usted se muera o yo me muera, si es que me echan algún par de calcetines viejos, si es que los echen, hermano Joven. Y nosotros tanto que lo matamos por tener buena casa, por tener buenos carros, por andar bien vestido. Que Dios bendiga a la iglesia. Preparémonos para que nuestra alma esté lista y preparada para volar con Cristo. Mi hermano Jimmy, con cada uno de nosotros, hermano.
1: Gloria a Dios. Dios le bendiga, hermano. Estamos alegres con el Señor por esta oportunidad que nos da de estar en su casa de oración un día más. Pónganse de pie, hermano, para que todos juntos cantemos estos coros para la gloria del Señor. Mi hermano José creo que recolectará la ofrenda. Gloria a Dios. Gloria al Señor. Gloria al Señor. Póngase de pie, hermano, para que todos juntos cantemos al Señor.

0: Hasta aquí mi tiempo, hermano, que el Señor le bendiga.
1: Amén, quédese de pie, vámonos a la Biblia rápidamente. Libro de Apocalipsis, hermano, bendito sea el Señor. Vamos a estudiar hoy esta tarde, hermanos, el capítulo 12 de Apocalipsis. Bendito sea el Señor, libro de Apocalipsis. Vamos a estudiar esta tarde el capítulo 12, ya hemos meditado, pero quiero que lo estudiemos en esta tarde, listos con el micrófono por ahí, hermanos, gloria al Señor, por eso activamos el otro micrófono, para que quede listo ya.
0: Gloria a Dios.
1: Voy a tratar la manera, hermanos, de compartir un momento la palabra del Señor, bendito sea Dios. Libro de Apocalipsis, vamos a conocer, hermanos, este capítulo 12, vamos a ver a la mujer, al niño y al dragón en Apocalipsis. Bendito sea el nombre del Señor. Vamos a ver a qué se refiere este pasaje de las Sagradas Escrituras y lo vamos a estudiar despacio. Amén. Bien, ¿estamos listos? Lo leemos en el nombre del Padre, del Hijo y bajo la guianza del Espíritu Santo de Dios, y a la letra dice así. Apareció en el cielo una gran señal, una mujer vestida del sol, con la luna debajo de sus pies y sobre su cabeza una corona de 12 estrellas. Estando encinta, clamaba con dolores de parto en la angustia del alumbramiento. También apareció otra señal en el cielo, y he aquí un gran dragón escarlata que tenía 7 cabezas y 10 cuernos, y con sus 7 y en su cabeza 7 diademas, y su cola arrastraba la tercera parte de las estrellas del cielo y las arrojó sobre la tierra. Y el dragón, dice, se paró enfrente a la mujer, siga, que estaba para dar a luz, siga, a fin de devorar a su hijo pronto como naciera. Y ella dio a luz un hijo varón que regirá con vara de hierro a todas las naciones, y su hijo fue arrebatado para Dios y para su trono. Padre, en el nombre poderoso de Jesús, permíteme hablar tu palabra, Señor, tu palabra que es como espada de doble filo, que penetra hasta partir el alma, Señor, tuétanos, coyunturas, ligaduras, Señor, y decirnos los pensamientos y las intenciones que hay en el corazón. Dios mío, permíteme hablar con denuedo tu palabra, Señor, en esta preciosa hora. Dios eterno, que sea tu Espíritu Santo, Señor, respaldándome en este momento que voy a impartir tu palabra, Señor. En el nombre de Jesús, prepara el corazón del que está aquí, como a los que nos van, Señor, a escuchar a través de lo que será la retransmisión, Señor, a través de la radio, Señor. En el nombre de su Hijo amado Jesús, Señor, quiero hablar su palabra, Señor. Permítame hacerlo con autoridad, con revelación del cielo, Padre, que tu Espíritu Santo ponga palabras en mi boca, Señor, en el nombre poderoso de Jesús de Nazaret. Muchas gracias, Señor. Amén y amén. Gloria a Dios. Bendito Dios. ¿Estamos listos, hermanos? Libro de Apocalipsis. Apocalipsis es el último libro de la Biblia, de los 27 libros del Nuevo Testamento. Sabemos que la Biblia contiene 39 libros del Antiguo Testamento, según la Biblia Reina Valera, ya que nosotros tenemos solamente los libros inspirados por Dios. De ahí los otros, hermanos, que la Católica le ha agregado, para nosotros no son relevantes, más para nosotros tenemos la esencia, alabado sea Dios. En total son 66 libros, hermano, gloria a Dios, que se dividen 39 del Antiguo Testamento y 27 del Nuevo Testamento. Bueno, de los 27 libros del Nuevo Testamento hemos tomado uno, y el que hemos tomado es el último libro de la Biblia. Y miren para acá, que no es para allá que estoy predicando, es aquí que está el predicador. Alabado sea el Dios de la gloria. Este libro de Apocalipsis contiene, hermanos, la cantidad de 22 capítulos, un total de versículos de 404 versículos. Alabado sea el nombre del Señor. Juan escribió este libro desde la isla de Patmo en el mar Egeo, gloria a Dios, a unos 100 kilómetros al sudeste de Éfeso, según Apocalipsis capítulo 1, versículo 9. Bendito Dios. La palabra Apocalipsis, hermano, comienza, gloria a Dios, este libro, que es, hermano, gloria a Dios, revelación. Eso es Apocalipsis, significa revelación. Su autor, ya dije, que es el apóstol Juan, bendito Dios. Según algunos creen que entre el 95, algunos al 96, algunos otros creen que del 96 al 98, bendito Dios, escribe este libro. Juan había sido desterrado por el emperador Domiciano hacia la isla de Patmos, en donde Juan tuvo revelaciones y visiones de parte de Dios. ¿Cuántos bendicen el nombre del Señor? Entonces, el escritor de este libro es Juan. Ya dije, algunos, bueno, algunos dicen que del 96 al 95, pero otros creen, por ejemplo, que este libro se escribe desde el 90 al 95 después de Cristo. Este libro, hermano, el propósito era de esta escritura, es la revelación de Jesucristo que Dios le dio a quién, a su siervo Juan, para manifestar a su siervo las cosas que deben de suceder pronto. Alabado sea el nombre de Dios. Este libro está lleno de misterios y de las cosas que están por venir y de la advertencia final. Este libro de Apocalipsis, si tiene un aplauso, quiero que se lo regale a Dios en esta tarde. Diga conmigo: bendice alma mía Jehová, bendice alma mía Jehová. Diga conmigo: y bendiga todo mi ser su santo nombre. Amén. Muy bien. Este pasaje que hemos tomado es un, yo quiero que presten atención, es un pasaje que la religión tradicional le da una mala interpretación. Es un pasaje que la religión tradicional y sus, ¿cómo les podríamos decir? Sus, ¿cómo le llaman a esto, hermano? Gloria a Dios. Bueno, sus personas que ellos dicen que entre comillas están preparados, podrían ser sus sacerdotes o sus predicadores que ellos tienen, ¿verdad? Porque ya tienen predicadores, no tenían predicadores, ellos solo sacerdotes tenían. Este pasaje de Apocalipsis, ellos dicen que, según ellos, la que aparece aquí, y yo quiero que presten atención porque te vas a chocar con católico y te lo van a presentar, pele bien los ojos. Este pasaje, ellos dicen que en este pasaje quien está aquí es María. Ellos dicen que es María porque dice Juan que en el cielo apareció una gran señal. Y dice que Juan vio a una mujer, dice que estaba vestida del sol con la luna debajo de sus pies y sobre su cabeza una corona de dos estrellas. Ellos dicen: ¿quién es la que tiene corona? Presten atención. María en la tierra no tenía corona. Ni ahorita no tiene corona María. ¿Cómo así, hermano Joel? Ahorita María no tiene corona. Ni todos los que, hermano, mueren ahorita, que quede bien claro esto, ni todos los que mueren ahorita, al nomás lleguen, les van a poner la corona. No, no. Ahorita, solamente la persona que parte de esta tierra va a la misma presencia de Cristo. Es verdad, vaya. Pero no quiere decir que al nomás que muera, se le va a poner corona. Jamás. Todavía no es tiempo. Cuando la iglesia será coronada y galardonada, es cuando la iglesia de Cristo sea arrebatada. Para ello nos vamos a ir a los Corintios, porque quiero hablar con Biblia, no quiero hablar fuera de Biblia. Vámonos a la carta a los Corintios. Bendito Dios. Vamos a ver lo que dice Pablo a los Corintios en la segunda.

en la gloria de Dios. Amén. Los creyentes, gloria a Dios, cuando se van de esta tierra, no es para recibir la corona. Pablo dice, es verdad que Pablo dice, he peleado la buena batalla, he acabado la carrera, he guardado la fe. Por lo demás me está reservada la corona de justicia, la cual me dará el Señor juez justo. Y no solo a mí, ojo a esto, sino también a todos los que aman su venida. Esto quiere decir que las coronas serán en la venida de Cristo. Las coronas no serán automáticamente que tú te vas de esta tierra y vas a la presencia de Dios. No, mi amado. Las coronas serán cuando Cristo descienda y se lleve a su iglesia. Por eso vale la pena que no enchuques tus vestiduras. Por eso vale la pena estar limpio delante de Dios, sin contaminación, sin mancha y sin arrugas delante de Dios. Por eso vale la pena guardarnos para el Señor. Porque como decía en la oración, la Biblia dice que si voluntariamente pecaremos, voluntariamente nos condenamos. Cuando usted peca, usted solito se está poniendo el lazo en el pescuezo. Le voy a hablar salvadoreño. Cuando usted peca, usted solita se pone el lazo en el cuello para que su alma vaya al infierno. Por eso usted debe de temer a Dios, a su nombre. Ahora bien, ahora Pablo habla que hay corona para él, pero Pablo dice para los que aman su venida. O sea, es cuando Cristo venga. Pablo dice que le espera una corona. ¿Por qué Pablo asegura y dice que hay una corona? Porque él estaba seguro que él moría, pero que él sabía que había una corona que estaba reservada para él, y que cuando la trompeta sonara, él se iba a levantar de la tumba. Pablo decía: sea que vivamos, aleluya, o que vivamos, del Señor somos. Aman Sakima Sama Santo. Porque se tocará la trompeta y los que duermen en el polvo de la tierra se van a levantar. Bendito Dios. Hansale le queman samay. Osama alaya sohama. Por eso vale la pena chillar aquí. Por eso vale la pena llorar aquí. Porque para la iglesia hay corona de gloria. No hay frijoles, no importa. No hay comida, no importa. No hay ropa, no importa. No hay lujos, no importa. Pero hay corona en el cielo. Hay corona para los vencedores. Vale, sale kai samai. Vale la pena, hermano, aleluya. Vale la pena aguantar un deseo de la carne con tal de estar para el cielo dispuesto. Vale la pena que esta carne perversa la sujete a la palabra. ¿Cuánto bendice la gloria de Dios? Vale la pena sujetar esta carne. Porque lo que le espera a la iglesia es gloria. Lo que le espera a la iglesia es cielo nuevo, tierra nueva, donde obra la justicia. Que nos digan que estamos locos, no importa. Que nos digan que somos santulones, no importa. Que nos digan extremistas, no importa. Que nos digan legalistas, no importa. Te congregas en ríos de agua viva, sí, para honra y gloria de Dios, ahí me congrego. Y tengo un pastor que me da duro con la palabra, pero me siento feliz porque no es él, es la palabra de Dios que me quiere moldar, que quiere prepararme para llevarme a su patria. Entonces, dicen los señores religiosos que aparece María aquí. Cuando yo los oigo decir eso, echo de ver la falta de sabiduría que tienen.
Y según ellos se dicen llamar, la palabra es apologeta.

0: bíblico. Porque ahora tenemos apologetas cristianos y apologetas religiosos y apologetas que le duelen la jeta a todos, pero así están. Pero cuando yo estudio esto y yo veo a un religioso o a alguien que le está dando otra interpretación, digo yo en mí, te estás metiendo a juicio, te estás llevando todos los juicios que están ahí. Porque ellos dicen que esta mujer que aparece según en el cielo, que aparece esta gran señal, una mujer vestida del sol con la luna debajo de sus pies. ¿Sabe por qué ellos dicen que es María? Porque hay una muñeca, yo no sé qué clase de muñeca es, pero se me olvida. Hay una muñeca la cual la han hecho montada en una luna o en un mundo, y ellos por eso dicen que eso es. Ellos se abasan a la imagen. Pero esto no es María. No, ya les voy a decir quién es esta mujer. Porque cuando Dios se refiere a una mujer, Dios se refiere con nombres. Y cuando Dios se refiere, hermanos, directamente. Aún cuando Dios les escribe a las iglesias, a Juan se le dice, y escribe a la iglesia de Éfeso. Porque Dios habla directo, Dios no anda a escondidas. A su nombre. Ellos dicen que es María. Mala interpretación de la Biblia. Porque esta mujer que según hermano se ve allí, ¿sabe a quién representa a esta mujer? ¿Alguno que sepa aquí quién es esta mujer? ¿No hay nadie? Pues hoy les voy a decir quién es esta mujer. Esta mujer que ustedes ven aquí, que habla Apocalipsis, esta mujer se le conoce como Israel. Esta mujer es Israel. Es el pueblo de Dios. Bendito sea el nombre del Señor. Quiero que entendamos algo. Dice la Biblia que esta mujer estaba vestida del sol con una luna debajo de sus pies y sobre su cabeza una corona que dice de 12 estrellas. Mire, Génesis 9, 37, 9, por favor, al 11. Quiero que vayan conmigo a Génesis. Vamos a conocer a esta mujer desde el Antiguo Testamento. Vamos a ver, hermano Jimmy, ahí, por favor. Sí, vamos a ver. Génesis 37, 9 al 11.
1: Soñó aún otro sueño.
0: ¿Quién soñó? José.
1: Y lo contó a sus hermanos.
0: Oigan, hermanos, paren bien las antenas y presten atención. Oigan, y soñó otro sueño.
1: Ajá. Y lo contó a sus hermanos.
0: Oigan.
1: Diciendo, he aquí que he soñado otro sueño, y aquí que el sol y la luna y 11 estrellas se inclinaban a mí.
0: Párese tantito, vuelva a leerlo de donde habla del sol y la luna. Vamos.
1: Y aquí que el sol y la luna y 11 estrellas se inclinaban a mí.
0: Ajá.
1: Y lo contó a su padre y a sus hermanos.
0: Ajá.
1: Y su padre le reprendió.
0: Ajá.
1: Y le dijo, ¿qué sueño es este que soñaste?
0: Oiga, siga.
1: ¿Acaso vendremos yo y tu madre y tus hermanos y postraremos en tierra ante ti? Y sus hermanos le tenían envidia, mas su padre meditaba en esto. Después fueron sus hermanos a apacentar las ovejas de su padre en Siquem. Y dijo Israel a José, tus hermanos apacientan las ovejas en Siquem, ven y te enviaré a ellos. Y él respondió, heme aquí. E Israel le dijo, ve ahora, mira cómo están tus hermanos y cómo están las ovejas, tráeme la respuesta. Y lo envió del valle de Hebrón y llegó a Siquem.
0: Párese ahí, vamos a ver la base aquí. La base principal es esta. Soñé aún otro sueño, y lo contó a sus hermanos, y diciendo: he aquí soñaba otro sueño, y aquí el sol y la luna y 11 estrellas se inclinaban, ¿cómo dice? A mí. Aquí está hablando, dice que él soñaba que miraba que el sol y la luna y 11 estrellas se inclinaban, ¿a quién? A él. Apocalipsis habla que vio a una mujer vestida del sol, mire, y con la luna debajo de sus pies, y sobre su cabeza una corona y 12 estrellas. ¿Qué representa Jacob? ¿Ah? Israel. Amén. Con su esposa, porque son una sola carne. ¿Y por qué aquí José ve 11 estrellas? Y aquí en Apocalipsis son 12 estrellas. Es que ahí ya está José incluido. Allá atrás no está incluido, porque él es el que tiene el sueño. Él lo que ve que las 11 estrellas se inclinan a él. Sus 11 hermanos. Se cumple eso. Si se cumple cuando José es gobernador en Egipto. ¿Se cumplió? Sí, se cumplió. Entonces, cuando José ve estas estrellas, José ve a las tribus, 11 tribus que se inclinan a él. Cuando, ¿qué es lo que pasa aquí? En Apocalipsis dice que Juan ve a una mujer vestida del sol con la luna debajo de sus pies. Amén. ¿El sol qué representaba en el sueño de José? El sol representaba a su padre. ¿Qué representaba la luna? Representaba a su madre. ¿Qué representaba las 11 estrellas? Representaba a las 11 tribus de Israel, a sus 11 hermanos. Y con él eran 12. Por eso en Apocalipsis ya se ven, allá no se ve, porque como es a él que se le inclinan. Entonces, aquí lo que vemos es a Israel completo. Aquí vemos a Israel completamente. Amén. Entonces, vemos aquí, hermano, no es María. María solo fue un instrumento de Dios, nada más. Hasta ahí nomás. Pero que María puede ayudarnos a nosotros, no puede. Porque María, ni ella sola se pudiera salvar. A su nombre. Entonces vemos que José dice que él contó el sueño. Y entonces, ¿qué dice el padre? Y contestó y le contó a su padre y a sus hermanos. Y su padre le respondió y le dijo: ¿qué es este sueño que soñaste? ¿Acaso vendremos yo y tu madre? Él le está diciendo, yo como según él es el sol y la madre es la luna. Y le dice: ¿y tus hermanos a postrarnos en tierra ante ti? Para ellos era increíble. Y a José lo vendieron sus hermanos. Y ya cuando José es gobernador, se cumple, se le inclinan todos. Bendito Dios. Entonces, hermano, esta mujer que vemos aquí, siempre Israel, para Dios, ha sido en representación como una mujer. Porque Dios le habla a Israel que la tomó por esposa. Porque Israel, en Deuteronomio, se confirma el pacto del matrimonio de Dios con Israel. Para Dios, Israel es su esposa, y del matrimonio que Dios tuvo, no en lo terreno, sino espiritual, nació el hijo que regirá con vara de hierro a las naciones. Amén. Entonces, versículo 2: y estando encinta, clamaba con dolores de parto en la angustia del alumbramiento. ¿Cuántos bendicen a Dios? Y dice: y también apareció otra señal en el cielo. Y aquí un gran dragón escarlata que tenía 7 cabezas y 10 cuernos, y con su cabeza y 7 diademas, y con su cola arrastraba la tercera parte de las estrellas del cielo y las arrojó sobre la tierra. Bueno, ya vimos que la mujer no representa a María. La mujer representa a Israel. Amén. Y el dragón que aquí aparece es Satanás. Bendito Dios. Este dragón que aparece aquí es Satanás. Y el hijo varón que habla ahí, bendito Dios, que fue tomado, se refiere que es Jesús. ¿Cuántos bendicen la gloria de Dios? Ese varón es Jesús. Ellos dicen, ah, pero ya ven que nace de una mujer. Es María, porque María fue la que dio a luz. No, María dio a luz porque Dios la elige. Pero no es que María es esta. Y le voy a explicar despacito, le voy a ir dando punto a punto. Entonces, Israel es la mujer simbólicamente. El dragón que sale aquí, según la Biblia, es Satanás. ¿Saben, hermano, que desde el nacimiento que Jesús nace, a Jesús lo quisieron matar? Y si no, vámonos a la Biblia. Vámonos a la palabra del Señor. Vámonos a Mateo. Bendito Dios. Desde que Jesús nace, bendito Dios, hermano, a Jesús quisieron matarlo. Vamos a ver. Gloria a Dios. Bueno, estoy aquí, perdón, hermano, estaba aquí en otro libro. Vamos a ver, Mateo, bendito el Señor, andaba allá por Zacarías y ese libro no les gusta a ustedes. Bendito Dios. Vamos a ver qué dice aquí. Gloria a Dios, Mateo capítulo 1. ¿Cómo dice ahí, hermano? Gloria a Dios. Vamos a ver desde el 24 en adelante. Vamos a pasarlos al capítulo 2. Gloria a Dios. ¿Cómo dice? Y despertando José del sueño, hizo como el ángel del Señor le había mandado. Y recibió a su mujer, pero no la conoció hasta que dio a luz a su hijo primogénito. Y le puso por nombre Jesús, capítulo 2. Cuando Jesús nació en Belén de Judea, en días del rey Herodes, vinieron del oriente a Jerusalén unos magos, diciendo: ¿dónde está el rey de los judíos que ha nacido? Porque su estrella hemos visto en el oriente y venimos a adorarle. Oyendo esto, el rey Herodes se turbó y toda Jerusalén con él. Y convocando a todos los principales sacerdotes y a los escribas del pueblo, le preguntó dónde había de nacer el Cristo. Oiga, ¿a dónde fue a preguntar este hombre? A los escribas del pueblo, mire, a los sacerdotes. ¿Y qué más dice? Ellos le dijeron: en Belén de Judea, porque así está escrito por el profeta: y tú, Belén, de la tierra de Judea, no eres la más pequeña entre los príncipes de Judá, porque de ti saldrá un guiador que apacentará a mi pueblo Israel. Leamos el versículo 6. Y tú, Belén, tierra de Judea, no eres la más pequeña entre los príncipes de Judá, porque de ti saldrá un guiador. Oigan, de ti saldrá un guiador del pueblo de Israel, que apacentará a mi pueblo Israel. Entonces Herodes, llamando en secreto a los magos, indicó de ellos diligentemente el tiempo de la aparición de la estrella, y enviándolos a Belén dijo: id allá y averiguad con diligencia acerca del niño, y cuando lo halléis, hacémelo saber para que yo también vaya y le adore. Ellos, habiendo oído el rey, se fueron, y aquí la estrella que habían visto en el oriente iba delante de ellos hasta que, llegando, se detuvo sobre donde estaba el niño. Y al ver la estrella se regocijaron con muy grande gozo. Y al entrar en la casa vieron al niño con su madre María, y postrándose lo adoraron. No dice les adoraron, lo adoraron. Amén. ¿Y qué más dice? Y abrieron sus tesoros y le ofrecieron presentes, oro, incienso y mirra. pero siendo avisados por revelación en su sueño que no volviesen a Herodes, regresaron a su tierra por otro camino. Después que partieron ellos, he aquí un ángel del Señor apareció en sueños a José y le dijo: levántate y toma al niño y a su madre y huye a Egipto y permanece allá hasta que yo te diga, porque acontecerá que Herodes buscará al niño. ¿Para qué? ¿Para qué lo buscaba Herodes? ¿Verdad que no era para adorarlo? Aquellos les dijo: lo busco para adorarlo, pero no era eso. Él lo buscaba porque lo quería matar. O sea que el dragón, el diablo, al niño lo ha querido matar desde que nace. Desde que nació. Por eso es que el diablo quiere matar el evangelio y te está matando a ti, que no te congregas, que no oras, que no ayunas. Hay que tener cuidado, iglesia. Porque lo que hay en ti, el diablo quiere matarlo. Yo no sé si usted entendió eso. Pero es que el diablo ha querido matar todo lo que se llama Jesús. El diablo no está de acuerdo cuando se habla de Jesús. El diablo le da dolor de cabeza, alabado sea el Señor. Al diablo le incomoda cuando se menciona a Jesús. Aun cuando en la casa tú dices: en el nombre de Jesús, echo fuera toda enfermedad, echo fuera toda basura del diablo. Los demonios tiemblan porque en el nombre de Jesús hay poder. ¿Y por qué el diablo lo quería matar? Porque es este el que va a regir al mundo con vara de hierro, con autoridad. Es este el que le va a poner un solo toque al diablo. Es Jesús el que va a detener al anticristo. Es Jesús el que va a detener al falso profeta. Es Jesús quien va a poner orden en la tierra. Y yo le voy a decir algo. Ese dragón que habla Apocalipsis, ese dragón que aparece en el cielo, escarlata, que tiene 7 cabezas y 10 cuernos, y en su cabeza 7 diademas. Ay, hermano. Bendito Dios. ¿Sabe qué? Él tiene gobiernos aquí, mire, en las manos. Y esos gobiernos son los que ya están operando. Esos gobiernos que él tiene son los que ya, hermanos, están operando. Alabado sea el nombre del Señor. Esos gobiernos son los que el dragón ya tiene listo. Y quiero que usted abra los ojos siquiera por esta vez y abra los oídos por esta vez. Ese dragón está queriendo desaparecer todo lo que se llama Jesús. Porque él sabe que desapareciendo la iglesia, desapareciéndome a mí y a usted, es uno menos que va a anunciar el nombre de Jesús. Por eso el diablo te pone que vayas a pecar. Por eso el diablo te pone que vayas a hartarte pecado. Porque él sabe que te va a callar la boca. Eso que, esa murición que usted siente, no le da vergüenza. De ese vergüenza usted solo. Eso que usted siente que ya se anda muriendo, no le da vergüenza. Es porque usted no ora, Aragán. Cuando un hombre y una mujer de Dios ora, eso que no te dan ganas de congregarte, usted es sinvergüenza, es que es perdone, pero tengo que decirlo. ¿No te acuerdas cuando comenzaba que lo primordial era estar en el altar? Hoy usted lo dice, venga al altar, no quiere, porque están cuerudos. La iglesia tiene que levantarse. Hay un enemigo. Y ese dragón que usted ve es Satanás, que quiso matarlo. ¿Y qué usó Satanás para matar a Jesús? A Herodes. A Herodes. Él le dijo: yo quiero ir a adorarlo. Hermano, el diablo se nos infiltra con mantelina, con manga larga. Ah, porque él se quiso meter con adoración para ir a matar a Jesús. Él los mandó, vayan a averiguar. Él quería ir con supuesta adoración, pero era pura falsa. Igual a usted que anda diciendo que anda adorando y en veces en pecado. Bendito Dios, pero tarde o temprano Dios te va a pasar factura. No juegues con Dios. Porque Dios no nos va a dejar ilesos. Dios nos va a tratar. Entonces, hermano, vemos aquí que este gran dragón es Satanás. Y dice que tiene 7 cabezas y coronas. Y tiene 10 cuernos. Mire, 7 cabezas y tiene coronas. Y los 10 cuernos. Esto es representación de todos los poderes políticos que tiene el anticristo. Y el diablo, porque el diablo está metido en cada una de las políticas a nivel mundial. A ver si no me botan el video, pero ya estuvo que me metí a problemas. Alabado sea el nombre del Señor. Ya casi llegaba a los 1,000 con el otro canal y por hablar esto me lo mocharon en YouTube. Pero tengo que decirlo. Alabado sea el Dios de la gloria. Y dice, hermano, que este apareció otra señal en el cielo, y aquí un gran dragón escarlata que tenía 7 cabezas y 10 cuernos, y en su cabeza 7 diademas. Ay, hermano, gloria a Dios. ¿Y qué dice? Y su cola arrastraba la tercera parte de las estrellas del cielo y las arrojó sobre la tierra. Y el dragón se paró frente a la mujer que estaba para dar a luz, a fin de devorar a sus hijos pronto. ¿Cómo arrastra el dragón? Con la cola. Mire, aún los mismos de Israel no quisieron matarlo a Jesús. A los suyos vino y los suyos no le recibieron, ¿verdad? Bendito Dios. Pero vemos, hermanos, que el dragón, gloria a Dios, es Satanás, el diablo, que siempre ha querido eliminar todo lo que se llama Dios, porque él no está de acuerdo. Bendito sea el nombre de Dios. Él nunca ha estado de acuerdo. Gloria a Dios. Juan ve esta señal a esta mujer, gloria a Dios, que Juan la ve que está para dar a luz. ¿Cómo la ve Juan? Juan la ve que está para dar a luz. Amén. Bendito Dios. Y dice, hermano, gloria a Dios, Juan vio que esta mujer dio a luz. ¿Y qué dio a luz? Un hijo. Amén. Bendito Dios. Y dice Juan que esta mujer dio a luz. ¿Y qué dice? ¿Qué es lo que da a luz ella? Un hijo varón que regirá con vara de hierro a todas las naciones. Y su hijo fue arrebatado para Dios. ¿Y para dónde? Para su trono. ¿A dónde vio Juan a Jesús? He aquí, veo los cielos abiertos y al Hijo del Hombre sentado a la diestra del trono de Dios. Aquellos estaban asustados. Varones galileos, ¿qué estás mirando? ¿Qué está mirando usted? Están viendo viejas peladas en Facebook, viejos pelados en Facebook. Cuando tú estás pegado en basura, eso es lo que andas, pura basura. Pero cuando tú estás puesto los ojos en el cielo, aleluya, vas a ver gloria, ángeles te van a aparecer, vas a ver presencia. Pero cuando estás solo en Facebook, en WhatsApp, solo ganas de ir a hartarte pecado. Cuando estás en la gloria de Dios, no hay deseo de ir a pecar con una vieja juca, un viejo juco.

0: estás mirando. Santo, aleluya. Yo siento a Dios en esta hora. Bendito Dios, aleluya. Hechos 1:10 dice: y estando ellos con los ojos puestos en el cielo, entre tanto que él se iba, he aquí se pusieron junto a ellos dos varones con vestidura blanca. Ah, eso es lo que Dios quiere, que con nosotros ande la presencia de él. Para estos jóvenes con ganas de irse a hartar pecado, mugredad. Y más que hoy se ha soltado un montón de viejas, hasta con maridos, como que son chuchas embramadas, la diabla. Es que no les puedo llamar de otra cosa. Buscando cipotes. Mire, por esa zona donde yo vivo, un montón de viejas paridas. Y el problema es que hasta evangélicos caen en eso. Sí, hermano. Y usted dirá que fuerte. No, y la Biblia dice que son como el perro. No te estoy hablando fuera de Biblia. La Biblia es Biblia, como perro que vuelve al vómito. Como chanchos que después de estar lavados vuelven al charco. Cuando tú fuiste al bautismo, te lavaste. Por eso yo digo, hermano Milcar, cuídese para Dios, porque se fue a bautizar. No deje que una chancha lo chuque. No deje que una chucha lo vaya a enchucar. Porque hay un Señor, una fe, un bautismo. Después de este bautismo no hay otro. No dejes que un perro te lamba, hermana. Y te lo estoy diciendo con Biblia. Tú vales mucho para Dios. Tú no eres basura. Dice que estos estaban con los ojos puestos, los cuales también le dijeron: varones Galileo, ¿por qué estás mirando?, le dijeron ellos, al cielo. Este mismo Jesús que ha sido tomado de entre vosotros al cielo, ¿qué está diciendo? Dice Apocalipsis que fue llevado, arrebatado. Hechos dice que fue quitado. Los apóstoles estaban diciendo: se nos va, se nos va. Pero ellos, cuando vieron que él iba en una nube de gloria, así como le habéis venir, le dijo, así como le habéis ir, así le veréis venir, le dijeron. Así vendrá. Yo quiero decirle que la doctrina del arrebatamiento existe. Él se fue en una nube. Él viene en una nube. Viene por ríos de agua viva. Viene por los que se guardan. Viene por su iglesia. Él viene por su iglesia, amados hermanos. Aleluya. Él viene. Y eso es lo que al diablo le duele. El diablo le duele. ¿Usted cree que el diablo no se siente? Si el diablo se siente mal. Y fíjese, hermano, que de este hijo que nace en Israel, pues el diablo no solo le bastó con querer levantar a Herodes y matarlo. ¿Qué hace el diablo? Se le aparece el mismo. Él ha de haber dicho: bueno, me eché el primer Adán, el postrer Adán me lo llevo en la bolsa. Y el diablo se le aparece también a Jesús. ¿Qué tal si me adoras? Escrito está: al Señor tu Dios adorarás y solo a Él servirás. Di que esas piedras se conviertan en pan. Escrito está: no solo de pan vivirá el hombre, sino de toda palabra que sale de la boca de Dios. Lo subió a la parte más alta. Tírate hacia abajo, le dijo, porque escrito está: sus ángeles mandará y ellos te van a sostener. Escrito está también: no tentarás al Señor tu Dios. ¿Y usted? Cuando pase solo en Facebook viendo viejas peladas, diga: si tu ojo te deja ocasión de caer, sácatelo. Cuando esté viendo viejos chulones, diga usted, si tu ojo te deja ocasión de caer, ¡sácatelo! Hermanos, hay que destruir las puertas que están abiertas para los demonios. ¿Por qué ya no te gozas en el culto? Porque hay puertas que los demonios han entrado a tu vida y no te dejan gozarte. Te enojas con la palabra, te enojas con cualquiera que predique, porque los demonios ahí están. Mira, por vos lo está diciendo, mira, por vos lo está diciendo, y los demonios ahí te están puyando. Pero qué lindo es cuando alguien dice: sí, Señor, a mí me estás hablando, y este demonio, andate ahora en el nombre de Jesús, te vas a ir fuera. Yo cuando vine a Río de Agua Viva, así era la palabra, y hoy, aleluya, no ha cambiado. Hay hermanos que decían: es que esa iglesia sí, allí me gozo. Ahora, ¿qué es lo que pasa, estatua? Hoy salí bravo con la palabra, no que te gustaba. El que te dio palabra de Dios, oye. Pero ustedes, le dijo el Señor, me quieren matar porque mi palabra no haya cabida en vosotros. Y es que cuando la palabra no haya cabida, cualquiera se enoja. Pero qué lindo cuando un corazón deja que la palabra entre. Eso es maravilloso. Alabado sea Dios. Bendito el Rey de Gloria. Yo le voy a decir a algún amigo católico que va a oír este mensaje: no te dejes engañar cuando te dicen que Apocalipsis capítulo 12 es María. No, esa mujer representa a Israel. Ahora sí le voy a presentar a la católica. La católica sí sale en la Biblia. Ustedes no sabían que la católica salía en la Biblia. Yo sí se lo digo, amigo católico que me va a oír y me va a ver. Tu iglesia sale en la Biblia. Gozate. Sale tu iglesia ahí, pero sale como la gran ramera. Apocalipsis capítulo 17 versículo 2. La ramera es una prostituta, una que vende su cuerpo. Eso es la católica. Ha vendido su cuerpo al mayor postor. La católica ha sido la madre de las rameras, la más idólatra que ha existido. Es la que con la que han fornicado todos los reyes de la tierra. Vaya, si querían oír, ahí está. Yo he oído predicadores que dicen: hermano, no hay que predicar así, hay que hacerlo con amor. Ja. Pablo, cuando fue a Atenas, dice que su espíritu se enardecía y veía. Solo halló uno que le llamó la atención, al Dios no conocido. Era el único que no conocían ellos. A todos los muñecos panzones los conocían, pero se halló una escritura que decía: al Dios no conocido. Aquí aprovecho, dijo Pablo. Aquí aprovecho, dijo Pablo. Aquí voy a aprovechar yo. Bendito Dios. Y se metió Pablo, les empezó a predicar. Ese es el Dios que yo conozco. Ustedes tampoco lo conocen, pero yo sí lo conozco. Pablo sabía que él lo conocía, porque un día, yendo a Damasco con cartas de los sacerdotes para matar creyentes, se le apareció una luz gloriosa y una voz que le decía: Saulo, Saulo, ¿por qué me persigue? ¿Por qué? ¿Por qué? ¿Por qué? Mansa ti, le canso. Ay, Samaya Sohama. Aleluya. Bendito el Rey de Gloria. Sama, ay, Sakima, Sama. Elohim, amansa ti, le mansama. Entre le basala y a su ama. Llénate, no tengas miedo a hablar en lenguas. Santo es el Señor. Levántate tú que duermes. Es hora que te levantes de entre los muertos y te va a alumbrar Cristo. Si estaba muerto, levántate ahora. Hoy más que nunca hay que estar listo. Cristo viene. Entonces, Apocalipsis capítulo 12, mala interpretación. No es la iglesia católica esa, no es María. La iglesia católica aparece en Apocalipsis capítulo 17, ahí sí aparece. Ahí sí aparece. Gloria a Dios. ¿Cuántos bendicen a Dios, hermano? Apláudale al Señor. Mira, hermano. Por aquí, hermano, hay algo que a mí me llama la atención. Gloria a Dios. Bueno, vamos a dejarlo esto para otro día, porque el tiempo, vamos a ver, no me ajustaría. Gloria a Dios, porque el tiempo, hermano, va rápido. Voy a presentar esto otro día, porque la verdad es que, hermano, gloria a Dios, creo que no se me ha extraviado, pero otro día lo vamos a hacer. Bendito sea el Señor. Entonces, hermano, ya dijimos que esta mujer que aparece ahí, que habla Apocalipsis, se llama Israel. Israel, a ese pueblo lindo que siempre el diablo también lo ha querido exterminar. Porque ese dragón que ustedes ven, ese dragón se va a levantar contra Israel. Ya verán, vamos a avanzar. Versículo 6. Y dice el 5: y ella dio a luz un hijo varón que regirá con vara de hierro. Este hijo nace de Israel. Dios usa a María, pero esta no es María. Dios usa a María, pero no es María. Y dice: regirá con vara de hierro a todas las naciones. Y su hijo fue arrebatado. Ya lo vimos en Hechos 1, ¿verdad? Para Dios y para su trono. Se lo puede ver en Hechos capítulo 7 en adelante, cuando Esteban es muerto. Esteban lo contempla. Y la mujer, ¿qué dice? Huyó al desierto, donde tiene lugar, ¿qué dice? Preparado por Dios para que ahí la sostenga, para que ahí la sustente por 1270 días. Amén. Esta mujer, gloria a Dios, dice la Biblia, hermano, gloria a Dios, que ella dio a luz ese hijo varón. Amén. Pero aquí hay algo que a mí me llama la atención. Y vamos a ver. La mujer dice que huye. ¿A dónde huye? Al desierto. ¿María huyó al desierto? ¿Han hallado ustedes que María huyó al desierto? No huyó. ¿A dónde Jesús le dijo? En Hechos. ¿Cómo le dice Jesús? Vamos a ver. El versículo 1. Vamos a ver capítulo 1. Por favor, hermano, ayúdeme ahí. Versículo 6. Agarre el hermano Jimmy, por favor, y me ayuda ahí.
1: De hecho,
0: 1:6.
1: Amén.
0: Y vamos a leer el 4 primero y después el 6.
1: Y estando juntos, les mandó que...
0: Oiga. Siga.
1: Y estando juntos,
0: a voz alta, vamos.
1: Les mandó que no se fueran de Jerusalén.
0: ¿Qué le dijo Jesús? No se vayan. ¿De qué le dijo a los discípulos? De Jerusalén. Sigan.
1: Sino que esperasen la promesa, ajá, del Padre, la cual les dijo: oíste de mí. Ajá. Porque Juan ciertamente bautizó con agua, mas vosotros seréis bautizados con el Espíritu Santo dentro de no muchos días.
0: Ajá.
1: Entonces los que se habían reunido le preguntaron diciendo: Señor, ¿restaurarás el reino de Israel en este tiempo? Y le dijo: no os toca a vosotros saber los tiempos o las sazones que el Padre puso en su sola potestad.
0: Ajá.
1: Pero recibiréis poder cuando haya venido sobre vosotros el Espíritu Santo, y me seréis testigo en Jerusalén, en toda Judea, en Samaria y hasta lo último de la tierra.
0: Vaya, vaya, tranquilo. Ahora vámonos a Hechos 1:13. Vamos a ver dónde estaba María. Porque la de Apocalipsis 12 ya vamos a ver para dónde agarra, pero veamos a dónde estaba María. Vamos a ver.
1: Y entrados subieron al aposento alto.
0: Sigan.
1: Donde moraban Pedro y Jacobo.
0: Oigan.
1: Juan.
0: Ajá.
1: Andrés, Felipe, Tomás, Bartolomé, Mateo, Jacobo, hijo de Alfeo, Simón el Celote y Judas, hermano de Jacobo.
0: Siga.
1: Y todos estos perseveraban unánimes en oración.
0: Siga.
1: Y ruego con las mujeres.
0: Oiga,
1: y con María.
0: Con las mujeres y con
1: María.
0: María.
1: La madre de Jesús.
0: ¿Dónde estaba María? ¿A dónde estaba María ahí, hermano? Estaba en Jerusalén. ¿A dónde aparece María? Estaba con los hermanos orando. María estaba orando en Jerusalén. Amén. Ahora vean esto. A María no se le mandó a predicar. A María se le mandó, hermano, gloria a Dios, a donde estaban con los discípulos orando. Pero a ella no se le mandó a predicar. A María no se le mandó. ¿A quiénes se mandó a predicar? A los 11. De ahí tomaron el repuesto, porque ya saben que uno era traicionero. Amén. Pero aquí lo que vemos es que María estaba con los apóstoles. Y la mujer de Apocalipsis, dice la Biblia, que huye ¿a dónde? Al desierto. ¿Qué representa esto? A Israel. La mujer, ¿qué es lo que pasa? En el desierto. Dice que huyó al desierto, donde Dios le ha preparado lugar ahí para sustentarla por 1260 días. Amén. ¿Cuántos bendicen a Dios? Según, hermano, la mujer será protegida por Dios en un lugar preparado por 1260 días. Gloria a Dios. Esto nos ayuda a entender con certeza que la mujer es Israel y no María, porque María está en el aposento alto. ¿Cómo es posible que María huya al desierto en esta manera? No, María no huye, se queda ahí. 1260 días, esta referencia o está referido del periodo de 3 años y medio conectados. Gloria, conecta estos eventos con los 7 años finales de la profecía de Daniel. Ya Apocalipsis 12:5 describe el ascenso de Jesús y Apocalipsis 12:6 describe un evento. Oiga bien, eventos, uno por ocurrir de la semana 70 de Daniel. Entre estos dos versículos están cientos de años, nuestro periodo actual. Bendito sea el nombre de Dios. Pero ahora, ¿qué es lo que vamos a ver aquí? Cuando a esta mujer se le dice que huye al desierto, son 3 años y medio de tribulación. Porque los primeros 3 años y medio, cuando la iglesia sea quitada, Israel, al nomás que la iglesia es quitada, Israel entra a la semana número 70, la última semana, los 7 años de tribulación. Para el Señor un día es como 1000 años. Para el Señor un día es como un año también. Israel te entrará al periodo de los 7 años de tribulación. 3 años y medio que el anticristo va a aparecer, que ya no está lejos. Ya empiezan a implementar marcas, a marcar a medio mundo. El Señor dijo algo bien claro y es bien específico. Y quiero que vaya conmigo a Tesalonicenses. Él habló algo bien claro. Alabado Dios. Tesalonicenses. Mire, 5:1. Pero acerca de los tiempos y de las ocasiones, no tenéis necesidad, hermano, de que os escriba, que yo os escriba. Porque vosotros sabéis perfectamente que el día del Señor vendrá así como ladrón en la noche. Que cuando digan paz y seguridad, entonces vendrá sobre ellos destrucción repentina, como a los dolores a la mujer encinta, y no escaparán. Amén. El día del Señor, ¿qué dice? Vendrá. Amén. El Señor viene. Vamos a ver también aquí, hermano, aquí hay algo importante. Quiero que veamos también Segunda de Tesalonicenses, capítulo 2, versículo 1. Pero con respecto a la venida de nuestro Señor Jesucristo y nuestra reunión con Él, os rogamos, hermanos, que no os dejéis mover fácilmente de vuestro modo de pensar, ni os conturbéis, ni por espíritu, ni por palabra, ni por carta, como si fuera nuestra, en el sentido de que el día del Señor está cerca. Nadie os engañe de ninguna manera, porque no vendrá sin que antes venga la apostasía. Estamos en la apostasía, sí. Y se manifieste el hombre de pecado, el hijo de perdición, el cual se opone y se levanta contra todo lo que se llama Dios o es objeto de culto, tanto que se siente en el templo de Dios como Dios, haciéndose pasar por Dios. ¿Qué pasa en el 3? Nadie os engañe de ninguna manera, porque no vendrá sin que antes venga la apostasía y se manifieste el hombre de pecado y el hijo de... Ahora, hay que analizar algo aquí. La manifestación de Él ya está. Lo que Él, lo que no ha hecho es aparecer en persona, pero ya está. Alguien dijo que el anticristo es la tecnología. No es la tecnología el anticristo. Alguien dijo que el anticristo era un robot. No es un robot. Es un hombre. La Biblia lo describe que no hará caso omiso a las mujeres. Y el anticristo ya está. ¿Saben? Él se está moviendo. ¿Saben cómo se está moviendo él? En acción. Alguien que actúa. Él está actuando silenciosamente. Y después que corte el video, les voy a decir cómo él está actuando. No lo voy a desenmascarar por el video porque me lo bloquea. Pero el anticristo ya está. Él lo que no ha dejado verse es en decir: yo soy, a mí me van a adorar porque yo vengo, yo soy el enviado de Dios. Porque él así va a aparecer diciendo que es el enviado de Dios, que él es el Mesías. Israel lo va a recibir con platillos, con tambores. Pero ahorita no puede. Él está intentando. Y el espíritu del anticristo se ha metido en los lugares donde dice que es de Dios, la apostasía. Y no se han dado cuenta. Ya está en los altares, se está moviendo el espíritu del anticristo. Porque dice que se opone y se levanta contra todo lo que es Dios, con los predicadores que se levantan contra mí, con los que amamos la palabra y no permitimos que el mundo se nos meta a la iglesia. El espíritu del anticristo es la apostasía que se ha metido y se siente en el altar de Dios también. Pero vendrá día en el cual él sí se va a cumplir esta profecía verbalmente, que él se va a sentar en el templo de Jerusalén y va a decir: aquí estoy, adórenme porque yo soy su Mesías. Los primeros 3 años y medio, el anticristo, todo va a haber paz. Lo que me llamó la atención es de un gobernante de Israel, el primer ministro israelí, que se me olvida el nombre, que es bien enredado, dijo: estamos en camino de la paz con los palestinos árabes. Israel es el reloj profético de Dios. Ustedes, como no leen Biblia, solo pasan chateando, no se dan cuenta. Los cristianos de hoy en día, un montón de tacuacines que hay, como ya no oran, ya no saben si Cristo viene o no viene, les da lo mismo, con tal de pasar en la basura del teléfono. ¿Y será que el Señor va a venir? Hagamos una casa de 2 plantas mejor para que nos deleitemos con gozo. Y ya nos está hablando que Cristo viene. Y prepárense, que el gobierno mundial del anticristo, a través de su apostasía y todos los disparates, el Señor habló de señales, que íbamos a ver señales, íbamos a ver cosas. Ellos ya empezaron a hacer cositas. En el cielo ya van a empezar a aparecer rostros de Jesús, haciendo ver que es Jesús, pero no es Jesús. ¿Sí? Ya vas a empezar a oír voces que te van a hablar, pero tú estás sellado con el Espíritu Santo, no te toca el diablo. Ah, pero si andas de perverso, ya te hartó el diablo. ¿Sabe qué es lo que el diablo se está preparando? Se está preparando con un programa a nivel mundial. Y ellos lo saben bien. Hay un programa a nivel mundial que ellos lo tienen. Porque al nomás que la iglesia sea quitada, van a empezar a poner cosas para que la gente diga: ah, no, no ha pasado nada. Sacaron un video que se ha hecho viral, que supuestamente iban unos niños en un bus y después salen declarando que es una película. Pero el diablo, él inventa cositas para que la gente diga: ya pasó el arrebatamiento, yo me quedé, no me fui. Es que en el arrebatamiento solo van a ir los fieles, no va a ir cualquier loco. Y van a decir: era verdad lo que el pastor Joel nos decía. Era verdad. Nosotros, cuando él nos decía que nos congregáramos, cólera nos daba. Ahí te va a dar cólera cuando te quedé. Ahí vas a decir: era verdad lo que el pastor decía. Lo que pasa es que usted es soberbio, no entiende. Bautícense, ustedes no se quieren bautizar. Tiempo les ha dado Dios para que se bauticen. Y es que miedo le tienen al bautismo. Pablo dice que ya está en acción, ya, él se está moviendo. El espíritu del anticristo se está moviendo. ¿Cuántos bendicen a Dios? Dios, hermano, gloria a Dios, guardará a su pueblo Israel. Dios cuidará de su pueblo Israel. En ese periodo de tribulación, 3 años y medio, a los 3 años y medio, el anticristo romperá el pacto que hizo con Israel y entonces se va a dar a conocer quién es él. Se va a dar a conocer y les va a decir que era el impostor, pero ahí ya va a ser demasiado tarde. Ahorita ellos están preparando el tercer templo porque ellos esperan al Mesías, pero ya el Mesías ya vino, hace más de 2023 años vino. Anduvo por Jerusalén con sandalitas todas polvosas. Él anduvo sanando leprosos, dando vista a los ciegos. No lo recibieron. Jesús allá anduvo en Jerusalén, en Judea, Samaria. Allá anduvo Jesús. Los gadarenos lo expulsaron de su tierra. Los suyos lo sacaron, lo quisieron lanzar a un despeñadero. No lo quisieron. Ellos no quisieron a un humilde Jesús que entró en un humilde pollino a Jerusalén. Que aunque quizás los mismos que gritaban ¡Hosanas al Hijo de David!, los eran los mismos que decían: crucifícale, crucifícale. No lo quisieron. Les enseñaba con autoridad, levantaba paralíticos. No lo quisieron. Ese Jesús es el que muchos están despreciando. Y todavía uno dentro de la iglesia lo desprecian y dicen: ah, es que demasiada exigencia. Desprécienlo. Te vas a dar cuenta cuando un día nos vayamos de esta tierra. Qué tremendo será que nosotros estemos predicando y esté así la iglesia, o un domingo que vienen todos, que el domingo aparecen los que nunca se congregan, hermano, y se esté predicando y desaparezcamos. Qué duro va a ser para los que se queden. Va a ser duro. Usted que han enojado y no se quiere reconciliar, usted que anda en pecado, que sabe que ha pecado y que está haciéndose el bravo y que ha pecado y sabe que ha pecado, hoy Dios te dice: reconciliate, pedí perdón, te va a llegar la muerte, te vas a ir al infierno, porque si te morís en pecado vas para el infierno. Fornicarios y adúlteros no entran al cielo si no te arrepentís. A un paso de nosotros anda la muerte, te morís, te vas sin Dios. Pudiera seguir, hermano, pero el tiempo, como decía el escritor a los hebreos, tiempo me faltara para contar, decía, y empieza a enumerar a los grandes siervos de Dios. Entonces, la mujer que aparece en el capítulo 12, lastimosamente el tiempo se me fue. La mujer que aparece en capítulo 12 no es María, es Israel huyendo. Quiero concluir con Mateo.

0: sea el nombre del Señor. Gloria a Dios. Creo que vea el 21, hermano Jimmy, por favor. Vamos a ir rápido.
1: Porque habrá entonces gran tribulación, cual no la ha habido desde el principio del mundo, oiga, hasta ahora, ni la habrá.
0: A ver, ¿a qué dice?
1: Gran tribulación.
0: Gran tribulación.
1: Cual no la ha habido desde el
0: principio. Cual no la ha habido
1: desde el principio del mundo.
0: Desde el principio del mundo.
1: Hasta ahora, ni la habrá.
0: Oiga, ni la habrá. Qué tremendo, ¿verdad, hermano? Y mire lo que se va a ver en la tribulación. Vamos a ver aquí. Bendito Dios. 22. Y si aquellos días no fuesen acortados, nadie sería salvo, mas por causa de los escogidos, aquellos días serán acortados. Entonces, si alguno dijere, mirad, aquí está el Cristo, mirad, allí está, no les creáis, porque se levantarán falsos cristos y falsos profetas y harán grandes señales y prodigios de tal manera que engañarán, si fuese posible, aún a los escogidos. Ya os lo he dicho antes. Así que si os dijere, mirá, está en el desierto, no salgáis. O mirá, está en el aposento, no le creáis. Porque como el relámpago que sale del oriente y se muestra al occidente, así será también la venida del Hijo del Hombre. Mire, gloria a Dios. Esto, hermano, será terrible, gloria a Dios. Será duro. Y yo le voy a decir algo, hermano, gloria a Dios. Y el que no esté preparado va a lamentar. Pero quiero terminar con el versículo 15. Por tanto, cuando veáis en el lugar santo la abominación desoladora de que habló el profeta Daniel, el que lea entienda. Entonces los que están en Judea huyan a los montes. El que está en la azotea no descienda para tomar nada, algo de su casa. El que esté en el campo no vuelva atrás para tomar su capa. Mire, como les dicen el 16, entonces los que están en Judea huyan a los montes. ¿Qué va a hacer Israel? Israel dice que dio a luz la mujer y dio a luz a su hijo y dice que huyó al desierto en la tribulación. El pueblo va a huir de Dios. El pueblo huirá. Muchos van a huir en la tribulación. Pero cuando estos otros 3 años y medio se cumplan y el anticristo haga lo que él quiera, porque es así, hermano, que mientras la iglesia está...
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5: 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Quiero cantar esta canción, Árbol de Vida, con mi amigo Renato Sánchez.

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1: Él da esfuerzo al cansado y multiplica las fuerzas al que no tiene ningunas. Los muchachos se fatigan y se cansan, los jóvenes flaquean y caen. Pero los que esperan a Jehová tendrán nuevas fuerzas, levantarán alas como las águilas, correrán y no se cansarán, caminarán y no se fatigarán.

una promesa poderosa. Si caminas en el desierto, Dios te sustentará en sus brazos. En situaciones que parecen imposibles, Dios es suficiente. En los hornos ardientes de la vida, Dios está presente. En las tempestades y en los vendavales, Dios salva. En el calor del sol, será tu sombra. En el valle de sombra de muerte, Dios estará contigo. Él prometió estar con nosotros por siempre.

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1: No temas, porque yo estoy contigo. No tengas miedo, porque yo soy tu Dios. Te fortaleceré y también te ayudaré. Te sustentaré con la diestra de mi justicia. Con la diestra de mi justicia. Isaías 41:10. Pueblo de Dios, sigamos adelante. El Poderoso está con nosotros. El Poderoso.

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Consumado es. El sacrificio por el pecado fue consumado. Sus indecibles sufrimientos terminaron. El príncipe de este mundo fue derrotado. Las obras del Padre estaban consumadas. El juicio de Dios había pasado. Las profecías se habían cumplido. Su obra de salvación estaba consumada. Y el camino al cielo está abierto.

0: El Espíritu del Señor está sobre mí, por cuanto me ha ungido para dar buenas nuevas a los pobres. Me ha enviado a sanar a los quebrantados de corazón, a pregonar libertad a los cautivos y vista a los ciegos, a poner en libertad a los oprimidos, a predicar el año agradable del Señor. Lucas 4:18. 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
1: De predica, Dios amado, aleluya, Dios eterno. Oh, que la gloria de Jehová fluya en este lugar, que la presencia de Jehová, aleluya, se mueva con poder en este lugar, aleluya, Señor. Que esta palabra, aleluya, nos edifique, Señor. Alabado y exaltado sea su nombre, Señor, ya que su palabra, Señor, aleluya, es Dios amado. Oh, aleluya, Señor, como la lluvia, Señor, que aleluya riega la tierra, Señor, aleluya, Dios amado, alabado sea Dios. Y aleluya, Señor, para que produzca fruto. Oh, Dios amado, así es su palabra, Señor. Esta palabra, aleluya, Señor, que sea de mucha bendición para nuestra vida. Aleluya, bendiga, Señor, los que los estarán viendo por esa transmisión. Oh, Dios eterno, aleluya, en el nombre poderoso de Jesús de Nazaret, respalde a mi hermano, Señor, para su gloria y para su honra. En el nombre de Jesús de Nazaret, hable a cada uno de nuestra vida, para la gloria del Dios Padre, Hijo y Espíritu Santo. Gracias, Señor. En nombre de Jesús de Nazaret. Gloria a Dios.
2: Gracias, Señor. En tu nombre, Dios del cielo, muchas gracias, Señor. En el nombre de Jesús, Señor, vamos a predicar su palabra, Señor, donde esperamos, Dios eterno, que sea usted glorificándose, Señor, en esta preciosa hora de la tarde, Dios. Muchas gracias, Padre. Muchas gracias, Hijo. Y muchas gracias, Espíritu Santo de Dios. En el nombre de Jesús, amén y amén. Bendito sea el nombre de nuestro Dios. ¿Listos, hermanos? Vamos a meditar en un tema bonito. Gloria a Dios. De las tinieblas a la luz. Dígale que está la par suya. De las tinieblas a la luz. Amén. Bendito el nombre del Señor. Colosenses, autor el apóstol Pablo. Tema: la supremacía de Cristo. Fecha: año 62 después de Cristo. Cuatro capítulos. Un total, hermano, de 65 versículos. Alabado, 95 versículos, perdón. Alabado sea el nombre del Señor. Vamos, hermano, a tratar la manera de hablar este tema brevemente, gloria a Jesús, pero sabemos que todo lo que hacemos lo hacemos para agradar al Señor. Amén. Dígale al que está a la par suya, de las tinieblas a la luz, dígale, alabado sea el Señor. Qué bonito, hermano, es saber nosotros que, gloria a Dios, hemos sido rescatados de las tinieblas. Amén. Bendito sea el nombre del Señor. Y es que en esta breve introducción cabe mencionar que Dios es un Dios que siempre le ha gustado la luz. A Dios no le gusta la oscuridad, porque Dios es un Dios que habita en luz y en Él no hay tiniebla. Yo quiero que alguien lea conmigo, por favor, Génesis capítulo 1, versículo 4. Desde ahí vamos a arrancar. Vamos a ver si no se cae el teléfono por ahí. Desde ahí yo quiero que me presten suma reverencia y atención a la palabra. Alabado sea el nombre del Señor. Por eso es que el tema lo hemos titulado de las tinieblas a la luz. Bendito el Señor. Génesis 1:4, si no me equivoco. ¿Cómo dice, hermano? Si lo tiene.
3: Amén.
2: Génesis 1:4. Vamos a ver. Oiga y lea.
3: Y vio Dios.
2: Y vio Dios
3: que la luz era buena.
2: Que la luz era buena.
3: Y separó Dios.
2: Y separó Dios.
3: La luz de las tinieblas.
2: La luz de las tinieblas. Quiero que levante su cabecita en alto y refresque su mente. Dice la Biblia que vio Dios que la luz era buena. Pero ¿qué hace Dios? Dios separó las tinieblas de la luz. Y vamos a entrar en introducción con este versículo de la Biblia. Vemos que a Dios, hermano, a Dios le agrada la luz. A Dios no le agradan las tinieblas. Amén. Pero aquí hay algo. Las tinieblas
4: hermanos, representan todo aquello, gloria a Dios, que no es de Dios. El mundo, las ofertas del mundo, el pecado, etcétera, lo que pudiese enumerar. Alabado Dios. Pero vemos a Dios desde el principio de la creación. A Dios le gusta el orden. Por eso es que en las iglesias debemos de ser ordenados, porque a Dios le gusta el orden. Desde ahí vemos que a Dios le agrada el orden. Y desde el principio Dios dijo, bueno, eso se ve feo, vamos a separar la luz de las tinieblas. Por eso es que ahora vemos, hermanos, el día, que es luz, ¿verdad? ¿Sí o no? Y separó Dios la luz de las tinieblas. Amén. Porque qué feo se vería que en el mismo día las tinieblas se entremetieran, ¿verdad? Que se mirara bien feo eso. Imagínense que de pronto está clarito y de presto se nos mete oscuridad, ¿verdad? Que se miraría bien feo. Imagínense que fueran las 12 de la mediodía y que, hermano, hubiera luz suficiente, pero que de pronto, hermano, en la mediodía, ¡zas!, se nos metiera, ejemplo, diríamos como cuando no hay luna, ¿verdad? Se nos metiera una oscuridad tremenda. Se miraría bien feo. Lo primero es que nosotros en el día estamos acostumbrados a no usar lámpara, porque sabemos, hermano, de que es día, es normal, ¿verdad? Y sabemos que no hay por qué apercibirse. Amén. Pero aquí vemos algo. ¿Se imagina usted que usted, como creyente, que dice que es luz, pero imagínese que a usted se le metan las tinieblas? ¿Cómo se ve un creyente que dice que anda en luz, pero también anda en tiniebla? Luz en la iglesia, pero fuera de la casa de oración ya no es luz. Sí, esto va a estar bueno. Porque una cosa es ser luz aquí, pero y allá afuera, a su nombre. Y fíjense, hermano, que yo les voy a hablar con autoridad, porque hasta aquí nos hemos guardado. Imagínense que venir a decir que aquí es luz y alabar a Dios, y la boca que usa para alabar a Dios todavía la usa para hablar malas palabras. Eso no es ser luz. Notemos algo aquí en la introducción que estoy haciendo. Que a Dios le agrada la luz, a Dios no le agradan las tinieblas. Pero ¿cómo se mira usted y yo cuando hacemos algo malo ante los ojos de Dios? ¿Aló? Hoy se fueron los amenes. Bendito Dios. ¿Cómo se mira usted y cómo me miro yo cuando estamos haciendo algo desagradable ante los ojos de Dios? Jovencita, jovencito, ¿cómo se ve usted cuando usted le desobedece a su padre? Aunque ustedes no me van a decir amén, pero hoy tienen que, aunque sea, pujen por lo menos. Pero ¿cómo se ve usted, jovencito, cuando le desobedece a su padre, que su padre le da una orden y supuestamente, entre comillas, usted es luz? A su nombre. Estoy en la introducción, tranquilo, ya vamos a arrancar del verdadero mensaje. Ahorita voy en la introducción. Y para entrar a la introducción agarré lo que fue Génesis 1:4. Dios separa de la luz las tinieblas, porque a Dios no le agrada la oscuridad. Así es en la iglesia, a Dios no le agrada que yo sea mundano y que sea evangélico. Así sencillo, pues. A Dios no le agrada que usted sea creyente aquí, allá afuera es un mundano. Así se lo voy a decir en términos salvadoreños para que usted me entienda. Alabado sea el nombre del Señor. Amén. Entonces, ahora vamos a arrancar con lo que Pablo dice. Vamos a aterrizar con lo que Pablo dice. Y Pablo dice, el cual nos libró de las potestades de las tinieblas. Amén. Entonces Pablo dice, el cual nos ha librado de la potestad de las tinieblas. Amén. Imagínense, hermano, que Satanás, el diablo, que el Señor lo reprenda, que para qué mencionar ese animal feo aquí, estaba en un lugar bonito, en un lugar, hermano, hermosísimo. Pero ¿qué es lo que pasa? Él se rebeló contra Dios. Se rebela contra Dios. Y hermano, y él creyó que iba a tomar el lugar de Dios. Y por esa causa Satanás es arrojado a la tierra. Porque él quiso sobrepasarse de Dios. Quiso él, hermano, tomar el lugar de Dios. A A tal grado que Satanás es expulsado. Amén. El cual nos ha librado de la potestad de las tinieblas. Mira, hermano, qué tremendo esto. Aleluya. Hablar de la potestad de las tinieblas, estamos hablando que Dios nos ha liberado, gloria a Dios, del dominio del poder de las tinieblas. Ahora, cuando esto dice así, ¿qué es lo que Dios está tratando de dar a entender? Que Dios nos ha librado de las garras del diablo. Que Dios nos ha librado de las garras de Satanás. Porque el que se rebela contra Dios, o el que siempre ha estado en contra de Dios, es el diablo. Alabado sea el nombre de Dios. Entonces, cuando Pablo dice, el cual nos ha librado, es que, hermano, a nosotros se nos libró de las garras de Satanás. Satanás nos tenía así, miren, y nos hacía poner quería. Ah, bueno, algunos de ustedes todavía. Pero, amado hermano, cuando Pablo dice eso, está dando a entender que ya nosotros, ya Dios nos libró de ahí. Y no nos libró simplemente, mi amado hermano, así como así. No, a nosotros nos libró por medio de la redención de Jesucristo. Por medio de la muerte de Cristo. Usted y yo somos libres para alabanza de Dios. Somos libres para glorificar a Dios. Somos libres para que le demos alabanza al Cordero de Gloria. A su nombre. Hombre, yo cuando dije esto es para que usted se parara de esa silla y diera un brinco. ¿Sí? Porque dice que Él nos ha librado. Hermano, cuando hemos estado a punto de tener un accidente en la moto o en carro, ¿cómo se siente usted? ¿Ah? ¿Cómo se siente? ¿Contento cuando Dios lo libra? Me caí, ay, y ya del valiente, aunque medio patojo, pero dice, gracias a Dios que no me maté. A su nombre. ¿Ah? ¿Y qué tal que te vas cruzando la calle y de repente viene un bus ¡pum! Y te llegó cerquita y tú dices, ay, pero es que yo, no, fue Dios que puso la mano ahí para que, mira qué bonito. Ay, Señor, yo creo que no están entendiendo nada. Pero voy a hablar con los que entiendan, alabado Dios. Date cuenta que nos ha librado de la potestad de las tinieblas. El diablo nos tenía así. El diablo decía, este es mío, ya me lo traigo al infierno. Pero vino Dios y metió la mano y le demostró al diablo que somos propiedad ahora de Jesucristo. Aleluya. A su nombre. Cuando dice que nos libró, hermano, de la potestad de las tinieblas, ¿qué está diciendo? Nos ha librado del dominio de Satanás. Nosotros no andábamos dominados por el diablo. Cuando nosotros andábamos dominados por el diablo, para allá agarrábamos para la feria. ¿Ah? Cuando andábamos dominados por el diablo, para allá nos íbamos para el baile. Y usted ni podía bailar como que era rana le hacía, pero ahí andaba haciendo los pases de gato baleado, de mono baleado. ¿Sí o no? ¿Ah? Bendito sea el nombre del Señor. Pero el hermano dice que Dios nos libró de las potestades, de la autoridad. ¿De quién? De Satanás. Quiero que lea conmigo Mateo, por favor, capítulo 4, versículo 8 al 11. Por favor, vamos, hermano Nelson, rapidito, porque no de gusto le di el micrófono. Mateo, capítulo 4, versículo 8 al 11 en adelante. Vamos a ver en esta preciosa tarde. Alabado Dios. Miremos de quién nos ha librado Cristo.
3: Otra vez le llevó el diablo a un monte muy alto.
4: ¿A quién lleva el diablo ahí? A Jesús. Vamos.
3: Y le mostró todos los reinos del mundo.
4: Mire, hermano, Satanás es perverso, que Dios lo reprenda. Mire, y le mostró todos los reinos
3: del mundo.
4: Como a nosotros, el diablo nos muestra todo, ¿verdad? Amén. Nos muestra todo. Él nos muestra tantas cosas a nosotros y nosotros nos sentimos tan alegres, sentimos que se nos llama la atención. Pero, hermano, hay algo que no está bien. Vamos a ver, ¿qué más dice?
3: Y la gloria de ellos.
4: Dice que Satanás mostró todos los reinos y la gloria de ellos. ¿A quién? A Cristo, vamos.
3: Y le dijo.
4: ¿Cómo le dijo el diablo?
3: Todo esto te daré.
4: Todo esto te daré, le dijo.
3: Si postrado me adorare.
4: Si postrado, le dijo.
3: Me adorare.
4: Me adorares.
3: Entonces Jesús le dijo. Vete Satanás. Porque escrito está. Al Señor tu Dios adorarás.
4: Y
3: a Él solo servirá.
4: Y a él solo servirá. Servirá. O sea, mire de manos de quién nos libró el Señor. ¿Ah? Nos libró de las manos de ese que te ofrece mucho. Porque, hermano, los grandes famosos cantantes. Hermano, mire, yo lo que voy a decir es a ver si no me borran el video. No, voy a ser ético. Estoy tratando de ser ético. Hoy en día estoy tratando de ser ético porque algunos de ustedes no aguantan los leñazos. Fíjese, hermano, que por qué mucha gente, hermano, de la noche a la mañana usted ve que se llegan a ser millonarios, se llegan a ser ricos. ¿Por qué, hermano? Porque ellos hacen un negocio y el negocio que hacen no es un negocio tan fácil. A ese negocio se le conoce como un, ya usted lo sabe. Bueno, algunos lo saben, otros no. Como alguna charamusca, pues le voy a decir así. Entonces, hermano, las personas hacen negocio con el enemigo para que el enemigo les pueda dar todo lo que ellos quieren. Pero, oiga bien esto, cuando la persona le dice que hacen una promesa, vamos a decir así, vamos a evadir, hermano, ellos se comprometen con él en darle algo a cambio. Algunos le dan hijos de los más queridos que tienen. Y Dios no nos pide eso a nosotros. Algunos le venden el alma. Y este animal coludo llega a la presencia de Cristo y le dice: mira, te voy a dar todo esto. Y como la gente, hermano, le encanta de todo. Usted ve la raza humana, el hombre, hermano, con tal de tener, se lleva a cualquiera en el pecho, a cualquierita. Entonces el diablo llega a ofrecer, pero él creyó que estaba hablando con el primer Adán. Con el postrer Adán se fue chuco, porque el primer Adán fue fácil, más cuando la mujer estaba ella solita. Fue fácil, pues, así como ustedes, que facilitamente ahí viene un colchero, las enamora y ya se las lleva. Entonces, hermano, vemos el diablo cómo llega Jesús. Pero si él dijo, bueno, si el primer Adán me lo echa a la bolsa, el postrer Adán también me lo echa a la bolsa. Pero se equivocó. Allí se equivocó el diablo. Si eran 40 días de ayuno, no estaba fácil. Por eso es que a usted el diablo con nosotros es viaje de agua. Así que ni un ayuno hacemos. Digo, nosotros es viaje de agua. Miren para acá, pues. Si hablarles de ayuno de ustedes es hablarles de que les quitemos el dinerito que andan. Hablarle de ayuno a usted es como que le dé un almaganazo en la cabeza. ¿Te están hablando? Dígale que está la par suya. ¿Por qué la gente hoy en día se anda muriendo espiritualmente? ¿De gusto cree que es que se andan muriendo? Si es que no quieren ayunar. Y muchos de ustedes, hermanos, si no ayunan, así como van, mañana van a andar diciendo: ya no me saludes. ¿Por qué? Porque no quieren ayunar.

0: el Vámonos. Diablo entonces le dejó.
1: ¿Qué hace el diablo? Lo dejó. ¿Y usted? La llega a retar la vecina y le dice: es que ese huevo de pato era mío, ese huevo de gallina era mío. Se agarran a patadas y a pechadas. Saca el corvo, saca la pistola, saca la 12, porque todavía no la ha vendido. Su nombre. Entonces, hermano, la tentación hay que hacerle frente, hay que parársele. Pero usted no se le para, no, hombre. Si usted lo primero que hace es que accede, pues. Bendito sea Dios. Una media hablada hablaron de ella y ya quiere irse a dar duro con la hermana. Y el diablo dice que lo dejó porque cuando vio que no le salió nada con la oferta de darle algo, no le salió nada, mejor se fue. Si tan solamente nosotros fuéramos así, ¿verdad? Que cuando el enemigo nos ofrece hacerle frente, nos dice la Biblia, resistir al diablo y él. Pero ¿y qué nosotros hacemos? No lo resistimos. Resistir es estar firme. Resistir es, hermano, como los soldados de antes, que cuando la batalla reciaba, ellos resistían. Ahí andaban sus escudos, sus espadas. Algunos hasta se les pegaban en la mano. A usted que pegada la va a andar si cuando va a la unión no se la echa al lomo. Si aquí hay bárbaros, hermanos, que la Biblia la dejan en la casa y van como que son muñecos a la unión o muñecas. El teléfono si no se les puede quedar. Hasta sin velo se van como que fueran semitas pelonas para la unión. Y el río de agua viva y pelonas andan ustedes ahí en la unión. Que no te has dado cuenta que te trasladaron de las tinieblas a la luz admirable. Yo hace más de 2000 años, mi hermano, sé que alguien vino a pagar el precio por mí y me sacó de las tinieblas. Ahora soy un siervo de Dios. Alabado sea el nombre de Cristo. Aleluya. Por cierto, saludo a los que nos están oyendo por la radio a esta hora, porque dejamos orden que enlazaran en la radio y ahí estamos en vivo. 92.5 y la 106. Alabado sea el Señor. Entonces, vemos, hermano, que el Señor Jesucristo nos trasladó del dominio de Satanás o de las tinieblas. ¿A dónde nos trasladó? Al reino de su amado Hijo. Estábamos en el reino de Satanás. Éramos esclavos de Satanás. Íbamos a donde él quería que fuéramos. Bueno, que hay bárbaros que todavía van donde él dice. ¿Cómo está, hermano? Allí, hermano, así, camagüey y elote. ¿Cómo está, hermana? Ahí más o menos. ¿Cómo quedó la novela, hermana? Viera, le dice que quedó, le dice en que el hombre engaña a la mujer. Todavía no te han trasladado, necesitas un traslado. Y mire qué bonito, nos trasladó. ¿Verdad que es bonito cuando hay un traslado? ¿Ya ha escuchado usted que los que están en Estados Unidos dicen: me estoy trasladando de apartamento a otro apartamento? Pero aquellos llevan todos los tequeliches que tienen ahí, zapatos, camisas, ropa y todo. A usted y a mí, Cristo nos trasladó y no trajo nada de la basura del mundo. Por eso es que un evangélico no tiene que tener nada del mundo, porque lo viejo quedó ahí atrás. De modo que si alguno está en Cristo, nueva criatura es. Las cosas viejas pasaron y en Cristo todas son hechas nuevas. O yo no sé si usted trae todavía cargando lo viejo. Pero a mí me trasladaron sin nada, mijo. Dígale que está la par suya. ¿Andas las cosas viejas todavía? Dígale. Yo quiero decirle que el traslado que a mí me hicieron, me lo hicieron perfecto. Por eso es que yo ya no soy chismoso. Eso es usted. El traslado mío fue bonito. Gracias a Dios ya no soy chismoso. Porque me trasladaron de un solo. Entonces, la gente, hermano, vemos que la gente cuando se traslada, ¿verdad?, buscan camiones y echan todo. Y si tienen una cabra ahí, también la suben y ahí va la cabra balando en el camino. La gallina, el chancho, el pato, ahí va, hermano, en el carro. Amén. Pero cuando Cristo nos trasladó sin nada del mundo. Porque ¿qué Cristo iba a ocupar del reino de las tinieblas en el reino de él? ¿Qué puede ocupar? Nada. El reino de las tinieblas, ¿qué es lo que tiene? Se los presento, ¿qué es lo que tiene el reino de las tinieblas? Se los voy a presentar con Biblia. Miremos el reino de las tinieblas, ¿qué es lo que tiene? Que si tú estás en esa área, ya te comiste un poco juego en el invierno, papá. Y te lo estoy

0: diciendo ético, no te lo estoy diciendo de malcriado, para que no digas que soy malcriado. Estoy tratando de ser ético ahorita. Alabado sea el Señor. Mira lo que tiene el reino de Satanás. Vamos a ver, versículo 9 del capítulo 5 de Galacia, de los Gálatas. Miremos el reino de Satanás. Vamos a ver, porque se va a durar, ¿para qué? Yo lo iba a traer de allá, ¿para qué? Si en ese traslado que me hicieron a mí fue un traslado perfecto y bonito. ¿Qué tiene el reino de Satanás? Yo no lo ocupo, yo no sé si usted lo ocupa todavía. Vamos a ver. Adelante, hermano. Sí, si ya fue trasladado, todavía no.
1: Un poco de levadura.
0: No, hombre. 5:19. 5:19.
1: Y manifiestas son las obras de la carne.
0: Y manifiestas son las obras de la carne.
1: ¿Qué son?
0: ¿Qué son?
1: Adulterio.
0: Ah, ¿qué dice?
1: Adulterio.
0: Cuando a mí me trasladaron ya para que no volviera a adulterar. Miren para acá, pues. Es que a mí me trasladaron completo. ¿Para qué me iban a traer con adulterio? Si es que solo es en el mundo. Dile que está la persona. ¿Será que en tu traslado todavía lo trajiste? Dígale. Hoy sí. Aleluya. Bien calladitos se quedan, ¿ves? Así como suspensos. Mire, el traslado que a mí me hicieron fue un traslado, pero buenísimo. Vamos a ver. Bueno, como Cristo me trasladó, yo ya no, entonces, ya no ando cargando adulterio. ¿Va que no? Vamos a ver el otro punto, porque es que el adulterio es del reino de las tinieblas, y eso es lo que nosotros no nos hemos dado cuenta. El adulterio es del reino de Satanás, de las tinieblas. Ahora, cuando Satanás le ofrece a Cristo los reinos de la tierra, no solamente le está ofreciendo eso, él está ofreciendo todos los placeres. Y en el mundo, ¿qué es lo que hay? Santiago 4:4, bíblico. Vamos a ver los bíblicos ahí abajo. Oh almas. No le está hablando al cuerpo, le está hablando al alma. Porque para adulterar, primero que el alma adultere, primero adultera el cuerpo. Por eso es que se habla con el alma. Porque el alma, hermano, para adulterar, primero tiene que adulterar el cuerpo. Y si el cuerpo adultera, adultera el alma. ¿Aló? ¿Se escuchó bien o no? Ah, ok, pues. Entonces, dice que el reino de las tinieblas, hermano, yo fui trasladado de ahí al reino del Hijo. Hoy sí lo veo serio a ustedes, yo. Pero algo tienen que agarrar, algo van a agarrar. Lo estoy haciendo tipo enseñanza, amén. Entonces, yo fui trasladado del reino de las tinieblas. Y en este traslado, yo quiero decirles que el adulterio lo dejé allá, porque yo no me lo iba a traer, porque el que me trasladó a mí es perfecto. El que me trasladó a mí no le aceptó nada al diablo. No, no le aceptó, porque el diablo le ofreció los reinos. Los reinos, lo más bonito de las ciudades, representa los deleites, lo que disfruta la gente. Porque mira, hoy en día la gente disfruta la feria. Una mujer con un hombre, en la mañana uno, en la tarde otro, y dejó aquel otro, y en la noche va otro, y de remate a las 3 de la mañana y anda por la ruquera, allá por la playa buscando otro. Y es que no se conforman, son unos huiches, hermano, panzona. No se conforman. Y no digamos el gran jurelón, el gran hombre también, hermano, que ahí anda, hermano, aleluya, gloria a Dios, de un lado a otro, que no cabe. Pero sea hombre o sea mujer, yo quiero decirle que cuando a mí me trasladaron, ese pecadito que se llama adulterio quedó allá. Diga conmigo, eso quedó allá, diga conmigo. Yo no los miro muy convencidos. ¿Será que están animados todavía a andarlo cargando? Vamos a ver entonces. Oiga bien, lo primero que pertenece a las tinieblas, según la Biblia, ¿qué es, hermanos? Según la Biblia, adulterio. Seguimos.
1: Fornicación.
0: Fornicación. Eso pertenece al reino de las tinieblas. El adulterio y la fornicación pertenece al reino de las tinieblas. Por eso es que nosotros ya no podemos tener eso. Porque nosotros hubo un traslado, nos trasladaron de allá al reino de Jesús para que nosotros ya no carguemos eso. Porque uno de nosotros ya, de alguna iglesia ya no es, de la iglesia de Cristo ya no es. Santo es el Señor. ¿Se goza usted, iglesia? No, no muy convencido, pero ahí vamos. Ahora, Vamos a ver algo aquí. Seguimos, hermano Nelson. Vamos a avanzar.
1: Inmundicia.
0: Dice que el adulterio y la fornicación eran del reino aquel. Eso es de allá. No lo agarres porque no te va a matar. ¿Qué más dice? Inmundicia. ¿Qué más?
1: Lascivia.
0: ¿Qué más?
1: Idolatría.
0: Idolatría. ¿Qué más?
1: Hechicería.
0: Hechicería. ¿Qué más?
1: Enemistades.
0: ¿Cuántos enemigos tiene usted que no les habla? Ni a la suegra le habla, ¿verdad? Hay bárbaros que ni a la suegra le hablan, hermano. Amén. Pero cuando a mí me trasladaron completo, que yo no tengo que tener enemigos. El que es cristiano no tiene que tener enemigos, pero hay gente que anda predicando y con enemigos por todos lados. Usted no va a predicar con enemigos. Si usted tiene enemigos, de nada anda haciendo. O sea, que usted de nada anda haciendo y yo. O usted, si tiene un enemigo aquí, aunque pase a cantar, es de gusto. ¿De qué sirve que pase a cantar? Si usted de su suegra no le habla, hermana, para empezar. O de ella, la suegra, que se muere esta vieja. Usted no está en nada. Hoy sí, ¿verdad? Bueno, yo voy a avanzar porque fíjense que estoy siendo bien ético ahora. No sé, pero ya llevo 3 mensajes bien éticos. Me siento que me estoy pasando mucho con la ética y al rato voy a soltar un sandaliazo para abajo. Sandalia, pues. Oiga bien. Dice lascivia, ¿qué más? Idolatría, hechicería, enemistades,
1: pleitos,
0: mire,
1: celos.
0: ¿Qué más? Celos,
1: ira.
0: ¿Qué más? Iras, ¿qué más?
1: Contiendas,
0: ¿qué más? Disensiones, ¿qué más? Herejía, ¿qué más?
1: Envidia,
0: ¿qué más?
1: Homicidio.
0: Borracheras,
1: orgía.
0: Y cosas
1: semejantes a esta.
0: Oiga, siga.
1: Y cosas semejantes a esta.
0: Oiga.
1: Acerca de las cuales os amonesto, como ya os lo he dicho antes, que los que practican tales cosas no heredarán el reino de Dios.
0: No pueden heredar el reino de Dios, porque como ya nosotros ya fuimos trasladados de allá, entonces, ¿y cómo es posible que estamos en el reino de Dios y todavía seguimos con esto? Hay viejitas celosas, hermano, que celan al marido. Hay hermanas celosas que hasta con la sombra lo celan. Vos no saliste de onda a sobaco, le dice, mira cómo venís un suma sobaco te trae. Y cómo no va a sudar el hombre si va a jeder, salió y sudó. La hermana que ha sido trasladada de las tinieblas, ella ya no es celosa. Porque ella ya la sacaron de allá. O todavía, usted está allá todavía de esclava del diablo. Bueno, hoy sí se pudo serio esto. Vamos a avanzar mejor. Vamos a avanzar. Dice, el cual nos ha liberado de la potestad de las tinieblas. ¿Qué es liberado? Le dije. Es alguien, hermano, que estaba atado y fue libre. Podríamos tomarlo liberado a alguien, como les decía la vez pasada, secuestrado, o alguien que está amarrado, que está maniado, que lo sueltan. Eso es ser liberado. Nos liberaron de la potestad de las tinieblas. Ahora, dice que nos ha liberado de la potestad de las tinieblas, del dominio de Satanás. Y mire que la liberación que Dios hizo no fue cualquier cosa. Nos liberó de la garra misma del diablo, porque el diablo nos tenía así, ¿ves? Aquí hay hermanas que andaban todas endemoniadas. Andaban, hoy no. Excepto si usted se ha dejado endemoniar hoy que ha aceptado a Cristo. Pero aquí habíamos bárbaros que andábamos unas cadenas que sonaban cuando caminábamos, hermano. Por toda la calle las arrastraba. ¿Cree que era chiquito pecado que cargábamos nosotros? ¿Ah? Si aún dice David que en pecado nos concibió nuestra madre. Hasta cuando nacimos ya veníamos en pecado. Cuando nacimos traíamos el primer pecado. Pecado heredado de Adán y de Eva. Ahí veníamos. En pecado me concibió mi madre. Qué bonito cuando aquel hijo nace en un matrimonio cristiano. Cristiano, no que la viejita sea celosa y se agarren a patadas y a cacerolazos. Bendito Dios. Y el cual nos ha liberado de la potestad de las tinieblas, de la autoridad del diablo, nos liberó Cristo. Amén. Y nos ha trasladado al reino de su amado Hijo. ¿Y qué es lo que hay en el reino de su amado Hijo? Vamos a de vuelta aquí. Vamos a ver. Vamos a ver qué hay en el reino del Hijo de Dios. Versículo 22 de Gálatas 5. Mas el fruto del Espíritu es amor. Mire, en el reino de donde vemos, de donde venimos, había un montón de locuras. Pero cuando nos trasladan al reino de Cristo, esto comienza a ver en el que está de veramente en el reino de Cristo. ¿Qué es lo que hay? Amor. Mas el fruto del Espíritu es
1: amor.
0: Porque el Espíritu Santo mora en mí. ¿Qué tiene un creyente que es trasladado al reino de su Hijo? ¿Qué tiene? Amor. No es un amor cualquiera. No es un amor fingido. Que a usted le dije al hermano, te amo, hermano. Y cuando le dicen que él habló de él, ya anda con una cara como que fuera tecolote. Una cara, hermano, ahí que él anda, que ya no le quiere hablar. Porque, ¿y cuál amor es el que tiene usted? Que no es amor del de Cristo. Porque el amor de Cristo lo soporta todo. El amor de Cristo no hace nada individuo, no se irrita. Ese es el amor de Cristo. Se fueron. Yo creo que es que empezó a nevar aquí. Bueno, si ya fuiste trasladado de allá, ese va a durar, quedó allá. Pero cuando vienes a Cristo, tú empiezas a tener ¿qué? Amor. Ay, Señor Jesús. Hoy sí se puso serio. Amor. ¿Qué más? Gozo. Y mire con esa cara que tiene. El que ha sido trasladado de allá, que se le echa de ver. Hermano, yo sí amo, hermano. Yo amo a mi hermano. Así medio hipócrita va, pero ay, sí, hermano, yo lo amo. Dios sabe, pastor, que yo lo amo. Aunque en la casa suya mi arte, pero ni modo. Pero aunque sea aquí, hago un amor hipócrita, por lo menos aquí. Pongo un amor hipócrita aquí, pues una carita de yo no fui. Allá en la casa usted me quedó comiendo el día, el domingo. Me hizo chanfaina, me hizo atol, pero por lo menos aquí finja, hombre, lo que no es. No, hermano, yo sé que ustedes me aman. Oiga, mire, hermano, y dice que cuando yo fui trasladado de allá a este reino, en este reino hay amor, en este reino hay amor. Amén. El amor todo lo soporta, todo. Si un hermano habla mal de usted, el amor que tiene lo soporta. Si alguien te hace daño, soportas. Porque estás trasladado en el reino de Cristo. En el reino de Cristo, miremos a Cristo. Le dieron bofetada, le jalaron su barba, le pusieron una corona de espina. Aún en la cruz, Él pide que los perdone. Y no, te vas a morir, desgraciado. Así le dice. Deseo que te caiga un rayo. Y qué bonito un creyente diciendo que le caiga un rayo a alguien. Eso no es de creyente. Ojalá se muera, hermano Joel, luego. Porque, y Dios levante un predicador de amor. No, te vas a morir tú primero. Bendito Dios. ¿Qué más amor que te estoy dando aquí con la palabra? Yo, el que he sido, yo como ya fui trasladado de allá, ya no tengo todo lo que vimos anterior. Ahora, ¿qué es lo que tengo yo? Que yo estoy en el reino de Cristo. Tengo amor. ¿Qué más tengo? Gozo. Mire qué bonito. ¿Qué más tengo? Vamos a ver, ¿dónde estamos? Gozo. ¿Y qué más tengo? Paz. ¿Cuántos conocen la paz aquí? Así háganle así. ¿Ah? Bueno, como ya fuimos trasladados de allá, conocemos la paz. Y usted no tiene paz ni con su hermano que le agarró una camisa y se vino para el culto con la camisa suya. ¡Mi camisa te pusiste, babo! ¿Ah? Gloria a Dios. ¿Quién te dio permiso que te la pusiera? ¿Cuál paz es la que usted tiene? ¿Bárbaro o bárbara? No sé, pero yo sentí que alguien le pegué ahora. No, hermano, parece broma, pero uno siente cuando alguien le pega. Pero es que no soy yo, es la palabra que te pegó ahora. Mi camisa le pusiste, ¿verdad? Yo siento que a alguien le pegué, no sé, pero yo sentí que la palabra hizo efecto ahorita. ¿Ah? Perdemos la paz que Dios nos ha dado por un par de zapatos, por un dólar perdemos la paz. Y si el dólar lo ocuparon para comprar comida, ¿para qué murmura, pues? ¿Ah? Hay hijos, hermanos, que ni con los tatas tienen paz. ¿Sí? Así como lo oye. Vamos a avanzar para que no se me enojen, pues. Apenas estoy en introducción. Vamos a ver. Entonces, en este reino, ¿qué hay? Número uno, amor. Número dos, gozo. Número tres, paz. Mire qué bonito. ¿Y qué más hay? Cuatro, paciencia. Porque no tuviste paciencia para no... Mira, si tienes amor, no te vas a irritar. Si tienes gozo, vas a soportar. Si tienes paz, no vas a pelear con nadie. Si tienes paciencia, te hagan lo que te hagan. A chiflar. Pero nosotros no nos dicen la primera cuando nosotros decimos, me la hubiera hecho a mí por vida, que yo si saco el machete y le enseño que yo era macho en el mundo. Culebra, que te quieta. ¿Ah? Porque hay gente, hermano, que saca el viejo hombre. Es que si me la hace a mí, yo lo mato. ¿Dónde está lo que has nacido de nuevo? Me la hubiera hecho a mí esa hermana, si supiera. Yo era una culebra. Calmate, lombriz de verano. Ya un hijo de Dios no pelea. Y paciencia. Yo he escuchado hermanos que dicen así: si me la hace a mí, que se olvide, conmigo si se agarra. No, si no es así. Aquí dice paciencia. ¿Ve? ¿Qué más? Bueno, en el reino de Cristo hay amor, hay gozo, hay paz y hay paciencia. En el reino de Cristo, si usted no la conoce, empiece a buscar desde hoy. Y si no ha sido trasladado, venga que voy a orar por usted para que lo trasladen de un solo. Aquí está el carruaje para que lo traslade. Sí, porque hay veces que necesitamos traslado. Porque no tenemos amor. Amén. Que hay algunos que creen que amor es que le estén dando pisto y que lo mantengan. Eso no es amor, ese es el vividor. Es que a mí no me aman, hermano. Yo voy a los cultos y yo necesito. No, mantenidos no queremos aquí. Es que una cosa es que de vez en cuando te demos, pero hay gente que quiere que uno los mantenga. No, hombre. Y aquí quieren que uno les mantenga el vicio de la recarga también, imparable, de $10, imagínate. No te digo. No, está bien ayudar a la gente. Hoy me salió alguien ahí y me dice, quiero agua, vamos, te la voy a ir a comprar. No, dame la cora, yo después voy a ir. Ah, no, papá, vos tomar, querés. Venite, le vamos a comprarla. Mire si se levantó. Es que él quería el bombazo. Así hay gente, hermano, en la iglesia. Le compramos comida, hermanito, para que tenga comida. Y él dice, no, yo la voy a comprar. Ah, recargues que quiere, para estar imparable toda la noche. Entonces, dice que el que ha sido trasladado, si usted fue trasladado, tiene que tener amor, gozo, paz, paciencia. ¿Qué más? Benignidad, bondad, fe, mansedumbre, templanza. Contra tales cosas no hay ley. Pero los que son de Cristo han crucificado la carne con sus pasiones. Los que son de Cristo. ¿Cuántos son de Cristo aquí? Ya casi se me va el tiempo. Los que son de Cristo han crucificado ¿qué? La carne, las pasiones. A los viejos se nos enseña que huyamos de las pasiones juveniles. A Timoteo se le dice, ¿va? Un joven, que huyera de las pasiones juveniles. Porque sabemos que el joven es bien apasionado. Hay jóvenes picaflor que les gusta una mujer, les gusta otra y no hayan con quién quedarse. Yo espero que estas jóvenes aquí no las haya hablado un hermano de estos aquí, que una y la otra y al otro y al otro, porque los aplico con disciplina. Porque son bien picaflor, hermano. ¿Sí? Hay hermanos que empezaron hablándole a Wendy y terminaron con Brenda. ¿Ve qué bonito? Todas las jóvenes de la iglesia le hablan. Gracias a Dios aquí no, ¿verdad? Para allá. Hay jóvenes hermanos que son picaflor, le hablan a una, le hablan a otra y le hablan a otra, como que son colibrí. Gorrión, pues. Y no, digamos, las hermanas, hay hermanas jóvenes que ellas buscan, no esperan que les hable. Porque la otra joven que está en la parte de ella le dice, te va a dejar el tren. ¿Cuál tren? Y que en el evangelio no hay tren, en el evangelio es rapto, nube que viene, es una nube. ¿Quién le ha dicho a usted que es tren? Aquí no hay trenes. No hay buses. No, aquí no hay camión del 80. Aquí lo que viene es Cristo en la nube de gloria a traer a su iglesia. Cuando te digan, te va a dejar el tren, ¿cuál tren? Dígale usted, si por mí Cristo viene en una nube, no es en tren, dígale. Alabado Dios. ¿Y por qué? Hay jóvenes que le dicen, ya ve, hermana, qué vieja se está poniendo usted. ¿La va a dejar el tren? ¿Cuál tren? ¿Cuál tren? Yo en el Evangelio lo que sé es que Cristo en una nube viene, no viene en tren. Bendito el Rey de Gloria. Amén. Y hoy esta tarde quiero que las jóvenes que andan en los teléfonos me los pasen aquí, ustedes cuatro. Y ustedes me van a pasar los jóvenes también los teléfonos para acá, porque desde hoy se los voy a revisar. Hoy hay requisa para los teléfonos de ustedes. Cuidadito, me estén sacando el teléfono para borrar. Cuidadito, porque desde hoy quiero todos los teléfonos de ustedes, de los jóvenes también. Yo estoy bromeando. Qué serio hay que dar, ma. Ya vio que les agarró de la calor. Se fueron los colores aquí. Y usted dirá, el pastor, es que usted es metido. No importa que me trate de metido. Quizás yo les caigo mal, quizás a usted. Pero es que me preocupa la salvación de ustedes. Si Pablo decía que los hermanos, aleluya, el hermano no estaba cansado de repetirle las mismas cosas a los hermanos. Yo no me canso, decía Pablo, aunque sabía él que para ellos era de aburrimiento. Y aunque Pablo les dice, yo también les digo una cosa, me he hecho vuestro enemigo, les dijo Pablo, por deciros la verdad. Porque el que ha sido trasladado de las tinieblas, ahora es diferente, alabado Dios. Ya no es igual que antes, alabado sea el Dios de la gloria. Amén. Pero los que son de Cristo han crucificado la carnota. Pero muchos de nosotros no hemos crucificado ese pegostón de carne. Los que son de Cristo han crucificado la carne. Cuando la carne te dice, vamos al cine, vos estás clavada, mamá, no podés. ¿Ah? Cuando la carne te dice, vamos allá a dar una vueltecita, a comprar unas papas por allá, no, estás crucificado. Por eso es que cuando viene el 24 y 31, yo he visto creyentes que les agarre loco de andar a medianoche visitando gente y evangélico. Eso se desclavan para el 24 y 31, se desclavan. Sí, se desclavan. El 24 y 31 se desclavan y allá anda la gran chulete carne. El espíritu está clavado y el alma allá, según él. Pero el pegoste carne allá anda. Y ahí viene el primero a reconciliarse. ¿Qué pasó, man? Les vaya al Señor. ¿Y qué pasó? Es que le di el abrazo de noche buena a mi nana. ¿Ah? El que está crucificado con Cristo, venga el día del tate, el día de la nana, el día del pastor, el día del chucho y del gato, a él no le importa, no le interesa, porque él está crucificado con Cristo. Y como Pablo dice, ya no vivo yo, mas Cristo vive en mí. Alabado sea Dios. Bendito el Rey. A su nombre. Vamos a volver al pasaje para entrar al mensaje ya. Hoy sí. El cual nos ha liberado de la potestad de las tinieblas y trasladado al reino de su amado Hijo. Nosotros hemos tenido una liberación. ¿Cuántos han tenido esa liberación? Miremos Romanos 6, 17 al 22. Vamos a ver cómo es que estamos ahora nosotros. Voy a dejar la exhortación, tranquilo, ¿no? Vamos a ver algo aquí. Vamos a ver. Vamos a dar la exhortación y lo voy a llevar a donde se encuentran ustedes para que no se enojen, ¿verdad? Qué calor, va. Fuerte la calor. Sí, está fuerte la calor. Sí, hermano, esta calor se ha puesto fea ahorita. 6, 17 al 22, como que la calor nos está sofocando.
1: Pero gracias a Dios.
0: Pero gracias a Dios, mire esto. Que aunque erais esclavo del pecado. ¿Cómo éramos nosotros? Éramos esclavos. ¿Qué más?
1: Habéis obedecido de corazón.
0: ¿Cuántos han obedecido? Los que han obedecido dicen amén. Y los que no, aunque quédense callados. Que ese es el reflejo que me han dicho que ustedes no han cambiado. ¿Cuántos dicen amén? Vamos a ver, ¿qué más dice? Se perdió.
1: Habéis obedecido de corazón.
0: Habéis obedecido de corazón. Porque esto es de corazón, no es de labio. Porque usted es de labio, va. Porque hay bárbaros que de labio, Señor, tú sabes que te amo. Y el corazón adentro maquinando cosas de desorden. Pablo dice: habéis obedecido de corazón. Pregúntele a quien está en la par suya: ¿obedeces de corazón? Dígale, o de labio. Sigue el mensaje, hermano Nelson.
1: De corazón, aquella forma de doctrina,
0: aquella forma de doctrina
1: a la cual fuisteis entregados,
0: a la cual fuisteis entregados
1: y libertados del pecado,
0: y libertados del pecado. ¿De qué fuimos libertados? Del pecado. Se da cuenta que ha habido un traslado, ¿verdad? O sea, ya no estamos en el pecado, fuimos trasladados. Vamos.
1: Venisteis a ser siervos de la justicia.
0: ¿Qué vino a hacer usted? El que ha sido trasladado de allá viene a ser un siervo de justicia. O sea, alguien que predica, alguien que proclama la palabra, alguien que habla de Cristo, alguien que exalta a Cristo, alguien que es Cristo en la casa, Cristo en la calle, Cristo en el carro, Cristo en la moto, Cristo en el manglar, Cristo, hermano, limpiando la tierra, Cristo abonando. Cristo es todo. ¿Qué más?
1: Hablo como humano.
0: Oiga, Pablo, lo que hablo como humano, se pone él también. Vamos.
1: Por vuestra humana debilidad.
0: Por vuestra humana debilidad.
1: Que así como para iniquidad presentasteis vuestros miembros.
0: Oiga, así como para cuando andaba en la feria y andaba en el mundo antes de que estaba esclavo del diablo, ahora que viene.
1: Presentaste vuestros miembros para servir a la inmundicia.
0: Para servir a la inmundicia.
1: Y a la iniquidad.
0: Y a la iniquidad.
1: Así ahora para santificación presentad vuestros miembros para servir a la justicia.
0: O sea que ahora los vamos a presentar para servir a la justicia. ¿Cuántos de ustedes prestaban el cuerpo para otras cosas más antes? ¿De acuerdo? ¿Ah? ¿Ah que sí? ¿De acuerdo? Siempre acuérdese de la seña porque me la volvió a hacer otra vez. Sí, la vida que la hizo. Se lo digo en el amor de Cristo porque lo vida. Cuidadito. Vamos a ir mermando eso. Hay que tener cuidado. Mi amado, fuimos trasladados. Ahora le servimos al Cristo de gloria. Por eso es que la gente nota la diferencia en nosotros. ¿Verdad que notan la diferencia en nosotros ahora? Cómo vestimos, cómo hablamos, cómo andamos, cómo nos portamos. Hoy somos diferentes porque ha habido un traslado. Ya no estamos como antes. Mis miembros ahora ya no sirven ya para lo del mundo. Ya no me sirven para el mundo. Si usted, miren, si usted más antes hacía tamales para rezo, ya no los ande haciendo, porque era en el mundo. Tamales de cumpleaños, era en el mundo. Para la Navidad, dejen de andar haciendo eso. Es que es pisto, mano, es ganancia. Deténgase, ávaro, dejen de andar con esas cosas. Porque usted participa en la idolatría también. Hechor y consentidor, la misma pena. Ciego que guía ciego, ambos van al hoyo. ¿Ah? Si usted va guiando a otro ciego, el otro ciego también lo va a jalar a usted. Ahora vamos a ir terminando. Vamos a ver el versículo 14. En quien tenemos, que dice, redención por su sangre, que dice, el perdón de pecado. Mire, ya nosotros fuimos perdonados. Y fíjese, hermano, que hay hermanos que en la iglesia están cargando con cosas que ya Dios las perdonó.
2: Es que yo no creo que Dios me haya perdonado.
0: Y sí que cuando yo estaba en la casa antes de venirme, Dios me llevaba algo. Y Dios me llevaba, bota tu pasado. Porque en la iglesia hay gente que vive del pasado. No sé si me va a entender. Yo no sé, pero hay veces que yo me meto en cosas que yo en vez de, yo digo, bueno, ¿y cómo es que hablé esto? Pero Dios sabe por qué me mete allí, ¿verdad, hermano? Amén. ¿Cuántos bendicen a Dios? Y hermano, que meditando esto yo, que el Señor nos trasladó del pasado. Ojo, esto me llama a mí la atención. Y yo me quedo y digo, o sea, el pasado ya para Dios ya no es. Ya no existe. Pero usted viene, aceptó al Señor y ahí anda todavía.
2: Es que yo creo que el Señor no me ha perdonado, que yo le pagué mal a mi marido.
0: Usted solito se anda matando.
2: ¡Ay!
0: Ni que no aceptó a Cristo, pues. Hay gente en el Evangelio que anda cargando lo que antes hizo.
2: Es que yo más antes, hermano, besé un manos quebradas. ¿Lo hiciste en el mundo?
0: Ya me metí a problemas. Que hay varones que sí abrazaron manos quebradas, ¿va? ¿Me entienden lo que quiero decir? Por ética, porque si no el video, adiós mundo. Y quiero que el mensaje suene en la radio. Pero hay gente aquí en la iglesia que anda cargando el pasado de lo que hizo. Y cuando ya Dios te perdona tu pecado, Dios dice que Él no se acordará más.
2: Yo digo que el Señor no me ha perdonado.
0: Y que no te reconciliaste, pues.
2: Y allá anda, hermano, allá anda, hermano.
0: Ahí lo anda, anda guindada la muerte, anda guindado un espíritu de depresión. Por eso es que hay creyentes depresivos en las iglesias. Nadie habla de esto. Pero hay creyentes que andan espíritus con depresión porque ellos andan cargando el pasado. No saben que Cristo dice que Él ya no se va a acordar de sus pecados. Él ya lo tiró a la mar. Él ya no se acuerda cuando usted se reconcilió. Pero compóngase, alabado sea el Dios de gloria. ¿Cuántos bendicen a Dios? Hoy sí se puso serio esto. Amén. Mira, hermano, yo quiero que veamos algo aquí. Vamos a ver algo aquí. Aquí traigo algo muy importante. Bendito el Señor. Vamos a ir al libro de Isaías. Ayúdeme ahí, hermano, hermano, por favor, con el hermano Isaías. Dice Isaías 56, 16. Por favor. Ajá. No, 55, 16. Ajá. Ojo. Que hermano, que el Señor me ha perdonado. ¿Ah? 55, 16. Le dije. No, 65, 16. Sí, 65, 16. Es que yo ya no miro. Compréndanme, hombre, que yo la vista ya no me sirve. ¿Cuándo me van a ayudar para ponerme los lentes? ¿Va que lo dejé pensativo, va? No, hermano, Dios va a proveer. Debe estar ahí usted con cuando estoy pidiendo. Es un broma.
1: El que, ¿va?, se bendijere.
0: Oiga, ¿cómo dice Isaías?
1: El que se bendijere en la tierra.
0: 65:16. 65:16 de Isaías. Porque él que es bendecido en la tierra, será bendecido por el Dios de la verdad. Y el que jure en la tierra, jurará por el Dios de la verdad. Porque han sido olvidadas las angustias primeras y porque están ocultas a mis ojos. O sea que ya Dios ya nos acuerda, pues. Pero usted ahí le anda dándole remate y remate y remate. ¿Verdad? Se fueron los amenes. Isaías 43:18, mire lo que dice: no recordéis las cosas anteriores, ni consideréis las cosas del pasado. Ya cuando Dios te trasladó, bueno, si eras un mundano allá afuera, era allá afuera, pues, pero ya veniste a Cristo, ya Él ya nos acuerda. Usted es el que se anda acordando.
2: Ay, Señor, pero es que yo antes de venir a usted, yo era bien malo. Yo era malo, que me sacaba los mocos y se los juntaba a otros, Señor. Yo era malo.
0: Le voy a poner así, va, por ética.
2: Es que yo era bien. Yo cuando andaba de borracho. Miren para acá todos, pues. Ya voy a terminar. Hermano, yo les quiero contar un testimonio. Que cuando yo andaba en el mundo y era borracho, le volé la oreja a uno.
0: Y ya Dios ni se acuerda de la oreja que le arrancaste a aquel, como a Pedro. Yo ya digo que el Señor ya no se acuerda, ¿verdad? Porque el Señor dice que ya nos acuerda, pues. Pero usted ya anda acordando. Hermano, yo antes de venir al Evangelio, yo anduve en los brujos. ¿Y quién quiere saber de eso? Yo no quiero saber. Oh, qué callados se quedaron. Yo anduve en los brujos, hermano, y eso me martiriza. Mi hermano, ahí ando en el pecho que me suena. Y Dios dice, ya ante mis ojos está oculto, ya no me acuerdo, ya te perdoné. Ya no, ¿para qué lo traes? Ese es usted que pasa cada rato acordándose. Pero ya Dios dice, está oculto, ya no me acuerdo. Ahora, si ya lo hizo en el Evangelio, entonces Dios se acuerda, arrepiéntase porque no le toque el juego. Porque en el Evangelio las cosas son diferentes. Y usted puede decir, hermano Joel, quiere decir que si yo lo hice en el Evangelio y yo no he confesado, no, si no te arrepientes, te espera el infierno. A su nombre. Estamos en el culto todavía. Voy a ir finalizando. Filipenses 3, 13 al 14. Es lo que estábamos viendo. No, era el anterior, era el 1, ¿verdad? Hermano, yo mismo no considero haberlo ya alcanzado, Pero una cosa, ¿qué decía Pablo? Pero una cosa hago, ¿qué dijo? Olvidando lo que queda atrás. El problema es que usted no se ha olvidado. Y Pablo se había olvidado. Eso ya quedó allá. Pero ahí venimos a decir nosotros que era chiquero. A mí no me interesa eso. Ya quedó allá. Pasado es pasado. Ciertamente, dice Pablo, oiga, mi amado hermano, yo mismo no considero haberlo ya alcanzado, pero una cosa hago, olvidando lo que queda atrás. Ya lo que quedó atrás, y usted anda acordando. Ni duermen en la noche. ¿Que no reconciliaron, pues? Ay, hermano, es que la conciencia no me deja en paz, mano. ¿Que no le pediste perdón de corazón al Señor? Dios ya no se va a acordar lo que hiciste. Lo que sí, no lo volvas a hacer. Porque si lo volvés a hacer, te va a tocar juego, te va a matar el Señor. Porque hay gente que dice, no, Dios no mata a nadie. ¿Cómo no? Jehová mata y Jehová da vida. No te confundas que porque creas que tú te la vas a picar de listo, que vas a decir que me vas a engañar a mí. No, mijo. Olvidando ciertamente lo que queda atrás, dijo Pablo, ¿verdad? Y extendiéndome a lo que está adelante, prosigo hacia la meta para obtener el premio del supremo llamamiento de Dios en Cristo Jesús. Dele un aplauso al Señor si puede. Así que ahí busque la segunda de Corintios 5:17. Para cuando se le vengan todas las locuras de lo que andaba en el mundo, diga usted, no. De modo que si alguno está en Cristo, nueva criatura es, las cosas viejas pasaron. Ah, entonces lo viejo ya pasó. Ya no lo traigas a la memoria, porque ya Dios nos acuerda. Ya Dios ya nos acuerda. Y si Dios nos acuerda, ¿por qué yo me voy a andar acordando? Yo mismo tengo la culpa cuando yo mismo me estoy puyando yo solo. Ya dice Dios, no me acuerdo. Aquí lo recto es y lo objetivo es que usted ya no haga lo que antes hacía. Usted lleva una meta, no hacer lo que antes hacía. Prosigo a la meta, no hacer lo que antes hacía. Porque si usted sigue en la misma, agárrese que tarde o temprano la vara de Dios le va a caer. Que Dios le bendiga. ¿Están felices? Dele un aplauso al Señor, pues. Aleluya. Vamos a orar al Señor. Y le decimos a Dios que nos lleve con bien en esta tarde. Gracias a Dios subimos un buen número. El viernes no nos quedemos. Vengámonos. Llénese aceite. Llénese del aceite de Dios, llene su lámpara, prepárese, sea que Cristo venga hoy o mañana o el día que venga, pero estemos alerta que nuestra redención se acerca. Vamos orando. Amado Dios, en esta preciosa tarde, muchas gracias, Señor, porque nos ha concedido la oportunidad de haber estado, Señor, en sus atrios para adorarle, glorificarle, exaltarle, darle alabanza, Señor. Gracias por el tiempo de la predicación. Pero sobre todo gracias, Señor, por el tiempo de apertura a la lectura bíblica. Señor, el tiempo, Señor, de alabanza, coros. Pero también gracias por el momento de clamor que tuvimos, la oración que tuvimos este día. Muchas gracias, Señor, por lo que ha hecho. Y gracias, Dios mío, por este culto precioso, Dios, en el cual nos ha concedido, Señor, haber estado en este lugar adorando su nombre. También le pedimos, Señor, que así como nos trajo, nos lleve con bien, Señor, hasta nuestros hogares.
3: Que sea su mano poderosa, Padre, guiándonos, Señor, en ese camino, Dios eterno. Que tu mano victoriosa, Dios de la gloria, tome control, Dios mío, en ese vehículo, Padre. Que mis hermanos, Señor, puedan retornar hasta sus hogares, Dios mío. Guárdales en el camino, Señor. Aparte el peligro, Señor, en esas calles, Dios de la gloria. Que mis hermanos, Señor, lleguen con bien hasta sus hogares, Señor. Gracias, Jesús de Nazaret, por esa palabra, Señor, que usted envió a cada uno de nosotros esta tarde, Señor. Una palabra, Señor, en el cual, Dios mío, usted, Padre eterno, nos ha hablado, Padre, conforme a nuestras necesidades, Señor.

El andar de los hijos de Dios. Los hijos de Dios deben andar en novedad de vida, por fe, en el Espíritu, en amor, en la verdad, según sus mandamientos, con prudencia, en forma digna del Señor, en la luz. Y andad en amor, como también Cristo nos amó y se entregó a sí mismo por nosotros, ofrenda y sacrificio a Dios, en olor fragante. Efesios capítulo 5, verso 2.

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El Espíritu del Señor está sobre mí, por cuanto me ha ungido para dar buenas nuevas a los pobres. Me ha enviado a sanar a los quebrantados de corazón, a pregonar libertad a los cautivos y vista a los ciegos, a poner en libertad a los oprimidos, a predicar el año agradable del Señor. Lucas 4:18. 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

Yo te quiero invitar a que cambies de actitud. El mundo necesita urgentemente que salgas de tu punto de vista y comiences a entender lo que te quieren decir. Que te des a los demás y dejes de pensar tanto en ti. Que seas capaz de perdonar. Que te aceptes a ti mismo. Que no te eches más en cara los errores del pasado. Que empieces a servir a los demás. Que llenes de armonía el recinto donde vives. Que sonrías más y grites menos. Que pienses y hables bien de las personas. Que pongas todo el entusiasmo a lo que haces. Que estés dispuesto a intentarlo de nuevo. Que perseveres en tus propósitos. Que pienses que tu futuro depende de tu actitud frente a la vida. Y que estés preparado para disfrutar de una existencia plena a partir de hoy.